0: Hola, ¿qué tal? ¿Cómo están? Muy buenos días. Aquí empieza una jornada más a las 9 de la mañana en la sintonía de Radio Voz, Voces de Verano. Estaremos con ustedes hasta las 2 de la tarde, ya saben, con dos excepciones. Si nos escuchan desde Radio Voz Coruña, les acompañaremos hasta las 10, y si lo hacen desde Radio Voz Bergantiños, hasta las 12 del mediodía. Para el resto de Galicia, aquí estaremos hasta las 2. Saludos de Lucía Saavedra en el control técnico, de Vicky Peña en la producción. Buenos días, Vicky, ¿qué tal? ¿Cómo estás?
1: Buenos días, Olga, buenos días a todos.
0: Y de saludos de quienes habla, Olga Vilar. Hoy es el día después. El día después del eclipse total, del día con dos noches, de uno de los grandes acontecimientos del siglo. Pues sí, hoy también hablaremos de ese día después aquí en Voces de Verano. Lo haremos con el catedrático emérito de Astronomía y Astrofísica de la Universidad de Santiago, José Ángel Docobo, y con el físico Jorge Mira. Además, nos acercaremos a Valdeorras para conocer cómo se presenta la vendimia de este año, más madrugadora de lo habitual debido al tiempo, a la falta de lluvias. Hablaremos de moda con Natalia Calvo, de música con Carlos Núñez, con Gisme del grupo Ultraligera y con Gabri Fuentes de Acouga. Nos acercaremos al mundo del perfume con Marta Río y también tendremos tiempo de acercarnos al espacio natural de Valdayo en Carballo, donde por fin se visualiza una solución para el estado en el que se encuentra esa laguna y que tantos quebraderos de cabeza dio, sobre todo a mariscadores, vecinos y también al propio Ayuntamiento de Carballo. Y aunque hoy es jueves y no viernes, que es el día habitual de misión, tendremos aquí en el estudio a Ana Iglesias para hablar del antes y del ahora en cuanto a música y moda. Todo esto y mucho más a lo largo de estas próximas horas, en las que, como les digo, pues claro, la actualidad sigue pasando por ese eclipse total, el eclipse del siglo, tal y como lo define hoy La Voz de Galicia, que recoge un amplísimo reportaje, no solo testimonial, sino también gráfico, de lo que dio de sí este fenómeno, con extraordinarias fotos que, bueno, que quedan para la historia. Estamos ante la que fue, dice el periódico, la mayor concentración humana en la historia de Galicia. Esos miles y miles de personas, solo en A Coruña unas 225.000, disfrutaron de un evento único que se desarrolló sin incidencias reseñables y con el único borrón de las nubes en la costa norte, que a algunos nos aguaron el espectáculo. Vicky, no sé si tú tuviste ocasión de poder ver el eclipse de principio a fin.
1: Mira, tengo el privilegio de vivir en Ferrol y la verdad es que estuvo increíble. O sea, no estaba nada nublado, el día estuvo precioso, la temperatura estaba ideal. Y tuve la suerte de, increíblemente, elegir un sitio donde no había nadie.
0: Pues eso.
1: Entonces,
0: ya
1: raro, sí. Sí. Obviamente huí de las playas, que en Doniños, por ejemplo, donde estaba el puesto de mando, habían más de 20.000 personas, por ejemplo, y en las otras otro tanto. Así ya. Que ni me acerqué a las playas, pero la verdad es que estuvo increíble. Acompañó el cielo y la verdad es que fue una experiencia súper bonita.
0: Bueno, pues nos alegramos de que haya sido así. Le vamos a preguntar también a Lucía. ¿Desde dónde vio el eclipse, Lucía, finalmente? Bueno, pues Lucía lo vio, nos está diciendo, desde el monte de San Pedro. ¿Lo pudiste ver bien? Bueno, pues vaya por Dios, pues nos dice que no muy bien porque había mucha niebla. Bueno, pues yo lo vi desde la zona de Cambre y tres cuartos de lo mismo. Tampoco pude verlo hasta el final por culpa de las nubes, casi, pero bueno, faltó ese casi. Bueno, esperamos que ustedes lo hayan podido disfrutar, ya haya sido en su totalidad o parcialmente, pero bueno, que lo hayan podido disfrutar. Y como les decía, hoy también hablaremos de lo que dio de sí este eclipse con dos grandes expertos y conocedores del mundo de la física y la astronomía. Bueno, pues aunque ya haya pasado el eclipse, al igual que todos los días, nos sigue interesando el tiempo, ¿no? No nos olvidemos de que hay mucha gente que está de vacaciones, hay otros que no están de vacaciones, pero que quieren ver el sol, hay otros que esperan por las lluvias, en fin, aquí cada uno, evidentemente, pues tiene, digamos, su predilección. En cualquier caso, vamos a acercarnos a Meteo Galicia para ver cómo se presenta hoy la jornada.
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0: en la parte norte, y allí el eclipse fue total. La duración fue escasa, 20 segundos, pero bueno, la gente disfrutó muchísimo de esos 20 segundos.
1: Y usted, profesor Docobo, no sé si es la primera vez que tenía ocasión de ver un eclipse total.
0: Sí, porque la vez que intenté verlo otra vez, pues también nos pasamos algo parecido a este que estaba comentando usted de las nubes, ¿no? Y la verdad que fuera un poco frustrante. Pero bueno, afortunadamente ayer sí que se pudo ver donde estamos nosotros perfectísimamente. Y además que, bueno, teníamos una conexión con el concello de Ribadeo, a través de pantalla vía satélite. Desafortunadamente ellos no pudieron verlo directo, pero sin embargo, gracias a nuestra señal de la LIN, con nuestro telescopio solar que instalamos allí, pues sí que lo recibieron, ¿no? Y la verdad es que quedó muy bien.
1: ¿Coincide, después de haberlo visto, que efectivamente estábamos ante uno de los grandes acontecimientos del siglo?
0: Pues la verdad es que sí, porque la expectación, como acaba de decir, fue muchísima, ¿verdad? Era previsible, ¿verdad?, que en todos los sitios era casi dificilísimo que se pudiera ver, ¿verdad?, porque, bueno, siempre, aunque estamos en situación anticiclónica, pues las nubes son muy caprichosas y aparecen, desaparecen, etcétera. Pero bueno, yo creo que en general, pues la gente quedó satisfecha, los que lo vieron en directo y los que lo vieron después también por imágenes, ¿no?
1: ¿Qué aprendizaje se puede extraer, profesor Docobo, usted como astrónomo y como astrofísico, de un evento como este al que acabamos de asistir?
0: Bueno, pues hemos tenido ocasión en algunas charlas que hemos impartido estos días en distintos lugares de comentar a la gente de que el interés científico de los eclipses ha decaído, porque afortunadamente hoy ya se pueden hacer investigaciones solares sin necesidad de esperar a este tipo de fenómenos, ¿no? Pero sí, lo que se ha constatado ya fuera de la ciencia, digamos, es que, bueno, que se han convertido efectivamente en sucesos de un ámbito social importante, turístico, y que mueve muchísima gente, ¿verdad? Y la verdad es que es muy agradable ver cómo un suceso científico atrae tanta gente. Yo creo que es de los pocos que lo hace.
1: Bueno, también contribuye, por eso que está comentando usted, precisamente a acercar la ciencia a la ciudadanía, a muchas personas que de otra manera a lo mejor pues no se involucran con ella, vaya.
0: Pues sí, eso ya lo estamos haciendo nosotros también hace algún tiempo. Yo siempre le he dedicado mucho a mi tiempo, independientemente de la investigación y la docencia, he dedicado mucho tiempo a la divulgación y bueno, en distintos lugares de Galicia, a través de programas de la FECIT, de la Xunta de Galicia y distintos organismos, hemos llevado la astronomía pues prácticamente a todos los rincones de Galicia, ¿no? Y desde hace ahora pues 3 años, pues en la LIN pues también hemos conseguido un destino turístico Starlight. Se puede decir que la actividad de ayer está también incluida dentro de la programación esta, y la verdad es que fue muy satisfactorio ver que vino muchísima gente. Yo creo que allí en Altariz estamos más de 2.000 personas. Bueno, el concello preparó todo aquello muy bien, había explanadas enormes para poder aparcar. Aparte del propio eclipse, pues hubo un acompañamiento, ¿verdad?, de musical, que estuvo muy bien. En fin, la verdad es que fue una jornada festiva. Yo creo que la gente se va a llevar un gran recuerdo y que están deseosos de que se repita. Lo malo es que para que se repita algo semejante tenemos que esperar muchísimo tiempo, ¿no? Pero bueno, buscaremos otras alternativas.
1: El profesor Docobo, y la gente que estaba allí, dice usted, ¿no?, que cree que disfrutó mucho de lo que vio. ¿Qué vio usted en sus caras?
0: Bueno, pues a ver, realmente nosotros estuvimos retransmitiendo en directo el eclipse, o sea, no solamente era verlo, eran los comentarios que estábamos haciendo. Me estaba acompañando Paula Cambeses Franco. Bueno, es una persona que hizo el doble grado de física o matemática y se está doctorando ahora mismo, y la verdad es que quedó muy bien porque, bueno, aparte de ser una científica relevante, pues la presencia femenina allí explicando ciencia, yo creo que era imprescindible, ¿no? Sí. Y en ese sentido, pues bueno, la gente estuvo escuchando muy atentamente, ¿verdad? También al Ribadeo, claro, muy atentamente todas las explicaciones que nos estamos dando a la gente. Y cuando llegó el momento cumbre, pues efectivamente fue algo fantástico, ¿no? La gente aplaudiendo, bueno, aplaudiendo después, porque pedimos que durante la totalidad hubiera silencio, ¿no? Como se respetó, ¿no? Y luego, pues efectivamente hubo unas palabras también muy muy cariñosas por parte del, bueno, de ambos alcaldes, pero en este caso el de Ribadeo, porque, bueno, al tener todo ahí preparado, ¿verdad? Encima de la playa de las Catedrales, yeah. y no poder yeah. ver el eclipse, pues bueno, agradeció profundamente la colaboración de la LIR, ¿no?
1: Sí, la verdad es que fue una faena el tema de las nubes, pero bueno, ¿qué se va a hacer? Esto es así. Por cierto, que venimos del eclipse, y el eclipse se produce también, profesor Docobo, en plena lluvia de las Perseidas, ¿no?
0: Sí, efectivamente, es que fue casualidad total, ¿no? Y además para la observación de las Perseidas fue magnífico, ¿no? Porque, bueno, como bien sabemos, cuando se produjo el eclipse estábamos en luna nueva exacta, digamos, ¿no? Y esa noche, pues claro, no había luna, eran las condiciones idóneas. Allí mismamente en Alperiz estamos en el medio del monte, por tanto el cielo era maravilloso, completamente oscuro, y bueno, hemos visto también Perseidas, obviamente. También hemos podido explicarle a algunas personas que finalmente, claro, porque la fiesta fue tan larga, que yeah. yo creo que así la gente está un poco cansada, porque empezó toda la movida desde las 6 de la tarde, porque hubo una explicación previa del monumento megalítico de Alperiz, y fueron tantas cosas que yo creo, bueno, sobre todo la gente con niños, obviamente, pues se fue retirando poco a poco, porque los pobriños no podían más, ¿no? Yeah. Y bueno, pues sí, los que quedaron al final pues disfrutaron de una jornada, yo diría que astronómicamente completa.
1: Bueno, ¿y aún estamos a tiempo de disfrutar de las Perseidas?
0: Bueno, sí, aún quedarán Perseidas en el cielo, supongo, pero ya tenemos unas cuantas, ciertamente. Bueno, lo que nos queda de este mes de agosto es el eclipse casi total de luna que tendremos el día 28, ¿eh? De manera que, bueno, para completar la agenda astronómica de este mes de agosto, nos queda todavía este eclipse. Es decir, que dos eclipses en un mes con la lluvia de Perseidas también, realmente poco más se puede pedir.
1: Está siendo para usted un verano redondo, ¿no? Entiendo.
0: Bueno, de mucho trabajo, ¿eh? Sí. La verdad es que sí, hemos impartido bastantes conferencias antes. Bueno, ya solo la movida de ayer ya también fue curiosa, ¿eh? O sea,
1: ya imagino, claro.
0: Hubo que llevar todo. La verdad es que nuestro telescopio solar se portó de maravilla, la imagen que transmitió fue perfecta, la gente encantada, porque además en la imagen que estábamos proyectando allí se veía perfectamente un par de manchas solares, se veía una protuberancia solar que salía de la corbosfera. En fin, la verdad es que poco más se puede pedir, ¿eh? Poco más se puede pedir. Y luego las actuaciones musicales, pues realmente acompañaron muy bien.
1: Pues José Ángel Docobo, le agradecemos de verdad muchísimo que nos haya atendido a esta hora de la mañana, porque entiendo que para usted también fue una noche muy larga, ¿no?
0: Sí, la verdad es que sí. La verdad es que llegamos a Santiago bastante tarde, pero bueno, un nuevo día y hay que ponerse a hacer cosas.
1: Pues muchísimas gracias por atendernos, profesor Docobo.
0: Muchas gracias.
1: Un saludo.
0: Adiós.
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0: Pues son las 9:10 y del post-eclipse vamos a hablar a continuación en Voces de Verano. Como les acabamos de contar, hubo lugares de Galicia en los que no fue posible, a causa de las nubes, ver ese fenómeno astronómico al completo, pero bueno, en otros muchos los ciudadanos tuvieron el privilegio de poder asistir a él de principio a fin. En los próximos minutos vamos a hablar con José Ángel Docobo. Él es catedrático emérito de Astronomía y Astrofísica de la Universidad de Santiago. Y si no estoy mal informada, vio el eclipse desde Lalín. Profesor Docobo, ¿qué tal? Muy buenos días.
1: Hola, ¿qué tal? Buenos días.
0: Fue desde Lalín, ¿no?
1: Bueno, estábamos en el término municipal de Lalín, pero estábamos en Alperiz, que está en

Pues, como les decía, hoy La Voz de Galicia recoge un amplísimo testimonio de ese eclipse total de sol en distintos puntos de la comunidad autónoma. Ya saben que ayer emitió un programa especial vía streaming desde Monte de San Pedro como centro neurálgico, pero bueno, con compañeros repartidos en distintos puntos de Galicia para que ustedes no se perdieran nada, pudieran disfrutar de esa secuencia completa del eclipse. Por cierto, fotos espectaculares hoy en La Voz, entre ellas las de Ana García, con la que hablábamos ayer aquí, horas antes de este fenómeno, ¿no? Y que nos contaba un poco pues cómo iba a ser su trabajo durante la tarde. Bueno, pues no sabemos si se habrá quedado contento o no con su trabajo, pero yo les digo que es espectacular. Tienen sus fotos, insisto, tanto en la edición impresa como en la edición digital de La Voz de Galicia. Bueno, una de las de los aspectos en los que inciden también las informaciones que recoge el periódico hace referencia a cómo vivió ese día, cómo vivió ese fenómeno uno de nuestros compañeros, Xavier Fonseca, que dice: la ciencia predijo la oscuridad, pero no lo que sentiríamos. Explica que la bajada súbita de la luz fue algo realmente emocionante, y que, bueno, pues lamentablemente al final se cumplieron las previsiones y en muchas zonas de la costa norte de Lugo y A Coruña se formaron esas nubes bajas que impidieron a muchos disfrutar del fenómeno de principio a fin. En cualquier caso, recoge lo que decía la gente, es que había sido incluso más increíble de lo que esperaba a priori.

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1: Nueve y media de la mañana, nos vamos a acercar ahora a la comarca de Valdeorras porque allí la recogida de lotes puntuales de godello se adelantó ya los primeros días de este mes en alguna bodega de la denominación de origen Valdeorras. Y es que las altas temperaturas unidas a la falta de lluvia están provocando que este año la vendimia se adelante sobre lo que es habitual, sobre la época en la que es habitual. Estas olas de calor continuas desde finales de la primavera aconsejaron en algún lugar puntual, en alguna bodega puntual, echar mano de las tijeras para recoger la uva. Vamos a conocer un poco mejor cómo está allí la situación. Tenemos con nosotros al otro lado del teléfono a Marcos Prada, el expresidente de la denominación de origen Valdeorras. Señor Prada, ¿qué tal? Muy buenos días.
2: Hola, buenos días. ¿Qué tal?
1: Bueno, pues vemos que este año la vendimia todo apunta a que va a ser un poco más madrugadora, ¿no?
2: Sí, se nos adelantó un poco este año debido a la situación climática. Ya tenemos que hacer muestreos y preparar todo para realizar la recogida del fruto.
1: Bueno, decía yo que en algunos casos puntuales ya se llevó a cabo la recogida de la uva en la primera semana de agosto. A nivel general, en la denominación de origen, ¿cuándo creen que podría arrancar la vendimia?
2: Oficialmente empieza hoy con la apertura de dos bodegas. Van a recoger ahí unas fincas que ya le está madura la uva, entonces a partir de ahí supongo que para la semana del 17 ya arrancarán muchas más. Uh-huh. Y ya entraremos en pleno recogido de uva.
1: Iba a preguntarle, ¿cómo se presenta este año a priori la cosecha?
2: La cosecha, muy bien, vamos, estamos muy contentos porque, claro, fue un año un poco complicado por las temperaturas altas, pero bueno, lo que fue el invierno fue muy lluvioso, se crearon lo que son reservas de agua para las cepas y, bueno, se están nutriendo de eso. Entonces, bueno, están llegando con una sanidad increíble. Bueno. Eso sí, no podemos esperar mucho más porque al final estas olas de calor nos afectan a nosotros y claro, ya. ¿Cómo no lo va a afectar a las cepas? Claro.
1: Evidentemente, ¿quién nos lo iba a decirnos, señor Prada, después de un invierno tan lluvioso como apuntaba usted, que íbamos a encontrarnos una primavera y un verano tan secos, ¿no? Y con temperaturas tan altas.
2: Sí.
1: Bueno, ¿y hay mano de obra? Porque claro, si se adelanta la vendimia, entiendo que también es necesario reclutar, digamos, a los temporeros antes de lo habitual.
2: Claro, el mes de agosto es un mes un poco complicado porque claro, mucha gente se va de vacaciones y aún no se incorporaron, entonces bueno, tienen que acelerar lo que son las vacaciones en sí, bueno, ya la mayor parte de la gente ya empezará para la semana ya a trabajar y preparar todo para iniciar la vendimia. Uh-huh. Nos pilla un poco así, un poco despistados y bueno, acelerando todos los trabajos para llegar a tiempo con la maduración óptima del fruto.
1: Bueno, me encantaría que nos contara un poco cuál es el proceso, desde que se recoge la uva hasta que nosotros podemos disfrutar del vino.
2: Es un proceso un poco largo. Bueno, pues primero, claro, hay que el trabajo todo ya empieza la viña. Lo que es un buen trabajo en viña, porque al final es un producto que está todo el año fuera, entonces hay que mimarlo mucho y si la materia prima es excepcional, se hacen vinos excepcionales. Entonces el trabajo fundamental ya empieza en la viña. Pero después, cuando llega la época de la recogida en la vendimia, se recogen jaulas de 15-18 kilos. Las elaboraciones, bueno, son un poco distintas, tanto de los tintos como de los blancos. Le voy a explicar el blanco. El blanco se despalilla, se estruja, se le quita lo que es el tallo interior y ya va directamente a la prensa. Ahí se prensa lo que es todo el mosto y también se extrae todos los aromas y todas las características que hace, singular un vino de cualquier zona. Uh-huh. Y a partir de ahí se desfan unos cuantos días para limpiar lo que es el mosto y a partir de ahí se empieza a fermentar. La fermentación puede tardar con un control de temperaturas más o menos entre 10, 15 días o 21, eso ya depende de la bodega que las decisiones que tome. Después, cuando acaba de fermentar, trasiegos, filtros y embotellado. Claro, con todos sus controles analíticos, organolépticos, para que el producto después entre en el mercado con unas con una situación excelente. Uh-huh. Y todo eso, claro, controlado por el Consejo Regulador, por las calidades, que esté todo en orden para que no haya problemas después en el mercado.
1: Hablaba usted al principio de lo importante que es también el trabajo de la recogida, ¿no? De que hay que tratar el producto, digamos, con mimo, con cuidado, ¿no?
2: Sí, sí, ese es el 80%. Cuando se tiene buena materia prima, es como, por ejemplo, yo lo comparo con la cocina. Cuando tienes un producto bueno de carne o de verduras y tal, con sus sabores, solo con cocinarlo y no añadirle nada más, ya el producto es bueno. En el momento que hay que echarle especias o, no sé, salsas y tal, al final ya no, el producto ya no se expresa tal como es. Y bueno, y aquí en Galicia somos muy especialistas en eso con el marisco. El marisco no necesita nada, es solo cocerlo y ya disfrutar de ello.
1: El resto es estropearlo, efectivamente, coincido
2: claro,
1: con usted.
2: Claro, por eso.
1: Coincido con usted. Bueno, a la espera de esa vendimia y que, como decíamos, que a priori, bueno, va a ser una buena cosecha, eso también implicará que bueno, que el vino también sea un buen vino el que salga de esta vendimia. ¿Qué tal fue el año o qué tal está siendo el año para la denominación de origen de Valdeorras?
2: Dentro de lo que es la crisis del sector, porque claro, el vino está sufriendo mucho, porque claro, bajó mucho lo que son las ventas de vino, también lo que es toda la burocracia que estamos teniendo por las leyes del vino, del alcohol y todo eso. Bueno, estamos en una situación un poco crítica en ese sentido, pero aparte de eso, nosotros en Valdeorras, como estamos teniendo unos vinos blancos excepcionales, esos no bajó el consumo, de hecho está aumentando comparado con otras bebidas alcohólicas, sí, eso, comparado con el resto de bebidas alcohólicas. Entonces, bueno, las bodegas están vendiendo bien y están teniendo necesidad de llenar las bodegas para poder seguir con sus ventas. Uh-huh. Es lo que nos está salvando a nosotros. Estamos haciendo un producto de calidad que la gente lo está valorando muchísimo y al final el consumidor final, si no consume mucho, lo poco que consume, lo que de consumir de con una calidad excelente. Y ahí entramos nosotros.
1: Uh-huh. Bueno, pues eso es una buena noticia, ¿no? Hay momentos igual en los que los sectores se tienen que reinventarse en cierto modo para poder seguir avanzando, ¿no?
2: Sí, por supuesto, porque al final intentas llegar a todos los mercados, tanto jóvenes como gente de mediana edad y ya. Entonces, claro, tienes que adaptarte un poco a los gustos y las formas de vivir de ese tipo de consumidor. Y ahí estamos para adaptarnos a ellos, porque al final hay que mandar ese mercado, no nosotros.
1: Bueno, pues desde aquí lo que nos queda es desear que la vendimia de este año vaya bien, que sea una muy buena cosecha, que de ahí salgan muy buenos vinos. Por cierto, así a modo de anécdota, Marcos, le cuento que la primera vez que y única vez que participé en una vendimia fue ahí en Valdeorras. Hace ya casi ni me acuerdo de cuántos años. Pues sí, fue una muy buena experiencia en la zona de Penouta, cerca del barco de Valdeorras. Pues es muchísimas gracias, Marcos, por acompañarnos esta mañana.
2: A ustedes, buen día.
1: Un saludo, buenos días.
2: Pues a ver, bien.
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0: 9:44 de la mañana. Vamos a echar un vistazo a las efemérides de este 13 de agosto, por cierto, Día Internacional de los Zurdos, por si conocen alguno o alguna. Empezamos el repaso bien lejos en el tiempo, en el año 3114 a.C., que fue la fecha de comienzo del calendario maya, aquel 13 de agosto. Avanzamos en el tiempo, nos vamos a 1913, cuando Harry Berley inventaba el acero inoxidable. Y en 1917, en España, como consecuencia de la huelga de ferroviarios en Valencia, tras su expansión a otras provincias, se declaraba la huelga general en España de aquel año, de 1917. En 1940, en una casa próxima a Nantes, en Francia, agentes alemanes detenían al presidente de la Generalitat de Cataluña, Lluís Companys. Toda una personalidad en su momento, político, abogado, de ideología catalanista y republicana. Cabe destacar que el gobierno de José Luis Rodríguez Zapatero, en virtud de la Ley de la Memoria Histórica, rehabilitó la figura de Lluís Companys en un acto celebrado en México al que asistió su nieta.
1: Fue fusilado en 1940 en el castillo de Montjuïc por el régimen del general Franco. Desde entonces, la familia del presidente de la Generalitat, Lluís Companys, ha buscado la rehabilitación de su nombre, una reparación parcial que ha llegado en un acto celebrado en México. Allí ha acudido el ministro de Justicia, Francisco Caamaño, para hacer entrega a su nieta, María Luisa Galí y Companys, de un documento de reparación de su figura emanado de la Ley de Memoria Histórica.
2: Habiendo quedado acreditado que don Lluís Companys y Llobet padeció violencia por razones políticas e ideológicas, siendo injustamente...
0: Bueno, pues la figura de Lluís Companys, nos vamos ahora a 1942, cuando en Estados Unidos se estrenaba el clásico de Disney, Bambi. Mientras, en 1961, tal día como hoy, en Alemania, en el marco de la Guerra Fría, el ejército de la República Democrática Alemana iniciaba la construcción del Muro de Berlín. Y en 1991, el nadador español Martín López Zubero batía el récord del mundo de los 200 metros espalda con un registro de 1:57,3. Nos vamos ahora a 1997, cuando en Estados Unidos se estrenaba la exitosa serie de dibujos animados para adultos, South Park. Lo que vamos a escuchar a continuación es un pequeño fragmento de un capítulo en el que Cartman aparecía disfrazado de Hitler.
3: Me haré un nuevo disfraz durante el recreo, pero yo gano 2 caramelos. Oye, Kenny, ¿no te vas a comer el pudín?
4: No, Eddie, puedes comerte tú mi pudín si te apetece.
3: Muchas gracias, Kenny, no te haré el desprecio.
5: ¿No tienes hambre, Kenny?
3: Ni ha comido nada, ni ha dicho ni papa.
6: Hola, muchachos.
7: Hola, chef.
0: Bueno, nos vamos al año 2004, Atenas, la capital griega, cuando se iniciaban los 28 Juegos Olímpicos de la historia. En la misma fecha de 2016, en los Juegos Olímpicos de Río de Janeiro, Michael Phelps, el ganador estadounidense, ganaba su 23ª medalla de oro. Y avanzamos en el tiempo. Nos vamos al año 1973, porque el 13 de agosto de aquel año ocurrió un terrible y desgraciadísimo suceso aquí en A Coruña. Fallecieron los 85 ocupantes de un avión de la compañía Aviaco tras precipitarse este a tierra al tratar de aterrizar entre una densa niebla. Era el vuelo 118 que cubría la ruta entre el aeropuerto de Madrid-Barajas al aeropuerto de A Coruña. Se estrelló en la localidad de Montrove, en Oleiros, a escasos 3 kilómetros de su destino programado. El accidente se produjo después de que el piloto llevara a cabo 3 intentos de aterrizaje. Como decía, fallecieron las 85 personas que iban a bordo, 79 pasajeros y 6 tripulantes. Tras la colisión, el avión siguió avanzando, chocando contra varias casas, hasta quedar finalmente partido en 3 piezas y provocar un incendio. Se tuvo constancia del accidente cuando uno de los testigos del siniestro llamó al aeropuerto de A Coruña para informar de lo ocurrido. El 13 de agosto de 2014, 41 años después, se instaló en el cementerio de San Amaro un monumento de mármol con formas de alas de avión en honor a esas 85 víctimas mortales. Muchos de los cuerpos no pudieron ser identificados hasta años después gracias a la colaboración de los familiares, ya que en 1973 no se contaba con pruebas de ADN. Vamos a escuchar un fragmento de la reconstrucción de ese accidente de Aviaco, subida a YouTube por Víctor Vic.
5: A las 11:42, el avión chocó contra unos árboles de eucalipto y el capitán perdió el control de la aeronave. El avión empezó a descender totalmente inclinado hacia un lado y acabó chocando con unas casas cercanas. Según cuentan los testigos allí presentes, no hubo manera de ayudarles. El avión se convirtió en una gran bola de fuego al instante. Dentro del avión solo se consiguió salvar a una persona, aunque pocos minutos más tarde fallecería por la gravedad de sus quemaduras. En tierra, una persona perdió la vida por el impacto del avión. En total, 86 víctimas mortales.
0: Seguimos con más efemérides. Les contamos también que un día como hoy vino al mundo el empresario y senador italiano Giovanni Agnelli, que fue el fundador de la Fiat. Y en 1899, también un día como el de hoy, venía al mundo el cineasta británico Alfred Hitchcock.

0: Bueno, pues seguimos avanzando en las efemérides, esa sintonía, bueno, que identificamos inmediatamente con Hitchcock. Nos vamos a 1925, cuando nacía el actor español José Sazatornil Saza, y en 1926 venía al mundo el revolucionario y mandatario cubano Fidel Castro. Ejerció el poder ejecutivo en su país durante casi 50 años, como primer ministro entre 1959 y 1976 y como presidente de 1976 a 2008, siendo uno de los gobernantes no monárquicos con el mandato más largo de su historia. Bajo su administración, Cuba se convirtió en un Estado comunista de partido único, la industria y los negocios fueron nacionalizados y se implementaron reformas socialistas en toda la sociedad. Para muchos un liberador, para otros un dictador. Vamos a recuperar el fragmento de un vídeo en el que Fidel Castro hablaba de su padre, nacido aquí en Galicia.
1: Incluso después de la independencia, decenas de miles de españoles volvieron a Cuba, a vivir a Cuba, entre ellos mi padre. Mi padre lo reclutaron en el servicio militar, allá en Galicia, y lo mandaron de soldado español aquí. Y después que se acabó la guerra, lo repatriaron a España, y después él vino por su cuenta, porque era de una familia campesina muy pobre de Galicia. Consiguió el pasaje y volvió. Muchos españoles regresaron, muchos españoles se establecieron aquí.
2: Y tenemos que hablar de nuestro país, de España.
1: Bueno, de nuestro país, de España, porque yo considero en parte que España es nuestra también.
3: Como buen gallego.
1: Yo tengo mis derechos españoles. He optado por la ciudadanía.
0: Bueno, pues Fidel Castro, genio y figura. En 1944 nacía el empresario Manuel Ruiz de Lopera, que fue el 34º presidente del Club de Fútbol Real Betis. En 1947 venía al mundo el político Juan Antonio Barranco, exalcalde de Madrid. En 1953, la escritora Carmen Posadas. En 1958, el 50% de Dolce & Gabbana, el diseñador de moda italiano Domenico Dolce. En 1962, la cineasta Gracia Cregeta. También en 1962, el político francés de origen español Manuel Valls, que fue primer ministro de Francia. En 1965, el actor cubano Jorge Perú Gorría. Y en 1980, el actor español Alex González. Con respecto a los fallecimientos, les cuento, por ejemplo, que en 1863, aquel 13 de agosto, despedíamos al pintor romántico francés Eugène Delacroix, y en 1946 al escritor británico de ciencia ficción H.G. Wells.

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Pues son las 10 de la mañana y vamos a echar un vistazo a la actualidad de esta jornada, que nos lleva en primer lugar a Colombia, porque el ministro de Asuntos Exteriores, Unión Europea y Cooperación Español, José Manuel Álvarez, informó de que un ciudadano de nuestro país con doble nacionalidad falleció en ese terremoto que sacudió Colombia el pasado lunes, mientras que la cifra de nacionales sin localizar descendió de 75 a 12. En un audio remitido a los medios de comunicación, el ministro Álvarez trasladó las condolencias y solidaridad a los familiares y amigos del fallecido español. La cifra total de muertos por el seísmo de magnitud 7,4 en la escala de Richter, registrado en el noroeste del país, aumentó a 265 y el de heridos a 3.500. Álvarez también detalló que el primer paquete de ayuda de emergencia de 1 millón de euros al pueblo de Colombia ya está en marcha. En el mismo se incluye material de refugio, kits de agua y saneamiento y apoyo al personal sanitario. También recordó el ministro a todos los españoles en Colombia que tanto la embajada como el consulado están plenamente operativos y a su disposición. En este sentido, pidió que si hay algún español en Colombia que todavía no se puso en contacto con el Ministerio Español de Asuntos Exteriores, que lo haga cuanto antes. Bueno, pues esa es la noticia que nos llega desde Colombia. Un fallecido español con doble nacionalidad a causa de ese terrible terremoto. Y más cosas, más noticias de esta mañana, en la que se sigue hablando, como no podía ser de otra manera, del eclipse total de sol del que ayer pudimos disfrutar, unos por completo y otros a medias, aquí en Galicia. Dice, recogió hoy la voz que, bueno, pues toda la comunidad autónoma, en mayor o menor medida, pues dependiendo de las nubes, y todos los visitantes y turistas que aquí se acercaron para poder disfrutar de este fenómeno astronómico, bueno, pues al final, de una u otra manera, lo hicieron y vivieron una gran experiencia. Cientos de miles de personas de un sinfín de nacionalidades, tanto en la zona de visión parcial como en la de la totalidad, abarrotaron arenales, montes y calles para disfrutar de la que fue la noche más breve del siglo. Una jornada histórica que se vivió con suspense en los concellos de la costa noroeste y amariña, donde la niebla y las nubes bajas dificultaron la visión completa del eclipse. En el resto de la comunidad, y especialmente en los demás municipios de la totalidad, pudieron observarlo en su mayor esplendor. Allí donde las nubes amenazaban el espectáculo, como por ejemplo en el caso de Oza, los asistentes rompían en aplausos cada vez que el sol emergía. Bueno, pues lo dicho, entre los visitantes y la población local, a buen seguro ayer tuvo lugar la mayor congregación humana de la historia gallega para seguir un evento. A pesar de ese grandísimo volumen de personas, las incidencias fueron mínimas, más allá de algunos atascos. Retenciones que tanto en la previa del eclipse como en su epílogo fueron significativas en los accesos a ciudades como a Coruña y Santiago. En esta última se produjo un atasco de más de 27 kilómetros a lo largo de la autopista AP9 desde Obesondo Vento. Tampoco se libraron de la caravana los que volvieron a casa después de ver el eclipse en la Ribeira Sacra, con congestiones en diferentes puntos de la Nacional 120. En A Coruña, se calcula que se dieron cita para ver este fenómeno unas 225.000 personas. Y más cosas, más noticias, más allá del eclipse. Guardia Civil, Policía Nacional y Servicio de Vigilancia Aduanera continúan con las pesquisas de la amplia operación contra el narcotráfico llevada a cabo el pasado lunes en la playa de Arnela, en Muxía. Este dispositivo finalizó con 23 personas detenidas y el decomiso de 1.600 kilos de cocaína repartidos en 49 fardos. Los agentes tratan de dar ahora con la narcolancha empleada en la descarga y recuperar los otros 1.500 kilos de cocaína que los tripulantes se llevaron consigo tras irrumpir los funcionarios en este pequeño arenal de la parroquia de Moraime. Un tribunal de la Audiencia Nacional decretó ayer el ingreso en prisión de los 23 sospechosos. Entre ellos figura un agente de la Guardia Civil de 53 años. Se trata de un suboficial adscrito a la Comandancia de A Coruña y las pesquisas apuntan a un papel clave dentro de la organización criminal desmantelada en Muxía. Según el informe de atestados, este grupo llevó a cabo su actividad al menos desde diciembre de 2024 y realizaría labores de logística para otros grupos y clanes vinculados al tráfico de sustancias a gran escala. Y más cosas, más noticias.
Galicia es la única de las tres comunidades históricas que acogió menores inmigrantes en el reparto aprobado por el Gobierno en 2025. Cataluña y el País Vasco quedaron exentas. Este sistema, si no se alcanza un acuerdo político, volverá a aplicarse en el nuevo reparto tras la avalancha de Ceuta, donde permanecen entre 8.000 y 11.000 irregulares, entre ellos más de 1.300 menores. No es seguro que el sistema de reparto libre de nuevo a Cataluña y País Vasco de acoger, pero los factores que facilitaron hace un año ese desenlace continúan vigentes pese a las críticas de las comunidades del PP. El debate lleva días activo y se acelerará hoy en la Comisión Sectorial de Infancia y Adolescencia, el órgano técnico previo a la Conferencia Sectorial de Infancia y Adolescencia, que abordará un crédito extraordinario de 25 millones de euros para Ceuta. Y otro de los titulares de estas últimas horas nos habla de que Galicia se encuentra ante el riesgo de una nueva gran sequía. 8 de cada 10 concellos están en una situación de alerta o prealerta por escasez de agua, medidas que se adoptaron en los años 2022 y 2017, cuando la situación fue crítica. Bueno, esta semana la situación se agravó cuando la Oficina Técnica de Seca decidió elevar

0: Y otro de los titulares de estas últimas horas nos habla de que Galicia se encuentra ante el riesgo de una nueva gran sequía. 8 de cada 10 concellos están en una situación de alerta o prealerta por escasez de agua, medidas que se adoptaron en los años 2022 y 2017, cuando la situación fue crítica. Bueno, esta semana la situación se agravó cuando la Oficina Técnica da Seca decidió elevar la alerta a los concellos de Pontevedra y A Coruña, que ya estaban afectados, además de incluir 4 nuevas cuencas en esa prealerta. No hay fechas fijas para las próximas reuniones de las oficinas técnicas de la sequía de las dos cuencas, pero bueno, fuentes de la Confederación Hidrográfica del Miño-Sil afirman que seguirán atentos y vigilantes y que, a no ser que se produzca una situación muy cambiante, no se volverán a reunir hasta el mes de septiembre.
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0: 18 minutos de la mañana. Vamos a hablarles en los próximos minutos de una fantástica iniciativa puesta en marcha por varios profesionales del área sanitaria de Pontevedra y Osalnés. Se trata de una plataforma digital llamada OstoGym, que ayuda a pacientes ostomizados a hacer deporte. Bueno, pues vamos a hablar en los próximos minutos con Samuel Fariña, que es el director técnico y entrenador de este proyecto. Samuel, ¿qué tal? Muy buenos días.
1: Hola, buenos días.
0: Bueno, en primer lugar, enhorabuena por esta herramienta, eso lo primero.
1: Gracias, gracias, gracias a...
0: Bueno, quería que nos contara un poco cómo empezó todo, cómo se pusieron manos a la obra.
1: Bueno, pues eso empezó en el año 2015, en un congreso en Budapest. Surgió, hablando, surgió la idea de hacer algo sobre ejercicio y ostomía. Uh-huh. Y en el año 2017, en una ponencia que me ofreció Kurt Gago del Hospital Montecelo en el Príncipe Felipe en Pontevedra, una charla sobre suelo pélvico y ostomía. Pues ahí, después de finalizar esa ponencia, pues me presentó a David Martiñán, un paciente ostomizado que tiene una distrofia estrafiovesical. La estrafia vesical es los bebés que nacen con la vejiga fuera del cuerpo. Es una malformación congénita que ocurre entre 40.000 o 50.000 nacimientos. Entonces, esos bebés que nacen con la vejiga fuera del cuerpo, entre otras cosas, tienen afectada la uretra, los huesos de la pelvis no nacen como los nuestros, nacen más separadas la zona de la pelvis, los isquios nacen más abiertos, más separados, tienen problemas abdominales y genitales. Entonces, David me comentaba que quería hacer deporte, cómo podría poder hacer ejercicio, entrenamiento. Y a raíz de ahí le ofrecimos nuestra ayuda y decidimos entrar a hacer como un estudio, bueno, hacer un estudio con pacientes ostomizados de deporte y ostomía.
0: Uh-huh. ¿Y hasta qué punto, Samuel, esta plataforma les ayuda a la hora de hacer deporte? ¿Cómo les facilita?
1: Pues después de ese trabajo que hemos hecho, pues decidimos llegar más allá, hacer un trítico para que tuvieran una información todos los pacientes y pudieran saber que el deporte con una ostomía es posible. Y después del buen efecto que tuvo el trítico, pues decidimos crear esto, que fue OstoGym, una plataforma para que puedan acceder y tener unos vídeos donde puedan acceder desde su casa o donde estén y puedan practicarlos en casa con ejercicios fáciles y seguros, sin perjudicar pues su zona abdominal y lo que es el estómago. Ellos son propensos a tener muchas hernias paraestomales. Entonces, nuestro objetivo es crear una pared fuerte.

0: de abdomen y un core muy fuerte para evitar esas hernias.
1: ¿Y estáis contentos con los resultados?
0: Pues la verdad que sí, pues justo se presentó esta semana, y se están haciendo esta semana pues ya la publicidad y la visibilidad, y solo con los pocos vídeos que hemos colgado en la página en la plataforma, pues nos han escrito de no solo de Galicia, sino a nivel de España, Sevilla, el País Vasco, incluso nos han escrito desde fuera, desde Ecuador, muy interesados con este proyecto. Y la verdad es que muy contento. Para el poco tiempo que lleva, pues ya está teniendo bastante auge.
1: Porque no sé si hay una estimación de cuál podría ser el público, digamos, potencial, el objetivo potencial.
0: Pues va a ser difícil controlarlo porque no es una plataforma de pago, sino es una plataforma gratuita donde pueden acceder a sus vídeos gratuitamente. Y la verdad es que es difícil, pero puede ser muchísimo, la verdad. Solo con lo que acabamos de presentar, que acabamos de colgar unos pocos vídeos y ya ha llegado a Ecuador, pues imagínate.
1: Ya. Oye, y hay que decir que, bueno, como tú dices, ¿no? Es una plataforma gratuita, además. Hay distintos niveles, ejercicios de distintos niveles y además, bueno, cuentan con tu asesoramiento técnico, ¿no?
0: Sí, ahí lo que hacemos es, después de esa reunión con Anabello y Cruz Gago, pues decidimos hacerlo, esa plataforma y esa serie de vídeos por niveles, de más seguros a de un nivel más bajo. Bueno, lo dividimos por semáforo, ¿no? Luz verde, luz naranja y luz roja. Pues lo que vamos haciendo es que vayan empezando con unos niveles más sencillos, más fáciles y mucho más seguros a la gente que ya después esté acostumbrada a hacer ejercicio, tenga más práctico o ese core más fuerte, pues unos ejercicios un poquito más complicados. Pero siempre evitando posibles hernias y garantizando una seguridad para el paciente.
1: Oye, Samuel, ¿cuántas horas de trabajo, fuera de las horas de trabajo, hay detrás de este proyecto?
0: Pues la verdad es que bastante. Nos dedicamos un montón de horas después del trabajo, que las pocas horas que tienes que dedicarlas a investigación. Tuvimos que hacer una investigación a nivel mundial de que no había ningún estudio ni nada relacionado con esto, y la verdad es que fueron muchas reuniones y muchas horas de trabajo.
1: Oye, y en tu caso concreto, bueno, imagino que tuviste que estudiar muy bien la situación de este tipo de pacientes, precisamente pues para eso, para hacer también ejercicios de distintos niveles, etcétera, ¿no? Con la ayuda de los profesionales sanitarios, claro.
0: Pues sí, la verdad es que sí, era un mundo desconocido para mí. Al final me ofrecieron esta oportunidad, pues me involucré mucho, gracias a Cruz Gago, Ana Bello y el doctor Dacal de Pontevedra, pues me fueron dando información, fui aprendiendo más sobre la ostomía, los daños que conlleva sufrir una cirugía de este tipo. Y bueno, la mejoría fue bestial, no solo a nivel físico, sino para los pacientes muy importante a nivel psicológico.
1: Claro, es que no hay que olvidar la importancia que tiene el deporte, no solo para estar bien físicamente, sino también mentalmente, ¿no?
0: Claro, es que a nivel psicológico es un factor muy importante. Cuando vienes de una ostomía, pues si naces con ella, al final ya vas creciendo con esa patología y prácticamente te vas como adaptando, ¿no?, a que ya tienes eso. Pero una persona que le surge a los 25 o a los 30, pues imagínate el golpe. Ya. David, en su caso, David Martiñán tuvo que vivir con pañales hasta los 25 años. Y tuvo que sufrir un montón de cirugías y eso a nivel psicológico pues es muy muy complicado. Y gracias al ejercicio, pues las mejorías son bestiales, no solo a nivel físico, sino psicológico.
1: Oye, ¿qué supuso para ti? No sé si fue pues David el primero que te dijo, oye, ¿esto funciona? ¿Qué supuso para ti?
0: Pues la verdad, yo trabajo con gente con discapacidad, movilidad reducida, y la verdad es un placer y no hay nada que pague, pues las gracias de un paciente o una persona que tiene una patología o una minusvalía o algún problema y que diga, como no sé, como una paciente esta semana que tiene una enfermedad muy rara, que diga, llevo 7 años sin poder levantar la pierna del suelo. Pues eso es no hay dinero que lo pague.
1: Bueno, pues desde aquí lo que nos queda es eso, volver a felicitarte a ti, al equipo médico, por la puesta en marcha de esta plataforma digital, este OstoGym, por si hay alguien que nos esté escuchando y que quiera sumarse, Hostogym, ese es el nombre de la plataforma, sí, gratuita, de acceso libre, etcétera. Y, oye, Samuel, pues lo he dicho, muchísimas gracias, una por atendernos y enhorabuena por poner en marcha este proyecto.
0: Muchas gracias y gracias a vosotros por dar visibilidad a todo esto, que todo sea para el bien de los pacientes.
1: Un abrazo, Samuel.
0: Gracias a vosotros.
1: Chao.

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10 y 21 minutos, escuchamos a Rod Stewart, a quien tuvimos ocasión de ver aquí en A Coruña en concierto en el Coliseum el 15 de diciembre de 2024. Bueno, pues en estas últimas horas conocíamos que el cantante británico canceló las próximas 4 semanas de conciertos de su gira de despedida One Last Time, una última vez, y su residencia en Las Vegas, tras someterse a un procedimiento rutinario consistente en la colocación de un stent coronario. La noticia llega pocos días después de que el intérprete de Maggie May pospusiera a última hora un concierto programado en Cincinnati, en Estados Unidos, alegando un procedimiento médico menor. Un stent de arteria coronaria es un pequeño tubo de malla que se expande dentro de una arteria del corazón. Se coloca a menudo después de realizar una angioplastia y ayuda a que la arteria se cierre de nuevo. Bueno, pues un representante de Stewart confirmó a Variety que se sometió al procedimiento y que los médicos están satisfechos con su recuperación. El representante señala que Rod Stewart ya retomó sus actividades diarias normales, pero que necesitará recuperarse antes de volver a actuar en directo. 81 años tiene Rod Stewart. Por cierto, que el cantante quiso agradecer a los médicos, enfermeras y a todos los que le cuidaron durante este proceso. Y bueno, pues expresaba que le daba mucha pena tener que aplazar o suspender esos conciertos y decepcionar a sus fans. A principios de junio, el artista ya había cancelado 2 presentaciones en Las Vegas antes de su inicio, siguiendo el consejo de su médico. Más tarde, ese mismo mes, canceló otro concierto en San Diego y un recital posterior en Utah. Stewart estuvo de gira con el cantante estadounidense Richard Marx en ese tour One Last Time desde 2024, quiero decir, que como digo, ahora canceló. También tenía programado regresar a Las Vegas el próximo 18 de agosto para una serie de conciertos que se iban a llevar a cabo hasta finales de este mes, antes de retomar la gira con fechas en Minnesota, Illinois y México. Bueno, de momento canceló las próximas 4 semanas. Habrá que ir viendo cómo se recupera el artista británico para saber si bueno, podrá retomar o no su agenda de conciertos. Por cierto, hablando de conciertos, también les cuento que en estas últimas horas se desvelaron más nombres de los que van a estar en el Rock in Rio Lisboa, que se celebrará del 20 al 28 de junio del próximo año. Rod Stewart va a estar en ese festival junto con otros artistas ya confirmados como Katy Perry, Linkin Park, Charlie Puth y Cyndi Lauper. Pero, bueno, cabe destacar que se seguirán sumando más nombres seguro en las próximas horas y bueno, pues estaremos muy pendientes de las noticias que nos lleguen desde allí. De momento suponemos que el concierto previsto por Rod Stewart se mantendrá, aunque insisto, habrá que esperar.

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0: 10:31. ¿Qué les parece si hablamos ahora de perfumes? Bueno, pues nos vamos a acercar a Ferrol porque allí la emprendedora Marta Río dio un paso más en su trayectoria con el lanzamiento de una fragancia que busca capturar la esencia de la ciudad departamental. Se llama Arsenal Ferrol. Es un perfume creado bajo el sello de la Botica de los Perfumes y lo que quiere es convertirse en un recuerdo sensorial tanto para visitantes como para vecinos. Marta Río lleva más de una década dedicada a la perfumería natural en Ferrol y con ella vamos a hablar en los próximos minutos. Hola Marta, ¿qué tal? Muy buenos días.
1: Hola, buenos días.
0: Bueno, ¿en qué momento preciso detectaste que a Ferrol le hacía falta su propio recuerdo sensorial y te pusiste manos a la obra?
1: Pues nada, nuestra central, que tiene la base en Mérida, creó unos perfumes, bueno, nos avisaron que iban a hacer unos perfumes para las ciudades más importantes de España, para las más turísticas. Uh-huh. Y dije yo, bueno, no nos puede faltar Ferrol. Aún encima estábamos a las puertas de Semana Santa y dije yo, pues Semana Santa tenemos que tenerlo porque es fiesta de interés turístico internacional y viene muchísima gente de fuera. Entonces fue un poco la idea y justo lo lanzamos una semana antes de Semana Santa.
0: Oye, ¿y cómo fue el proceso creativo para conseguir que esa fragancia realmente huela a Ferrol?
1: Pues la verdad es que tenemos unos perfumistas, bueno, buenísimos, son increíbles y creo que cataron la base principal de lo que es Ferrol y Ferrolterra. A ver, la ciudad de Ferrol, su base es el Arsenal. Se creó la ciudad de Ferrol y la comarca también, porque nos referimos a Ferrol, pero es toda la comarca realmente. Las playas, la costa y después la madera y el metal, que es lo que es la ciudad de Ferrol, madera y metal. Entonces queríamos algo que identificara un poco eso y sí que es verdad que notamos que cuando la gente lo empezaba a oler los primeros días, que muchos me decían, me recuerda al puerto, que el Arsenal está al lado del puerto.
0: Sí.
1: Me recuerda a los paseos del puerto, a tomar un café en el puerto de Ferrol, a las playas. Hay gente, cada uno lo identifica con una cosa distinta, o le trae un recuerdo distinto. Pero sí que es verdad que todos lo identifican, es un perfume muy, muy fresco, es un perfume que es unisex. Y la verdad es que muy bien, la acogida fue muy buena.
0: Oye, cuando tú tuviste esa fragancia por primera vez entre tus manos, ¿a ti a dónde te transportó el olor?
1: Playas. Playas, mar, acantilados. Fue un poco eso, recordarme a mi zona, a mi tierra.
0: Bueno, o sea que podemos decir que en esta fragancia, en este Arsenal de Ferrol, vamos a encontrar, pues eso, mar, puerto, brisa, salitre, ¿no? Y supongo que eso es un poco lo que buscabas también evocar.
1: Sí, y pues un fondo de maderas que también lo que es un poco lo representativo también de Ferrol.
0: Oye, ¿por qué decidiste mantener la exclusividad en la ciudad en lugar de distribuirlo en otros puntos? Porque está a la venta en el establecimiento que tú tienes en la Galería Comercial de Alcampo, ¿no?
1: Está en la Galería Comercial de Alcampo. Después también tenemos un punto de ventas en el Hotel Real. En el Hotel La Torre do Lago, en Valdoviño, también tienen punto de venta. Y después hay una tienda de Ferrol de souvenirs, La Dana, y la cafetería María 51 de Ferrol también lo vende para turistas, sobre todo.
0: Oye, nos decías que la acogida había sido buena. ¿Y qué lo compran más, turistas o los propios ferrolanos?
1: Pues mira, te voy a decir que más o menos 50-50, 50-50. Turistas muchísimos, e incluso un señor de Canarias que vio la primera vez el anuncio cuando lo lanzamos y se llevó, porque encima, él es de Canarias, pero la mujer es de Ferrol y las cuñadas son de Ferrol, pero viven en Canarias. Sí. Entonces llevó 5 perfumes para cada una. Y ya, la verdad es que ya me llamó para volver a repetir.
0: Bueno.
1: Nada, muy bien. Y pues muchísima gente de Ferrol que le encanta, que le recuerda a Ferrol y que los ferrolanos somos muy ferrolanos.
0: Eso es verdad. Y eso es bueno, vamos, o sea.
1: Sí. Los ferrolanos tiramos mucho por lo nuestro, por lo de Ferrol. Aunque después nos quejamos mucho, pero también tiramos mucho por lo que es nuestro.
0: Oye, Marta, llevas, decía yo al principio, más de 10 años dedicada a la perfumería natural. ¿Cómo empezó todo?
1: Pues mira, fue en el 2013, además fue a principios del 2013. Yo tenía problemas con la piel, con algunos productos que no podía comprar porque me daban reacciones alérgicas. Y la verdad fue mi cuñada, de aquella vivía en Ponferrada, y acababan de abrir la tercera o cuarta tienda, era de la franquicia, pero acababa de empezar la franquicia, y abrieron en Ponferrada y me regaló un perfume. La verdad es que me encantó porque no me daba ninguna reacción, porque me duraba todo el día en la piel como cualquier otro perfume comercial. Y fue lo que me enamoró. Me empecé a informar y en junio, esto fue en marzo, abril, y en junio abrimos la tienda ya.
0: Caray, fue rápido.
1: Sí, sí, fue muy rápido, fue muy rápido, fue muy rápido.
0: Oye, ¿y es un mundo tan apasionante como parece así visto desde fuera?
1: Bueno, es apasionante y engancha, y aparte que siempre estás innovando, siempre estás con cursos de formación por cosmética natural, dermocosmética, perfumería, qué esencias nuevas salen al mercado, los perfumes nicho, un poquito todo.
0: O sea que aquí también hay que estar actualizándose permanentemente, ¿no?
1: Sí, casi todas las semanas nos mandan un dossier un poco extenso para que le echemos un vistazo y estudiemos un poco sobre las nuevas novedades que hay de cosmética y sobre todo dermocosmética y perfumería.
0: Uh-huh. Oye, y si a ti te, por ejemplo, yo misma te pregunto, ¿qué perfume, qué fragancia me recomendarías ahora para el verano, que sea así fresca? Bueno, ahora me vas a decir Arsenal Ferrol, ¿no? Pero quiero decirte, o sea, ¿qué tiene que tener una fragancia, eso, que sea para verano, que sea fresca?
1: Mira, para verano normalmente se tocan más las notas florales y frescas. Y después tenemos también perfumes, lo que son orientales, que son un poquito más densos, y eso se usa más para lo que es invierno o para salir un día de noche. Para verano tiramos más por notas más frescas, que tengan toques muy frutales o toques muy cítricos. Uh-huh. Y dentro de esa gama, bueno, nosotros en tienda tenemos más de 250 perfumes, y entonces orientamos un poquito al cliente. ¿Qué pasa? Que antes de darle un perfume a él, siempre preguntamos, ¿qué tipo de perfume te gusta o qué perfume usas? Y sobre eso nosotros más o menos ya conocemos un poco el mercado de perfumería, entonces ya nos orientamos por lo que son familias olfativas. Uh-huh. Entonces ya la gente normalmente tira por una familia olfativa y ya le asesoramos, le enseñamos tres o cuatro perfumes de la misma familia olfativa y normalmente solemos acertar bastante bien.
0: Uh-huh. Bueno, decías efectivamente que Arsenal tiene más de 250 referencias de perfumes que comercializáis en toda España, ¿no?
1: Sí, la Botica de los Perfumes está en España e incluso fuera de España tiene alguna tienda también en el exterior. Uh-huh. Y en España es eso, hay más de 80 tiendas ya.
0: Caray, pues no está mal, ¿no? ¿Es un sector muy competitivo?
1: Sí, a ver, es competitivo y tienes mucha competencia, por ejemplo, pues online, en internet. Uh-huh. ¿Qué pasa? Que la ventaja que tenemos nosotros es que el cliente que viene a nuestra tienda puede oler el perfume, probarlo en la piel, y aparte tiene un asesoramiento más personalizado que lo que sería en venta online.
0: Oye, y después del éxito de Arsenal Ferrol, no sé si tienes en mente futuras creaciones inspiradas en otros rincones o en otros elementos o tradiciones de la comarca, ¿va?
1: Pues de momento no, pero bueno, sí que hay opción de poder sacar otro perfume, pues no sé, inspirado, pues no sé, Castilla San Felipe o alguna uh-huh. playa específica de la comarca. Pero bueno, de momento estamos con Arsenal, vamos a esperar a un tiempecito que se siente bien el perfume y pues ir viendo, pero siempre intentando sacar novedades y darle cosas nuevas al público, que es lo que quiere realmente.
0: Pues estaremos atentos a todo lo que decidas poner en marcha, Marta. Muchísimas gracias por atendernos y mucho éxito con la Botica de los Perfumes.
1: Muchas gracias a vosotros.
0: Un saludo, bien. Buenos días.
1: Hasta luego, buenos días, hasta luego.
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0: Escuchamos Cuando todo vaya mal, uno de los temas incluidos en el último álbum de una de las bandas con mayor proyección del panorama nacional, gracias a su propuesta de rock personal y diferenciada. Me refiero a Ultraligera. Tenemos con nosotros al otro lado del teléfono a su cantante, a Gisme, a quien ya saludamos. ¿Qué tal? ¿Cómo estás? Muy buenos días.
1: Muy bien, un placer saludarte.
0: Igualmente. Oye, pues encantada de hablar contigo. Venís de acumular reconocimientos como los discos de oro por Pelo de Foca, Matanza en el Hotel y La Basura. Además, acabáis de anunciar vuestra primera gira por Latinoamérica. ¿Cómo digieres este crecimiento tan vertiginoso, pero a la vez tan sólido, de Ultraligera?
1: Bueno, la parte positiva de la carga de trabajo que hay en esta gira, de estar de un lado para otro todos los días y apenas rascar unas horas en casa para cambiar de maleta, pues también hace que estés muy centrado en el momento presente, en lo que tienes que hacer, en cada uno en su instrumento, ¿no? En mi caso, en cómo tengo la voz, en cómo voy a llegar con la energía necesaria al siguiente concierto. Entonces es tanto un trabajo del día a día que acabas, celebrando puntualmente, pero no cargando con este tipo de éxitos que tienen un peligro también, ¿no? Que son, bueno, pensar que ya has llegado a algún lugar. Pero por otro lado, es verdad que siendo un primer disco, pues este tipo de reconocimientos quizá lo que más ayudan es a volver en el tiempo a ese momento en el que se grabó, que éramos chavalines de 23, 24 años y con mucha inexperiencia, ¿no?, delante de esos grandes mandos de un estudio de grabación. Y yo recuerdo que nos dejábamos llevar mucho por la intuición, por la sensación de estar buscando un sonido, pero no teníamos las herramientas que tenemos ahora después de haber hecho pues más de 120 conciertos, ¿no?, entre las distintas giras y de haber, bueno, pues grabado más y haber tenido más tiempo de estar en el oficio. Entonces, quizá lo que más valoro es que con esa juventud tuviéramos la determinación, ¿no?, de ir a buscar algo que teníamos dentro en vez de dejarnos influenciar o aconsejar demasiado por toda la gente que nos decía que lo hiciéramos distinto. Esa es la mayor alegría que hemos cosechado, yo creo.
0: Precisamente con temas como Lapsus, Cuando todo vaya mal o Tu problema, buscasteis llevar al estudio un sonido pues más directo, más crudo, menos descafeinado. ¿Qué buscabais transmitir en las letras de esta nueva etapa si lo comparamos con aquel universo de Pelo de Foca?
1: Bueno, me ha sorprendido porque es poco habitual en radio empezar precisamente con la balada, ¿no? Es una balada a la que yo le tengo mucho aprecio, Cuando todo vaya mal, porque habla de una pérdida. Ahora hay mucho debate y se ha abierto sobre lo que es rock, sobre lo que es indie. A nosotros nos parece que rock es más una actitud que necesariamente un sonido. Es muy fácil subir la distorsión de las guitarras, es sencillamente ir al amplificador y darle una ruletita, ¿no? Sí. Pero creemos que más que rock, pop, flamenco, lo que sea, a día de hoy quizá lo que más falta hacía era hablar de ciertos temas sin tapujos, ¿no? Hablar de la pérdida sin miedo a que nadie se sienta mal, porque es algo natural y humano. Hablar de aprovecharse de otro, sentirse aprovechado en una relación, como es el caso de Tu problema. Hablar en Lapsus, pues, de nuestra vertiente, ¿no?, de nuestra perspectiva entre las sustancias que todo el mundo consume y sobre lo que nadie parece querer opinar, porque en cuanto se abre el debate, pues te lanzan a la yugular, ¿no? Entonces, sencillamente, temas de los que hablamos en nuestro día a día, temas que notamos que se hablan en los distintos lugares a los que vamos, de gente de nuestra generación y de otras, pues sencillamente ponerlas en una canción. Esa era un poco la intención. Por otro lado, a nivel de sonido, pues es verdad que se ha vuelto un poco más crudo y que se han vuelto canciones un poco más grandes y más largas. ¿Por qué? Pues porque, bueno, por esta experiencia de la que te hablaba en la primera pregunta, ¿no?, de realmente sentir que ahora puedes abarcar un proyecto más grande porque tienes más experiencia, y antes a lo mejor íbamos a, pues, cortita y al pie, como decimos nosotros, ¿no?, de ir a por canciones de 3 minutos, de 2, de 3, y ahora, pues, nuestras emociones necesitan un poco más de tiempo para ser sacadas.
0: Te iba a preguntar si, bueno, esas historias, ¿no?, con tintes a veces cinematográficos y personajes descarriados, ¿de dónde salían? Si eran más de una observación cotidiana o era ficción dramática. Pero bueno, ya me acabas de decir que tienen también mucho de observación, ¿no?
1: Sí, son las propias vivencias que, bueno, con esa especie de realismo mágico en el que uno se observa a sí mismo haciendo ciertas cosas, A veces la reduce al absurdo, ¿no? Y empiezan a llegar ideas de y si hiciera esto y si hiciera lo otro, o incluso lo hace, ¿no? Entonces yo creo que esta es la gran duda, ¿no? De eso que le preguntan a cualquiera que vivamos de nuestras canciones, ¿no? Pero eso te pasó a ti. Y es siempre un limbo, que no es ni que te pasara al 100% ni que no te pasara, porque entonces no lo podrías haber escrito. Es siempre un lugar como de la imaginación que tienes dentro y que ni siquiera tú mismo sabes si ha pasado exactamente. Es ahí donde jugamos.
0: Oye, por cierto, tenéis comentado en varias ocasiones de cómo el concepto de lapsus conecta con mostrar las contradicciones del ser humano y librarse de las máscaras, ¿no?, que llevamos a diario. No sé si hasta qué punto escribir canciones es para ti también un ejercicio de poder quitarte tu propia máscara.
1: Bueno, lo es absolutamente, porque las canciones no es solo la letra o lo que estás contando, sino que es un sonido, y decir una palabra con distintos sonidos, o sea, puede tener infinitos significados, ¿no? Puede tener un toque de ironía, puede estar más abierto, puede tener más aire, y eso no es algo que yo controle, eso es algo que viene acompañado de coger una guitarra y empiezas a cantarle, entonces te das cuenta realmente de cómo lo estabas sintiendo. Digamos que es como una especie de ejercicio de abrir grietas. Precisamente por eso lapsus tiene este nombre, ¿no? Porque un lapsus es algo que en cualquier terapia o en cualquier psicología da mucha más información de lo que está sintiendo la persona que ha tenido ese lapsus que lo que está tratando de contarte, ¿no? Digamos que la idea de todo este disco es que somos más las cosas que no queremos mostrar que las que queremos mostrar, ¿no? Y a través de eso, pues creo que se ha fundamentado un poco también todo lo que es el concepto del álbum, que viene refrendado también por una carátula en la que aparece una muñeca, ¿no? Como un elemento, el primer elemento de poder que tenemos cuando deciden todo por nosotros porque somos niños. El primer momento en el que nosotros tomamos alguna decisión sobre nuestra vida es sobre nuestros juguetes, ¿no? Entonces nos gustaba esta idea de volver a la infancia y recuperar un poco aquellos elementos fuertes, ¿no? Aquellos elementos que nos hicieron dueños de nosotros mismos por primera vez.
0: Gisme, Ultraligera está formada realmente por amigos que os conocéis desde hace años, ¿no? Con Coque, Santi, con Martín. Quería preguntarte cómo se traduce esa complicidad de toda la vida a la hora de trabajar juntos en el local de ensayo cuando tú traes la idea inicial de un tema.
1: Bueno, pues cada tema es un mundo, pero lo que está claro es que con tantísima convivencia y con tantísima cercanía, si las cosas se hacen un poquito mal, acaban muy mal, y si se hacen bien, acaban muy bien. Y cuando hablo de bien, hablo de compañerismo, de ver las necesidades del otro, de priorizar siempre la parte humana. Está claro que nosotros trabajamos por y para que las canciones sean cada vez mejores, pero convivimos demasiado como para olvidar que uno puede tener un mal día, que uno puede necesitar un poco más de apoyo, o que uno está más subido por lo que sea y necesita un toque de atención para que nos bajemos, ¿no? Entonces es ese mecanismo de regulación en el que yo creo que nos está haciendo conseguir lo que estamos consiguiendo, porque cada día somos más amigos, cada día tenemos más claro lo que necesita el otro y realmente, bueno, ahora en un rato subiremos a la furgoneta de gira y es un lugar donde estoy muy a gusto, ¿no? Porque tengo a la gente que quiero y encima, como siempre decimos, creemos que tenemos una suerte increíble porque no es que estés con tus amigos para echar la tarde, que eso ya es increíble, sino que es que cuando llegas a la ciudad que te toque cada día, tienes 20.000 personas esperándote para cantar las canciones contigo. O sea, es como el mejor plan que se pudiera imaginar cualquier grupo de cinco amigos, ¿no? Entonces, bueno, esto lo repetimos mucho, tratamos de recordarnos mucho la suerte que tenemos para no normalizar en ningún caso lo que nos está pasando.
0: Oye, y además de la música de Ultraligera, ¿qué otras cosas escuchas? ¿Qué otras bandas, qué otros artistas para... Bueno, poder saber también qué se está haciendo y, no sé, cómo va evolucionando también el panorama musical.
1: Ultraligera solo lo escucho cuando no queda más remedio porque hay que ir haciendo las maquetas, ¿no? Pero de Ultraligera intento no cansarme demasiado. Bueno, hay unos chavales ahora que están haciendo una movida muy divertida, muy irónica. Yo creo que es un tiempo en el que es bonito reírse de uno mismo y son mala gestión. Pero bueno, también voy fichando un poco lo que hacen las distintas bandas que sacan de nuestro panorama. Me gusta Alcalá Norte y confío en que el disco que vayan a sacar está bien. Nosotros respetamos mucho también Arte Bogotá, que desde el principio pues nos ha apoyado. Pero es cierto que yo el 95% del tiempo lo que escucho sobre todo es música americana, rock progresivo y... y bueno, vuelvo mucho sobre los 90, aunque de vez en cuando me da por lo que sea por escuchar pop rock como de la radio de principios de los 2000 porque me recuerda a la infancia, pero bueno, una vez cada mes, ¿sabes?
0: Vale, vale. Mira, aquí en España, bueno, llenasteis múltiples veces salas como La Riviera, arrasáis en los festivales, en los conciertos. ¿Qué esperáis de vuestra primera gira latinoamericana, ¿no? Con países como México, Colombia, Chile o Argentina por el camino.
1: Bueno, pues llegar con la humildad de quien empieza desde el principio, volver un poco sobre nuestros pasos, sobre cómo estábamos aquí hace 4 años cuando llenábamos a duras penas una sala Siroco en Madrid que tiene 100, o sea, que caben 100 personas o... Bueno, cuando estás rascando ahí un poco desde el principio y demostrando que tu banda está engrasada. Eso es, yo creo, lo que vamos allí después de estar aquí con recintos tan amplios y con todos estos éxitos que hablamos y demás, pues yo creo que es un buen momento para volver al garito, a los camerinos que compartes con la escoba y con la fregona, ¿sabes? Y bueno, pues también a viajar, ¿no? A viajar con estos amigos de los que te hablo de la banda y conocer países. Yo conozco México porque sí que lo he recorrido un poco, pero no conozco ni Colombia, ni Chile, ni Argentina. Imagínate lo que supone para nosotros ir en esta ocasión y encima con nuestras canciones, ¿no?
0: Pues sí, la verdad es que es un buen desafío. Por cierto, hoy actuáis en Gandía, en el Festival Mediterránea. Estoy mirando aquí las fechas de la gira de 2026 y tendremos que esperar al 19 de septiembre para veros por Galicia, concretamente en Lugo, en el Caudal Fest. Pero bueno, por el camino muchísimas fechas. Tenéis un verano complicado, ¿eh?
1: Muchísimas gracias. La verdad es que desde el principio Galicia nos ha tratado muy bien. Además es una tierra donde nos acogen siempre con cariño porque el batería es gallego, hizo una apuesta de venir, fue el último que se incorporó porque es el más pequeño y fue el último que se incorporó renunciando a una tierra en la que tenía todo y a la que quería muchísimo, como es la vuestra, para venirse a Madrid y emprender esto. Entonces cada vez que volvemos de alguna manera sentimos también que estamos en casa porque muchos de los ensayos del principio los hicimos en el local del padre de Martín, que es el batería. Entonces pasamos unos momentos muy, muy muy de nervios y muy dulces, que son los de antes de empezar la primera gira que tuvimos en nuestra vida allí en Galicia. Y bueno, por eso y por motivos personales, pues nos sentimos siempre bien tocando allí y además el público suele ser de los mejores de la península.
0: Bueno,
1: así
0: pues
1: que con ganas.
0: Aquí os esperamos con los brazos abiertos. Gisme, cantante de Ultraligera, muchísimas gracias de verdad por dedicarnos hoy estos minutos.
1: Muchas gracias a ti por este hueco y un abrazo, nos vemos pronto.
0: Un abrazo, que vaya todo bien.
1: Hasta luego. Hacemos bien en dudar de lo que nos
2: contaron. 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
1: Saludos amigos, muy buenas tardes. Bienvenidos un día más a La Salud Natural. Ya saben que este es su tiempo dedicado a la salud. Vamos a conversar esta tarde con el doctor Domingo Pérez León, especialista en medicina natural, especialista en medicina antienvejecimiento, al que ya saludamos. Doctor, muy buenas tardes.
2: Muy buenas tardes, Madalena.
3: Estamos viendo que hay muchas personas que padecen calambres musculares, pequeños tics en el párpado superior o quizá en el labio, muchísimas contracturas musculares, cambios incluso en el color de la piel, trastornos del ritmo cardíaco, nerviosismo. ¿Nos podría decir por qué se pueden producir estos síntomas y cómo podemos mejorarlos?
2: Pues efectivamente, Madalena, sabemos que muchas personas, a veces pacientes que nos vienen a la consulta, presentan este tipo de síntomas. Y todo esto tiene en común al magnesio.
3: Ajá.
2: Sabemos que en la actualidad, pues gran parte de los alimentos que consumimos en la actualidad vienen de terrenos de cultivo que están agotados, terrenos de cultivo que están desmineralizados, terrenos de cultivo que están sobreexplotados. Entonces resulta que consumes alimentos vegetales de estos terrenos de cultivo, pero no te aportan la cantidad de magnesio que antiguamente nos aportaban. También tenemos que recordar que muchos alimentos de tipo vegetal provienen de invernadero. Y todo el mundo sabe que en el invernadero pues todo crece muy, muy rápido por el efecto del calor. Y claro, no da tiempo a que esa lechuga o ese tomate adquiera el magnesio necesario para cumplir las necesidades fisiológicas que tiene el ser humano. Y sabemos también que en situaciones de estrés excretamos y eliminamos pues hasta 4 o 5 veces más magnesio de lo habitual. Es decir, que el estrés es un gran eliminador de magnesio a través de la orina. Y una deficiencia, efectivamente, como decías, de magnesio, pues nos puede llevar a ese tic que aparece en el párpado superior,
3: sí,
2: esas contracturas musculares, porque recordamos que los músculos son las poleas que mueven a los huesos. Y cuando el músculo está tenso, está contraído, esto nos lleva a problemas de artrosis, de dolores periarticulares, que en definitiva generan pues grandes malestares en muchas personas que sufren y padecen estas patologías. Y lo hemos comentado muchas veces, que el mineral de la relajación muscular es precisamente el magnesio. Proponemos preparados de magnesio, como es el bisglicinato de magnesio, que podemos encontrar a través de Bimacin Forte. Nos aporta un magnesio en forma de bisglicinato, que esto facilita la absorción, la asimilación, la gran biodisponibilidad, con lo cual podemos aportar este gran mineral que sabemos que participa pues en unas 300 reacciones bioquímicas del organismo. Recientemente se ha visto, a través de la investigación moderna, que niveles bajos de magnesio pueden afectar al funcionamiento de la vitamina D3, de esa vitamina que la naturaleza nos las da de forma gratuita, de esa vitamina que fundamentalmente entra a través de la radiación solar, en contacto estos rayos ultravioleta con las moléculas de colesterol, llegan directamente al hígado. En el hígado se produce lo que se llama la provitamina D, y de ahí pasa al riñón, donde fabricamos y producimos ya la vitamina D3 terminada. Pues bien, en estos pasos metabólicos interviene también el magnesio, y si tienes unos bajos niveles de magnesio y aunque tomes el sol, pues hay muchas personas que nos dicen: doctor, pero si yo tomo el sol. Yo les creo, pero sabemos que también necesitamos un mineral, un ayudante, que en este caso es el magnesio, que optimiza, que mejora el funcionamiento de la vitamina D3. Por eso Bimacin Forte, que nos aporta un magnesio en forma de bisglicinato, estaría muy, muy indicado, 1, 2 o 3 cápsulas al día, hasta conseguir unos buenos niveles de este gran mineral que es el magnesio, que repetimos, es el mineral de la relajación muscular. Pero hemos dicho también que en situaciones de estrés excretamos, eliminamos hasta 4 y 5 veces más magnesio de lo habitual a través de la orina. Aquí deberíamos también minimizar el impacto que tiene el estrés sobre nuestro organismo y sobre el magnesio con preparados como es el neuroestrés del grupo Farmacá, una cápsula unos 10 minutos antes del desayuno y de la comida, en algunos casos también antes de la cena, para que ese estrés no te elimine esa proporción de magnesio que sabemos que es tan necesario para las estructuras musculares. Pero fíjate, sabemos que dentro de esos 300.000 kilómetros de arterias, vénulas y capilares, la capa media de nuestras arterias, de nuestras venas, es un músculo. Y como tal músculo, también se ve regulado por la presencia de magnesio. Claro, si no tienes suficiente magnesio, esta capa media muscular se contrae. Y al contraerse, dificulta la llegada de flujo sanguíneo a la piel. Y esto nos lleva a lo que comentabas, ese cambio de color de piel que recuerda al mármol, es una piel marmorácea, debido a una insuficiencia de sangre que no llega por una vasoconstricción de nuestras arterias, vénulas y capilares, que al estar contraída por una deficiencia en magnesio, pues resulta que produce este cambio en la coloración de la piel. Pues ahí tenemos que aportar ese Vimacin Forte, una, dos o tres cápsulas al día, para que estos vasos capilares y estos endotelios vasculares se dilaten y así tener la piel con una coloración adecuada. Sabemos que los nervios, tensiones, preocupaciones, un estrés sostenido y mantenido en el tiempo, pues nos va a llevar también a esa deficiencia micronutricional, el magnesio. Pero hablando del sistema cardiovascular, pues resulta que en el cerebro

dos o tres cápsulas al día para que estos vasos capilares y estos endotelios vasculares se dilaten y así tener la piel con una coloración adecuada. Sabemos que los nervios, tensiones, preocupaciones, un estrés sostenido y mantenido en el tiempo, pues nos va a llevar también a esa deficiencia micronutricional, el magnesio. Pero hablando del sistema cardiovascular, pues resulta que en el cerebro tenemos arterias, tenemos capilares, y estas arterias, si están deficientes en magnesio, pues resulta que puedes tener un ictus isquémico por un vasoespasmo de una arteria a nivel cerebral, y no se produce este ictus por un trombo o por exceso de colesterol o por exceso de triglicéridos o por un aumento de la homocisteína, se produce por un vasoespasmo arterial generado o producido por una deficiencia nutricional, el magnesio, que produce un espasmo transitorio pero que te dificulta el riego sanguíneo en una parte concreta y específica del cerebro, llevándote a un ictus isquémico. También puedes tener un infarto agudo de miocardio por un vasoespasmo de una arteria coronaria, y no por aumento de colesterol, ni de triglicéridos, ni de aumento de la glucosa, teniendo los factores de riesgo cardiovascular adecuados. Estamos viendo en la actualidad muchas personas que debido al estrés y que no tienen una alimentación adecuada, esto les lleva también a un vasoespasmo coronario con un infarto agudo de miocardio, incluso pues en personas más o menos de no de edad avanzada, sino de una edad comprendida entre los 15 a los 30 años. Entonces vemos que el magnesio es muy importante para evitar contracturas musculares, para evitar ese tic nervioso que aparece en el párpado superior o en el labio, que a veces es muy molesto, para evitar esos calambres musculares que te estiras en la cama y generan ese malestar, para evitar también esa coloración de piel que recuerda al mármol, para evitar también esos problemas de nerviosismo, personas que son muy irascibles, que ante una situación de estrés que te impone la vida, pues saltas de forma muy brusca. Sabemos también que a nivel del cerebro tenemos lo que se llaman receptores NMDA. Este tipo de receptores están situados en la parte postsináptica de las neuronas, y resulta que este tipo de receptores regulan, por un lado, el glutamato, que es un neurotransmisor excitador, produce una neurotoxicidad a nivel del cerebro. Esto hace que las personas que tienen un exceso de glutamato o que tienen activados estos receptores están siempre dándole vueltas y vueltas y vueltas y vueltas en la cabeza y no consiguen dejar la cabeza libre de pensamientos ni un solo segundo. En contraposición al glutamato, en este tipo de receptores también tenemos receptores GABA, ese ácido gamma-aminobutírico, que también le conocemos como con el nombre de valium natural. Pues resulta que la interacción entre estos dos tipos de receptores depende mucho de la presencia de magnesio. ¿Que no te llega magnesio a estos receptores? Estimulas el glutamato, y entonces vas a tener muchos nervios, muchos problemas de ansiedad, de nerviosismo. Si te llega de forma adecuada el magnesio a estos tipos de receptores, va a estimular el magnesio el GABA. Y el GABA da calma, relajación y sosiego. De ahí la importancia de aportar preparados con una forma galénica bien estructurada de magnesio, como por ejemplo es el Bimacin Forte, para que este magnesio llegue de forma adecuada a estos tipos de receptores NMDA, receptores postsinápticos a nivel de las neuronas, para que, entre otras cosas, calmar y relajar el sistema nervioso neurovegetativo. También sabemos que existe lo que se llama en la actualidad el eje intestino-cerebro, y sabemos que los problemas relacionados con el intestino van a afectar también directamente a nivel cerebral. Aquí, pues, preparados que armonizan, regulan, modulan el equilibrio de nuestra flora intestinal, con preparados como es el Bactolife, tomando una cápsula 10 minutos antes del desayuno y la comida, también nos van a ayudar a calmar el cerebro, porque en nuestra

0: microbiota, nuestra flora intestinal, tenemos bacterias psicobióticas, es decir, bacterias que fabrican dopamina, que fabrican serotonina, que fabrican también GABA. Hemos dicho que el GABA es el Valium natural. Pues bien, en la medida que tenemos una flora intestinal adecuada, a través de esa unión entre el cerebro 2 y el cerebro 1, es decir, el eje intestino-cerebro, nos va a ayudar también a mantener en estado óptimo nuestro sistema nervioso neurovegetativo, simpático y parasimpático. También tenemos que recordar que en el cerebro tenemos mitocondrias en nuestras neuronas, tenemos mitocondrias en el corazón, tenemos mitocondrias en el cerebro, tenemos mitocondrias en los músculos, en el pulmón, en el riñón, en el hígado, y estas mitocondrias las podemos estimular con la coenzima Q10 bioactivada, ese ubiquinol, y ese ubiquinol de mundo natural, esa coenzima Q10 Plus, nos ayuda a activar todo lo que es estas pequeñas centrales de energía para que, entre otras cosas, puedan funcionar bien el cerebro, el corazón, los músculos y todos los órganos que en su funcionamiento gastan ciertos niveles de energía. Hablabas también del corazón. Sí. Sabemos que el magnesio se comporta como un auténtico beta bloqueante natural del corazón. ¿Y qué significa esto? Pues que mejora la contractilidad de nuestro corazón. Son muchas las personas en la actualidad que tienen medicaciones como son los beta bloqueantes, y a veces el cardiólogo se olvida de que solamente el magnesio ya se comporta de forma natural en mejorar la contractilidad del corazón. Pero no solamente eso, sino que sabemos que el corazón, cada cardiomiocito, pues resulta que tiene en torno a las 3.500 mitocondrias. Los cardiomiocitos son las células estructurales del corazón. Y a través de estos cardiomiocitos y con el apoyo de la coenzima Q10 bioactivada, apoyado también con Vimacin Forte, porque el magnesio de alguna forma genera un efecto sinérgico con la coenzima Q10 para romper esos enlaces fosfato, y resulta que el corazón, él solito, pues puede gastar al cabo del día en torno a los 8 o 10 kilos de ATP. Y con esos 10 kilos de ATP fabrica o produce 100.000 latidos en el corazón. Y esos 100.000 latidos movilizan 10 toneladas de sangre. Vemos que el corazón tiene un trabajo muy intenso. Y para darle soporte bioquímico, energético al corazón, necesitamos que esté ahí presente el magnesio, porque el magnesio participa en todas y cada una de las reacciones bioquímicas que están implicadas en la síntesis, formación y producción de energía, en combinación, eso sí, con preparados como es la coenzima Q10 Plus, que nos va a aportar precisamente ese estímulo en las cadenas respiratorias mitocondriales. También sabemos que en el intestino tenemos 10 veces más bacterias en nuestro intestino que el número de células en nuestro organismo. Esto significa que somos más bichitos, somos más bacterias en nuestro cuerpo que el número de células. Y se ha visto que cuando tienes una disbiosis, una alteración, una perturbación del equilibrio de tu flora intestinal, pues resulta que puedes estar un 30% cansado, debido precisamente a una falta de producción de esta molécula de energía de vida que es el ATP, y que ese 30% se encargan estas bacterias de nuestro intestino en la producción de energía. Aquí nos vendría también ese preparado que hemos hablado recientemente, Regulab Probio, que es un preparado que se ha fabricado en Alemania a través del doctor Niedermayer, y es un preparado donde utilizan verduras, utilizan frutas ecológicas, nueces, y generan lo que se llama una fermentación en cascada, que nos aportan del orden de 50 a 55 mil metabolitos que van a servir de alimento, de nutrición, para conseguir una buena variabilidad de todo lo que es el entorno de nuestra flora intestinal. nos viene muy bien tomar 10 mililitros, sabe un poquito a vinagre, Magdalena.
1: Sí, un poquito poco a vinagre. Ácido.
0: Para aquellas personas que no les guste así demasiado el ácido, uh-huh. lo pueden mezclar con un poquito de agua y ya está. Pero es un preparado fantástico para armonizar también el equilibrio de la flora intestinal. Y sabemos que a través de esos 50.000 metabolitos conseguimos una buena variabilidad del equilibrio de nuestra flora intestinal y también potencia los niveles de energía. Bueno, sabes también que muchas personas que cuando llega ya primavera o los cambios de estación se sienten, perciben como mucho cansancio, mucho agotamiento.
1: Sí.
0: Recordamos que Laboratorios Marnis tienen un preparado también muy contundente para esto, uh-huh. que es el Royal Provite 5000.
1: Sí, sí.
0: Tomando una ampolla bebida unos 10 minutos antes del desayuno, también nos ayuda a dar un impulso de vitalidad, de energía a aquellas personas que sufren y padecen de este cansancio primaveral. A veces nos preguntan ¿por qué? ¿Por qué uh-huh. se produce este cansancio cuando llega la primavera?
1: Sí, la astenia.
0: Las tiene primaveral. Bueno, sabemos que en invierno, por el efecto del frío, los capilares, nuestro sistema cardiovascular, se contrae. Uh-huh. Y esto, pues, de alguna forma, aumenta un poquito la presión arterial. Pero cuando ya entramos en primavera o llegamos a verano, se dilatan estas estructuras vasculares, baja la tensión arterial y esto nos da esa sensación como de que estamos más decaídos, como que nos llega bien la sangre a nuestro cerebro. Y es debido a problemas de ligeras bajadas de tensión arterial, con afectación también del hígado, porque la primavera afecta sobre todo al hígado y la vesícula biliar, y aparecen muchos trastornos digestivos asociados al mal funcionamiento del hígado y la vesícula biliar. 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Entonces, preparados como es el Royal Provite 5000 y preparados como es el Regular Probio 5000, nos va a venir muy bien también para incrementar estos niveles de energía. Pero si tienes disbiosis, si tienes una alteración de tu flora intestinal, esto significa sobrecrecimiento bacteriano. Y cuando hay un sobrecrecimiento bacteriano por bacterias tipo Clostridium, esto genera grandes problemas en el área digestiva, genera putrefacciones, fermentaciones, alteraciones de gases a nivel del intestino. Aquí nos vendría muy bien eliminar estas bacterias. Para ello proponemos preparados como es el Sibosan,
1: sí.
0: que es un preparado que aporta el Lactobacillus subtilis, que es un lactobacillus que ayuda a eliminar las bacterias malas, las bacterias que no son buenas para la salud del ser humano. Una cápsula 10 minutos antes de la comida y de la cena nos ayuda a ese sobrecrecimiento bacteriano. Por cierto, habrás oído muchas veces, Magdalena, que las personas que tienen divertículos,
1: sí.
0: diverticulosis, sus médicos muchas veces les dicen que tomen el espirasín, que es un antibiótico que se consigue en farmacia, ¿no?
1: Uh-huh.
0: Y les dicen que tomen el espirasín una semana al mes.
1: Sí.
0: ¿Con qué fin? Para evitar que entren bacterias a los divertículos y que pasen de diverticulosis a diverticulitis.
1: Uh-huh.
0: Entonces, cuando hay diverticulitis, aparece dolor, aparece malestar y aparece un dolor muy intenso que a veces lleva al paciente a llevarlo directamente a urgencias, ¿no?
1: Uh-huh.
0: Pues bien, Sibosan también se puede utilizar con este criterio. Tomarlo, en principio, podemos tomarlo mes y medio, dos meses para eliminar la disbiosis intestinal, pero también podemos tomarlo unos 7 días al mes en personas que tienen diverticulosis. Digamos que la aparición de divertículos se llama diverticulosis y la inflamación o la infección del divertículo, diverticulitis. Entonces, Sibosan también sería un preparado adecuado para regular este problema. También a veces sabes que gran parte de la actividad del sistema inmunológico lo tenemos en el intestino, en esa lámina propia intestinal, donde tenemos esas pequeñas placas de Peyer, que su buen o mal funcionamiento dependen de una buena flora intestinal, que podemos regular con ese Bactolife que hemos comentado, pero también sabemos que hay mecanismos con parabióticos, como es el Colinmun, sí, que nos ofrece Laboratorios Malgan, que fíjate, es un lisado de Escherichia coli, uh-huh, en su forma lisada, tomando un stick diario en ayunas, se puede mezclar con un poquito de agua, pues nos ayuda a potenciar el sistema inmunológico de forma directa, concreta y específica dentro de todo lo que es la trama de la lámina propia a nivel intestinal. También muchos problemas que sufrimos en la actualidad tienen mucho que ver con el aumento de la porosidad intestinal, de la permeabilidad del intestino. Aquí preparados que nos aportan el alga clorela de pared rota. Mundo Natural nos ofrece cloren, que es alga clorela de pared rota, que tiene un efecto detoxificador del intestino, que tiene un efecto cicatrizante. Tomando una cápsula dos o tres veces al día, también nos puede ayudar en ese proceso de recuperación de ese equilibrio de la porosidad o de la permeabilidad del intestino. Pero también podemos utilizar preparados como es el Permialis del grupo Farmocat. Sabes que el Permialis nos aporta la L-glutamina, que es el carburante del enterocito, es decir, de las células estructurales del intestino delgado, y del colonocito, que son las células estructurales del intestino grueso. Pues bien, con Permialis, tomando unas cuatro medidas a media mañana y media tarde, poquito a poco nos va a ayudar en ese proceso de reparación de la porosidad intestinal, que cuando el intestino está muy poroso, está muy permeable, deja pasar lo bueno, pero también deja pasar lo malo. Si tiene bacterias malas, pasan al interior de tu organismo y por mecanismo de traslocación, de inducción, pueden llegar bacterias desde el intestino al pulmón y tener una infección pulmonar, o llegar al oído y te produce una otitis. Entonces vemos que es muy importante lo que sucede, lo que acontece a nivel del intestino, y casi todas las enfermedades suelen tener su punto de partida a nivel del intestino. Pues bien, Permialis del grupo Farmocat, tomando cuatro medidas, media mañana y media tarde, nos ayuda en ese proceso de reparación de las estructuras que componen la mucosa del intestino. Hay un problema que a veces nos consultan mucho los pacientes en la consulta.
1: Sí.
0: Personas que tienen 3, 4 y hasta 10 deposiciones al día.
1: Ajá. Y menudo problema.
0: Es un problema, sí. Uh-huh. Fíjate, incluso hay personas pacientes que nos vienen muchas veces a la consulta y nos dicen, doctor, es que a mí me da miedo salir a la calle.
1: Claro.
0: Y siempre tienen que calcular si hay alguna cafetería, algún bar, en ese trayecto que tienen que realizar, para que si sienten y perciben el apretón, pues por lo menos tener la posibilidad de poder entrar rápidamente a uno de estos locales donde pueden hacer su deposición.
1: Sí.
0: Pues bien, vamos a indicarles un remedio muy, muy eficaz, y es el Permialis.
1: Permialis.
0: Si ustedes sufren y padecen de 5, 10 o 3 o 10 deposiciones al día de consistencia líquida o pastosa, pues tienen posibilidad de tomar Permialis. Eso sí, hay que tomar más cantidad, entre 6 a 8 medidas a media mañana disueltas en agua, y de 6 a 8 medidas disueltas en agua a media tarde, hasta que consigan una buena consistencia en las heces. Y sabes que antiguamente se decía, ¿has obrado bien?
1: Sí, sí.
0: Obrar bien significa tener una deposición en forma de banana.
1: Sí.
0: Bien estructurada, que no huela y que no manche el orificio anal y que no se pegue en la taza del váter y que no flote. Uh-huh. Esto sería una buena deposición adecuada. Y cuando decimos, usted ha obrado bien, cuando nos dicen que sí, que tienen esta deposición en forma de banana, esto significa que todas las estructuras que componen el aparato digestivo han estado funcionando bien y cada una de ellas ha realizado su función. Por ejemplo, el estómago, sabes que a través del ácido clorhídrico pues se ayuda a triturar las proteínas. El hígado, a través de los jugos hepático-biliares, emulsionan directamente los alimentos que proceden del estómago. Después le toca el turno al páncreas, y el páncreas necesita aportar enzimas digestivas pancreáticas, como son las lipasas, las proteasas, las amilasas, que ayudan a digerir los principios inmediatos. Pues bien, después le tocaría el turno a la flora intestinal, que es la responsable final de la absorción, de la asimilación de los distintos alimentos que hemos ido de alguna forma digiriendo a través de la masticación, del estómago, del hígado, del páncreas y del intestino. Pues bien, cuando alguien ha obrado bien, significa que estas estructuras han funcionado correctamente. Y a veces encontramos que el hígado está lento, está vago, está perezoso. Sí. Hay que aportar preparados como es el de Purplus, que estimula la producción de jugos hepático-biliares para emulsionar bien estos alimentos que proceden ya del estómago. O preparados como es el gastroenzim, que nos aporta esas lipasas, proteasas y amilasas para digerir bien los principios inmediatos. Aportar esos preparados probióticos, como es el Bactolife, para armonizar el equilibrio de ese kilo a kilo y medio de bacterias. Masticar despacito, y si hay mucha formación de gases, pues podemos recordar también aquí que preparados como es el Gastrogas del grupo Farmocat, es una infusión, la verdad, muy agradable. Se puede tomar después de la comida, viene en forma de sobrecitos, lo disolvemos con un poquito de agua y lo podemos tomar pues como una infusión después de comer o después de cenar, o si la cantidad de gases, porque hay personas que fabrican hasta 10 o 15 litros de gas al día. Podemos casi poner en marcha el motor con estos 10 a 15 litros de gas al día, ¿no?
1: Calefacción.
0: Pues que sepan que también ese gastrogas nos ayuda en ese proceso de eliminación de estos gases que a veces resultan muy molestos y que a veces son muy malolientes y que no nos viene bien para evitar ese disconfort que aparece a nivel del área abdominal. Entonces vemos que es importante el buen mantenimiento del intestino, el buen aporte de ese magnesio con esos preparados como es el Neuroestrés para regular el sistema nervioso. Y sabemos que gran parte de los problemas que sufrimos en la actualidad pues tienen mucho que ver con ese mal funcionamiento del ecosistema intestinal, del aparato digestivo y del intestino.
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12: Doctor, ¿qué le parece que se ha puesto muy de moda ahora tomar achicoria, lo que siempre se ha conocido como el café para el café de los pobres, ¿no?
0: Sí.
12: ¿Qué le parece esa planta?
0: Pues yo te voy a decir un pequeño secreto. Yo en el desayuno que aplico por la mañana,
12: ¿sí?,
0: tomo un cafecito para despejar el cerebro, pues sabes que el café estimula la velocidad neuronal. Por eso a estas horas vengo como una moto aquí. Pues bien, he hecho también, añado una cucharita también de achicoria.
12: Sí.
0: Y sabemos que la achicoria actúa como un prebiótico.
12: Sí.
0: Es decir, que también estimula la variabilidad de nuestra flora intestinal. Y es muy adecuado también para conseguir optimizar, mejorar ese equilibrio de nuestra flora intestinal. Es un alimento, en definitiva, para nuestra flora intestinal.
12: Muy interesante. Yo he estado buscando más propiedades y parece ser que tiene carácter antimicrobiano, que tiene propiedades antiinflamatorias, se considera un buen diurético, sirve como antipirético y es un magnífico antioxidante.
0: Así es, tiene distintos polifenoles,
12: sí,
0: que actúan drenando, limpiando, detoxificando directamente los radicales libres.
12: Sí.
0: Yo el que utilizo viene ya liofilizado,
12: sí,
0: se compra en cualquier grandes almacenes, lo suelen tener,
12: sí,
0: achicoria soluble,
12: sí,
0: y lo aplico directamente.
12: Ah, muy bien, muy bien. Bueno, pues lo vamos a incorporar nosotros también.
0: Sí, sí.
12: Esa achicoria en el café de la mañana.
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13: Le escribe Ángel y le pregunta, dice: doctor, tengo 73 años, apnea obstructiva del sueño grave. Por la noche conecto la CPAP y duermo algo mejor, pero noto que se me inflaman los párpados puesto que tengo blefaritis y ojo seco. ¿Puede orientarme en qué me iría bien?
14: Bueno, hay que recordar que los problemas de apnea del sueño, fíjate, se ha visto, según la investigación moderna, que tiene que ver con resistencia a la insulina.
13: Ajá, sí.
14: ¿Y quién altera, quién perturba el equilibrio de insulina? Pues lo comentamos prácticamente todos los días. El pan blanco, el arroz blanco, la pastelería, la bollería, la patata, la pizza, la pasta y el azúcar. Cuando tienes demasiada insulina, el exceso de insulina se comporta como una hormona de crecimiento y hace crecer los tejidos de la orofaringe. Esto provoca, por este crecimiento de estos tejidos, los problemas de apnea del sueño.
13: Sí.
14: Entonces es muy importante controlar la alimentación. Proponemos la dieta paleolítica,
13: sí,
14: dieta sencilla, no hay que pesar, no hay que medir, para evitar que aumente demasiado la insulina. Y esto, pues en definitiva, si controlamos la insulina, pues también estamos mejorando la apnea del sueño. Casi todas las personas que tienen apnea del sueño, un porcentaje muy elevado, tienen también sobrepeso. Ajá. Entonces, la dieta paleolítica les puede venir muy bien para realizarla y para esa sequedad ocular, esa sensación de escozor, de quemazón en los ojos, pues podemos ayudar en ese proceso de hidratación con preparados como es el oleomega 7,
13: ¿sí?,
14: extraído de las bayas del espino amarillo, que tiene un tropismo muy especial por la sequedad ocular, por la sequedad nasal, por la sequedad faríngea, por la sequedad intestinal, por la sequedad vaginal, pero como estamos hablando en este caso de los ojos, por la sequedad ocular. Tendría que tomar pues dos perlitas con la comida y dos con la cena, hasta que consiga una mayor hidratación de la conjuntiva. Es posible que al ponerse la mascarilla del CEPAP, esto también le pueda estar originando o aumentando estos problemas de sequedad ocular. Externamente hay un preparado que se llama BisActive, que contiene ácido hialurónico, aloe vera, que es muy fresquito, y se puede aportar pues dos gotas en cada conjuntiva ocular, pues tres, cuatro, varias veces al día, las que necesite,
13: sí,
14: para dar hidratación externa a la conjuntiva. O también hay un preparado que es el spray de Quinton oftálmico, que se puede aplicar directamente en los ojos. Abre el ojo, lo aplica el spray, es agua de mar isotónica,
13: sí,
14: y también tiene una acción muy muy relajante sobre la conjuntiva ocular. Si siente y percibe que se hinchan los párpados o el contorno de los ojos, el grupo IGIFAR, esto pues se lo puedes preguntar a Lina Campos,
13: sí,
14: tiene el llamado contorno de ojos.
13: Sí, la crema esa.
14: La crema,
13: sí,
14: contorno de ojos, que contiene centella asiática, que optimiza, mejora la microcirculación alrededor del ojo, y se lo puede aplicar durante antes de ir a dormir, y si la hinchazón de los ojos es justamente en los párpados, también estaría indicado aplicar esta crema contorno de ojos del grupo IGIFAR.
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12: Doctor, hablábamos de la chicoria que se ha puesto de moda, pero también los baños de agua fría. Parece ser que crecen los adeptos al chapuzón helado. Creo que mejora el sistema inmunológico y que nos ayuda a controlar el estrés.
0: Sí. Mira, el ser humano evolutivamente está acostumbrado a sufrir estrés agudo.
12: Sí.
0: Y un estrés agudo es un estrés por frío. El pasar calor en exceso es un estrés agudo. El realizar un ejercicio de alta intensidad es un estrés agudo para el organismo. El pasar hambre de vez en cuando es un estrés agudo para el organismo. Pues el organismo, como está acostumbrado a pasar frío, a pasar calor, a pasar hambre, a tener que correr porque detrás de él venía un león y tenía que correr si no le cogía el león, ¿no?
12: Vaya que sí.
0: Pues ha desarrollado estrategias terapéuticas naturales a partir de las cuales puede conseguir regular este estrés agudo. Pero no tenemos estrategias para regular el estrés crónico.
12: Ajá.
0: Y el estrés crónico es que no llego bien a final de mes, que no puedo pagar la hipoteca, muchos factores estresantes que estamos sufriendo y padeciendo en la actualidad generan estrés crónico, y para el estrés crónico, como es una cosa nueva para el ser humano, pues resulta que no sabe lo que hacer.
12: Sí.
0: Pero, ¿qué pasa si tú generas un estrés agudo? En este caso, estrés agudo por frío. Ahora veremos cómo se puede hacer. Pues que cuando pones en marcha los mecanismos necesarios para regular el estrés agudo, esos mecanismos también te autorregulan el crónico. O sea,
12: sí,
0: que al tratar el agudo, tratas también el crónico. Y en este sentido, pues si tú, por ejemplo, por la mañana te das un baño, una ducha, con agua calentita, muy bien. Después, durante un minuto, aplicas agua fría, hasta que sientas que ya no puedes más con el agua fría. Eso ha generado en tu cuerpo un estrés agudo. Y no te puedes imaginar lo bueno que es para el sistema inmunológico, para los músculos, para el aparato digestivo, para todo en general, generar de vez en cuando un estrés agudo. El tener una discusión acalorada con tu marido o con tu esposa,
12: sí,
0: también es bueno. Una discusión ahí fuerte, acalorada,
12: se descarga, eso
0: es,
12: todo.
0: Se descarga un estrés agudo, pues también es bueno. Uh-huh. El ser humano está acostumbrado al estrés agudo, no está acostumbrado al estrés crónico, y viene a través del calor o viene a través del frío o hacer ayuno intermitente,
12: sí,
0: mínimo de 16 horas. A partir de ya de 16 horas es el que tiene impacto concreto y específico para interactuar en tu metabolismo. Entonces, es muy sencillo hacer el estrés agudo con frío. Hemos dicho, te duchas normalmente y después un minutito ahí con agua fría hasta que el cuerpo no pueda aguantar más. Y verás que después de recibir el impacto de agua fría, la sensación de placer y de bienestar que sientes.
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13: Me gustaría que hoy habláramos de un problema del que ha puntualizado siempre entre la inflamación crónica, inflamación de bajo grado, y la inflamación puntual, esa que tenemos, por ejemplo, cuando nos damos un golpe. ¿Cuáles serían los inconvenientes de la inflamación crónica para nuestra salud?
14: Bien, tendríamos que distinguir entre inflamación de bajo grado, que es una inflamación silenciosa, es decir, que el paciente no va al médico porque siente y percibe esta inflamación. En contraposición a la inflamación de bajo grado, que es silenciosa, tenemos la de una situación aguda. Pues bien, ya hace unos cuantos años, el doctor Barry Sears, en Estados Unidos, ya estuvo hablando de la inflamación de bajo grado, que es una inflamación silenciosa, pero que entretiene de forma reiterada y continuada en el tiempo a nuestro sistema inmunitario. Y fíjate, tenemos que recordar que el organismo genera, produce una cantidad de energía a lo largo del día. Sabemos que cada uno de nosotros fabrica y produce su peso en ATP. Y si tú pesas 80 kilos, pues vas a fabricar 80 kilos de ATP. Y bien, pues esta energía, que es la gran molécula de energía de la vida, que la producimos y fabricamos a nivel de las mitocondrias, pues si tienes el sistema inmunológico activado, es el sistema que más energía gasta en nuestro cuerpo. Porque el organismo tiene un presupuesto de energía. Cada órgano gasta su presupuesto diario en energía. Pero cuando tenemos una activación del sistema inmunológico inducido y provocado por esa inflamación de bajo grado, que es una inflamación silenciosa, el sistema inmunológico está gastando mucha energía, y esto pues nos puede llevar a problemas de cansancio crónico,
13: ¿sí?,
14: sensación de debilidad, porque el sistema inmune es un gran consumidor de energía para poder mantener una vigilancia exhaustiva de todo lo que sucede, todo lo que acontece dentro del organismo, la entrada de microorganismos a través de las mucosas o a través de la piel o a través también de encías que están sangrantes o a través de lo que llamamos aumento de la porosidad o de la permeabilidad del intestino. Pues bien, ¿qué podemos indicar para tratar estos problemas de inflamación de bajo grado? Pues sabemos que los ácidos grasos omega 3, DHA y EPA, que por cierto, Magdalena, son ácidos grasos esenciales. ¿Y qué significa esto? Que son esenciales para la vida. Y o bien entran a través de la macronutrición o tenemos que aportarlos a través de complementos dietéticos nutricionales como los que nos ofrece Mundo Natural, que nos ofrece omega 3, oleomega 3 DHA y EPA. Y recordamos que cuando aportamos omega 3 DHA, si tu organismo necesita EPA, tiene la capacidad de biotransformar el DHA a EPA. Por eso, inicialmente, es bueno tomar oleomega 3 DHA, porque a través de estos dos ácidos grasos esenciales, decimos que son esenciales para la vida, pues sabemos que producimos protestinas, producimos resolvinas, que son moléculas finales que ayudan a reducir la inflamación de bajo grado. Porque cuando tienes inflamación de bajo grado y tienes inflamación en los adipocitos abdominales o tienes inflamación también a nivel de la lámina propia del intestino, estas inflamaciones producen, gotean, citoquinas proinflamatorias. Y estas citoquinas proinflamatorias pueden llegar al cerebro y te pueden afectar a tu salud mental y cerebral. Te pueden producir una neuroinflamación cerebral, produciendo depresión, nerviosismo, ansiedad, irritabilidad, compulsión también directamente por la comida, debido a esta neuroinflamación del cerebro. Pero estas citoquinas proinflamatorias también pueden afectar directamente a los músculos, a los tendones, en definitiva a las articulaciones, debido a que generan, producen esta inflamación en las miofibrillas musculares, en los tendones, en definitiva también a esas articulaciones que sufren y padecen de esta inflamación de bajo grado que inicialmente no duele, pero en estadios ya más avanzados se produce una inflamación aguda y una inflamación ruidosa. Pues bien, aquí podemos elegir preparados como, por ejemplo, cúrcuma liposomada, que sabemos que tiene una fácil absorción y asimilación, porque a través de estas microesferas reducen sensiblemente la inflamación a nivel general, apoyado con oleomega 3 DHA y EPA, a través de esas protectinas, resolvinas y maresinas, nos van a ayudar también en ese proceso de regulación de la inflamación de bajo grado. Y si tenemos ya pues alteraciones, perturbaciones a nivel de las estructuras osteoarticulares, pues aquí podemos aconsejar preparados como es el Empower Flex. El Empower Flex nos aporta la Boswellia serrata. Fíjate, esta planta es fantástica porque actúa como un corticoide natural.
13: Sí.
14: Nos aporta también cúrcuma, nos aporta el arpagofito, nos aporta también antioxidantes como es el resveratrol, que ayuda a eliminar, a drenar ese estrés oxidativo que a veces se produce en este tipo de situaciones. El Empower Fresh podemos tomar una cápsula 5 minutos antes del desayuno, de la comida y de la cena. Pero también tendríamos que recordar que el mineral de la relajación muscular es el magnesio. Y cuando no tenemos suficiente magnesio en nuestro organismo, pues ¿qué sucede? Que los músculos, que son las poleas que mueven a los huesos, se tensan, se contraen, tiran de su tendón correspondiente. Esto provoca un aumento de presión dentro de las estructuras articulares y esto nos lleva a problemas de artrosis. Que hay que recordar que la artrosis sí puede doler, pero la osteoporosis no duele. La osteoporosis, igual que la inflamación de bajo grado, no es ruidosa, no duele. Pero una osteoporosis, en sus inicios, no duele, pero si hay una fractura patológica, ahí sí te va a doler, sí. Te va a romper una cadera, va a producir un aplastamiento de vértebras. O sea que en estadios finales sucede lo mismo. Sí puede generar, puede producir dolores debido a esa porosidad que tienen estos huesos y que se pueden romper con máxima facilidad. Vamos a recurrir también, para ayudar a los problemas de osteoporosis, pues preparados que aportan, por un lado, el calcio, Osteocar, del grupo Farmocar, que aporta calcio, pero con una serie de cofactores que hacen que el calcio llegue a las estructuras óseas y cartilaginosas que lo necesitan. También necesitamos magnesio, porque se ha visto que por cada dos moléculas de magnesio entra una de calcio al interior de las estructuras óseas y cartilaginosas que lo necesitan. Entonces, en este sentido, Bimacin Forte nos va a ayudar tanto a los problemas de artrosis como también a los problemas de osteoporosis por esa medida de dos moléculas de magnesio por una de calcio. Pero también sabemos que niveles bajos de vitamina D3 por debajo de 30 nanogramos mililitro puede inducir, puede favorecer los problemas de osteoporosis. Por este motivo, es muy necesario hacer una medida, un análisis sanguíneo, donde podamos solicitar los niveles de vitamina D3, y si están por debajo de 30, deberíamos de tomar unas 4.000 unidades internacionales diarias, pero ojo, cuando tenemos problemas de osteoporosis, lo tenemos que combinar con la vitamina K2. ¿Y sí. por qué? Pues sabemos que la vitamina D capta el calcio a nivel del intestino, se lo entrega a la vitamina K2, la vitamina K2 se lo entrega a la osteocalcina, y la osteocalcina, lo que llamamos en medicina una matriz GLA, lo deposita directamente en el hueso. Por eso es importante, si hay problemas de osteoporosis, aportar también preparados como los que nos ofrece el Mundo Natural, Vitanano D3 con K2, y tomar pues una cápsula diaria, que es una vitamina D con K2 que están en su forma liposomada. Porque a veces también encontramos algunos pacientes que están tomando vitamina D y nos dicen, doctor, es que tengo dificultades para que me suba de forma adecuada los niveles a nivel sanguíneo de la vitamina D. Claro, sabemos que la vitamina D es liposoluble. Personas que tienen problemas de obesidad, pues pueden estar acumulando vitamina D en el tejido graso. Esto se puede evitar tomando la Vitanano D3 liposomada con K2, por un lado, para optimizar los niveles de vitamina D, y por otro lado, asociada a la vitamina K2, para que nos pueda servir también en el tratamiento de esos problemas de osteoporosis. Entonces, vemos que la inflamación juega un papel muy importante en la salud global del ser humano. Hay que intentar reducir esta inflamación de bajo grado, que, repito, entretiene en el tiempo el funcionamiento de nuestro sistema inmunológico. Y cuando tienes al sistema inmunológico trabajando de forma reiterada y continuada en el tiempo, esto a la larga te puede provocar grandes problemas de salud en general.
13: De acuerdo, doctor, pues un buen repaso por este problema de la inflamación de bajo grado. Doctor, terminamos aquí, como siempre, agradeciéndole sus consejos y su presencia.
14: Hasta el próximo día.
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27: Estamos finalizando nuestro programa La Salud Natural. Les recuerdo que para todo lo que quedó pendiente y para realizar sus consultas al doctor, tienen nuestro número de teléfono 902-13-44-33. Dejan su nombre y número de teléfono y nosotros les llamamos. Pero si lo que quieren es pedir cita directamente con el doctor, les facilito el teléfono del Instituto Biológico de la Salud en Madrid, 91-5-97-40-30, 91-5-97-40-30. Y ahora sí, nos despedimos ya de todos ustedes. Agradeciendo su presencia, les esperamos en el próximo programa. Que sean felices.

Muy buenas noches, soy Esther López. Repasemos los temas de actualidad que tratamos con la audiencia de La Noche con Esther en Radio Voz.

La verdad es que resulta muy interesante el concepto de la soledad urbana, bueno, y de la soledad no deseada, y de cómo va cambiando la configuración de las ciudades y de los lugares en los que vivimos, esto de la forma de relacionarnos, ¿no? La manera en la que nos movemos, incluso por los lugares en los que vivimos, y cómo eso afecta, claro, a nuestra interconexión social. Aunque estemos muy conectados, hiperconectados, de hecho, de forma digital, es cierto que, bueno, los seres humanos necesitamos el contacto físico, y esa desconexión física del entorno inmediato, pues discurre también paralela a la desconexión con otras personas. Una temática súper interesante. Vamos a intentar buscar, algunos motivos, algunas razones en las que ahondar sobre este tema, y también vamos a preguntarnos qué hacer frente a los posibles casos de soledad no deseada o de forma general, cuando se habla tanto de soledad no deseada, de estrategias contra la soledad no deseada, y cuando se dice que aparentemente estamos rodeados de gente, pero cada vez nos sentimos más solos a todas las edades. Es algo muy curioso. Bueno, de esto vamos a hablar también en una sección que se titula Lo que hay detrás. Recibimos enseguida a nuestra invitada.

0: Iniciamos una nueva edición de este espacio que se titula Lo que hay detrás. Nos acompaña una semana más la psicóloga sanitaria con enfoque integrador, especializada en neurodesarrollo y trauma relacional, Angélica Sánchez. Angélica, ¿qué tal? Muy buenas noches, ¿cómo estás?
1: Muy buenas noches, ¿qué tal?
0: ¿Qué tal? Pues nosotros muy bien, y además deseosos, oye, de hablar de una temática que imagino que vosotros os encontráis en muchísimos de los casos que llegan a vuestras consultas, ¿no? ¿Cuánta soledad detectáis que hay ahí fuera?
1: Por supuesto, es algo que realmente está muy presente en el día a día.
0: ¿Y qué es lo que ocurre? Es decir, ¿cómo una persona se da cuenta de que esto no va bien? ¿Y cómo llegan a vosotros con casos de soledad? ¿Cómo suele ocurrir esto?
1: Normalmente el síntoma o la manifestación principal en estos casos suele ir de la mano de una sensación de vacío, de vacío y de tristeza. Es un poco lo que suele movilizar hacia la búsqueda de ayuda.
0: Son casos en los que se tarda mucho o poco en detectar que hay un problema.
1: Realmente, una vez que se empieza a analizar la situación en la que se encuentra la persona, empezamos, o en mi caso, hablo en singular, a notar esa existencia de situaciones de soledad, pero más referida a ausencia de vínculos relevantes para la persona. Quizás puede estar muy rodeado de otros, pero no los tiene, no hay esa resonancia emocional.
0: Es algo que nos llama mucho la atención, Angélica, y nos gustaría escuchar tu opinión como profesional de la psicología. Suponemos que damos por sentado que los seres humanos nos dedicamos buena parte de nuestra vida a tener vínculos, ¿no? Y a cultivar vínculos y a relacionarnos con otras personas. Los niños y las niñas se llevan inmediatamente bien con perfectos desconocidos y pueden, de hecho, organizar un grupo para jugar y para estar juntos aproximadamente en 3 segundos, ¿no? ¿Qué es lo que nos pasa? Es decir, llegamos a adultos y nos hemos olvidado de todo lo que hacíamos cuando teníamos 4 años de edad. ¿Qué nos pasa con esto de la soledad? Y creo de los vínculos sociales. ¿Por qué? ¿Por qué pasa esto?
1: Creo que también de adultos hemos desarrollado una serie de barreras y defensas que nos dificultan el establecimiento de vínculos con nuestros iguales. Es decir, por una parte, muchas veces tenemos miedo hacia cómo seremos interpretados, qué imagen tendrán nosotros de nosotros mismos, qué imagen reflejamos. Y eso hace que frenemos nuestra conducta a la hora de buscar. También creo que el objetivo de la búsqueda es muy diferente. El niño va a satisfacer una necesidad en ese momento. A través del juego ya tienen lo que están buscando de esa relación. Sin embargo, el adulto suele buscar sensaciones mucho más profundas que los vínculos superficiales no le aportan y que es necesario cultivarlos para poder obtenerlo, lo cual requiere un esfuerzo por ambas partes, por lo que se vuelve bastante más complicado.
0: Lo que pasa es que una de las cosas que dicen que estamos haciendo últimamente, Angélica, es que los vínculos son cada vez más superficiales porque somos bastante cómodos y en muchos casos egoístas. Hacemos un comentario muy general, ¿de acuerdo? Luego cada uno en casa lo aplicará. Pero, claro, a mí me llama mucho la atención, preparando el tema este de la soledad, que resulta que, al parecer, ahora cuando tenemos un problema con uno de esos vínculos sociales, léase, pareja, familia, amigos, vamos, lo cercano y a partir de ahí los desconocidos, ¿no? Lo que hacemos es, en vez de intentar regenerar el vínculo o cultivarlo de nuevo, romperlo. Es decir, no quiero tener problemas, entonces como no tengo problemas o no quiero problemas, resulta que surge un problema en la relación y prefiero cortar ese vínculo a intentar repararlo. ¿Esto lo veis también? ¿Es la sensación que tenéis?
1: Relativamente, lo vemos, sí que se produce una mayor tendencia al descarte relacional y en cierto modo está muy mediado por la evitación, pues no quiero experimentar el malestar asociado que supone la reparación y el sentirme vulnerable en ese momento, por lo tanto la opción más, digamos, fácil, aunque no es el término más adecuado, es retirarme o romper el vínculo. Sin embargo, el ser humano es un ser social por naturaleza. Claro. Entonces, eso también en sí mismo genera mucho malestar a largo plazo. La idea, el objetivo realmente que se busca o que sería el ideal es conseguir la interdependencia, en el cual puedo fomentar mi autonomía y estoy bien con mis propias decisiones, mi propio estilo de vida, pero también necesito y me nutro de los vínculos que tengo con personas significativas para mí, lo cual en ocasiones incluye una reparación de un vínculo.
0: claro. Lo que pasa es que a lo mejor la palabra interdependiente está mal entendida, ¿no? Quiero decir, en una sociedad cada vez más individualista, a lo mejor habrá quien diga, pero si yo... Bueno, de hecho hay gente que lo dice, yo no necesito a los demás.
1: Sí, pero también de ese tipo de circunstancias vemos mucho en consulta. De eso vemos incluso más en consulta que ¿sí? gente que manifieste explícitamente la soledad como síntoma principal. De hecho, la soledad o la existencia de la ausencia de vínculos es algo que se encuentra

0: egoísta, a lo mejor habrá quien diga, pero si yo... Bueno, de hecho hay gente que lo dice, yo no necesito a los demás.
1: Sí, pero también de ese tipo de circunstancias vemos mucho en consulta. De eso vemos incluso más en consulta que gente que manifieste explícitamente la soledad como síntoma principal. De hecho, la soledad o la existencia de la ausencia de vínculos es algo que se encuentra detrás de la persona que viene un poco bajo la perspectiva de no necesito a nadie. Realmente es una defensa. Esa idea de no necesito a nadie está muy idealizado, esa autodeterminación, esa independencia. Entonces existe una búsqueda imperiosa por no necesito de los demás, yo no soy una persona dependiente, yo soy una persona autónoma. Sin embargo, todos necesitamos de otros para satisfacer ciertas necesidades vitales.
0: Oye, tampoco hará falta, no sé qué opinas, hará falta ser un... Porque hay gente que a lo mejor piensa esto también porque a veces se dicen este tipo de cosas, ¿no? Como se habla de desarrollar habilidades sociales, habrá personas que piensan que a lo mejor hay que ser un crack de las habilidades sociales para relacionarse con los demás, ¿no? Pero claro, si resulta que yo soy una persona tímida o soy una persona que no encuentra fácil esto de la proactividad social, ¿qué hacemos o cómo hacemos?
1: Realmente es bastante complicado encontrarse en esa posición porque hay una perspectiva de indefensión, de realmente siento que no tengo las herramientas para realizar esfuerzos para buscar esos vínculos. Sin embargo, hay cada vez se están creando más movimientos o más actividades también para fomentar esos espacios un poco más seguros y que sea el contexto el que cree nexos de unión entre las personas. Es decir, es mucho más fácil quizás relacionarme en un entorno donde a través de esta actividad que nos gusta a todos puedo iniciar que en un entorno como podría ser la plaza de mi ciudad, que realmente cada uno tiene intereses diferentes.
0: Claro, y que no sabes muy bien lo que te vas a encontrar, efectivamente. Y hay gente que se acerca fácilmente a otras personas o que es proactivo también en esos temas, pero no todo el mundo tiene esa facilidad, claro, y esto hay que entenderlo también, ¿no? Y a lo mejor, en esa interdependencia que tú dices, será bueno que nos apoyemos unos a otros, ¿no? Y que a lo mejor el que sea más proactivo o proactiva, pues provoque también, ¿no? Encuentros y tienda a esa labor social, ¿no?
1: Sí, desde luego. Y además que bueno, que está empíricamente demostrado totalmente de que el apoyo social es un factor clave para la salud psicológica. Realmente es un factor de resistencia que influye tanto en la posibilidad de aparición de diversas patologías como en la posibilidad de que no se expresen esas manifestaciones.
0: ¿Crees que es muy exagerado decir que vivimos una epidemia de soledad? Esto a veces sale en los titulares, ¿no? Vivimos una epidemia de soledad no deseada. Cada vez hay más personas que viven solas y se asocia esto, ¿no? Con soledades y con soledades no deseadas. ¿Qué perspectiva tienes en ese sentido? ¿Y qué es lo que provoca que tengamos esa idea o esa sensación o que los números digan que hay tanta gente sola? ¿Cuál es la problemática de fondo?
1: Creo que hay muchos factores que interfieren en esto. Por un lado, es verdad que la sociedad y la estructura ha cambiado en el aspecto de, digitalización, hay menos espacios públicos donde se desarrollan actividades, se están fomentando más desde una perspectiva de actividades concretas en un centro nuevo que ha abierto en mi barrio, no tanto en ese centro que estaba de toda la vida. Entonces, quizás tiene que ser una búsqueda más activa. También la digitalización está creando como una falsa percepción de conexión social que lo que fomenta es el aislamiento y, en consecuencia, en muchos casos, la soledad. Por otra parte, también creo que ese ideal de lo que hablábamos antes, de independencia, de autonomía, en muchas ocasiones hace daño y perjudica negativamente. Y luego, a mayores, también creo que se están produciendo ciertos cambios demográficos. Sabemos que, al menos en España, en este momento, vivimos en una sociedad en la cual pues hay cierto envejecimiento de la población. Entonces, claro, ahí también entran en juego muchas variables relacionadas con que quizás la gente con la que yo me relacionaba de toda la vida pues no se encuentra, o ya sea por motivos de incluso de urbanismo, de no me puedo permitir vivir en ciertas ciudades, por lo cual no puedo mantener el contacto con mis familiares tan frecuentemente o no puedo mantener el contacto con mis conocidos habituales.
0: Algo que me llama la

0: Atención, y seguimos en lo que hay detrás con Angélica Sánchez. Lo leía preparando también el programa y me llamó la atención. Tiene que ver con, bueno, pues uno de los grupos de edad más vulnerables en este sentido. Ya lo acabas de apuntar también, la gente mayor, ¿no? A partir de cierta edad, por muchas circunstancias que son muy fáciles de percibir por parte de la audiencia con seguridad, ¿no? Sabemos que hay razones para que efectivamente, pues a partir de ciertas edades haya estas soledades no deseadas. Y me llamaba la atención el tema de esa soledad que se produce después de haber mantenido una conversación telefónica y de haber colgado el teléfono. Es muy curioso. ¿A qué se debe? ¿Cómo podemos explicar esto?
1: Realmente, bueno, eso se origina más que nada en las situaciones en las cuales la conversación mantenida es significativa para la persona. Es decir, vamos a poner un ejemplo típico. La madre o el padre que habla con su hija o hijo que vive en otra ciudad. Comparten un momento en el cual, bueno, se cuentan sus vidas, se cuentan cómo están, existe esa conexión, pero en el momento que esa llamada finaliza, aparece un vacío, aparece ruido en el aspecto de todo, es como si se finalizase en un solo segundo. Entonces, claro, eso genera un impacto emocional que es como que esa sensación de soledad aparece de una forma abrumadora. Todo esto también trae sus complicaciones, porque está llevando a que la gente cada vez vaya reduciendo más el contacto o lo transforme a una modalidad escrita, lo cual también perjudica el mantenimiento social. Realmente, esta evitación se está haciendo, lo que decíamos antes, una forma de gestionar, menos adaptativa quizás, pero una forma de gestionar es a través de la evitación. A corto plazo yo obtengo cierto refuerzo porque no noto el malestar tras esa llamada, pero a largo plazo cada vez son menos frecuentes esas llamadas, por lo cual cada vez me siento más sola o solo.
0: Claro, ¿cuánto habrá de realidad, pregunto Angélica, y cuánto habrá de percepción? Porque esto también a lo mejor habrá que expresarlo o explicarlo bien, ¿no? No es lo mismo estar solo que sentirse solo. Por cierto, estar solo no es una enfermedad tampoco, quiero decir, que haya momentos en los que uno no tiene una compañía alrededor o vive solo o sola, ¿no? Pero hay mucho estigma también asociado a esto. ¿Cómo lo explicamos bien?
1: A ver, creo que el estar solo por voluntad está idealizado. Es decir, cuando pensamos en estar también solos porque lo decidimos, lo vemos desde una perspectiva de empoderamiento, de autocuidado, de tiempo para mí. Y realmente, en cierto modo, es verdad, pero le damos como muchísimo peso. Sin embargo, cuando la soledad no es elegida, lo vemos como algo terrible que realmente no tiene solución, porque ¿qué hago? Nos ponemos en una posición, lo que decía anteriormente, de indefensión. Entonces, sí que es complicado ese ámbito porque hay muchísimas personas que objetivamente se encuentran solas por diversas situaciones, pero hay muchísimas personas que están rodeadas de una familia, de amigos, etcétera, y que se sienten realmente solas. Y genera mucha frustración esa sensación de, jova, tengo gente, estoy acompañado, pero no me nutre, no me llena este vínculo. Y también llegan a la conclusión de que es el vínculo lo que no me llena, cuesta, porque la primera atribución suele ser soy yo que tengo un problema y no lo puedo disfrutar. Entonces, creo que son diferentes matices que se establecen que cambian bastante la perspectiva.
0: Claro, y a partir de ahí tenemos, supongo también, claro, necesidades diferentes, ¿no? Vínculos distintos, necesidades diferentes, momentos diferentes, y hay, claro, ratos en los que a lo mejor yo necesito un rato para descansar. Por ejemplo, los que hablamos mucho, sinceramente, a veces necesitamos ratos de silencio, y la mejor forma de mantener silencio es no estar con nadie, ¿no? Y de esta manera te puedes callar un rato. Pero bueno, bromas aparte, es verdad que cada uno y cada una necesita sus momentos de reposo, de descanso. Pero una cosa es eso y otra cosa es que nos instalemos, ¿no?, en un aislamiento que incluso nos pueda llevar a esto, a una situación falsa que no resulte satisfactoria. Claro, habrá que aprender a buscar el equilibrio, ¿no?, entre la compañía, la soledad y los momentos para uno y para los demás. Pero claro, ¿cómo hacemos? ¿Cómo hacemos en este mundo? ¿Cómo lo organizamos?
1: A ver, por supuesto que como en casi todo en la vida, en el medio está la virtud. Sí que es verdad que hay momentos, y dependiendo mucho del tipo de personalidad, que necesitamos esa retirada social para poder recargarnos. También creo que hay factores sociales que lo propician, por ejemplo, jornadas laborales, uh-huh. tipos de trabajo, que realmente necesito una retirada posterior para poder volver a tanto a mis labores como a mis vínculos.
0: Uh-huh.
1: Pero paralelamente, esa búsqueda de intentar encajar e intentar encontrar el momento oportuno, muchas uh-huh. veces nos metemos como mucha presión de tengo que encontrar esto porque si no.
0: Claro.
1: Y creo que ahí también claro. se produce una distorsión cognitiva que le hace mucho daño a la persona.
0: Mm.
1: Creo que por un lado tenemos que aprender a transitar nuestra soledad,
0: uh-huh.
1: aprender en cierto modo a aceptarla y desde una posición de aceptación y de no juzgarla, aunque uh-huh. esto es muy fácil de decir, es muy complicado
0: no, ya, claro.
1: de conseguir.
0: Claro,
1: de
0: claro.
1: no juzgarla, intentar construir vínculos externos, ya sea, bueno, por medio de actividades. Hoy en uh-huh. día creo que es un poquito más complicado, aunque se están favoreciendo cosas para,
0: sí, sí.
1: para que la gente se comunique y se relacione. Bueno, hay ciertos recursos que antes existían y ahora se han uh-huh. ido mermando. Pero intentar hacer una búsqueda más activa. Suele pasar mucho, y esto vuelvo a hacer referencia a la gente mayor, porque lo veo mucho...
0: Sí. Sí,
1: esa situación de sí, bueno, es que me siento un poco sola, pero claro, ya qué voy a hacer, y también se traduce en una especie de malestar que se genera a partir de eso, pero que repercute en otras cosas que no tienen tanto que ver, como la percepción de carga, por ejemplo.
0: ¿Ah?
1: Al sentirme sola y al sentir que quizás mis familiares no me están prestando tanta atención como me gustaría, que al mismo uh-huh. tiempo lo entiendo porque entiendo que tienen que hacer su vida y todo eso,
0: claro.
1: empieza un pensamiento rumiativo y, uh-huh. y bastante negativo de, jova, ya quizás no aporto lo mismo que antes. Y esto es una posición que hace muchísimo daño y que es totalmente incorrecta.
0: Claro, claro.
1: Porque no aportas uh-huh. lo mismo que antes. Puede que eso sea verdad, pero aportas otras cosas, y otras cosas que son vitales.
0: Claro.
1: Hay que también intentar buscar aquellas fases en la vida en las que nos encontramos y lo que podemos proporcionarnos, tanto a nosotros mismos como a los demás, aquellos que nos resultan significativos.
0: ¿Sabes que me acaba de venir a la mente el famoso refrán aquel de cualquier tiempo pasado fue mejor? Porque cuando se hace ese tipo de comentarios, ¿verdad?, siempre da la sensación de que el presente y el futuro van a ser peores que el pasado. Porque también se idealiza el pasado, ¿no? Quiero decir, y es verdad, ha habido momentos en los que hemos sido muy felices en el pasado, pero ¿eso qué quiere decir? ¿Que ya no vamos a estar contentos nunca más? ¿O que el hecho de que tenga cierta edad no quiere decir que ya no voy a tener una vida plena y significativa? Porque este discurso cada vez se repite más.
1: Sí, a mí, o sea, sí, por supuesto, y al mismo tiempo me llamó mucho la atención cuando escucho discursos similares a este,
0: uh-huh.
1: porque, bueno, por un lado veo la gran capacidad de resiliencia que ha desarrollado la persona, hasta dónde ha llegado, cuánto uh-huh. ha tenido que pasar para llegar a ese punto, cuánto sigue aportando a su vida todavía, a sus seres uh-huh. queridos, cuánto hace y no se da cuenta. Y por otra parte también digo, vale, esta es la perspectiva que hay tras una trayectoria de vida de X años quizás más elevados. Pero luego, por ejemplo, hablamos con adolescentes y el sentimiento de soledad es grandísimo.
0: Quería llevarlo por ahí también, porque hemos hablado de la gente mayor y parece que lo tenemos súper claro. Pero, ¿qué pasa con los chavales? Niños y niñas que dicen que están solos o se sienten solos a partir de edades bastante, además, ¿no? Nos llama la atención, tempranas. Y luego los adolescentes, rodeados de chavales, están en grupos de 25 personas, pero no se sienten acompañados. ¿Qué les pasa? ¿Qué ocurre?
1: Diferenciaría inicialmente entre niños y niñas y posteriormente entre adolescentes.
0: Bien.
1: Porque creo que hay variables.
0: Son dinámicas distintas, ¿no? Ajá, ajá.
1: Sí. Niños y niñas, creo que, bueno, volvemos a la sociedad nuevamente. Vivimos en un mundo muy rápido donde los padres están muy ocupados. Y uh-huh. realmente tienen poco tiempo, aunque obviamente intenta sacar la mayor cantidad de tiempo posible, pero bueno, por cómo está formada la estructura social actual, tienen poco uh-huh. tiempo para actividades de disfrute.
0: Uh-huh.
1: Realmente, también todos sabemos que a la hora de bueno, ese tipo de actividades, si salimos de un trabajo que objetivamente uh-huh. cada vez están más precarizados, y luego tengo que dedicar tiempo a todo lo que es la gestión doméstica, familiar, etcétera, el tiempo se reduce, tenemos las horas que tenemos al día. Entonces hay menos sensación de compartir. Luego también entre los niños cada vez veo más que se favorece una especie de competencia, ya sea a través de actividades extraescolares, en qué destaca mi hijo, en qué destaca tu hija, etcétera, que, que quizás no se hace de forma consciente, se hace incluso para buscarle un favorecimiento a su autoestima, pero que repercute a esa creación de vínculos, más allá de lo que hablábamos antes de el niño que se relaciona en el parque porque quiere jugar, que eso es más natural, digamos. Luego, cuando vamos avanzando en edad, yo creo que un factor clave es el mundo de redes sociales. Sobre todo, bueno, cuando ya los niños empiezan a tener móviles, en mayor o menor medida acceso a las redes sociales, se empieza a crear una falsa percepción de, no, yo tengo redes y como hablo por redes y tengo WhatsApp, yo estoy conectado con gente constantemente. Sí, puede que estés conectado, pero no estás vinculado. Y creo que son cosas totalmente diferentes. El hecho de que yo hable muchas horas con una persona no quiere decir que el vínculo que tengamos sea realmente de confianza y con un valor intrínseco. Quiere decir que, bueno, entretenimiento pasivo, por decirlo de alguna forma. Luego también es verdad que hay otras dinámicas mucho más negativas que las redes sociales también favorecen, como la comparación, dinámicas de bullying que generalizan, y etcétera, que fomentan también un autoconcepto complicado y una sensación de soledad muy grande, porque sí que nos encontramos en situaciones de, joa, nadie me entiende. Pero no un nadie me entiende propio de la adolescencia, que es súper característico, sino un nada me entiende que va más allá, que realmente me siento solo y no tiene... Aparece un poco esa sensación de vacío y desesperanza. Bueno,
0: llegados a esta situación, llegados a este punto y con la situación que tenemos a nuestro alrededor, supongo que sería buena idea, ¿verdad? Y estamos en lo que hay detrás con Angélica Sánchez una vez más en Radio Voz, pues plantearnos posibles maneras, ¿no?, de salir de esa dinámica, aunque claro, cada caso será un mundo, cada ser humano será un mundo y por edades habrá diferencias, ¿no? Y habrá, claro, casuísticas distintas y un diagnóstico distinto también de la situación, pero bueno, ¿cómo podemos empezar a salir de esta dinámica? Es decir, ¿realmente está al alcance de todas y de todos tener vínculos sociales significativos? ¿Cómo podemos empezar a trabajar en esto y qué, de qué formas podemos empezar a salir de esto?
1: Creo que lo que primero deberíamos hacer es pararnos a hacer una reflexión interna de qué vínculos tenemos realmente. Muchas veces sentimos que estamos solos, pero sí que tenemos personas a las que importamos. Y quizás tenemos que barajar hasta qué punto tenemos que cultivar más el vínculo. Lo que decíamos antes, no dejarlo enfriar, no dejar que la relación se deteriore, sino intentar arreglar lo que sea que esté pasando. Al mismo tiempo, creo que en la medida de lo posible y siendo conocedora de que vivimos en un mundo imparable, fomentar lo que es la presencialidad, el contacto, a nivel incluso anatómico de neuro, es súper importante ese reflejo que te da la persona cuando estás mirada con mirada, esa liberación de dopamina, ese sentirte, esa resonancia afectiva de la que hablaba anteriormente. Posteriormente, también creo que, como señalé, actividades que puedan servir tanto de fomentar el autoconcepto propio, en el sentido de, bueno, esto se me da bien, lo disfruto, y es una actividad agradable para mí, que quizás me va a permitir iniciar un contacto con alguien que tenga gustos similares. Ya partimos de algo que tenemos igual. Y de ahí podemos ir cultivando para una posterior relación más profunda. Con su esfuerzo, por supuesto, porque, bueno, somos conocedores de que esto inicialmente cuesta, inicialmente tenemos miedo y que cuesta mantenerlo. Pero creo que también tendríamos que hacer como un acto de reflexión de hasta qué punto estamos delegando todo en los medios tecnológicos, por decirlo de alguna forma, delegando esa sensación de no, yo me hago responsable porque escribo todos los días y quizás plantearnos que a lo mejor una visita a la semana hace más que una conversación diaria o una visita al mes, porque entiendo que no en todos los casos es posible hacer esto.
0: Claro. Oye, y a lo mejor, nosotros a veces lo comentamos pues a oyentes que nos llaman al programa en alguna ocasión en la que hemos tratado, siempre se vuelve sobre algunas temáticas, pero con otros enfoques o desde otros panoramas, ¿no? Pero alguna vez hablando de temas que tienen que ver con lo social, con las amistades, con cuidar a las amistades también y todo esto, a veces nos planteábamos que para salir de ciertas dinámicas, a veces hace falta, aunque a veces eso es difícil también, ¿no? Un simple gesto, ¿no? Por ejemplo, persona que por cualquier circunstancia, pues a lo mejor tiene la movilidad reducida y no puede salir tanto, ¿verdad?, a la calle como querría, o que, bueno, pues que le dificulta, ¿no? A lo mejor el poder hacer actividades sociales. Bueno, pero también puede hacerlo de otra manera, invitar a alguien a que venga a casa, ¿no? Algo tan sencillo como invitar a alguien a tomar un café. Pero a veces ese simple gesto parece muy difícil, Angélica.
1: Sí, porque da una sensación de que estoy invadiendo el espacio y el tiempo de otra persona. Mm. Y lo que no tenemos en cuenta es que quizás esa otra persona a la que le decimos que venga también lo necesite, también lo disfruta. Tendemos, claro, por naturaleza a pensar mucho más en lo negativo que en lo positivo. Y pensar, es verdad, ya, es un sesgo cognitivo que bueno, nos protege, sí, en cierta medida, pero también nos repercute. Entonces, lo que me acabas de plantear es totalmente viable. Vale, quizás a mí se me dificulta un poco más y lo puedo hacer en situaciones muy concretas o por mis circunstancias vitales en este momento no lo puedo hacer. Ajá. Sin embargo, esa vecina que es simpática conmigo, quizás ella que tampoco sabe qué hacer esta tarde, le apetece estar la tarde tomando un café, jugando unas cartas, haciendo una actividad que o hablando un poco de las circunstancias de cada una. Pero sí, dar el paso sí que es muy difícil en algunas ocasiones, pero es lo que te decía a nivel de autorreflexión, de decir, vale, ¿por qué me está costando esto? ¿Qué hay detrás? Me da miedo que me digan que no, me da miedo que causar una incomodidad, y a partir de ahí ir trabajándolo de una forma quizás más parcializada, porque si no, la vergüenza y el miedo aparte son emociones que inicialmente cuando aparecen nos resultan súper abrumadoras, y que lo más típico, digamos, lo más sencillo, aunque no es del todo así, es evitar. Bueno, no pasa nada, ya lo planteé el otro día, lo dejo para la semana que viene. Bien. Y al final vivimos en un eterno, lo dejo para la semana que viene.
0: Claro, y eso de procrastinar, que es otro de los deportes favoritos, ¿verdad?, del ciudadano actual, pues claro, hace que no quedemos nunca, ¿no? El típico, ya tomaremos un café, claro, y dentro de 40 años todavía está ese café sin tomar. Fíjate, quería que recordar algo que ocurrió en el programa hace algún tiempo y que me des tu perspectiva con respecto a esto, cómo ves la idea, ¿no?, la situación, y al hilo de lo que estábamos justo comentando. Hace unos cuantos años estábamos en un momento aquí en Radio Voz pues hablando de la Navidad. Estábamos en diciembre y bueno, pues estábamos hablando de la agenda navideña, del tema de las reuniones familiares y todas estas cosas. Y bueno, pues planteábamos también la cuestión asociada pues a esa soledad, al síndrome de la silla vacía. Bueno, estábamos haciendo una lectura, ¿sabes?, una visión así psicológica de la temática navideña, que es un tema muy interesante. Nos llamó una persona, una mujer, y nos dijo que ella llevaba un montón de tiempo sin celebrar la Navidad, estaba sola, había habido pues una serie de problemas, creo recordar viudedad, ¿sabes?, de unos años a esta parte, hijos que estaban trabajando fuera, y que la cosa era complicada. Entonces, en ese momento, se sentía abrumadoramente sola. Llegaban estas fechas que por lo visto le gustaban y, bueno, pues que se encontraba mal, se encontraba sola. La audiencia, que suele ser muy maja y generosa, resulta que reaccionó de forma muy rápida. Y a lo largo del programa surgieron varias llamadas, y una en concreto era de personas que viven a pocos kilómetros de donde estaba esta persona y le ofrecieron textualmente llevársela a casa en Nochebuena, que participara con la reunión que tenían en familia y con algún vecino más al que ellos también invitaban, tenían la costumbre de hacerlo, ¿no?, para que pudiera estar en Nochebuena. Como tenían una casa bastante grande con habitación para invitados, le ofrecían quedarse allí en Nochebuena y poder pasar también, si lo deseaba, la Navidad, y que ellos la irían a recoger y la irían a llevar porque viven a unos kilómetros, y les haría felicísimos porque ellos tienen la costumbre de pues hacer esto, de invitar a personas que puedan estar solas porque tienen espacio. Y, bueno, pues les apetecía hacer esto. Ponemos en contacto a la persona y a la gente que le había ofrecido esto. Y para nuestra sorpresa, y la verdad es que para mi tristeza, sinceramente, resulta que no se produjo el encuentro porque la persona que estaba sola dijo que no quería ir porque le daba la sensación de que a lo mejor no le iba a gustar el ambiente que se iba a encontrar y que, bueno, pues que lo agradecía mucho, pero que prefería no ir.
1: A ver, qué situación tan compleja.
0: Por cierto, sí, para concluirlo, por cierto, la persona que le ofreció esto se llevó un palo. Hablé con ella posteriormente, ¿sabes? No estamos juzgando a la persona que no quiso ir, lógicamente,
1: no,
0: tampoco,
1: por supuesto,
0: es obligatorio. En absoluto.
1: Tendría.
0: Pero, claro, estamos hablando de la situación y de, bueno, algo que pensábamos que iba a funcionar y que hubiera sido satisfactorio para todos, pero al final, claro, produjo sobre todo una tremenda tristeza en la persona que la iba a invitar, porque se había ilusionado muchísimo.
1: Sí,
0: y resulta que se llevó un palo.
1: Sí,
0: efectivamente.
1: Rota,
0: ¿Cómo lo ves?
1: A ver, en primer lugar, creo que eso es algo que tenemos a nivel de sociedad que es muy bonito y es esa intención de hacer unidad, incluso en la sociedad en la que nos encontramos, que cada uno va a lo suyo, sí que nos caracterizamos bastante por ser empáticos, por intentar buscar, crear esos pequeños grupos, y es algo, bueno, que se ha visto en diferentes situaciones duras que se han atravesado y bueno, es digno de mencionar. Por otra parte, en cuanto a la gestión de esta señora que se encontraba en su domicilio sin compañía, como me comentas,
0: sí.
1: Creo que ha expresado un poco el síntoma, digamos, esa sensación de soledad, pero quizás no ha expresado tanto lo que hay detrás. Es decir, sí que se obtiene cierta ganancia secundaria en el aspecto de... Me acabas de decir que atravesó situaciones de duelo, entonces eso también es como muchas veces se percibe como que si no me mantengo en este entorno, en mi entorno seguro, aunque sea incómodo, es como si estuviese traicionando algo que hubo. Mi identidad se ve configurada y es muy difícil dar ese paso, incluso aunque hayan pasado años, no pasa únicamente con duelos recientes, sino que realmente la concepción que yo tengo de las Navidades es estar en mi casa, celebrarlo de esta manera, y quizás si voy a otra casa, sí, estoy acompañada, pero tengo miedo a sentirme sola a pesar de estar acompañada. No sé si me estoy explicando.
0: Sí, perfectamente.
1: Entonces, ese posible miedo a cómo será, a me sentiré sola igual, a jova, esto es dar un paso hacia la aceptación de que quizás las cosas no van a volver a ser como eran. Es duro y es complicado, por eso decía que, y te reafirmé cuando dijimos que no estábamos juzgando a la persona, porque estoy segura que tomar esa decisión también fue duro para esa persona. Porque fue una especie de balance, de jova, me están dando exactamente lo que en cierto modo he pedido, pero me siento tan fuera de mi zona si lo acepto. Me siento que ha cambiado tanto todo para mí si lo acepto, que no sé si estoy preparada para dar ese paso.
0: Bueno, a lo mejor, y lo comentaremos, ¿verdad?, a ver qué nos va contando la audiencia de Radio Voz en esta noche y terminamos esta sección de lo que hay detrás, a lo mejor de vez en cuando conviene correr algún pequeño riesgo. ¿Y si resulta que nos sentimos estupendamente? ¿Y si resulta que abrimos una puerta y una ventana, ¿no?, a estar mejor y a efectivamente ir encontrando, ir construyendo esos vínculos? En algún momento habrá que empezar.
1: Realmente la mayoría de cosas de nuestra vida que a largo plazo quizás acabamos por arrepentirnos o sentirnos un poquito incómodos, no lo hicimos o lo hicimos un poco forzados por miedo. El miedo es uno de los principales frenos a la prosperidad, al avance.
0: Bueno, pues nos encanta poder contactar con Angélica Sánchez. Ella es psicóloga sanitaria con un enfoque integrador, especializada en neurodesarrollo y en trauma relacional, porque en esta sección, en lo que hay detrás, intentamos ver efectivamente lo que hay detrás y hablar un poco y verbalizar, vocalizar también todas estas cuestiones y, bueno, pues hacernos preguntas y preguntarle a la experta para que las vayamos respondiendo y nos invite también a pensar. Así que, Angélica, gracias por habernos acompañado una vez más en esta sección y, bueno, seguimos hablando y seguimos aprendiendo en un próximo espacio. Pasa buena noche.
1: Igualmente, muchísimas
0: gracias. Un beso, gracias, hasta el próximo espacio. Buena noche. Chao.

0: Estamos en la noche con Esther, estamos en Radio Voz. Hablemos, cuéntanos. Buenas noches.
1: Buenas noches, Cristian.
0: Muy buenas. ¿Qué tal? ¿Cómo estamos?
1: Bueno, vamos tirando.
0: Estupendo.
1: Bueno, al final de todo, decir que la soledad elegida, que en la que yo vivo prácticamente siempre, puede ser, pues, vaya, una fuente inmensa de creación, de reflexión y de libertad interior. Uh-huh. Y lo hemos visto desde Montaigne a Proust, desde Mary Dickinson a Cioran, en fin, que abundan ejemplos de vidas muy retiradas, pero extremadamente fecundas. Pero mi intervención no va a ser sobre la soledad buscada y fructuosa, uh-huh, sino aquella que se impone cuando uno necesita compañía y no encuentra a nadie. Uh-huh. Es decir, que mi tesis es que la soledad elegida es valorada de espíritu, pero en cambio la soledad impuesta, el aislamiento, la desconexión del tejido comunitario, es una fuerza devastadora, una de las fuerzas más devastadoras para el ser humano. Uh-huh. Y esa desolación, más o menos creo que consiste en que no perteneces al mundo, sientes que no perteneces al mundo. Es esa experiencia de sentirte abandonado por la, uh-huh, compañía humana, de sospechar que tu propia existencia apenas deja huella y que no importa verdaderamente a nadie. Es un aislamiento radical que erosiona lentamente la capacidad de pensar y de experimentar la realidad, porque el mundo solo se confirma plenamente cuando es compartido. Y ahora es esta introducción, a ver si me permites leer un texto.
0: Sí.
1: Uh-huh. Donde hablo de la soledad dura. La soledad es como el colesterol, hay buena y mala. Hablo de la soledad mala, sí, esta soledad no elegida, esta soledad que castiga al cuerpo y al espíritu. Y en fin, aunque tengo, ya digo, muchos momentos, me paso 70, 80, 90% de mi tiempo feliz en mi extrema soledad, en mi extremo aislamiento, debo decir que hay una pequeña porción de tiempo donde sufro muchísimo. Y en este texto que voy a leer, creo que son tres, uh-huh, párrafos,
0: sí,
1: hablo precisamente de ello. Y dice así: cualquiera que haya sentido la soledad patológica o yihadista, creo que se puede sentir identificado. Y dice así: me hundo, caigo en las entrañas de la tierra. El silencio cae sobre mí como un peso o una daga afilada. El mundo se ha alejado, las voces de los que amo están amortiguadas, muertas y distantes. Estoy solo, terriblemente solo, en una vasta llanura donde no hay caminos ni refugios. Siento que mi propio cuerpo se desvanece, que ya no soy una entidad sólida, sino una niebla que se disipa en la oscuridad. Esta es la verdadera soledad, no estar físicamente aislado, sino sentir que la propia existencia carece de significado para los demás, que si desapareciera en este instante, el universo continuaría su curso sin notar el más mínimo vacío. La máxima desgracia no es estar solo en la propia habitación, sino estar solo en una multitud. Sentir que los demás ríen, hablan y se aman, y saber que entre tú y ellos hay un abismo insalvable que ningún puente podrá cruzar jamás. Esta soledad mía no es un accidente, es una dolencia crónica, un defecto de fábrica de mi alma. He intentado abrirme al mundo, he intentado amar, pero siempre regreso a este rincón oscuro, a este silencio que me juzga y me condena. Nadie se cura de la soledad. A lo sumo, uno se acostumbra al dolor que produce, como se acostumbra a un tullido, a su cojera. La verdadera desgracia no es estar solo, sino no poder estar con los otros, aunque se los desee. Hay una forma de aislamiento que no ennoblece, que no purifica ni vuelve más lúcido, simplemente desgasta. En este estado, el pensamiento no se eleva, se repite, no crea, se muerde la cola. El mundo exterior se vuelve inaccesible y el interior se vuelve inhabitable. El aislamiento no es lo mismo que la soledad. En la soledad, uno está consigo mismo. En el aislamiento, uno está abandonado incluso por sí. El aislamiento destruye la capacidad de pensar, porque el pensamiento necesita, aunque sea implícitamente, la presencia de otros. no es la ausencia de sentido lo que más hiere al hombre, sino la ausencia de rostros. Un mundo sin interlocutores no es un mundo absurdo, es un mundo inhabitable. Pues ciertamente, querida Esther, en ese mundo inhabitable, en ese notar que el universo, si yo desapareciera ahora mismo, no notaría ni el más mínimo vacío, ni la más mínima vibración, que soy una mota prácticamente inexistente en el espacio-tiempo, que pese a todo lo escrito, lo leído, pese a todo, no soy más que algo, una terrible luz irrelevante en el negro universal del universo. Eso es lo que siento, la soledad yihadista patológica, o como podemos llamarle, o melancólica. Ciertamente hay una soledad elegida muy buena, muy fructífera, que también siento, pero he querido cargar las tintas sobre esta soledad, insisto en llamarla yihadista, porque es una soledad terrorista, es una soledad que destroza, que devasta. Digamos que es, y acabaré con esto, digamos que es cuando sientes que tu espíritu, que tu alma, que tu mente es como un pájaro que entra de repente en la turbina de los motores de un avión y despedaza al pájaro. Pues valga la tremendista metáfora.
0: Después de esto que nos cuentas, ¿puedo hacerte alguna pregunta?
1: Bueno, pero no sé, que no sea muy íntima.
0: No es muy íntima. Ah, hacemos una pregunta. Ah. Yo sigo tu argumentación y hacemos preguntas, ¿de acuerdo? Porque me resulta interesante plantearnos esto. Y muy interesante, además, que lo podamos conversar y lo podemos hacer tranquilamente. No nos estamos invadiendo la privacidad de nadie.
1: Indebido.
0: Claro, no. Para nada. No. Podemos hablar y, además, creo que estamos en un ámbito lo suficientemente respetuoso como para que nadie se sienta agredido, ¿no? Y así debe ser. No se trata de etiquetar, no se trata de estigmatizar. Todo lo contrario. Se trata de intentar salir de algunos asuntos y de algunos tópicos. Pero es a lo que voy. Claro, esto que nos estás comentando parte de algunos supuestos que no son necesariamente verdad. Porque cuando uno dice yo soy irrelevante o no soy relevante, claro, eso es una perspectiva, pero no le has preguntado a la gente que está en tu entorno, ni a la gente que te conoce, ni a la gente que vive en el mundo mundial, que sabe que existes, si eres relevante para ellos o para ellas. Entonces, estamos dando por supuesto, utilizo tu argumentación, ¿de acuerdo? No estoy hablando específicamente de ti, pero podemos utilizar esa argumentación para decir, oye, claro, esto de la relevancia también es muy subjetivo. ¿Qué es relevante y qué no lo es? Bueno, hay mucha gente que todavía no sabe cuánta gente le quiere, por ejemplo, o cuánta gente le aprecia, o cuánta gente le valora, la valora. Claro, lo que pasa es que si no lo hablamos, si no hacemos nada. Y aparte, ¿por qué damos por sentado que la otra persona, quien esté ahí alrededor, de verdad no tiene ganas, lo decía antes la psicóloga, ¿no?, de quedar conmigo y charlar un rato, tomarnos algo? ¿Por qué doy por sentado que el único que tiene deseos de que eso ocurra soy yo? Estoy dando por sentado lo que sienten los demás, y eso también es injusto. Y posiblemente muchas veces erróneo.
1: Sí.
0: ¿No?
1: Acepto tu contraargumentación. Lo que ocurre es que, como justificación, que no explicación, justificación.
0: Ah, bueno. Eso es verdad. Uno puede justificarse, claro.
1: Justificando sin fuerza lógica ni argumentativa, diría que una característica de la enfermedad mental, y yo soy un enfermo mental crónico, tuvo un mito de intimidad, es el autodesprecio. Es decir, esta sensación de inanidad, esta sensación de pequeñez, esta sensación de irrelevancia, que yo sé que puede ser lógicamente incorrecta. Del mismo modo que si yo te dijera, nunca ninguna chica se ha enamorado de mí, y tú me preguntarás, pues a lo mejor se ha enamorado de ti, no te lo han dicho, y por eso
0: claro,
1: no lo somos.
0: Efectivamente.
1: Pues lo mismo.
0: Todos somos el amor platónico de alguien, seguro, ¿eh? Seguro. Lo que pasa es que no lo sabíamos. No lo sabemos. Claro.
1: Pues es el mismo argumento, ¿no? Lo que ocurre es que la enfermedad mental, perdón, te va royendo lentamente, te va minando y te va quitando esta autoapreciación. Todo el mundo levemente se quiere a sí mismo, pero cuando has estado, digamos, con muchos hábitos de sufrimiento, tiendes a ennegrecerlo todo, como la tinta del calamar, a verlo todo negro, y entonces usas una premisa que, como tú me has desmontado muy bien, es cognitivamente inválida. soy irrelevante para todo
0: es
1: el mundo.
0: Es una premisa, pero hay más.
1: Esta premisa, soy irrelevante para todo el mundo. Mm-hmm. Primero de todo, que ya usa la palabra todo. Que como tú me has dicho muy bien, es una generalización universal matizable. Y entonces, esa frase, soy irrelevante para todo el mundo, que tú introyectas en tu discurso interno, mm-hmm. ¿Pero por qué la introyectas? Porque te la pone la propia vivencia de tu enfermedad mental, o el propio sesgo de tu enfermedad mental. Como aquellos que dicen, nadie me quiere, cuando también a veces...
0: Por ejemplo,
1: Y en cambio, tú que eres objetiva y lógica, pues uh-huh. has desmontado esta premisa, soy irrelevante para todo el mundo. Como otra persona que puede de hablar y tú desmontarle la premisa...
0: Hombre, no, ¿sabes qué pasa? Yo tengo un sesgo clarísimo, un sesgo muy prosocial, ¿de acuerdo? Y bueno, creo sinceramente que hay mucho que hacer y que podemos hacer mucho también, en esta línea, ¿no? De interactuar más con los demás y en buscar soluciones en vez de seguir nadando entre problemas, ¿no? Es verdad. Pero bueno, es que a veces la cuestión es esta, los prejuicios, los tópicos. Los tópicos. Y ¿sabes? Sí, salvo que alguien sea... Dime.
1: Pero cuando hablamos con nosotros mismos, aplicamos una serie de máximas que es muy difícil que veamos que no son ciertas. Por ejemplo, nadie me quiere, no sirvo para nada, soy una mierda, soy una carga para todo el mundo, he hecho sufrir a mis padres, me siento culpable por haber cuidado a mi madre, en fin, soy irrelevante en el universo... En fin, muchas más. Entonces aquí creamos un
0: discurso. Lo que pasa es que tú eres un hombre de palabras y un hombre de discursos, ¿no? Estamos haciendo así una primera aproximación para que luego el resto de la audiencia vaya entrando también. Vale. Pero es verdad que los discursos se pueden cambiar, ¿no?
1: Claro,
0: y que también podemos decir, oye, el típico tópico, a mí me encanta esa idea, ¿no? De que los desconocidos son amigos que aún no nos han presentado. Hay una panorámica muy interesante, efectivamente, que empieza a ver al otro o a la otra como una posibilidad, no como una amenaza. ¿Verdad? Claro. Entonces, o como un plan o como un proyecto, ¿no? Y es como todo. Mira, salvo personas que son deliberadamente insoportables, hay gente que es deliberadamente insoportable, ¿de acuerdo? Y además le encanta ser insoportable, le encanta comportarse de la forma que no le soporten. En general, salvo que seas deliberadamente insoportable, todos somos bastante soportables, ¿no?
1: Bastante,
0: entonces, entonces nos entendemos, y salvo que seas insoportable, que hay gente insoportable, en general... Pues seguramente en un mundo de 8,000 y pico millones de personas encontraremos a alguien que nos soporte bastante bien. Y de hecho podremos soportarle y nos podremos soportar todos unos a otros, ¿no? Entonces, porque damos por sentado todo negativo. Yo estoy absolutamente convencida de que salimos a la calle, que podemos salir a la calle y encontrar gente con la que nos vamos a llevar francamente bien.
1: Como coda a esta conversación simplemente te diré que a veces la gente melancólica nos regodeamos. O refocilamos en nuestro propio pesimismo.
0: Eso conviene hablar con gente como yo, de vez en cuando.
1: Sí, sí. Bueno, pues muchas gracias.
0: Un placer, Cristian. Gracias por contarnos esto también. Buena noche. Un saludito. Buena noche. Hasta luego. Buena noche. Vamos allá. Es una perspectiva como otras tantas, ¿verdad? Pero hoy volvemos sobre la cuestión de la soledad y nos hacemos unas cuantas preguntas que hablan de que efectivamente... Ahora mismo, la transformación incluso de la fisonomía urbana hace que nos sintamos más solos o menos acompañados. Que en vez de salir a la calle y encontrarnos en el barrio, pues resulta que salimos a la calle y nos encontramos en el desierto o algo por el estilo, ¿no? Hoy te preguntamos si es cierto que esa soledad no deseada es uno de los principales retos de nuestra sociedad. Nos gustaría escucharte. ¿A qué se debe que hagamos menos vida social? Porque aparentemente salimos mucho a la calle y las terrazas están llenas, pero por lo visto, al mismo tiempo, cada vez estamos más solos. Es algo que no se entiende. ¿A qué se debe que haya menos vecindad o que los entornos sean menos sociales? ¿Es cierto esto? ¿Cómo podemos cultivar y hacer crecer nuestro capital social? Estamos en una era que se conecta a las pantallas y se desconecta de las personas. Y de hecho estamos hiperconectados, pero nos desconectamos de la gente. ¿Por qué? ¿De qué manera desarrollas tu vida social? ¿Cómo lo haces? ¿Qué pones en marcha? ¿Con la familia? ¿Con las amistades? Hay personas que viven en pareja que se sienten solas. Hay personas que tienen familia y tienen amigos y amigas, pero no se encuentran bien con respecto a este asunto. ¿Te relacionas también con gente del entorno laboral, en el vecindario? ¿Eres proactivo, proactiva? Bueno, ¿qué hacemos con ese equilibrio entre la soledad no deseada y la soledad buscada. ¿Qué te parece? Venga, es cuestión de que vayamos reaccionando y que nos contemos. Tenemos mucho de qué hablar esta noche, ¿eh? Y hay muchas posibles perspectivas y muchas ideas para poder, por una parte, analizar lo que pasa y también, bueno, pues buscar, ¿no?, ventanitas, puertas que nos lleven a una situación mejor. ¿Qué te parece? Estamos en Radio Voz. Buenas noches.
2: Hola, Esther. Buenas noches. Soy Elena de Carballiño.
0: ¿Qué tal, Elena? ¿Cómo estás? ¿Qué tal?
2: Bueno, voy bien, bien.
0: Bien, fenomenal.
2: Aquí relajadita.
0: Pues aquí estamos nosotros también, relajados y deseosos de hablar.
2: Ayer no tanto por la tormenta, pero hoy ya está mejor.
0: Ya, sí, este clima a mí, déjame, yo con tal de que haga brisita como hoy, que no haga ese calorazo, ya estamos bastante mejor, en fin.
2: Sí, bueno, yo a la tormenta te le tengo miedo.
0: A mí me encantan las tormentas. Otra cosa es el calor, es la bajada de tensión así del calor y de las nubes y todo eso, pero bueno.
2: Pues yo el domingo estaba en el cine y paró la película porque hubo un apagón de luz. Y luego tuvieron que poner un generador para que siguieran moviendo la película.
0: Anda, qué curioso.
2: Sí, por vaya. Aquí pasa muchas veces. Así sí. La zona de Leiro pasa mucho eso.
0: Vaya.
2: Pero bueno, al final la terminé de ver.
0: Bueno, mejor. ¿Qué película era?
2: Y nada.
0: ¿Qué película era?
2: Hoy ya no hubo tormenta. Bueno, se puso así un poquito feo, pero no, no como ayer. Bueno, pues mira, yo te voy a hablar...
0: Cuéntanos.
2: Yo te voy a hablar de mi soledad, porque cada persona es un mundo, ¿no?
0: Sí, sí.
2: Pues yo, la verdad, cuando estuve 20 años viviendo con mi hija pequeña, fui la mujer más feliz del mundo. Estábamos pegadas una a la otra, caminábamos por la calle agarraditas de la mano, bueno, muy pegaditas. Pero claro, cuando ella decidió ir a vivir con el novio, la verdad, sufrí mucho. Pero no sufrí por estar sola, sufrí porque me faltaba su compañía. Porque de hecho ella ya estaba estudiando en Orense y venía, pues marchaba el lunes y regresaba el viernes, esos días yo ya estaba sola. Pero venía el fin de semana y estábamos juntas. Pero cuando ya, no, bueno, yo la verdad sufrí, Pero no porque tenga miedo de estar sola en casa, ir a comprar o eso, no. Era esa necesidad de tenerla conmigo, ¿sabes? Pero, claro, las personas que vivimos solas... Yo, por ejemplo, si algo tengo miedo es, por ejemplo, si te pego un desmayo, no tienes nadie, te va a socorrer, te quedas ahí espatarrada. Es lo único que me da miedo, que me pase cualquier cosa así. Pero si no, pues ahora me acostumbré y bueno, lo llevo muy bien, ¿sabes? Porque... Yo duermo lo que quiero, nadie me grita, yo hago la comida que quiero, nadie me protesta. O sea, también estoy siendo feliz en esta soledad, ¿sabes? También a todo te adaptas. Lo único, claro, ahora aún no soy muy mayor. Claro, cuando si sigo viviendo y me pongo malita o necesito que me ayuden, entonces a lo mejor ya es otra cosa. Pero ahora, como me encuentro muy ágil, voy para aquí, voy para allá, pues tampoco me siento triste por estar sola. Pero claro, estoy hablando, ahora, más adelante, no sé cómo será, porque depende de la salud, ¿verdad? ¿No me escuchas, Esther?
0: Te estoy escuchando todo el tiempo, Elena. Estaba pensando, bueno, todo depende, claro, de la visión que se tenga. Supongo que, claro, esa es una de las temáticas, ¿no? Hay personas a las que les cuesta entender que sus hijos se hacen adultos, por ejemplo. Es algo muy muy común, muy habitual, y que efectivamente el vínculo que se tiene a otras edades, pues es posible que no se tenga, porque la vida lógicamente cambia y evoluciona, pues a edades adultas, y eso hay que entenderlo y hay que gestionarlo, ¿no? Hay que aprender a gestionarlo. Pero también es verdad que hoy nos planteamos las posibles alternativas a ciertas situaciones, ¿no? Bueno, de hecho, vivir solo puede ser francamente cómodo, Y puede además suponer, ¿no?, pues una serie de ventajas con respecto a lo mejor a vivir en compañía, pero el hecho de que uno viva solo no quiere decir que no tenga vínculos sociales. Es decir, el hecho de que tu hija no viva contigo no quiere decir que no puedas tener un vínculo fuerte con ella, solo que ella desarrolla su vida, tú la tuya, pero podéis tener un vínculo también fuerte.
2: Claro,
0: el vínculo no se hace únicamente... ¿El roce hace el cariño? Pues mira, no. El roce a veces hace la disensión y el roce a veces es un desastre, ¿no? Depende. Pero claro, también es cierto que hay alternativas. Se supone que hay más gente ahí fuera, ¿no? Y que a medida que va pasando el tiempo, pues también vamos elaborando otros vínculos también con otras personas, con otras profundidades, de otras maneras. En ese sentido, ¿qué haces tú? Es decir, ¿te relacionas con otra gente, con otras personas?
2: Pues ahora mismo no. No tengo, porque las amistades que tengo son matrimonios, y yo qué pinto ahí, nada. Ellos tienen su vida, ellos tienen sus hijos, yo no pinto nada ahí, ¿sabes? Y luego,
0: ¿a qué te refieres no pinto nada? Pues ¿qué no, pasa, que la gente tiene que salir únicamente con gente como ella?
2: No, pero yo, qué sé, como son matrimonios y van a su bola y no sé, no es como si fuera una mujer así libre como soy yo, o viuda o separada, pero bueno, yo ahora mismo no me relaciono con mujeres ni con hombres, ahora mismo no. Si voy al cine, voy sola, a donde quiera que vaya, de momento voy sola. Aún me hizo gracia porque en el cine todo eran parejas y yo solita, pero bueno, a mí no me importa, vale, mejor es salir que quedarse en casa, ¿verdad? Y eso, a veces no te escucho, no sé si tú me escuchas a mí.

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1: Es que te estoy escuchando todo el tiempo, pero no, es que estoy pensando qué decir. Frente a esta panorámica, estoy pensando, mi cabeza está ahora mismo está haciendo a toda velocidad. Pero vamos a ver, ¿tú tienes amigos o amigas?
2: Sí, tengo, pero muy poquitos y son matrimonios. O sea, ellos tienen, son matrimonios felices y yo digo, ¿y yo qué pinto ahí con ellos? Una mujer sola, en medio de matrimonios.
1: Pues pero sí tengo... exactamente, claro, pero exactamente ¿qué tendrías que pintar?
2: Pues me siento fuera de lugar.
1: ¿Pero fuera de lugar exactamente por qué?
2: No, pues no sé, será
1: necesito, porque a veces... Necesito que me lo expliques, porque la verdad es que no lo entiendo. Exactamente fuera de lugar, ¿en qué sentido? ¿Qué pasa, que las parejas solo pueden quedar entre parejas?
2: Pues no, yo no lo sé, mira, no sé, yo me llevo bien con ellos.
1: Supongo que lo sabes porque has tomado una decisión en ese sentido. Tú das por sentado que para salir tienes que salir con gente que esté en tu mismo rollo. Es decir, parejas sí, con parejas, gente que no tenga pareja en ese momento con otra pareja, viudas con viudas, separados con separados, así, o...
2: Bueno, y yo qué sé, y de momento
1: no
2: lo
1: pregunto.
2: Miro así, no sé.
1: Ajá.
2: Me parece que estorbo allí, no sé. Por ejemplo, estuvieron dando clases de baile. Ellas llevaban su marido y yo sola, pues no fui.
1: Pero todo el mundo sabe que en las clases de baile hay gente que va sin pareja y luego allí pues se van buscando gente con la que poder bailar.
2: No, en este caso es aquí en el pueblo, es la asociación de vecinos. Y en este caso todos llevaban pareja. ¿Y qué hacía yo?
1: Claro, fíjate, voy a hacer un chiste malo, ¿de acuerdo? Pero fíjate, seguramente en el pueblo hay un montón de gente que precisamente ha dejado de ir a ese curso y podía haber ido y os podríais haber emparejado varios, al menos para el curso. Y es una pena porque, claro, como no va a haber nadie en el mismo rollo, caramba, pero prueba, si quieres ir, ¿por qué no ir?
2: Pues tengo yo ahí algo raro en mí, mira. Me pasó eso con el baile, porque me veía así sola y me sentía mal. Uh-huh. Y me pasó con otra cosa. Fui a clases de pandeireta.
1: Uh-huh.
2: Y fui, pagué un mes y solo fui dos veces, no volví. Porque me sentía allí como fuera de lugar. Veía, ya hace tiempo que pasó esto, yo no estaba así muy bien. Estaba pasando un momentito, bueno.
1: Uh-huh.
2: Y yo allí las veía a todas, mujeres de mi edad, otras más jóvenes. Se reían mucho y yo no me reía así como ellos y dejé de ir. Entonces por eso no estoy sola, no me sale.
1: Hombre,
2: la palabra,
1: visto así, me acabas de dar una idea que podemos popularizar. Mira, como vamos a salir a la calle y va a haber un montón de gente que está en una situación muy diferente a la nuestra, mejor nos quedamos en casa.
2: Bueno, pues yo ya te digo, lo hice así. El chico me sigue mandando mensajes con las actuaciones que hacen y todo. Y me dice, cuando te encuentres bien, vuelve y tal. Y yo le digo, pero ahora ya todas van avanzadas y yo ya no sé nada. Y bueno, a ver si cojo otro ánimo más adelante. Ahora mismo estoy así negativa. Y eso es lo que me pasa. Pero luego estar en casita sola, o ir de compras sola, o ir al cine sola, no me importa. Me hice así como un poco huraña, ¿no? Sí, un poco quizás.
1: Bueno, ser huraño, que no es necesariamente bueno, todo lo contrario, es una opción también, no es ningún delito. Se puede ser huraño.
2: Yo qué sé, hija, yo llevo así tantos años sola, resolviendo para aquí, resolviendo para allá. Y luego, bueno, estas personas que me han ayudado cuando lo he necesitado, sí, incluso me han ofrecido dinero y tal. Yo nunca lo acepté, que gracias a Dios siempre fui saliendo con lo mío. Pero luego si me dicen, vente a comer con nosotros o eso, yo le digo, ay, no puedo... Le miento, le digo que quedé con mi hija, no es verdad, por no estar allí, yo como una flor flora. Y tengo yo ese cuadro, es un complejo mío, yo qué sé, no lo sé. Pero bueno, si hago daño, me lo hago para mí, ¿no? y nada, eso es lo que me pasa. Pero luego, estar en casita, no tengo miedo, no tengo miedo. No creo que venga nadie aquí a hacerme daño, aunque nunca se sabe en estos tiempos locos, ¿verdad? Pero bueno, eso es lo que hay. Yo le doy ánimo a las personas que se sientan solas.
1: No lo hagas, no es necesario. Podemos vivir en el... No demos por sentado nada. Mira, la gente como yo, que evidentemente nos equivocamos muchísimo porque cada vez vamos más a contracorriente, pero mucho, y he aprendido pues a aprender de mis errores. Nos hemos dado cuenta de que algunas cosas que parecen buenas o que nos parecían buenas no son necesariamente populares. Tenemos que ir aprendiendo poco a poco a medida que nos vamos encontrando así con tropezones en el camino. Entonces, mira, una siempre da por sentado que cuando invitas a alguien con cariño, la otra persona recibe esa invitación con cariño también, ¿no es verdad? A veces cuando efectivamente detectas que hay una persona efectivamente pues que requiere de más conexión social o bueno, pues que efectivamente está buscando la manera a lo mejor de focalizar, ¿no?, el tema social, pues a veces se lo intentas facilitar y no solo no funciona, sino que te llevas una pedrada impresionante. Entonces hay que tener cuidado con esto. Es igual que con el tema de felicitar, ¿no? ¿Os habéis dado cuenta de que cada vez nos felicitamos menos? Léase, sí. De Navidad, fin de año, de fiestas, de guardar, etcétera, cumpleaños, todo. Ya no, porque de hecho a veces felicitas a la gente y tampoco funciona y te llevas una contestación. Con lo cual, claro, pero luego al mismo tiempo resulta que estamos analizando qué es lo que pasa y nos encontramos con que hay un montón de gente que está o se siente sola y sabe que algo no va bien. Pero claro, entonces, ¿qué hacemos? ¿Nos quedamos así o buscamos posibles puertas de salida?
2: Pues no lo sé, hija, ya, ¿verdad? Es que a lo mejor ahora...
1: Yo te invito únicamente a que hagas una reflexión. Bueno, salvo que sea suficientemente mayor como para morir ya, ¿no? Es decir, que ya tu vida haya caducado y no tengas posibilidad de salida. Si todavía tienes posibilidades como ser humano vivo... ¿No? Que es una posibilidad, porque a lo mejor ya estás caducada y entonces ya no vale de nada. Pero si pudiera ser posible que haya una salida o que haya un futuro, ¿no?, en el que puedes todavía visualizar alguna mejora, hombre, yo te invitaría a pensar si decir que sí a alguna invitación que te hagan. A lo mejor no es tan mala idea.
2: Pues a lo mejor no, quizás sea buena y además...
1: Y a lo mejor cuando la gente te está invitando, sinceramente, lo está haciendo con su mejor corazón y está, pues efectivamente, lanzando así una cuerda para que te enganches a ella y se pueda hacer algo estupendo combinado, ¿por qué no?
2: Pues sí,
1: también es
2: pues
1: verdad,
2: sí,
1: también verdad que a lo mejor la gente que te invita es mala gente y lo que quiere es fastidiarte, pero es una propuesta. Pero ¿y si fuera lo otro?
2: Claro. Bueno, también si vas y notas mal rollo, no vuelves y ya está.
1: Claro, pero es que ir por la vida buscando el mal rollo, cuando a lo mejor no va a ocurrir nunca.
2: Claro. Bueno, yo qué sé, yo no...
1: Claro, fíjate, te lo voy a plantear a la inversa. Supongamos que tú me invitas a tomar algo a tu casa. De corazón, porque quieres que vaya a tu casa a tomarme algo. Y yo digo, y tú estás escuchando lo que pienso, para ir a ver a Elena, para que me dé la chapa toda la tarde, paso.
2: Claro, me sentiría mal, claro que sí.
1: ¿Ah, sí?
2: Claro,
1: ¿seguro?
2: Sí, de corazón, claro que sí. Lo que pasa que yo qué sé, a veces...

0: No.
1: Claro, yo fíjate, lo que... te lo voy a plantear a la inversa. Supongamos que tú me invitas a tomar algo a tu casa. De corazón, porque quieres que vaya a tu casa a tomarme algo. Y yo digo, y tú estás escuchando lo que pienso, para ir a ver a Elena, para que me dé la chapa toda la tarde, paso.
0: Claro, me sentiría mal, claro que sí.
1: ¿Ah, sí?
0: Claro,
1: ¿seguro?
0: Invitar de corazón, claro que sí. Lo que pasa que yo qué sé, a veces...
1: Ah, lo que pasa es que, claro, cuando nos pasa a nosotros es muy diferente a cuando les pasa a ellos.
0: Yo no pienso que ellos me vayan a dar la chapa. Yo pienso que yo molesto allí.
1: Claro, lo que pasa es que eso es una forma de insultarles a ellos, porque probablemente a ellos no les moleste. Si estás dando por sentado que te invitan pese a que les molestas. Es una manera de, ¿sabes?, de hacerles de menos a ellos y, de hecho, de insultarles.
0: Ya.
1: Pero
0: pues
1: bueno,
0: hay que cambiar el chip. Entonces,
1: es una posible visión. Es un margen. A lo mejor resulta que sí son mala gente y solo te invitan por... Pero, ¿y si a lo mejor es mucho más que cortesía y realmente les apetece que te tomes algo allí, por ejemplo?
0: Claro, a veces sí, a veces es... ¿Mm? A veces hay gente que lo hace por quedar bien, pero bueno, ni todo el mundo, claro.
1: Bueno,
0: hay que empezar
1: pensemos en primera persona, ¿qué tipo de gente soy? A lo mejor los demás hasta son tan maja gente como yo.
0: Claro. Bueno,
1: por ejemplo,
0: es que uno siempre se pone en lo malo, no sé por qué.
1: Es una opción ponerse siempre en lo malo, pero hoy podemos intentar ponernos siempre en lo bueno y luego veremos, ¿no? A lo mejor hasta nos sorprendemos.
0: Pues sí.
1: Pero bueno, lo vamos a seguir hablando. Elena, vamos a continuar. Oye, gracias por estar con nosotros y por contarnos esto. Un besiño. Adelante. Venga, pasa buena noche. Gracias. Muy buena noche. Un besiño. Gracias. Hablemos de soledad, hablemos de soledades, porque ahora se habla de soledades en plural también, y preguntémonos qué hacer y de qué manera efectivamente visualizar lo que está ocurriendo en estos momentos y cómo salir de determinadas situaciones, de determinadas circunstancias. Hablamos de soledades y de soledad no deseada, de soledad y soledades buscadas, de lo que puede derivar o de los problemas que pueden derivarse efectivamente de esas soledades que se querría fueran de otra manera. ¿Cómo enfocarlas? ¿De qué manera solucionarlo? ¿Y de qué forma también pues plantearnos una vida social que nos resulte significativa? ¿Cómo se cultivan los vínculos sociales? ¿Cómo nos podemos organizar mejor en esto de las relaciones interpersonales? ¿Qué hacer cuando efectivamente no sabemos muy bien qué hacer? ¿Por dónde llevarías tú la charla, la conversación? Bueno, ¿cómo te sientes tú con respecto efectivamente a la soledad y a la soledad no deseada y a los estigmas, por cierto, asociados también a la soledad? Seguimos en Radio Voz. Cuéntanos. Buenas noches.
2: Hola, buenas noches. Soy Marga
1: Hola.
2: De Coruña.
1: Muy buenas, Marga. ¿Qué tal? ¿Cómo estamos?
2: Bueno, con la voz tomada otra vez. En el jardín pintando y ya.
1: Será posible.
2: Así que cae la tarde,
1: ay,
2: pues ya se fastidia.
1: Uh-huh.
2: Pero bueno, ¿qué le vamos a hacer?
1: Poco
2: ya
1: a poco.
2: Ya hacía frío, además una humedad del 100%.
1: Sí, sí, cuidado. Cuidado con eso, sí.
2: Pues, bueno, vamos a ver.
1: Cuéntanos.
2: Yo, cuando se marchó mi hija para Barcelona, la eché muchísimo de menos. Muchísimo, muchísimo. Yo aún trabajaba. Y bueno, es más, trabajé 4 años de más, que podía haberme jubilado, por decir, bueno, pues estoy contenta en el trabajo y sigo haciendo el trabajo y tal. Hasta que enfermé. Pero... se dieron un cúmulo de cosas, me sentía agobiada, porque me daba pena, la perra era dependiente, me daba pena dejarla sola, la llevé a la oficina, pero después me llamaron la atención, tuve que dejarla en casa. Bueno, una serie de contrariedades que no... Se me hacía todo un poco cuesta arriba, ¿no?
1: Yeah.
2: Y me fui acostumbrando a estar sola. Y empecé a pensar que en realidad no había estado sola casi nunca. Porque había vivido con mi padre hasta los 34 años, en que mi padre falleció, después ya tuve a mi hija, después ya viví con la niña. Bueno, es decir, que no había vivido sola nunca. Y empecé a coger un gusto a vivir sola. Estupendo. Y ahora ha desembarcado mi hija temporalmente, hay que decir, en casa, porque va a ir a su casa, pero bueno, va a seguir viniendo a casa a comer todos los días. Y los que no, está en casa. Y bueno,

0: me he vuelto a adaptar, pero al principio me costó, ¿eh? Uh-huh. Me costó porque, claro, yo gozaba de una libertad, que quería comer fuera, comía fuera, que quería, hacía lo que quería. Ahora ya no, porque tengo que tener la comida una hora, tengo que planificar, es decir, ya es diferente. Uh-huh. La soledad disfrutada, que yo la disfruto, es un placer. Porque tienes muchísimo tiempo para ti, para pensar, para reflexionar, para hacer lo que quieras, para leer, para crear, para no hacer nada. Es uh-huh. que es estupendo. Pero cuando te pesa, pues tienes que buscar los medios de salir de esa soledad, ¿no? Y la manera, sobre todo, el problema son las personas que están impedidas yeah. y no salen de casa. Uh-huh. Bueno, hay servicios, yo no sé si lo saben, las bibliotecas, el Fórum, lleva los libros a domicilio. Es decir, uh-huh. que habría gente que podría, incluso está la plataforma está online de Galicia Lee, que lees sí. cualquier libro de cualquier biblioteca, ¿eh? Es una uh-huh. maravilla. Y libros actuales, y no hace falta estar leyendo libros de historia, no. Puedes leer lo que quieras, novelas actuales, lo que tú, novela romántica, lo que quieras.
1: Sí.
0: Y después, bueno, disfrutar de la radio también, aparte de los programas como el tuyo, que son muy uh-huh. amenos y muy entretenidos, y además también aprendes. Uh-huh. Están los de radio clásica y los de música, sí. que son uh-huh. una maravilla, pero una auténtica maravilla. Donde la gente también participa, hace peticiones... Uh-huh. de sí. sus canciones favoritas, tanto de música uh-huh. clásica como de música ligera. Entonces, uh-huh. bueno, lo peor es cuando uno está en ese impasse.
1: Ya.
0: Es en ese impasse que no sabe, ni arranca para un lado, ni arranca para el otro. En realidad, ni disfruta de la soledad, la sufre. Uh-huh. Y por otro lado, no es capaz de dar el paso.
1: Ya.
0: Ese es el problema grave que hay. Pero bueno, una persona, por ejemplo, pues que se apunte a ajedrez o que se apunte a parchís a cualquier, o a jugar a las cartas, pues ya no está sola. Uh-huh. Pero bueno, el problema es salir de casa. Sobre todo, yo me refiero, en los hombres se da menos, pero en las mujeres hay mujeres que toda su vida hicieron una vida doméstica de amas de casa, donde por la mañana hacían todas las cosas y por la tarde pues hacían labores. Uh-huh. Pero claro, hacían labores casi siempre en soledad. En los pueblos no, porque salían a la puerta y ahí se acompañaban unas con otras, ¿no? Pero en los pisos, pues estás más en soledad, no es como en una casa. En una casa tú sacas tu sillita y te sientas en la puerta y hablas con los que pasan y todo. Pero claro, en una casa, pues calcetas, haces esto, haces lo otro, pero al final estás sola.
1: ¿Sabes? Entonces... es curioso cómo nos hemos complicado de mal la vida, ¿no? En el sentido de que descuidamos muchísimo, Marga, los vínculos sociales, mucho.
0: Ah, sí,
1: se
0: sí.
1: descuidan los vínculos familiares, evidentemente, se descuidan los vínculos amistosos sí, y en general, sí, como sí. tú estás comentando también, hasta los vínculos vecinales, es decir, aquellos que, de hecho, pues sirven para socializar, pero tampoco requerirían de demasiada hondura, demasiada profundidad. Pero los vamos descuidando y luego nos damos cuenta de que los hemos descuidado. Y nos da la sensación de que hemos llegado tarde, ¿no? A intentar solucionarlo.
0: Sí, ya no nos atrevemos a reanudar claro. eso.
1: Claro, claro.
0: Porque nos parece que no vamos a estar en el momento adecuado, uh-huh. que no es la situación ya, que ya no viene ya. a cuento, y entonces lo dejamos morir.
1: Claro, pero fíjate que es lo absurdo de una sociedad en la que podríamos estarnos entrecruzando todos y estamos todos esperando a ver qué pasa, ¿no?
0: Sí, porque es que no hay sociedad más comunicada que esta.
1: Claro.
0: No la ha habido nunca.
1: Y al mismo tiempo más aislada, sentido, lo cual es bastante
0: claro,
1: absurdo.
0: Claro, ¿no? Pero es que claro. posibilidades las hay todas.
1: Sí, sí, sí.
0: Todas. Pero el problema es dar el paso. Uh-huh. El salir de ese impasse. Y desde luego los centros sociales, uh-huh. Los centros cívicos y tal, hacen una gran labor.
1: Yeah.
0: Pero una grandísima labor. Uh-huh. Porque hay gente, pues eso, de ir a ver una película, a ver una exposición, los roteiros por las ciudades, te enseñan uh-huh. la ciudad a verla con otros ojos, las yeah. excursiones, los juegos interactivos, los cursos hasta de memoria. Para uh-huh, gente que sí. pierde la memoria, puedes aprender a pintar, a dibujar, a hacer tapiz. Bueno, uh-huh. muchas cosas creativas, la verdad.
1: Ya.
0: Que de alguna manera, pues, conoces gente. Claro, uh-huh. trabar una amistad es diferente.
1: Ya.
0: Para trabar una amistad se tienen que dar muchas más circunstancias.
1: Pero también es verdad que si nos rendimos antes de empezar, pues tampoco nos lleva
0: claro.
1: a ninguna parte.
0: No, claro. no. Esto es como el que busca pareja.
1: Uh-huh.
0: Si empiezas a decir, lo quiero de un 80 y lo quiero delgado y 90, 60, 90, pues es que no lo encuentras.
1: Ya.
0: No lo encuentras y además estás descartando al 99,9% de la población.
1: Uh-huh.
0: Porque no cumple nadie ese parámetro.
1: Ya.
0: Ah, no, este señor no porque es gordo, el otro porque es calvo, el otro porque no es... Hombre, no. Vamos ya. a ver. Uh-huh. No, tú tienes que dar una oportunidad a la gente. Uh-huh. Busques pareja o no, por lo menos hablar con ella.
1: Ya.
0: Y bueno, si te gusta su conversación, si ves que tal, a veces hay un feeling a la primera que
1: sí,
0: no es enamoramiento, no tiene por qué serlo, porque incluso entre personas que son heterosexuales dices, uy, cuánto me gusta esta señora, no encajas.
1: Claro, pero es que puedes tener amigos y amigas también con los que compartir gustos.
0: ¿Mm? Claro,
1: Y, oye, nos encanta ir a ver exposiciones, pues nos encanta ir a hacer cualquier cosa, pues nos encanta ir a tomar café verde. Bueno, pues aprovecha y únete a gente que también le gusta, claro.
0: Que están casadas. Al estar casadas, llevan otra vida, porque tú, uh-huh. al no tener pareja, pues no encajas tan bien como cuando estás con una pareja, ¿no?
1: Bueno, también depende de lo que se le llame encajar y en qué ámbitos, ¿no? Quiero decir que no será todo el tiempo, pero nunca, o sea, de todo el tiempo a nunca hay una variedad de posibilidades.
0: No, bueno, pero nunca es esporádicamente, porque vamos a ver, para hacer planes cotidianos, pues esto le pasa mucho a la gente que se separa.
1: Uh-huh.
0: Normalmente hay uno de los dos que queda descolgado
1: ya.
0: de las amistades. Normalmente el que menos poder adquisitivo tiene.
1: Uh-huh.
0: Es triste decirlo, pero es así.
1: Ya.
0: El más poderoso sigue rodeado, el más débil queda abandonado.
1: Uh-huh.
0: Y tiene que reconstruirse una nueva vida.
1: Uh-huh.
0: Que es duro, ¿eh? Porque a lo mejor amistades de toda la vida. En cambio, bueno, la gente que no tiene pareja,
1: uh-huh.
0: o que no tenemos pareja, pues ya cuentas con ese hándicap y ya sabes que hay determinados planes donde a ti no te van a llamar porque tú no encajas. Bueno, yo lo acepto, no tengo ningún problema. Es más, algunos me siento hasta aliviada. Digo, no, porque además hay una cochina manía de que siempre te quieren emparejar con alguien.
1: Ya.
0: Digo, no, mira, no, los novios me los busco yo.
1: Uh-huh.
0: No quiero que nadie me los busque.
1: Uh-huh.
0: Porque es una manía. Las cosas si surgen, surgen. Si no surgen, no. No se pueden uh-huh. forzar. Y además, no todos tienen que ser novios en la vida, digo yo.
1: Uh-huh.
0: Podrán ser amistades, conocimientos o relaciones ocasionales.
1: Uh-huh.
0: Punto. Pero
1: me acabas de recordar una escena muy divertida del famoso diario de Bridget Jones, que es un libro muy interesante, mucho más interesante los libros que la peli, por cierto. Y la película es muy simpática, pero los libros son geniales, no especialmente el primero. Y Bridget Jones, hay una escena muy significativa, me la acabas de recordar, ¿no? En la que, en el original, habla de los llamados smack married, ¿no? Es un término cultural, es una expresión muy curiosa. Aquí tendría una traducción un poco extraña, pero bueno, se refiere a esas personas que están felizmente casadas y que, bueno, suelen, de alguna manera, mostrar una cierta superioridad social, ¿no? Y condescendencia para con las personas que están solteras o divorciadas, ¿no? O que no se han casado, amigos uh-huh. que no se han casado, ¿no? Y entonces llega Bridget Jones a una cena en la que todos los demás están casados, ¿no? Y claro, le empiezan a preguntar y al final es bastante agotador. Pues efectivamente, pero cuando te novias, pero cuando te casas, pero no ves lo bien que estamos, nosotros estamos esperando un crío, no sé. Y claro, pues al final acaba mandándolos a paseo, ¿no? Recordáis la escena, porque es bastante estúpida, pero al mismo tiempo posiblemente muy significativa. También habría que preguntarse, claro, cuán tonta es la gente y qué mal muchas veces sabe relacionarse con los demás, ¿no? Vive y deja vivir. Sería ideal que pudiéramos tener grupos sociales distintos y que no sintiéramos que no encajamos. Es decir, también es verdad, no sé, ejemplo. Un campamento de parejas con críos, Bueno, es posible, claro, que una persona que no tiene críos y que no tiene pareja en ese momento no le apetezca, pero también una pareja que no tiene críos, a lo mejor no le apetece ir a ver cómo chapotean los niños de los demás, pero a lo mejor hay otros momentos en los que sí se puede quedar, ¿no? O se pueden hacer otras cosas.
0: Y hoy en día hay maternidades individuales, muchas.
1: Por ejemplo, entonces hay muchas posibilidades y muchas propuestas, ¿no? Y debería ser normal que pueda quedar un grupo de gente con diferentes situaciones y que no se estén molestando los unos a los otros por cómo estás tú y cómo estoy yo, ¿no? Sino que vayamos a compartir, ¿verdad? Y que fuera absolutamente normal. Y que no hiciéramos, es decir, que buscáramos cómo encajar a la gente y no cómo desencajarla más, por ejemplo.
0: Pero hay muchos prejuicios, entonces
1: los hay, ¿no?
0: El problema es...
1: Ya.
0: Sí. Uy, si eres muy atractiva, te ponen el pie delante.
1: Ya.
0: Normalmente las mujeres, claro. Porque no vaya a ser que me levante el marido.
1: Vaya.
0: Claro. Esto todo va implícito. Entonces, tener amistades de verdad, con hombres casados, es dificilísimo. Difícil no, dificilísimo. A veces te da ganas de decirle, mira, tontita, si te lo hubiera querido levantar, ya te lo hubiera levantado hace años. Pero es que no me interesa.
1: Ya.
0: Pero no quieres ser ofensiva, no te puedes meter en determinados pero te das cuenta. Y dices, te están vetando porque te ven como una posible contrincante. Me parece tan mezquino el valorarte tan poco, porque eso es valorarte poco.
1: Sí, parte de una autovaloración bastante negativa, pero también, efectivamente, de percibir a los demás como una amenaza y, por lo tanto, sinceramente, pues dificultar bastante las relaciones interpersonales. Sí. Si salimos todos a la calle percibiendo a los demás como si fueran una amenaza, pues nada, bueno, claro, si mejor quédate en casa y quédate solo o sola, ¿no?
0: Te ven
1: en casa.
0: Poquita cosa, entonces te abren las puertas.
1: Ya.
0: ¿Me entiendes? Y entonces te dicen, ay, sí, ya. Pobre, mira, esta sola. Ah, no, pero si no, dicen, ah, no, esta no.
1: Ya. Qué curioso.
0: No, porque,
1: sí.
0: Claro,
1: y continuamos.
0: Después está ya la que es muy atrevida y osada y ella dice, una lagarta, no, ni de broma, ¿no?
1: Vaya.
0: Pero aunque seas educada, prudente, te estés en tu sitio y tal, te vetan igual.
1: Ya.
0: Entonces es muy complicado. Muy complicado. Yo no sé si a los hombres resultará tan complicado, pero a las mujeres sí.
1: Ya. Vamos a seguir buscándole vueltas y matices a todo esto, porque cuando empezamos, ¿verdad?, a contarnos y empezamos a hablar, vamos descubriendo, ¿no?, cosas que pasan y nos vamos encontrando con líos.
0: Yo opino
1: como
0: Cristian,
1: sí.
0: Bien entendida, es muy creativa. Algún día te pesa. Pero a quién no le pesa, aún estando en compañía. Entonces, se solventa con, hoy en día hay montones de estímulos para salir de la soledad. Pero volvemos a lo mismo, cuando no es deseada, es un peso grande.
1: Pues de esto hablamos y vamos a seguir preguntándoos por vuestra opinión y por vuestros matices. Gracias, Marga. Pasa buena noche.
0: Venga, buenas noches.
1: Un besiño, buena noche. Gracias, hasta luego.

0: Vamos allá. ¿Es posible que efectivamente la información, las estadísticas vayan por una parte y la sociedad vaya por otra? Puede ocurrir, puede ocurrir. Y resulta que estemos hablando de que una de cada cinco personas en España, una de cada cinco, es mucha gente, diga haberse sentido sola en algún momento de su vida o se sienta sola en este momento y nos parezca efectivamente que es un tema que no requiere mucha atención. Bueno, ¿de qué estamos hablando? Habría que... No sé, con los ratios de los que disponemos, con las cifras que tenemos y tal, ¿habría que hablar o no? Algunos opinan que sí, algunos opinan que no, de epidemia de soledad. ¿Tiene algún sentido que se hable de estrategias contra las soledades, que nos planteemos efectivamente qué hacer frente a esto? ¿Lo visualizamos? ¿Lo comentamos? ¿Podemos hablar en general, no necesariamente partiendo de un caso concreto? ¿Podemos hablar en general de lo que nos parece, de lo que pensamos? ¿De cómo hemos llegado a sentirnos solos en una sociedad como la nuestra y qué podemos hacer para, bueno, mejorar o para salir de ahí, si es que es lo que se desea hacer, claro? Cuando hablamos de soledad no deseada, es algo que no se desea, algo que entonces se querría cambiar, ¿no? ¿Hay posibilidad de cambio? ¿Ya no tiene solución? ¿Estamos en dinámicas o nos sentimos, ¿no?, en situaciones, en dinámicas que no tienen posible arreglo? ¿Lo comentamos? ¿Has desarrollado alguna estrategia o, bueno, pues te has organizado de tal forma que una situación de soledad puntual pues se ha podido transformar en una situación diferente? ¿Qué hacer para socializar? ¿Qué hacer para cultivar? ¿Qué hacer para tener vínculos sociales suficientemente significativos? ¿Qué hacer para no sentirnos solos o no sentirnos solas si no lo deseamos? ¿De qué forma enfocarías esto? Bueno, ¿y cuáles crees que pueden ser los casos, las situaciones en las que te encuentras en tu entorno cercano y cómo poder manejarlas? ¿Qué te parece? Todos, todas, supongo, tenemos una pequeña idea con respecto a esto de lo que significa socializar o lo que significa la soledad versus la compañía o lo que puede incluso ser la soledad en compañía, que también la hay, o, bueno, lo que puede ser efectivamente esa soledad que no es tal desde una perspectiva física, pero es lo que sentimos, es lo que está ocurriendo. Venga, vamos allá. Podríamos reaccionar y podríamos estarnos contando muchas cosas sobre un tema que es fácil de manejar, ¿no? Quiero decir, por aquello de que sabemos lo que significa y sabemos la diferencia entre estar solo y no estarlo, o sentirnos solos y no sentirnos solos, o sí o no, o bueno, ¿qué hacemos con esto? Anímate a llamar al 981 13 44 33 y lo hablamos. ¿Crees que la idea de que se abra un centro social o de que se abran centros intergeneracionales puede ser una buena manera de cambiar algunas situaciones de soledad no deseada? ¿Cómo se puede detectar una situación de soledad? ¿Qué se puede hacer cuando detectas esa situación de soledad? ¿Cómo salir de ahí? ¿Qué te parece? Bueno, ¿se te ocurre alguna estrategia, alguna herramienta, alguna forma de enfocarlo? ¿Alguna posible solución? ¿De quién depende a todo esto la solución al tema de la soledad no deseada? ¿Cómo lo hacemos? Estamos en Radio Voz. Venga, vamos allá, porque si no me va a dar la sensación de que estoy sola y sé que no. Sabemos que no. Esto es Radio Voz. Buenas noches.
1: Hola, querida Esther.
0: Muy buenas. Cristian. ¿Qué tal, Cristian?
1: Tu soledad
0: pues, y si queréis volvemos a hablar de política, que siempre tira
1: hoy,
0: más, ¿eh? Pero hoy, esto tira mucho también. Venga, vamos allá.
1: Hoy tu soledad elegida te está saliendo rana, ¿eh? Te está saliendo rana.
0: ¿Será posible? Vamos allá. Bueno. Nada, nada. A nosotros nos gusta la compañía. Somos gente prosocial. Absolutamente.
1: Pues yo debo decir, haciendo totalmente, confesándome aquí en la oscuridad de la noche, estoy en mi habitación con la ventana abierta, hoy escuchando el ladrido lejano de los perros, mirando la negrura del cielo, aquí en esta ribera sacra extraordinaria. Y debo confesar que he sido un extraordinario solitario. Y que dudo, y ahora voy a hacer una afirmación categórica, y toda afirmación categórica debe ponerse entre paréntesis, dudo que una persona, entre comillas, normal o habitual, hubiera sido capaz de aguantar la cantidad de soledad que he aguantado. Ya desde los 13 o 14 años me di cuenta que era muy diferente a mis compañeros, diferente, una diferencia que en aquellos momentos juzgaba, yo que sé, como Hermann Hesse en el Westepario, ¿no? Tenía unas ínfulas un poco de superioridad, un poco malentendidas, una aura romántica En fin, una soledad de Bobo Estepario, nunca mejor dicho, de Harry con la novela. Y entonces sí, digamos que mis compañeritos del instituto y de la universidad, yo sentí, y quizá me equivoco, seguramente vaya, que era más culto y más inteligente que ellos, y esto no pasa nada, que por esto no pasa nada, pero sobre todo que estaba lleno de rarezas. Estaba lleno de rarezas porque insidiosamente se empezaba a desarrollar mi bizarría mental. Y entonces esto creo que, digamos, que las conductas habituales entre el estímulo y la respuesta no fuera congruente con el estímulo. Y eso en el instituto creó burlas, creó... No parecía exactamente lo que se llama bullying, porque había hecho muchas artes marciales en mi infancia y en mi juventud, y me enfrentaba a ellos una vez o dos, me enfrenté a ellos, le rompí la cara y ya está. Pero sí que noté un poco de desprecio, un poco de... cuando eres un poco anormal, cuando eres un chico que de la campana de Gauss te sales, o por muy tonto, por muy listo, muy gordo, muy delgado, digamos que solo la mediocridad es socialmente admisible. Y por mediocridad, entiéndase, lo normativo. Digamos que solo lo normativo o lo mediocre es socialmente admisible. Si tienes algún tipo, si te singularizas por un extremo o por otro de la distribución normal de la campana de Gauss, pues has fastidiado, porque serás susceptible en líneas generales de recibir el rechazo de la sociedad.
0: ¿Puedo decir lo que acabo de pensar?
1: Sí, cómo no, cómo no.
0: Vale. Porque se fastidien los mediocres, quiero decir. Vamos a ver, todos y cada uno de nosotros somos mucho más singulares de lo que pensamos.
1: Claro, eso lo sabes con el tiempo.
0: Lo que pasa es que es mucho más cómodo, comillas, es mucho más cómodo, creen algunos o algunas, ser mainstream, porque te da la sensación de que formas parte de un grupo así como más amplio. Pero el mainstream es bastante cortapega y además es bastante acomodaticio a muchas cosas que efectivamente le convierten en una persona muy poco interesante. Por cierto, hay un montón de gente a la que le mola ser mainstream. Sí, efectivamente. Entonces, no voy a decir nada ni voy a referirme a ningún deporte concreto estos días, pero bueno, quiero decir, cada uno y cada una se enfoca y reenfoca en lo que le parezca oportuno. Y de verdad, hay mucha gente que es mucho más mainstream de lo que quiere cuando tiene al alcance de la mano ser mucho más singular. Todos somos bastante más interesantes de lo que pensamos. Sí, pero no, claro, también es verdad que se puede cultivar el no ser interesante. Y el ser bastante anodino, eso es una opción como otra cualquiera. Pero en realidad todos somos diferentes y lo interesante de la gente es conocer a alguien que no eres tú. Porque si no eres tú, ya es interesante, ¿no?
1: Sí, muy buen argumento. Lo que ocurre es que en mi adolescencia, pese a que fui consciente de mi singularidad y más o menos busco el rechazo, paralelamente vivía en una contradicción en los términos. Porque paralelamente a buscar el rechazo y a no querer integrarme, deseaba íntimamente la integración en el grupo, en la pandilla, ser aceptado. Es decir, yo estaba solo en la biblioteca leyendo o estudiando, y cuando salía al patio o salía a la plaza, que el instituto estaba en una plaza, veía al grupo reunidos y tal, y sentía una especie de punzada interior, de dolor íntimo, por no ser aceptado, por no pertenecer a la pandilla, por no pertenecer al grupo. Es una cosa gregaria, y con el tiempo aprendes a no ser gregario. Aprendes, ¿para qué es esta contradicción? Porque la adolescencia no estás hecho, la madurez lo es todo, no estás del todo cuajado.
0: Entonces, lo que pasa es que a eso también le falta algo. Me estás invitando a pensar mucho, me estás invitando a pensar mucho, lo cual es muy saludable. También es verdad una cosa, que hablas de un grupo, como si solo hubiera un grupo. Hay muchos grupos. Lo que habrá que buscar es a qué grupo pertenezco o en qué grupo encajo. Porque grupo como concepto es muy difuso, ¿no? Es como muy amplio. Hay muchos más grupos. Si no te gusta este que está alrededor, pues hay otros. A lo mejor habrá que buscar grupos.
1: Pena.
0: O habrá que
1: es
0: intentar encajar que, en, ¿no? en grupos distintos.
1: Es una pena que en mi época no hubiera internet. Porque si hubiera habido internet, pues yo qué sé, los que les gusta, yo qué sé, la literatura victoriana, los juegos
0: claro,
1: de rol...
0: Claro, claro. Ahora puedes localizar a grupos con intereses comunes, es verdad.
1: Pues puedes localizarlos muy fácilmente y haces una comunidad o te gusta la poesía, o te gustan las matemáticas. Pero también en mi época no. Mi época no era así, por desgracia. En mi época había mucha homogeneidad. Y no, y la gente rara, pues éramos un poco... Aún pasa un poco esto. La gente rara es orillada, es juzgada al margen y no hay comprensión. Hay algo
0: hay que buscar a gente rara como uno y bueno, pues que nos unan las rarezas. Tampoco es tan complicado.
1: Ahora con internet es fantástico porque los perros verdes, hay varios perros verdes que tú puedes encontrar. Los perros verdes, pero en mi época no, por desgracia en mi época no. Pero bueno, entonces llegué a la universidad y a la juventud, ya se solidificó mi enfermedad, pasé mucha soledad y tal, y digamos que la fui sobrellevando con el estudio, con la lectura, con la escritura, y fue una época de formación muy interesante, y sobre todo con el apoyo emocional, que casi fue único, la única fuente de apoyo emocional de mi señora madre, de mi mamá. Y desde que ha muerto mi madre, pues me siento ahora ya totalmente desvalido. Ahora digamos que la soledad, muchas ya la soledad que fue fructífera durante muchas décadas de mi vida, desde que falta mi madre, que digamos que el pequeño puente hacia mi corazón o hacia mi interior, la única persona que era capaz de lanzarlo al anzuelo en el cual picaba el pescado, era mi madre, que no lanzaba el anzuelo, la pesca, la caña con el anzuelo. Pero fuera de mi madre no había nada. Y eso que tengo amigos en la tertulia, en Orense y todo, pero digamos que los reductos de mi intimidad, mi yo privado, bueno, mi yo íntimo, porque mi madre a mi yo privado tampoco llegó, pero todos tenemos un yo privado, creo que nada, que es inaccesible para incluso nuestros maridos, nuestras mujeres, nuestros hijos.
0: Deberíamos tener todos un yo privado, efectivamente, tenemos derecho a eso. Claro. Y
1: pero
0: es necesario.
1: Bueno, que está mi madre, pues muchas veces la noche se me hace muy, en catalán decimos fechuga, no sé cómo traducirlo, muy pesada, muy cuesta arriba. Y entonces, a veces.
0: Hombre, no eres tan mayor como para que no haya alternativa, quiero decir. Para que no haya nadie que pueda echar efectivamente sedal, ¿no? Pues para, efectivamente.
1: Tengo a mi hermana que siempre me dice que la llame a la que sea. Ella tiene sus problemas, sus cosas. No la quiero molestar.
0: Bueno, pero el mundo es amplio. Y es que a lo mejor no la molestas. Y a lo mejor hay otras personas a las que tampoco le molestaría. Pero dar por sentado que...
1: ¿No? Bueno, no me quiero victimizar.
0: Yo hablo posibilidades. Ya dije que hoy puedo sesgar el tema, ¿eh? Yo soy muy prosocial. Yo veo posibilidades. Es decir, en los demás seres humanos veo posibilidades.
1: Nunca
0: sabes. Todavía hemos conocido a una persona que nos encante, que sea fantástica, ¿no? Es decir, hay mucha gente a la que podría ser una persona fantástica para incluir a nuestra vida a la que todavía no hemos conocido. ¿Por qué cerrarnos esa posibilidad y sumarla a las demás personas fantásticas que han pasado por ahí? ¿Por qué no?
1: Un día me dijiste una cosa y con esto acabamos.
0: Venga, y seguimos.
1: Y me hizo pensar mucho. Preguntaste, es una pregunta que le di muchas vueltas por la noche. Me dijiste, ¿pero tú te consideras que estás caducado?
0: Sí.
1: Muy buena pregunta,
0: Muy buena pregunta. Por eso digo, incluso una persona de 95 años tiene opciones. Pero claro, si creemos que ya no, que ya no.
1: Pues admiro tu vitalismo desmesurado.
0: Es completamente inevitable, no lo admires porque no me supone ningún esfuerzo. Si supusiera un esfuerzo, entonces sería admirable, pero si no supone ningún esfuerzo, no hay nada que admirar. Totalmente, bueno. en absoluto. A mí esto no me cuesta trabajo. O sea, ser absolutamente prosocial nunca me ha costado ningún esfuerzo. Gracias.
1: Y que tenemos a la gente a llamar.
0: Venga, que hay mucho que decir, hay mucho que contar.
1: No me ha pasado nada, tampoco he explicado nada de otro mundo.
0: No.
1: Simplemente un desencaje adolescente que yo la gente le había pasado. Venga, un abrazo.
0: Bueno, ¿a quién no le ha pasado la rareza adolescente? Todos hemos sido bastante raros cuando éramos jóvenes, ¿eh? Sí. Más jóvenes. Raros no, rarísimos. Vamos allá. Gracias, Cristian. Pasa buena noche. Un saludillo. Hasta luego. Vamos allá, que cuanto más hablemos, cuanto más saquemos, más entretenido será esto. ¿A que sí? Llámanos al 981-1344-33. Estamos en Radio Voz. Buenas noches.
2: Buenas noches, Esther.
0: Muy buenas, ¿qué tal?
2: Soy Montse de Ponferrada, ¿cómo estás?
0: ¿Qué tal, Montse? Pues aquí estamos. Muy bien, muy bien. Despiertos.
2: Aquí se está de maravilla, por lo menos en mi casa.
0: Fíjate, qué bueno.
2: Me tengo que tapar con una colcha de verano porque si no tengo frío.
0: Uy, qué bien. después de estos calores, déjate.
2: Aquí se está de maravilla.
0: Estupendo.
2: Bueno, vamos a ver si me sé explicar. Porque
0: seguro
2: yo...
0: que sí.
2: No, ya empiezo. Bueno, vamos a ver.
0: Cuéntanos.
2: Yo me pasa un poco como a Cristian. No sé por qué, pero siempre he sido una niña solitaria. No sé por qué, porque yo soy bastante sociable, pero no tenía amiguitas. Y a mí me habría gustado mucho, pero siempre me dejaban de lado, no sé por qué. Ay, bueno, después. Ya sabes que vivo sola. ¿Y sabes qué hago? En vez de deprimirme, pienso yo, bueno, oye, esta es mi vida, tengo que aceptarla, pensar un poco en positivo. Me refugio en la lectura, en algún programa de televisión que veo. Me gustaría tener amistades, claro que sí. Pero fíjate, antes mis vecinos me saludaban. Bueno, ya era algo. Pero ahora, desde que tengo a una persona que viene a ayudarme, que es de Marruecos y va con el velo, hija mía, ahora me ven y ni siquiera me saludan. Así que... Y claro que me gustaría estar acompañada, pero a veces también vale más pensar estoy mejor sola que mal acompañada. Y así es mi soledad, que ya te digo, no es deseada, pero sí la acepto y no procuro no deprimirme, ser optimista, refugiarme en cosas que me gustan. Y tengo un centro de día cerca de mi casa, bueno, no tan cerca, pero como voy con un andador, pues tampoco no puedo ir porque tropiezo y me caigo. Pero claro que sí, hay que procurar, si no nos queda más remedio que estar solos, aceptarlo, pensar, oye, pues mi vida es así y no me voy a deprimir por eso, al contrario, lo acepto y busco...
0: ¿Sabes qué pasa? Tengo otro rasgo que voy a aprovechar hoy para meterme un poco contigo. Al margen de lo prosocial, que es un defecto como otro cualquiera, cada uno hace lo que quiere, ¿no? Yo soy una persona abiertamente prosocial, pero también soy abiertamente inconformista. Quiero decir, me cuesta mucho conformarme con cosas con las que creo que no debemos conformarnos. Yo querría hacer una reivindicación clarísima, abierta, porque no es la primera vez que escucho esto. Y bueno, yo creo que, hablando de quitar estigmas y hablando de cosas que deberían cambiar, sinceramente, Montse, creo que habría que reconciliar a la gente con un montón de elementos que son unos inventos fantásticos que lo que pretenden es facilitar la vida de la gente. Léase el concepto andador, el concepto bastón, el concepto muleta. Habrá que desestigmatizarlo ya de una puñetera vez. Quiero decir, ¿pero qué os pasa a la gente mayor con el dichoso andador? Es que no lo entiendo, de verdad que no lo entiendo, porque me parece una herramienta fantástica para poder utilizarla y para poder efectivamente hacer algo que en un momento determinado se ha dificultado, como es caminar. ¿Qué os pasa a la gente con los andadores? Porque de verdad que no lo entiendo. Te lo digo porque conozco a alguien cercano que también tuvo su problema con el andador. Claro, bueno, pues si te acabas de romper pues una parte del cuerpo y tal, y el andador viene bien, ¿por qué os da la sensación de que el andador os convierte en ancianitos? Cuando el andador os convierte en personas que podéis caminar hacia donde queríais ir. Es que de verdad que no lo entiendo. Me vale para el bastón, me vale para la muleta, que de verdad que no os entiendo.
2: Déjame que te explique, quizá no me he expresado bien.
0: No, sé perfectamente lo que has dicho, por eso hago este alegato. Alegato pro andador.
2: No es mi caso.
0: Usad
2: no
0: vuestros andadores en vez de quedaros en casa sin caminar, por favor.
2: Claro. No es mi caso, Esther. Yo voy con el andador, pero me ofrece mucha autonomía. No. Yo no tengo nada en contra del andador. Todo
0: mejor.
2: Lo contrario, no.
0: Muy bien.
2: Yo no soy de estas personas, no.
0: Pero dijiste que lo utilizas, pero que tropiezas. Bueno, yo también puedo tropezar. A veces tropiezo también y yo camino perfectamente.
2: Bueno, cuando
0: pero claro,
2: digo eso,
0: si prefiero no salir a la calle, no vaya a ser que tropiece, me tengo que quedar en casa, claro, todo el rato.
2: No, me refiero que a sitios lejanos no puedo ir porque...
0: ¿Pero qué le llamas lejano? ¿8 kilómetros?
2: Andador, a eso.
0: Bueno, pero lejanos, ¿a qué le llamas lejano? ¿En una ciudad? ¿O en un pueblo? ¿5 kilómetros, 10 kilómetros, 80 kilómetros? ¿Qué es lejano?
2: Sí, para mí, 5 kilómetros ya me es un poco...
0: ¿Y no tienes ningún lugar en el que socializar a menos de 5 kilómetros de tu portal? ¿Seguro?
2: Sí, tengo.
0: 5 kilómetros es una hora caminando a mi ritmo, ¿eh?
2: Ya. O yo antes caminaba mucho y iba muy ligera. Pero yo creo que ya te lo dije un día, Esther. Yo uh-huh. soy bastante sociable, me gusta hablar con la gente. Pero vivo en un sitio, yo creo que ya te lo dije, que si no eres de su círculo y saben que soy catalana, automáticamente ya no te aceptan, no.
0: Pero no perdamos tiempo en los entornos en los que no nos aceptan. Es decir, ¿qué ocurre? ¿En el mundo no habrá 75 entornos en los que sí te acepten? No perdamos tiempo en aquellos entornos en los que sabemos que no pega. O porque no perdemos mucho tiempo en eso. Habrá que buscar otro entorno.
2: Sí, es que sí, es verdad.
0: Y si el entorno no está, hagamos nosotros el entorno. Es decir, volvemos a lo mismo, ¿no? Si yo tengo una salita en la que tengo un sofá de 3 plazas, al menos cabe una persona tomando un café conmigo, o dos.
2: Sí,
0: si el entorno, sí. Si yo no voy al entorno, que el entorno venga a mí, lo fabrico yo.
2: Pues es verdad.
0: Es que, de verdad, es que estoy diciendo cosas tan obvias, tan básicas, y, aunque sé que no es necesariamente fácil esto, pero es que, ¿y si a lo mejor viéramos posibilidades en vez de problemas?
2: Sí.
0: Mira, ¿y si a lo mejor fuera tan sencillo como un café? Yo qué sé.
2: Mira, Esther, no quiero ofender a nadie. Yo conozco bastante bien Galicia, porque uh-huh. mi marido era de Afonsagrada. Y me parece a mí que las personas gallegas sois más abiertas, tenéis otro carácter. Aquí la gente es muy cerrada.
0: Pues mira, no. De hecho, la gente gallega tiene fama de ser taciturna.
2: No,
0: lo que pasa es que es como todo.
2: Yo creo
0: sinceramente que muchos de esos tópicos son bastante anticuados. Sí, son bastante, puedo decir estúpido, son bastante estúpidos. En serio. Yo creo que estamos en otro planeta ya. Y todos sabemos, porque ya conocemos que el mundo es global, todos sabemos que hay gente gallega de todos los tipos, gente catalana de todas las formas, gente asiática de todas las maneras y gente de todas las formas, incluso en tu propio vecindario. Es muy opinable eso, ¿eh? ¿Hay localidades cerradas? Puede ser, pero también es verdad que a veces le llamamos cerrado a un entorno en el que nosotros tampoco nos abrimos. Entonces, pues a lo mejor es un trabajo ahí a ir desarrollando un poco.
2: Sí, quizás sí. Es que ¿Ah? A mí me pasa un poco como a Cristian. Yo, ya te digo, cuando estuve en el colegio, uh-huh. pues yo no sé por qué, pero las niñas siempre me dejaban de lado, no tenían trato conmigo, no sé por qué, aún no lo sé.
0: Bueno, pero el colegio, ¿cuántos años hace de eso? Eso ya pasó hace mucho tiempo. Claro, eso me serviría si hablo con una niña de 12 años y le podemos contar unas cuantas cosas sobre cómo socializar, porque todo el mundo ha tenido que aprender a socializar y aprender a hacerlo, aunque hay entornos más hostiles, es verdad. Pero ¿cuánto tiempo hace de eso? ¿Cuánto no hemos aprendido por el camino?
2: Sí, es verdad.
0: ¿No?
2: Quiero decir,
0: hoy tenéis que argumentar mucho más para poder convencerme de que esto no tiene solución.
2: Bueno, seguiré tus consejos y de
0: no, no son consejos, no, en absoluto. No, yo no soy nadie para aconsejarle a nadie nada. Pero, es verdad que a lo mejor nos estamos complicando mucho la vida. Digo si es verdad esto de que hay tanta gente que pueda sentirse sola y que pueda encontrar en eso un problema. Quizás no sea un problema, pero sí lo es. Podemos intentar dibujar, ¿no?, panorámicas, soluciones, ideas, puertas de salida.
2: Sí, sí, sí, sí.
0: Seguro que las hay. Mira, a mí los que no me saluden me dan igual. A lo mejor puedo enfocarme en los que sí me saludan. O seguir saludando yo. A lo mejor resulta que yo digo buenos días o buenas tardes y alguien responde. Ah.
2: Ah, no. Ya te lo dije un día, me parece, Esther. Yo siempre saludo buenos días, buenas tardes uh-huh. y tal. Y un día en el médico, cuando entraba en el ascensor, buenos días, oye, y nadie me contestó. Entonces yo me mosqué y le dije, ay, aquí la gente está sorda porque no me saluda nadie.
0: Ya. ¿Y cuál fue la respuesta cuando dijiste eso?
2: Nada, te juro que nada.
0: Nadie dijo nada.
2: Como si oyeran llover, nada.
0: Vaya, pues nada, ellos se lo pierden. Tú quedaste bien, pues, es lo que hay.
2: Pues sí. Escucha, te voy a decir una frase en catalán.
0: Venga.
2: Por este chico, ¿cómo se dice? Cristian.
0: Sí, sí.
2: Mira, com si sentissin ploure. Ell sí que me entenderá.
0: ¿Qué significa?
2: ¿Eh?
0: ¿Qué significa lo que le has dicho?
2: Sí, como si oyesen llover. Traducido es como si oyesen llover, o sea, sin que no te hacen caso de nada.
0: Ajá, ajá.
2: No te contestan, no, nada, ya. Como si no oyesen nada.
0: Ya. Lo que pasa es que eso pasará algunas veces, pero otras veces sí nos contestarán. Entonces, por lo que pueda pasar,
2: verdad,
0: pues ¿por qué no? ¿Por qué no?
2: Son las menos.
0: Bueno,
2: aquí
0: pero a lo mejor hay que seguirlo intentando.
2: Que es muy, muy cerrada.
0: Ya.
2: Bueno.
0: Ya sigamos hablando, diré, pues.
2: Oye, lo voy a poner en práctica y te prometo que te lo diré.
0: Por favor.
2: De verdad que sí.
0: A lo mejor hasta descubrimos algo interesante.
2: Pero ya te digo, yo sí, acepto mi soledad. No es que sea deseada. Pero para no amargarme, pues la acepto y...
0: Claro, lo que pasa es que esa es una de las opciones. El plan B puede ser hacer algo al respecto también.
2: Sí.
0: Es decir, uno puede aceptar una realidad, pero claro, ¿qué significa aceptarla? ¿Quedarse de brazos cruzados y no hacer nada si es posible cambiarla? Entre otras cosas, si es no deseado. Si es deseado, nada que decir. Pero si no lo es, bueno, planteémonos las posibilidades que pueda haber. A lo mejor hasta las hay.
2: Claro que las debe haber. Tendré que cambiarme de domicilio.
0: No, o a lo mejor a veces hay que sencillamente cambiar el chip y salir a la calle con otro chip,
2: sí,
0: con otras gafas, con otra visión, con otro enfoque. ¿Por qué no?
2: No, esto no es broma, Esther. Cuando salgo a pasear, cambiarme de sitio, cambiarme de barrio, porque al cambiarme de barrio, pues puedo encontrar otra gente más abierta.
0: Sí.
2: No, broma, no, mira.
0: No, yo en mi barrio actual la gente es mucho más maja que en mi anterior barrio.
2: ¿Ves?
0: Pero mucho más. La gente es muchísimo más amable aquí, pero muchísimo más amable. Y son vecinos mucho más amables y mucho más participativos. Son súper salados, pero en general, ¿eh? Aparte me los encuentro por todos lados. En mi anterior barrio, de hecho, la gente era bastante hostil.
2: ¿Ves, Esther, cómo tengo razón? Oye, pues me has dado una
0: idea.
2: Lo cual no
0: quiere decir que efectivamente, oye, yo vivo en una zona que pueda ser más o menos hostil, pero oye, me puedo moverme a 2 kilómetros.
2: Pues me has
0: ¿sabes?
2: Dado una
0: o un kilómetro, a otra zona, a otro barrio. Puedo irme a tomar el agua con o sin gas a otro sitio y comenzar a hablar, ¿por qué no?
2: Pues me has dado una gran idea porque ahora cuando salga a pasear, cambiaré de sitio, a ver.
0: Podemos
2: a ver
0: cambiar
2: si
0: de calle, y a veces cambias
2: abierta.
0: De calle, sí, ¿por qué no? Y hacer la prueba.
2: Pues gracias, me has dado una gran idea.
0: De nada, pero es que no es una idea tampoco brillante, ¿eh? Es algo como muy normal.
2: Bueno, pues para mí ha sido brillante, Esther.
0: Bueno, pues nos contamos.
2: Te prometo que te lo diré.
0: Venga, y si se nos ocurre el número de teléfono de alguien, o alguien con quien nos apetecería tomarnos un té, pues probemos. Oye, mira, que he estado pensando en tal o no sé qué, y oye, ¿qué vi si nos tomamos un día un cafecito? Eso es sencillo, mira, también.
2: Mira, Esther, yo soy mayor.
0: Tengo y la gente mayor no toma café, ¿no? No toma té con otras personas.
2: Es que dejadme terminar, Aunque Dale. Soy mayor, pero no tengo la manera de pensar de una persona mayor.
0: ¿En qué sentido?
2: Pues, ay, no sé estar, por ejemplo, ay, que me encuentro mal, que me pasa esto, que me pasa lo otro, ay, no sé.
0: Pero yo estaba diciendo tomar café, no buscar el momento víctima. Estábamos hablando de tomar un café y compartir un café.
2: Sí.
0: Eso es perfectamente inofensivo. Sí, pues, no hace falta hablar de cosas malas. Es tomar café.
2: No.
0: Y no, no, oye, ¿cómo te va la vida? Pues positivo. Mira, pues me va así, pues me va eso, tan ricamente.
2: Hay que ser un poco positivo usted. Un poco,
0: eso.
2: No, un mucho.
0: Pues por eso, tomar un café es tomar un café con una persona. Y nos ponemos al día y cómo te va y cómo te fue. Ya está.
2: Sí, sí.
0: ¿No? Y pasamos un buen rato.
2: Te doy palabra que lo pondré en práctica y a ver el resultado que me
0: ya hablaremos.
2: Lo diré, de verdad.
0: Ya hablaremos.
2: Sí.
0: Venga, continuamos. Oye, gracias por estar
2: gracias
0: con nosotros, Montse. Pasa
2: gracias.
0: Buena noche. Un besiño.
2: Buenas noches.
0: Bienvenida.
2: Para ti. Muchas gracias.
0: Igualmente, muchas gracias. Muy buena noche. Hasta luego.
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0: Estamos en la noche con Esther, estamos en Radio Voz. Sabemos que no estamos solos, además, ¿eh? Bueno, aunque a veces nos da la sensación de que hablamos en eco, eco, eco, eco, cuando no estáis especialmente participativos, pero sabemos que no estamos solos, ¿eh? Hablemos. Buenas noches.
1: Hola, buenas noches. Soy Isabel.
0: Muy buenas. ¿Qué tal, Isabel? ¿Cómo estás?
1: Yo te estaba escuchando, pero no tenía batería.
0: Ay, ¿será posible? Eso no puede ocurrir, no puede pasar. Hay que darle vitaminas al teléfono.
1: ¿Qué pasa? Que de Argentina aquí son 5 horas de diferencia. Mis primos,

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Muy, pero muy buenos días, Galicia. Bienvenidos otro día más a Voces de Verano en Radio Voz. Son las 10:02. Lamento la tardanza o algunos problemas técnicos por la AP9, pero estamos bien, estamos bien. Estamos con Víctor Vic en el control. Víctor Marque en el control, Victoria Peña quien les habla, y nos vamos ahora mismo a conocer el tiempo con Meteo Galicia.

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0: Un día como hoy de 1910, en Panamá se inauguraron 8 kilómetros del canal entre el Océano Pacífico y el Mar Caribe. En 1932, en Italia, Marconi pone punto el primer aparato para ondas ultracortas. Y también un día como hoy, en 1941, Churchill, el primer ministro británico, firma con Roosevelt la Carta del Atlántico, donde se recogen los intereses de ambas naciones sobre el trato a las naciones aliadas, enemigas y neutrales durante la Segunda Guerra Mundial. También un día como hoy, pero de 1967, el escritor español Fernando Arrabal es liberado bajo fianza tras haber sido encarcelado por el régimen franquista por blasfemia, y ultraje a la nación. En 1979, la policía española da muerte a Pedro Tabanera, uno de los miembros más buscados del Grapo. Otro día como hoy, pero de 1980, Jimmy Carter es designado candidato a la presidencia de Estados Unidos por el Partido Demócrata tras la retirada de Edward Kennedy. En 1988, Jorge Martínez Aspar se proclama campeón del mundo de motociclismo en la categoría 125cc. En 1994, España consigue un triplete histórico en el maratón masculino de los campeonatos de Europa, con 3 medallas de Martin Fis, Diego García y Alberto Juzdado, y proclama campeona de Europa por equipos. En 1998, en Argentina, bajo el gobierno de Carlos Saúl Menem, los jueces de las más altas instancias deciden dar carpetazo a las investigaciones sobre los desaparecidos durante la dictadura. También un día como hoy, pero en el 2002, en Portugal, debuta el futbolista Cristiano Ronaldo a los 17 años en un partido de Champions League entre el Sporting Club de Portugal y el Inter de Milán. Vamos a escuchar unas declaraciones suyas cuando jugaba en el Real Madrid, quejándose de los árbitros. Le tenían envidia, decía, por ser rico, guapo y buen jugador.
1: Yo pienso que por ser rico, por ser guapo, puede ser un gran jugador, las personas tienen envidia de mí. No tiene otra explicación.
0: No tiene otra explicación, comentaba. Bueno, en el 2013 registra el mayor apagón hasta la fecha en la historia de Norteamérica, un corte en el suministro de energía eléctrica que afecta a algunos estados del noroeste de Estados Unidos y parte de Canadá, incluyendo ciudades como Nueva York y Toronto. También el 14 de agosto de 2013 en Francia, el gobierno admite que la ola de calor se había cobrado 3.000 víctimas, aunque en los centros sanitarios se manejaban cifras bastante superiores. En el 2018, en Génova, en Italia, se desploma parte del puente Morandi, causando más de una treintena de muertos. Y en el 2021, un potente terremoto en Haití deja más de 1.400 muertos. Euronews se hacía eco de la noticia cuando el número de víctimas confirmadas todavía era de poco más de 200.
2: Centenares de muertos por el terremoto en Haití. El balance de fallecimientos de Protección Civil ascendió a 227 horas después del seísmo de magnitud 7,2 que sacudió este sábado a Haití. Es solo un balance provisional que va a aumentar, ya que hay literalmente cientos de desaparecidos y de heridos. Del total de fallecimientos, 158

0: confirmadas todavía era de poco más de 200.
1: Centenares de muertos por el terremoto en Haití. El balance de fallecimientos de Protección Civil ascendió a 227 horas después del seísmo de magnitud 7,2 que sacudió este sábado a Haití. Es solo un balance provisional que va a aumentar, ya que hay literalmente cientos de desaparecidos y de heridos. Del total de fallecimientos, 158 se produjeron en la zona sur de Haití. El terremoto ha tenido una intensidad ligeramente superior al sismo de magnitud 7 que en enero de 2010 dejó 300.000 muertos, otros tantos heridos y 1,5 millones de damnificados en Haití.
0: Nos vamos ahora con los nacimientos de 14 de agosto. 14 de agosto de 1940 nacía Gabriel Cisneros, el político español. En 1945, 5 años después, nacía Wim Wenders, el cineasta alemán. En el 47, Daniel Steele, escritora estadounidense. En el 52, Robert Zemeckis. Perdón si lo pronuncio extraño, cineasta estadounidense, y en 1957, José Coronado, el actor español, lo escuchamos cuando recogió el Goya al mejor actor protagonista en 2012 por No habrá paz para los malvados. Se lo entregó Salma Hayek, con él estaban nominados Daniel Brühl y Luis Tosar, además de Antonio Banderas.
2: Gracias, Daniel. Gracias, Luis. Gracias, Antonio, por esos impecables trabajos vuestros y por esas maravillosas películas que habéis hecho que benefician al cine español, así como las de Mateo Gil, las de Benito Zambrano. Creo que tenemos una cosecha estupenda. Gracias a los académicos por haber considerado que mi trabajo era digno de este honor. En cualquier caso, hubiese sido imposible sin el equipazo con el que he contado, artístico y técnico. Que todos han hecho bien su trabajo y por eso yo puedo recoger esto. Y por supuesto al capitán del barco, al maestro Enrique, al que quiero, sabes que mucho. Gracias por tu compromiso y por tu aportación al cine español y sobre todo gracias por tu amistad.
0: Magic Johnson nacía en el 14 de agosto de 1959. Es el exjugador de baloncesto estadounidense, por supuesto. El 14 de agosto, pero de 1966, nacía Halle Berry, la actriz estadounidense. Y en 1983 nacía Mila Kunis, también actriz de origen ucraniano. Nos vamos con los fallecimientos, porque un 14 de agosto de 1951 fallecía William Randolph, magnate de prensa estadounidense, que en su canal de YouTube detalla una anécdota de cuando se hizo su primer periódico, que dejaba claro que lo suyo era el sensacionalismo.
3: Una de sus anécdotas al mando del periódico sucedió cuando le intentaron pisar la noticia otros medios de comunicación sobre el incendio del Hotel Monte en Monterrey, pero con el dinero y la predisposición de William poco había que hacer. Reclutó a sus escritores, redactores, dibujantes e ilustradores y alquiló un tren donde irían todos. Después de examinar la zona catastrófica, vuelven a San Francisco y escriben un artículo de 14 páginas desbancando la competencia. Todo lo que Hess tocaba lo convertía en algo sensacionalista y en este caso no fue menos. El texto de presentación del artículo decía lo siguiente: frenéticas, hambrientas llamas subiendo alto, alto, con desesperado deseo, llamas corriendo localmente a través de la cornisa, las bóvedas y la fachada, corriendo hacia los temblorosos clientes del hotel con furia salvaje. Vendieron varias copias del especial y para resaltar la magnificencia del despliegue al día siguiente publicaron: el mejor periódico del mundo, el Examiner es el diario vivo de esta era, porque ha sacudido los huesos endurecidos del periodismo de San Francisco. Lo cierto es que no todo fue soberbia. Consiguieron que la compañía del ferrocarril pagara al gobierno federal 120 millones de dólares en intereses por préstamos.
0: El 14 de agosto, pero de 1956, fallecía Bertolt Brecht, el poeta y dramaturgo alemán. Y finalmente, en 1971, George von Opel, el conductor alemán de automóviles. Si les parece, nos vamos a nuestra sección musical de efemérides.

El 14 de agosto de 1952 nació Pino D'Angio, cantante italiano. Pino D'Angio era el seudónimo de Giuseppe Chierchia. Nació en Pompeya y murió en Roma el 6 de julio del 2024. Fue un cantante italiano conocido por sus canciones pop en los años 80, autor e intérprete de Macuale Idea, que también cantó en español con el título Qué Idea. Fue su canción más conocida y estaba incluida en el álbum Bella de 1980, que estuvo compuesta por él en base al ritmo de I'm No Stopping Us Now, con arreglos de Enrico Intra, y se considera el primer rap funky compuesto en Europa y una de las canciones más bailadas en las discotecas a principios de los años 80. Vendió más de 2,5 millones de copias en todo el mundo y alcanzó el primer lugar en las listas de éxitos de Francia, Alemania, España, Italia, Argentina, Bélgica y Reino Unido, país donde el único antecedente de un tema en italiano alcanzaba popularidad fue el Nel Blu Dipinto di Blu, el de Volare, en 1958. El 19 de septiembre de 1981 alcanzó el número 1 en España con la versión en español titulada Qué Idea. Pino D'Angio, como decíamos, falleció el 6 de julio de 2024 a los 71 años.

y un 14 de agosto, pero de 1965, I Got You Babe, de Sonny and Cher, llega al número uno en Estados Unidos. Fueron un dúo estadounidense de música pop, conformado por los esposos Sonny Bono y Cher, por supuesto, y cuyo periodo de actividad fue entre 1964 y 1977. Comenzaron su carrera a mediados de los años 60, sirviendo de voces secundarias en las grabaciones del afamado productor discográfico Phil Spector, pero lograron la fama y el éxito comercial con canciones como Baby Don't Go, The Beats Go On y I Got You Babe. Se reinventaron en 1970, incursionando exitosamente en la industria de la televisión con The Sonny and Cher Comedy Hour, un show de variedades que fue líder de audiencia en el horario estelar y que está considerado como uno de los más populares de la época. En 1972 retomaron sin éxito su carrera musical y tras diversos problemas personales entre la pareja, el dúo se divorció en 1975, dando así final a su carrera juntos. Luego de su separación, Sonny Bono disfrutó de una exitosa carrera en la política norteamericana y Cher triunfó, por supuesto, como cantante y actriz. Sonny and Cher vendieron alrededor de 60 millones de discos en los pocos años que estuvieron juntos y su canción I Got You Baby fue considerada por la revista Rolling Stone como una de las 500 mejores canciones de todos los tiempos.

Un 14 de agosto de 1971 sale a la venta Who's Next de los Who. Sería uno de los grandes discos de la historia del rock. En ese álbum estaba incluida Baba O'Reilly, escrita por Pete, el primer guitarrista del grupo. Conocida por su innovadora fusión de hard rock y la temprana experimentación de la música electrónica compuesta por Townshend. La canción es también conocida como Teenage Wasteland, ya que es una frase que se repite en el coro. El baterista tuvo la idea de añadir un solo de violín en el final de la canción y el título del tema deriva de las influencias filosóficas y las influencias musicales de Terry Riley. Vamos a escucharlo.

con Víctor, que es el tema de CSI New York, ¿no? Sí. Sí. La serie CSI Nueva York. Pues 14 de agosto, pero de 1992, Tony Williams, el cantante de Los Platters, muere a la edad de 64 años. The Platters fue un grupo musical estadounidense, obviamente, compuesto por 5 cantantes, 4 hombres y una mujer, y durante la década del 50 alcanzaron el éxito con canciones como Only You, My Prayer, Smoke Get In Your Eyes. Y bueno, al principio solo cosechaban éxitos menores. Lanzaron en el verano del 55 Only You y se convirtió en el primer top 10 del grupo en las listas de éxitos pop y encabezó las listas de R&B durante 7 semanas. El siguiente sencillo, The Great Pretender, con letra escrita en el baño del Hotel Flamingo en Las Vegas por Buck Ram, superó el éxito de su debut y se convirtió en el primer éxito nacional del grupo. The Great Pretender estuvo 11 semanas en el número 1 de las listas R&B y 2 encabezando la Billboard Hot 100.

También un 14 de agosto, pero de 1985, Michael Jackson compra el catálogo de ATV Music Publishing por 47.5 millones de dólares, superando las ofertas de Yoko Ono y Paul McCartney. En este catálogo había más de 200 canciones de los Beatles y se daría la paradoja de que un par de años antes Paul McCartney aconsejaría a Michael Jackson, ya que eran buenos amigos, que invirtiera en el negocio musical. Por este motivo, cuando Jackson compró el citado catálogo, Paul McCartney cortó la amistad y cualquier tipo de relación con el músico norteamericano. Previamente, en 1983, ambos llegaron a grabar juntos, dejando temas para la historia, como este

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0: Continuamos con más Voces de Verano en Radio Voz. Llegó el momento de rememorar. Aquí tenemos un gallego argentino que se llama Domingo. Domingo, estamos encantados de tenerte aquí hoy con nosotros. Muchísimas gracias por tu tiempo. Nos encantó tu historia cuando la leímos y no podíamos no invitarte a compartirla con nuestros oyentes de Voces de Ferrol. Buenos días y bienvenido.
1: Muchas gracias. Igualmente, buenos días.
0: Te descubrimos por una nota que te hizo nuestra compañera Patricia en La Voz de Galicia y es que me pareció hermosa. Tienes 84 años y vives en el ensanche de Santiago y bueno, tienes un oficio artesanal de esos que ya no quedan. Está en extinción, digamos. Es el grabado de cristal a mano.
1: Y evidentemente, sí. A mano no queda nadie que lo haga. Presumo que soy el único en la zona. Me costó mucho, ya lo cogí un poco adelantado en edad. Pero bueno, yo empecé este curso con la Universidad de Santiago. Uh-huh. Hay un señor, Carlos Argibay se llama, que fue quien me introdujo en esto, que era el jefe de la unidad de soplado de vidrio científico de la universidad. Y mi señora se jubiló a los 47 años de servicio en la facultad, en la universidad. Uh-huh. Y este señor tomábamos café todos los días y fue quien me inculcó mucho unos cursos que empezaban de cristal. Y yo desconocía por completo lo que era eso, pero al final fui el único alumno que salió de esos cursos. Me llevaron a la granja de Segovia, allí aprendí mucho, también vi lo que era la esencia del cristal. Uh-huh. Y vine encantado de la vida. Tuve grandes profesores, un profesor de la Trinidad de Sevilla con 40 años de experiencia que era un fenómeno muy exigente, que una vez me vio con una copa en la mano como para romperla y decir, yo no sirvo para esto, me voy y no ocupo el sitio de nadie. Entonces me dijo, oiga, que eso, yo estoy aquí para enseñar, no estoy para aguantar lo que usted quiera hacer que no está en lugar.
0: Y te hizo entrar en realidad.
1: Claro, uh-huh. Esa copa no la pagó usted, que la paga la universidad. Y entonces, dígame lo que necesita y yo le enseño, para eso estoy. Y muy bien, a partir de allí fue cuando inició Domingo el camino del cristal.
0: ¿Esto fue más o menos a tus 40 años o un poco más?
1: No, más ya.
0: Más.
1: Ya, uh-huh. Sí, a los 50 a lo mejor.
0: Uh-huh. Sí. ¿Y antes a qué te dedicabas?
1: Pues mira, yo en Argentina, aparte de tener discoteca y trabajar de noche, hacer de DJ y de todo eso, empecé de lavacopas en un boliche de mi hermano, terminé de empresario y por las noches estudiaba de las 7:20 de la tarde en un colegio privado nocturno una especialidad que era electrotécnica. Y terminé en los 6 años allí, fui a la Facultad de Ingeniería, pero después al ponerme empresario fue cuando me metí de socio en la discoteca que habíamos comprado, que fue un éxito rotundo allá por los años 60. Fue un boom de la discoteca en Buenos Aires y tuve muchos años hasta que vino una época así mala, que en el 72, te recalco de nuevo, fue uh-huh. cuando vine a ver uh-huh. a la finada mi madre, y en el 75 ya estaba de vuelta y no regresé. Ya me quedé.
0: O sea que estuviste, bueno, parte de tu adolescencia y joven adultez, digamos, la pasaste en Argentina y luego retornaste a Galicia. O sea que, y en el medio, bueno, hiciste de todo, estudiar, trabajar de diferentes sí. cosas, tuviste tu negocio.
1: Estudiar lo hice siempre. Uh-huh. Después, cuando llegué a España, incluso lo seguí haciendo uh-huh. Porque vine solterito, conocí a la que es mi mujer y me casé en el 85 y todavía trabajaba en la universidad. Y de allí comencé estudios en el cuarto ciclo de la Universidad de Santiago, que hice todos los años, uh-huh. con profesores excelentes que aprendí mucho, mucho, mucho, incluso algo relacionado con el cristal, en las clases que teníamos, también de tarde. Y el cristal taló tanto en mí que había un profesor argentino, un ingeniero en la granja de Segovia, que me dio unas piezas de cristal para grabar y me dijo: ¿usted es capaz de grabar esto? Y le dije: sí. ¿Y qué le va a hacer? Piénselo un poco y dentro de un rato vuelvo. Un ánfora preciosa, preciosa. Me había dicho que aquellas piezas estaban solo destinadas a la casa del rey. Entonces, cuando vino, pensó algo. Domingo, galleguito, me decía. También vio que yo le respondía en criollo y eso le gustaba más. Le dije: ¿usted conoce la Catedral de Santiago de Compostela? Sí, hombre, ¿cómo no voy a conocer? Y el Botafumeiro y todo por dentro, la catedral la conozco. ¿Y qué le parece si en el ánfora esta le grabo el Botafumeiro? ¿Y usted es capaz, tiene algo para...? No, lo ideo de cabeza.
0: Eso hay que tener creatividad, hay que tener visión y sobre todo el arte en las manos.
1: Bueno, de hecho en la granja de Segovia participé, fui allí porque no solamente en los trabajos que había aprendido a hacer en Santiago, en los cursos, presenté una carpeta de diseños que fue única, que nadie los presentó así. Y yo en dibujo técnico estudié mucho, fui muy bueno. Yo aquí de pequeño fui a la escuela de los hermanos maristas también, que aprendí caligrafía y todo lo que hoy me sirve de mucho, mucho. Uh-huh. Y entonces me valió por completo en todo. Presenté diseños de cristales, las piezas estaban talladas con mis diseños, y cuando vio el dibujo pintado con un rotulador permanente en el ánfora de cristal, el ingeniero argentino dijo: ah, pero le faltan las tiraboleiros. Ah, pero se los hago ahora y tal, y se los sigo. Y si lo hago y le gusta, es capaz de regalarme un ánfora de estas a mí, porque no he visto pieza tan bonita. Y me dice: sí, galleguito, pero hay que grabarla con el nombre del curso, que estas piezas no se comercializan. Perfecto, pues bueno. Y me la regaló, la tengo en la tienda perfecta. Y después, para no ser menos, hice un Botafumeiro en Santiago, también otra pieza.
0: Oh, qué guay.
1: El Apóstol.
0: Ajá. Te han hecho encargos de todo tipo, me imagino. O sea, que este debe ser uno de los más extraños e interesantes, digamos.
1: Sí, indudablemente. Uh-huh. Todavía lo sigo haciendo porque hay empresas, mucha gente de la universidad conocida que me encargó piezas.
0: Claro, porque como decíamos, es un arte que ahora se hace todo tan industrializado, tan en serie, digamos, que todo lo que es manual, todo lo que es creatividad, crear una pieza como de forma artesanal, es un arte que, claro, se ha ido perdiendo. Y yo creo que es de lo más valioso que puede hacer, claro, alguien, ¿no? Porque eso queda, es un legado.
1: Sí, sí, indudable. El hecho radica en que la gente mayor... A mí en Santiago me costó muchísimo introducir esto, porque mi profesor de la Trinidad de Sevilla decía que allá ya era una costumbre comprar el cristal, tallarlo, personalizarlo. Aquí casi era tabú. Entonces me costó mucho, gracias al ambiente universitario, que ahí fue donde empecé, y con un énfasis total, que yo en casa no dejé vaso ni copa que no quedara sin grasa.
0: Había que practicar.
1: sí, exactamente. Mira. Tal es así que mi profesor sevillano, que hoy es un gran amigo, todavía ayer estábamos hablando, me regaló un torno que tengo en la tienda. Cuando vino aquí a Santiago, lo vio y no lo conocía. Lo había reformado yo mismo y quedó muy bien, que es lo que estoy utilizando todavía.
0: Oh, qué guay. Una consulta, porque comentábamos hace un ratito que tienes 84 años. Y todavía estás al frente de Domiart, tu taller. ¿Cómo es posible que, claro, deberías estar jubilado, ¿no? Yo pienso, estoy contando los días como los presos. Y tú, claro, 84 años y sigues trabajando todos los días, todas las mañanas, vas al taller. Estamos todos deseando llegar a la edad para jubilarnos, porque es como un cansancio crónico que vive la sociedad, y me parece admirable que a tus 84 años todavía sigues, primero, con esta pasión que tienes por lo que haces, y segundo, sigues trabajando todos los días. Es increíble, o sea, es totalmente admirable.
1: Mira, hay dos cosas que tengo siempre presente. Aquel señor que era el jefe de soplado de la universidad me dijo un día en la cafetería tomando café, del Fonseca, tú eres la persona ideal para ponerte en estos cursos, porque en el tiempo que llevo que te conozco, eres ideal para empezar estos cursos. Y le decía el otro día todavía, no te equivocaste para nada. Y en la granja de Segovia, el argentino me dijo, mira, galleguito, que el cristal tiene un problema, que si te cortas produce un virus que no te lo quitas más de encima. Y tenían razón los dos. Yo vivo el cristal, vivo mi trabajo, no tenemos hijos, es casi como si lo tuviéramos. Y disfruto de él. Por eso ahora que voy por las mañanas, porque la gente me sigue llamando, la clientela mía, y otros que no son, que se acercan, y sigo trabajando hasta el momento, sin vacaciones tampoco, y correspondiendo con los encargos y con lo que me gusta hacerlo. Y cuando no, pues innovo cosas y practico.
0: Domingo, me encanta que tengas tanta pasión por lo que haces, que la cultives todos los días, aunque no sea para un trabajo o un encargo, sino que practiques, que pruebes, que busques. La verdad es que me parece precioso, de verdad. Invito a todos nuestros oyentes que en algún momento estén por Santiago de Compostela, que pasen por Domiart en República Argentina, en el Ensanche. Que la verdad es que un placer, Domingo, que nos puedas atender todavía y que lo hagas con esa pasión. La verdad es que creo que haces un trabajo muy bonito y que lo haces con tanto amor. Entonces me parece que es lo mejor que podemos hacer es pasar por Domiart a saludarte y hacer algún encargo para regalos, que creo yo que es de las cosas más bonitas.
1: Cómo no, cómo no, y encantado de atender a todo el mundo y demostrarle lo que se hace, lo que soy capaz, porque lo que yo hago a mano en el cristal, el láser no lo hace. El láser lo perfecciona tal cual se lo ponga en el ordenador, pero a la mano de Domingo no. La puede copiar, pero no hacerlo igual.
0: Me encantó, con eso nos quedamos. Lo dicho, sí, invitar a todos nuestros oyentes a que pasen a ver el arte que hace Domingo con sus propias manos todos los días en DomiArt. Así que, lo dicho, muchísimas gracias por tu tiempo y esperamos que tengas mucho trabajo por mucho tiempo más. Muchísimas gracias, bueno, Domingo.
1: Muchísimas gracias, Victoria, a ti también, y quedas invitada para venir por la tienda. Encantado, te enseño cómo se hace,
0: ¿no? Por supuesto, muchas, ¿vale?, gracias.
1: Muchas gracias, buenas tardes.

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0: Seguimos con más Voces de Verano. Llegó el momento de nuestra sección con la ITV. Estamos en verano y hay que cuidar de nuestros vehículos y de nosotros mismos. Por eso ahora mismo tenemos a Manuel Vázquez, el director técnico de estación de SIC App Plus. ¿Qué tal? Buenos días, bienvenido.
1: Buen día.
0: ¿Qué tal? Bueno, para comenzar, ¿por qué es tan importante realizar una comprobación previa de los vehículos antes de un viaje, ahora que estamos en la época de verano? ¿Cuáles podrías decir que son los fallos o averías más frecuentes que podremos prevenir con tan solo una revisión?
1: Sí, como bien dices, estamos en verano, mayores desplazamientos, justo este fin de semana hay fiestas en muchos lugares, la gente se desplaza, y bueno, decir respecto a esto que no todo el mundo, lógicamente, tiene que tener conocimientos de mecánica, pero sí que hay cosas bastante sencillas de realizar. Con simplemente verificar visualmente ciertos aspectos antes de salir de viaje, que nos pueden ayudar a prevenir accidentes y nos pueden ayudar a tener el mantenimiento adecuado de nuestro vehículo. Estoy hablando principalmente de verificar esos neumáticos, verificar que el estado del dibujo de los neumáticos sea el adecuado, que no haya riesgo de reventones, que no se vean ranuras, fisuras, que el dibujo sea adecuado y, en cualquier caso, si esto se detecta, lógicamente cambiar los mismos. Hay otras cuestiones también sencillas de realizar, como puede ser la verificación del alumbrado, si vamos principalmente a conducir de noche, pero también de día, esas luces de freno, esa luz de marcha atrás, que esté en correcto funcionamiento, que no estén estropeadas. Bueno, pues es sencillo de verificar y es adecuado hacerlo, lógicamente. Otras cuestiones que se pueden verificar de manera sencilla, bueno, si hablamos del sistema de frenos, bueno, pues el verificar que el nivel de líquido de freno sea el adecuado, el verificar que no haya problemas en los pedales de freno, el verificar de alguna manera, si de alguna manera se puede ver visualmente el estado de esos discos de freno o de las pastillas, aunque esto ya es a lo mejor un poco más específico de un mecánico, y bueno, pues también verificar el sistema eléctrico, que la batería esté en buen estado, y bueno, cualquier cuestión que nos haga dudar, pues lógicamente un sistema de suspensión, una dirección, que notemos algo en nuestro vehículo que no es el habitual, el normal, pues lógicamente iba el vehículo a un taller.
0: Sí, normal. mira, una consulta a mayores, porque en esta época de calor, cuando el coche pasa bastantes horas al sol, hay algunas medidas que deberíamos tomar, entiendo, sí, para proteger, bueno, el habitáculo, cuidar la mecánica del motor, sí, tanto al arrancar como al aparcar, ¿verdad?
1: Efectivamente, se recomienda siempre que antes de arrancar el vehículo, bueno, pues no hagamos unos acelerones, una aceleración brusca del motor, que sea en los primeros minutos el llegar paulatinamente a una temperatura adecuada del mismo, y para eso, bueno, pues esperar un pelín de tiempo antes de arrancar, y lo mismo cuando vayamos a aparcar. Aparcamos, dejamos un poco de tiempo el motor encendido para que de alguna manera no lo apaguemos bruscamente, y de esa manera pues tenemos y mantenemos un correcto estado de la mecánica del motor en el vehículo.
0: Bueno, para todo esto existe también la opción de realizar una ITV voluntaria antes de salir de vacaciones. ¿En qué consiste y qué ventajas nos ofrece y cómo funciona al margen de un mes para adelantar la cita sin perder, bueno, días, sí, de validez y arriesgarse, sí, a sanciones?
1: Sí, claro. Estábamos

0: Para todo esto existe también la opción de realizar una ITV voluntaria antes de salir de vacaciones. ¿En qué consiste y qué ventajas nos ofrece y cómo funciona al margen de un mes para adelantar la cita sin perder, bueno, días sí, de validez y arriesgarse sí, a sanciones?
1: Sí, claro. Estábamos hablando de las comprobaciones básicas. Si alguien tiene dudas, lógicamente, siempre se puede llamar. Siempre se puede utilizar la opción de ITV voluntaria, que no deja de ser una inspección periódica habitual, pero que todo el mundo puede realizar en cualquier momento. Es decir, si alguien tiene dudas de su vehículo, se puede acercar a una estación ITV y realizar una inspección periódica con todas sus consecuencias. Le daría una validez, le daría una nueva pegatina, sin tener que esperar esa frecuencia adecuada. Pero también, como comentas, hay la opción de adelantarse al menos hasta un mes sin perder la validez que teníamos. Es decir, a alguien le caduca, estamos a 14 de agosto, le caduca el 13 de septiembre, podría acercarse ya a partir de ahora sin perder esa validez del 13 de septiembre. Es decir, podemos adelantarnos un poco, de alguna manera, para organizarnos mejor y esa inspección organizarla de la manera que mejor nos convenga sin perder esa validez. Es muy bien como decías.
0: Pensando en las autocaravanas y furgonetas camperizadas, ¿por qué requieren una preparación diferente a la de un turismo convencional? ¿Y qué aspectos conviene tener en cuenta para planificar la ruta y sus paradas?
1: Sí, es un vehículo muy habitual del verano, aunque cada vez se utiliza más fuera del verano, y está bastante de moda, efectivamente. Quiero comentar aquí, para empezar, un aspecto importante a la hora de, digamos, identificar estos vehículos, vamos a decir, entre comillas, vivienda. Hay vehículos propios, vivienda, vamos a decir, las autocaravanas, los vehículos que ya nacen como autocaravana, vehículos que tienen un chasis de camión y encima se le pone una carrocería vivienda, nacen como autocaravana. Esos vehículos tienen una frecuencia de inspección como si fuera un turismo, es decir, es un vehículo que ya nace como autocaravana, pero en los últimos años sí que se ha puesto muy de moda el utilizar furgonetas, furgones, y adaptarlos a vehículos vivienda. Esos vehículos nacen como vehículo de transporte de mercancías. Son furgones, inicialmente, que se transforman, se hacen una serie de modificaciones en su interior para adaptarle un habitáculo vivienda. Esos vehículos tienen una frecuencia de inspección como furgón, es decir, más restrictiva, pasan inspección más asiduamente y de alguna manera tienen una verificación diferente. En relación a las autocaravanas y estos vehículos vivienda, es muy importante, sobre todo, tener en cuenta el espacio de carga. ¿Por qué digo esto? Porque el vehículo que se transforma, que nace como vivienda, aparte de llevar personas, se le instalan una serie de electrodomésticos, una serie de muebles, depósitos aguas limpias, depósitos aguas sucias, y la carga aumenta considerablemente. Es muy importante, en circulación, repartir la carga de manera adecuada. No se puede cargar el vehículo en la parte trasera, toda la carga en la parte trasera o en un lateral, en donde de alguna manera vamos a derivar una conducción mucho más peligrosa. Lo lógico es repartir el peso hacia el centro de gravedad, hacia el centro del vehículo, y de alguna manera permitir una circulación más segura. Esto es un aspecto importante en este tipo de vehículos. El verificar la carga, su distribución, porque lógicamente son vehículos, sobre todo las autocaravanas, con una carrocería que sufre en especialmente en autopistas, en zonas abiertas, por ese viento lateral, y que de alguna manera con esa carga pues aún va a sufrir, y hay que verificar y adecuar de manera mejor posible para la circulación, como te decía.
0: En cuanto a la normativa de ITV, ¿podrías comentar un poco sobre los plazos?

0: datos de antigüedad o la homologación de, bueno, qué elementos específicos son los que se revisan más allá de los habituales?
1: Sí, en estos vehículos, como parte diferenciada, se verifican mucho las modificaciones que sufren para poder convertirse, en el momento de convertirse en vehículo vivienda. Uh-huh. Si ya nacen como, lógicamente, autocaravana, no tienen que sufrir ese periodo, esa fase de transformación, y se como aspecto fundamental se verifica el peso, como te decía, el ver que el vehículo no está sobrecargado, uh-huh, sobre todo a la hora de mirar los frenos, el ver que los elementos que inicialmente se instalaron corresponden con los que realmente tiene el vehículo, el ver de alguna manera su suspensión, ya que con la carga sufre bastante, bueno, pues siempre tienen unos sistemas de suspensión, digamos, adecuados, y bueno, pues ver que no sufren de manera importante. Y otros aspectos diferenciados en estos vehículos son elementos exteriores como los toldos, las placas solares, de alguna manera específicos en estos vehículos y que, bueno, pues tienen que legalizarse en su momento y a la hora de instalarse, pues lógicamente fijarse de manera adecuada. De manera muy resumida es un poco la diferenciación que tienen estos vehículos respecto a otros vehículos que no son vivienda, lógicamente.
0: Bueno, sí, sí que tienen una diferenciación interesante. En cuanto al equipaje y los depósitos, esto, como decías, añade peso a los vehículos.
1: Sí. Sí.
0: ¿Cómo afecta superar la masa máxima o distribuir mal esta carga a la seguridad? O sea, ¿cómo sería la forma correcta de colocarlos?
1: Sí, como te decía, lo importante es colocar el peso centrado en el punto de gravedad del vehículo para no distribuirla erróneamente hacia un lateral o hacia la parte trasera, donde de alguna manera vehículos cargados, vehículos con peso, como tú decías, equipajes, bicicletas, muebles, electrodomésticos, estos vehículos son para transporte de personas, pero también llevan bastante carga. Bueno, lo adecuado es eso. También hay que tener en cuenta que y esto no sé si todo el mundo lo sabe, pero circular con una carga superior a la autorizada deriva en sanciones bastante elevadas. No es una sanción por faltar ITV, no es una sanción por exceso de velocidad, sino que en estos casos incluso son sanciones de miles de euros. Entonces hay que tener cuidado con respecto a la carga, nunca sobrepasar lo que marca la tarjeta de inspección técnica, la masa máxima autorizada, y bueno, pues que la gente tenga conciencia de que la carga también en otro tipo de vehículos de transporte personas, de transporte mercancías, como pueden ser furgonetas, camiones, esto es importante. Bueno, pues este vehículo lleva un poco de los dos mundos, lleva una serie de elementos vivienda que aumenta la carga y lógicamente pues hay que verificarlos, hay que tener en cuenta todo esto para circular de manera adecuada y sin peligro para los propios usuarios de la autocaravana o de los que circulan en carretera en otros vehículos, lógicamente.
0: Por eso, entonces, recordar que hay que, bueno, tener en cuenta las dimensiones, la exposición al viento, adaptar la conducción en la autocaravana para, bueno, garantizar, como decías, la estabilidad, mejorar el confort y, bueno, también optimizar el consumo de combustible.
1: Son vehículos pesados, tienen consumos elevados y, bueno, pues la carga también influye en ese consumo. También recordar que es muy importante en estos vehículos planificar bien los viajes. Hay normativas específicas en todos los ayuntamientos, no se permite aparcar en cualquier sitio, hay que tener en cuenta el vaciado de esos depósitos de aguas grises, de aguas sucias, en lugares adecuados. Bueno, pues todo esto hay que tenerlo planificado. Este tipo de vehículos ofrece una libertad muy importante a la hora de viajar, pero esto hay que tenerlo en cuenta, lógicamente.
0: Sí, por supuesto, por supuesto. Manuel, muchísimas gracias por estar hoy con nosotros, por estos consejos, y que sirva para todos nuestros oyentes en sus vacaciones de verano. Manuel Vázquez, director técnico de estación de SIC App Plus. Muchísimas gracias.
1: A vosotros, un saludo.
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11 y 24 minutos, nos queda muchísimo programa por delante hasta las 2 de la tarde. En un ratito nada más vamos a estar hablando con Miguel Robledo, el autor del cartel de viñetas, que además tiene una expo en María Pita dentro de este festival. También vamos a estar hablando con Lucrecia Alcolado, que es una paciente con daño cerebral adquirido, y nos va a contar un poco su experiencia. También hablaremos con Asun Moreno de Box Lady, es una chica durísima, ya nos va a contar también sobre su emprendimiento. En un ratito nada más también tendremos nuestra sección semanal de Gallegos por el Mundo y vamos a estar hablando con Manolo Manuel Loza Rocha, un santiagués de 84 años que vive en Montevideo desde sus 13 años. También a las cerca de las 13 horas vamos a estar hablando con Anjo Lorenzo, este gaitero reconocido internacionalmente que nos encanta, y nos va a regalar un ratito de su tiempo para charlar con nosotros y comentarnos pues un poquito de lo que viene siendo este año y lo que queda todavía. Además nos vamos de ruta sin GPS con Jean Ramírez, el presidente del Club de Montaña de Ferrol, que nos va a hacer una pequeña invitación para dentro de unos días. Así que nada más, vamos a continuar en unos minutitos con más Voces de Verano.

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0: llegó el turno de hablar de exposiciones de arte, de cómics, de viñetas. Hoy tenemos con nosotros a Miguel Robledo, que es el autor precisamente del cartel de viñetas desde Atlántico, y que además cuenta con una exposición en María Pita, aquí dentro del festival, en el bueno, en el Palacio Municipal de María Pita. Miguel Robledo, ourensano de nacimiento, ¿qué tal? Buenos días.
1: Hola, buenos días, ¿qué tal?
0: Pues un placer tenerte por aquí hoy. Sabemos que estás a tope con la exposición y bueno, queremos saber un poquito cómo va todo, porque bueno, tú hiciste el cartel que bueno tiene un guiño de actualidad con lo del eclipse, que vamos, me pareció majestuoso.
1: Sí, eso fue idea de Manel. Manel, el director del festival, es además editor, es además ilustrador y habría que acreditarlo con casi como director artístico también del cartel. Nada, si coincide que hay un eclipse, pues era lo más lógico incluirlo en el cartel.
0: ¿Hola?
1: Sí, sí.
0: Ah, perdón, pensé que se había cortado la comunicación. Bueno, también ahí haces un pequeño homenaje al universo de Urbano.
1: Sí, digamos que en los carteles hay como ciertos códigos que hay que repetir siempre, sobre todo en el viñetas. Tiene que aparecer la Torre de Hércules, que es lo que todos asociamos a Coruña. Y luego aparece el skyline de la ciudad con distintos edificios representativos, la torre esta de Monte Alto, las torres que hay en el paseo marítimo, y luego en primer plano están una especie de pequeña selección de personajes, de autores invitados que van a estar por allí y de personajes que van a estar representados en las exposiciones.
0: ¿Cómo planteaste toda esta composición y qué querías transmitir a los coruñeses y a los visitantes también? Porque sabemos que se acercó bastante gente también que anda de visita por Coruña.
1: A ver, yo estoy de vuelta ya en Ourense y estuve 3 días por allí y la verdad que fue casi a nivel de locura la cantidad de gente que había por allí. Y nada, el cartel, lamentablemente, las referencias que tenía de cómo se va a ver un eclipse son de oídas, porque no había podido ver ninguno. Sé que era algo, quería hacer que los personajes estuviesen como oscureciéndose, pero claro, en un cartel tampoco puedes hacer algo demasiado oscuro. Entonces intentar representar esa luz que se va apagando, que te ilumina los bordes. Al final, los que estuvimos allí tuvimos la ocasión de verlo, de ver el tiempo de Coruña, que es que justo cuando iba a ser el eclipse completo se nos nubló una parte, pero aún así fue algo impresionante poder ver esos 2, 3, 4 minutos de cambio de luz tan surrealista. Fue precioso.
0: Sí, totalmente. Bueno, dejando un poco de lado el cartel, también tuviste tu propia exposición en María Pita. ¿Qué tal fue esta experiencia?
1: Pues muy bien. A ver, yo ya tengo unos años. Yo recuerdo venir como visitante, como público, a la primera edición del Viñetas. Entonces, si me dijesen que iba a tener una exposición, probablemente no me lo iba a creer, y si me dijesen que iba a entrar en Coruña viendo pancartas y banderolas con un cartel hecho por mí, tampoco. Y la exposición en el Palacio Municipal, lo mismo, allí en pleno centro de Coruña. Yo vivo de la ilustración. Vengo del mundo del cómic, pero digamos que nunca había publicado a nivel nacional. Y hace 2 años, hice mi primer álbum a nivel con Astiberri, a nivel nacional. Y yo creo que eso fue lo que hizo que me llamaran para tener una exposición propia allí en María Pita. Y nada, muy contento. Centro de la ciudad, nunca lo hubiese esperado, la verdad. Así que feliz, muy feliz.
0: Me alegro, me alegro. Tu historia ya viene ligada al lápiz desde hace tiempo. Frente Comichario a finales de los 80, pasando sí. por Golfiño, la dirección artística y editorial, y tu trabajo de, bueno, animación e ilustración en general. Viendo todo esto, bueno, no sé si quieres comentarlo un poco más a fondo también, ¿cómo es la evolución de tu propio estilo y del cómic gallego en general? Desde esos inicios hasta hoy en día.
1: Bueno, yo creo que el cómic gallego a nivel de cantidad de propuestas y de autores nunca estaba mejor. A nivel de diversidad, a nivel de por fin hay un grupo potentísimo de autoras que se echaba en falta, desgraciadamente, en los años 80, 90. Queda muchísimo por hacer, porque es una industria que a lo mejor tiene que mejorar todavía un poco más, salvo que publiques en mercados ya asentados como Francia, Estados Unidos. Es bastante complicado vivir exclusivamente de eso, tienes que compaginarlo con otras cosas. Pero yo, que colaboro con la Escuela de Ilustración Antonio Faildes, tutorizo a veces alumnos, yo lo que veo que cada vez hay más alumnas, cada vez los alumnos llegan mejor preparados. Lo que nosotros nos llevaba años de desarrollo, de quemar etapas, ellos lo hacen mucho antes. Entonces, es una etapa, yo creo que estamos en el mejor momento, pero queda un camino por hacer.
0: Uh-huh. Comentabas también que, bueno, que ahora hay muchas más mujeres en el panorama del cómic, y mirando el cartel ya nos podemos dar cuenta, porque los nombres, es que es brutal, la verdad es que, claro, también es como muy de nicho, y creo que siempre fue como más... fue un espacio como más de hombres, no sé por qué, porque la verdad es que no, las chicas, por lo menos las que se presentaron aquí en Coruña, brutales, y es increíble que ahora, bueno, esto vaya creciendo, ¿no?, dándole lugar a estas chicas que, vamos, hacen unas cosas brutales.
1: Sí, hay una exposición, ellas son fantásticas, y en el cómputo total, creo que había dicho Manel, que había 17 presencias de autoras. Entonces queda mucho por hacer de nuevo, pero gracias a Dios estamos en ese punto. Se echaba de menos esa presencia.
0: Uh-huh, uh-huh. Sí, por supuesto, y está muy bien también que se le dé su sitio. Sabemos que recientemente, bueno, publicabas la novela gráfica Territorio junto a sí. David Muñoz, que nos comentabas. Luego de esta carrera tan versátil, que vas desde la animación, prensa, ilustración infantil, ¿Qué supuso dar este salto, o sea, un proyecto de formato más largo, más adulto?
1: Digamos que yo vengo del mundo del cómic. Luego puedo haberme derivado a publicidad, a animación, todo lo que comentabas, uh-huh. pero era lo que se dice un poco casi el primer amor. Uh-huh. Era un deseo que estaba ahí pendiente. Fue un álbum que tuve que hacer en mi tiempo libre, porque, bueno, tengo que vivir de otras cosas, pero es como poner una como hacer, si fuese un alpinista, como poner una pica en 8000. Son de estos retos que, bueno, quedé muy contento. Tardé bastante, pero una primera obra a nivel nacional, y con alguien como David Muñoz, que es un guionista reconocido, no solo de cómic, de tebeos, sino de cine, de televisión, y tiene una carrera muy amplia. Y quedamos los dos muy contentos, y de hecho estamos preparando otra cosa.
0: ¿Se puede adelantar algo?
1: No, estamos escribiendo un guión a cuatro manos y, bueno, va avanzando, a ver si para el año que viene está terminado y podemos empezar a enseñar páginas e intentar venderlo.
0: Bueno, muy bien, entonces esperamos a que salga del horno. Nada, un placer tenerte hoy con nosotros, estaremos pendientes de estas futuras obras que saques a la luz, y lo dicho, muchísimas gracias y muchísimo éxito, Miguel.
1: Muchas gracias, muy amable, un placer.

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0: De salud y un poquito de la vida. Está con nosotros Lucrecia Arcolado, que bueno, que su vida cambió por completo hace 4 años tras un desvanecimiento y caída en casa que le provocó una grave fractura de cráneo y 3 semanas en coma en la UCI. Queremos saber un poco más sobre su historia y su, bueno, sus ganas de superarse. Lucrecia, ¿qué tal? Bienvenida, buen día.
1: Hola, buenos días. ¿Qué tal?
0: Bien, encantados de tenerte aquí en esta mañana. Bueno, comentaba un poco, adelantaba cómo fue que comenzó todo, ¿no? ¿Cómo recuerdas ese momento de despertar y de qué manera te diste cuenta de que, aunque te sentías la de siempre por dentro, tu cuerpo y tus capacidades habían cambiado?
1: Pues mira, el momento de despertar fue como la forma de despertar de cualquier otro día. Sí que es cierto que durante todo el proceso, desde que me sucedió el accidente hasta que desperté finalmente en la planta del hospital de Lugo, de Lula, en la planta de neurología, había tenido algún pequeño momento de despertar, pero que yo tenía asociado más bien con un sueño, ¿no? Yo pensé que estaba en un sueño, no era nada consciente. Cuando desperté, ya de verdad, digamos, estaba completamente normal, estaba curiosamente de muy buen humor. Estaba de muy buen humor, reía, todo me hacía gracia, estaba como muy feliz, a pesar de que me contaron, sí, bueno, estamos aquí porque te has caído y tal, bueno, a mí me parecía estupendo todo, muy bien, pues vale, y como no me dolía nada, no sabía que me pasaba nada, porque como que no lo comprendía. El problema tampoco es que fuera un problema, pero porque ya te digo, estaba de muy buen humor. Empecé a ver cosas diferentes, ya no raras, te digo, sino diferentes, cuando insistía en que quería ir al cuarto de baño. No hacía falta, claro, que fuera al cuarto de baño porque estaba completamente sondada, pero yo quería ir al baño y me bajé de la cama y, madre de Dios, no sabía caminar.
0: Claro,
1: se me había olvidado.
0: Tuviste que aprender algo tan fundamental como
1: sí,
0: caminar, recuperar el equilibrio, todo esto con ayuda de la fisioterapia, ¿no?
1: Exactamente, sí.
0: Luego comentas que apareció la fatiga crónica. ¿Cómo podrías explicarle a alguien que no conoce el daño cerebral lo que supone este agotamiento extremo, o sea, frente a tareas cotidianas como cocinar o mantener una charla como la que estamos teniendo ahora mismo?
1: Sí, pues es curioso, es como si, no sé, los estudiantes, los chicos estudiantes o la gente que trabaja o en casa en ciertas ocasiones, hay actividades que te pueden llevar al agotamiento extremo, pues porque es una sensación que yo ya conocía, pero no asociada a las actividades que hago ahora mismo, ¿no? Por ejemplo, cuando tienes que preparar unos exámenes y te toca estudiar seguido, pues, no sé, 36 horas sin dormir, y cuando acabas de hacer el examen, ¡buah!, te tumbas y duermes como un lirón durante horas, o que tienes que entregar un trabajo en tu lugar de trabajo y lo mismo, ¿no? O que tienes un montón de invitados, te toca cocinar, un montón de cosas, y al final acabas, pues eso, reventado, pies hinchados, dolor de cabeza. Pues eso es lo que me sucede a mí. Lo que ocurre es que, bueno, no se me hinchan los pies, claro, pero pero sí que me agoto tremendamente, pues por ejemplo cuando, no hace falta que sea algo muy especial, ¿no? Estoy viendo una peli y cuando vamos a la mitad de la película se me cierran los ojos y es que no puedo seguir. O estoy atendiendo cualquier labor doméstica, yo qué sé, eso, cocinar, y en medio de la receta ya no puedo más. Te tiemblan las rodillas, me tengo que tumbar y no necesito descansar. Lo que necesito es apagar el cerebro y eso solo lo consigo durmiendo. Pero bueno, es una característica, una condición que tienes que aprender para no llegar a ese momento. cuando te agotas demasiado es cuando es un problema, porque entonces necesitas largos tiempos de descanso, pero si eres capaz de aprenderlo y asumirlo, aunque no haya llegado ese momento, sabes que tienes que tomar un pequeño descanso, a lo mejor un cuarto de hora, sentarte, cerrar los ojos, relajarte y enseguida puedes volver a empezar con otro rato de autonomía, una horita y media, o bueno, depende de la actividad, ¿no? Pero si dejas que eso se prolongue, es cuando llegas a un momento en el que necesitas parar y solo centrarte en tu descanso.
0: Además de la fatiga, te enfrentas también a la pérdida de atención, ¿no? La falta de gusto, la memoria. ¿Cómo se gestiona el día a día con todo eso para procesar?
1: Pues la verdad es que es complicado. Es complicado porque, mira, yo creo que... Bueno, hablamos del daño cerebral invisible, adquirido, invisible, pero es que es invisible para los que te rodean, pero muchísimas veces también lo es para ti, porque no dejas de tener recuerdo de ti mismo a lo largo de toda tu vida. Entonces, el hecho de que vayas a un lugar y te ofrezcan, pues no sé, tomar un vino y lo pruebes y no te sepa absolutamente a nada, dices, pero ¿cómo es posible? Con lo que me gusta a mí el tinto. Pero claro, no es me gusta, me gustó, pero ahora ya no te gusta ni te disgusta, no sabe a nada, ¿no? Uh-huh. A todo eso te enfrentas, pues, con atajos, con remedios caseros, con tips que fabricas para ti mismo, ¿no? Cambiar uh-huh. una cosa... Bueno, algunos los había aprendido durante mi vida anterior, yo qué sé, cuando nació mi niña y le daba el pecho... Claro, como estás también agotado, te decían, pues el pecho con el que termines la lactación de ese día, coloca algo en la mesilla de ese lado y así sabes con cuál terminaste, uh-huh. ¿no? Pues ese tipo de tips los tienes que crear para tu nueva realidad. Si estás cocinando, para saber si has echado o no determinado ingrediente, cambias algo de sitio, uh-huh. pero claro, si estás cocinando y estás atendiendo a más cosas, que es lo habitual, ¿no? Una llamada de teléfono, una llamada de alguien de casa, uh-huh. cualquier otra cosa, pues de repente te desconectas de eso y tu memoria te lleva a olvidar completamente lo que estabas haciendo. Uh-huh. Estoy en otra función y entonces ya no recuerdo nada de la anterior, aunque haga 3 minutos, ¿no?
0: Mira, tú eras profesora de química instrumental en FP y, bueno, tuviste... que afrontar todo esto de no poder volver a ejercer. ¿De qué manera ayudó la neuropsicología a procesar este duelo y encontrar, bueno, nuevas herramientas?
1: Bueno, la neuropsicología era una especialidad que desconocía completamente y la conocí a través de ADAF, la Asociación de Daño Cerebral de Lugo en concreto, y de mi neuropsicóloga, que, bueno, no le estaré agradecida lo suficiente, Elisa, en toda mi vida, porque primero me ayudó a ser consciente de qué era lo que me pasaba, ¿vale? Porque es que como te ves absolutamente normal, piensas que estás como siempre, y entonces te pone frente a ti misma. Y te das cuenta de que, madre mía, yo antes esto era capaz de hacerlo. Cualquier tarea de, pues, algo parecido a un pasatiempo o algo así, ¿no? Entonces, uh-huh. En lo que te ayuda la neuropsicología es que en el primer momento te pone delante de ti misma y te enseña quién eres, cómo estás. Uh-huh. Y te queda claro día a día que la situación en la que tú estás es un punto del camino, nada más. Y te enseñan constantemente a través de tareas que te llevan justo hasta ese punto, hasta donde tú puedes llegar, que puedes ir mejorando. Uh-huh. Las rutas neuronales que se destruyen después de un derrame cerebral como el que tuve yo, están destruidas. pero eso no quiere decir que no puedas encontrar una alternativa, un camino que sea ligeramente más largo y ligeramente más distinto, uh-huh. o bueno, una alternativa que te ayude a obtener el mismo resultado por otra vía. Uh-huh. Lo que te decía antes, una parte son esos tips que inventas o que adaptas, ¿no? Que son algo parecido a las reglas mnemotécnicas que utilizan los estudiantes para recordar palabras o uh-huh. bueno, uh-huh. hechos. Pero otras también son la práctica, el desarrollo de acciones simultáneas, pues eso, estar escuchando música, además concretamente música que te gusta y que te lleva a cantarla al mismo tiempo que estás haciendo una actividad de, pues eso, de conseguir unificar palabras moviendo las letras y a que aparezca el nombre de una ciudad o, uh-huh. ¿sabes? Poquito a poco te vas entrenando en esas actividades y bueno, y aumentando la dificultad que tienen y bueno, vas progresando muchísimo, de manera que en mi caso la neuropsicología no solamente me puso en contacto con mi realidad, sino que además me enseñó que el progreso es posible y es continuo. Lo que no debes hacer es bajar los brazos, porque sí que puedes mejorar. Y una pequeña mejoría, por pequeña que le parezca a cualquiera de los que te acompañan o que están a tu alrededor, a ellos les puede parecer pequeña, pero a nosotros nos parece una victoria inmensa.
0: Un mundo, claro.
1: Claro, algo que no podía hacer, de repente lo puedo hacer. Y entonces, bueno, es la certeza de que con una dirección adecuada podemos seguir mejorando siempre, pero hay que conocerse, uh-huh. hay que saber lo que se puede hacer.
0: Me encanta, qué optimista que eres. No, no, de verdad, es que eso es un mensaje súper bonito. Hay una frase que dices que me parece preciosa. Dices, a veces me echo de menos, pero igual que he perdido el pasado, he ganado el presente. Es como muy, muy positiva, muy de mirar para adelante, y la verdad es que charlando contigo me di cuenta que es también un poco de tu personalidad, así que me alegro que lo tomes con esa actitud, es muy bonito, y la verdad es que eres todo un ejemplo de superación, Lucrecia.
1: Sí, y a mí me gustaría hacer consciente a toda la gente que está en contacto con alguien que haya tenido un daño cerebral, ya sea, pues como mi caso, un accidente doméstico, un accidente físico o un ictus, una infección o bueno, cualquier razón que les haya llevado a un daño cerebral, uh-huh. que se puede mejorar, que es que no sabemos lo que tenemos a nuestro alcance, que hay muchísimos profesionales, yo en concreto conozco a DACE, pero seguro que hay más que nos pueden ayudar y nos pueden llevar a un punto que ni imaginábamos, y eso es cada día por nosotros, por los que nos rodean, uh-huh. pero sobre todo por nosotros.
0: Uh-huh. Porque, y muy importante sí. que todas estas secuelas sean tenidas en cuenta, porque entiendo que muchas veces suelen minimizarse cuando va pasando el tiempo y uno se acostumbra que esa es la nueva realidad, pero la verdad es que entiendo que es algo que cuesta vivir con ello y que no, claro, son muchas dificultades las que una persona pasa para poder reconocerse y seguir adelante y poder, bueno, sortear todo esto, como para, bueno, sentir que desde la fuera se le juzga un poco, ¿no?
1: Sí, porque es que estamos rodeados de incomprensión y mira que mi entorno es muy consciente, pero aún así estamos rodeados de incomprensión. Tenemos buena pinta. A ver, muchos uh-huh. de nosotros tenemos buena pinta. Esto no es una enfermedad, uh-huh. es una condición. Una condición que ya nos va a acompañar siempre. Y como tenemos buena pinta, parece que somos exactamente igual que el resto. Bueno, cada uno sabe lo que es, ¿no? Tampoco voy.
0: Ya.
1: Parece que somos igual que el resto, pero realmente, pues eso, puedes tener infinidad de problemas, dependiendo de dónde esté tu lesión, que no se perciban, pero que no alcances a, yo qué sé, encontrar una palabra, a encontrar dónde has puesto las gafas de ver, que es que no solo no veo, sino que no sé dónde están, ¿no? Y te dice, no, bueno, eso me pasa a mí también. Hombre, claro que te pasa a ti también, eso nos pasa a todos, pero a mí me sucedió desde un momento determinado que no me había ocurrido nunca, uh-huh. a partir de ese momento me ocurre seguido y no en la frecuencia que le sucede a esa persona que dice, a mí también me ocurrió. No, para mí es realmente un problema gravísimo, porque o tengo puestos los cinco sentidos, o si no, esto es un desastre. Sí. Me desespero porque todo es, o sea, no consigo hacer nada porque voy metiéndome en un hoyo detrás del otro, ¿no? Entonces es mejor estar tranquilo. En mi caso yo siempre llevo papelitos o lugares donde apunto cosas, bueno, que ya voy perdiendo también por el camino, pero bueno, tener ayudas y tener, por ejemplo, en mi entorno me conocen mejor que yo y ya constantemente están buscando la manera en que me sea más fácil, ¿no? Uh-huh. Mi hija quiere ir a las rebajas y me dice, bueno, mami, pero vamos a las 8 de la tarde, porque como cierran a las 9:30, así no te cansas tanto.
0: Ay, qué amorosa.
1: Claro, ese tipo de cosas, uh-huh. pues está muy bien que uh-huh. pongan su cabecina en eso, porque en ya saben.
0: Claro, es un proceso claro. para todos.
1: Exactamente.
0: Uh-huh. Lucrecia, no te robamos más tiempo. De verdad, muy muchísimas bien. Gracias por hacerte un ratito para charlar con nosotros, para comentarnos también sobre tu historia de vida y que es una superación y enhorabuena por esa positividad que manejas. Es increíble.
1: Muchísimas gracias a vosotros.
0: Uh-huh. Que tengas muy buen día, Lucrecia Alcolado.
1: Vale, hasta luego, hasta luego.

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0: Seguimos con más voces de verano. Llegó el turno de hablar de deporte, de hablar de empoderamiento femenino y de hablar de mi Ferroliño querido. Está con nosotros Asun Moreno, entrenadora del primer gimnasio de boxeo exclusivo para mujeres en Ferrol. ¿Qué tal? Bienvenida, Asun, buen día.
1: Hola, buenos días.
0: ¿Qué tal? Encantada de tenerte por acá.
1: Gracias, igual.
0: Box Lady, el primer gimnasio exclusivo para mujeres que ya tiene 70 alumnas por lo menos.
1: Sí, sí, por lo menos, porque estamos ahora en agosto y abrimos en julio. O sea,
0: claro.
1: Que, sí,
0: de todo momento, un éxito, sí. Todo un éxito.
1: Sí, la verdad que sí.
0: Me encanta. Bueno, el boxeo ya fue parte de tu vida desde siempre, ¿no? Llevas boxeando desde los 15 años y conoces muy bien todo lo que rodea a este deporte, ¿no?
1: Sí.
0: Bueno, comentabas en la nota que te hicieron para La Voz de Galicia que el principal prejuicio es pensar que el boxeo es algo agresivo, sangriento o de hombres. Y, y bueno, ya nos demuestras que nada que ver.
1: Nada que ver. Es que el boxeo es un deporte súper desconocido. Es como todo lo que vemos en la televisión, que al final hay muchas películas y es todo combate, competición, todo, pues eso, un poquito sangre, golpes, y al final no se habla nunca de lo completo que es a nivel deporte, solo uh-huh. como deporte, ¿sabes? Uh-huh. Sin meternos en competiciones ni tal, lo que te hace al cuerpo, que ejercitas absolutamente todo el cuerpo, que despejas la mente mogollón, porque al final tienes que pensar tantas cosas, porque el boxeo además empieza por los pies, que eso es otra cosa que la gente no sabe, entonces... Uh-huh. Bueno, es muy, muy, muy complejo y muy completo y es algo que yo creo que está desconocido.
0: Uh-huh. Y que, bueno, al ser tan completo y tal, ¿qué beneficios tiene, bueno, tanto físicos como de seguridad, de salud mental, por supuesto, que también colabora muchísimo con la ansiedad, depresión, entiendo? Que descubren tus alumnas ahora encontrándose con Box Lady.
1: Claro, mis alumnas, por ejemplo, es lo que comentaba, que ellas tienen, hay como dos partes, las que están descubriendo a nivel físico lo que hacen, que al final están unos meses, pues yo llevo dando clases ya casi 2 años, y están unos meses y de repente, pues eso, bajan de peso relativamente pronto y bien, ¿sabes? Porque se ejercitan, tonifican, tal, entonces, esas a nivel físico lo notan mogollón, y luego hay la parte, lo que

0: que descubren tus alumnas ahora encontrándose con Vox Lady?
1: A mis alumnas, por ejemplo, es lo que comentaba, que ellas tienen, hay como dos partes, las que están descubriendo a nivel físico lo que hacen, que al final están unos meses, pues yo llevo dando clases ya casi 2 años, y están unos meses y de repente, pues eso, bajan de peso relativamente pronto y bien, ¿sabes? Porque se ejercitan, tonifican, tal, entonces esas a nivel físico lo notan mogollón. Y luego hay la parte, lo que dices tú, de pues tengo muchas mujeres con mucha ansiedad, con depresión y tal, que por ejemplo a lo mejor no ven el salir a correr o ir al gimnasio como algo bueno para ellas, porque ellas siguen pensando en su problema, ¿no? Uh-huh. Y entonces ellas en este deporte están comprobando que es el único momento, ellas me lo dicen, es la única hora de la semana, o bueno, 2 horas, las que vengan, que yo desconecto total. Que no pienso, porque no me da tiempo, ¿sabes?
0: Uh-huh, uh-huh. Eso está muy bien. En las clases tienes desde abogadas a chicas que trabajan en comercio, sí. Mogollón de enfermeras. Sí. ¿Qué ambiente se respira ahí? Ese, me imagino que es una locura, ¿no? Porque aparte, al ser un espacio exclusivo para chicas, sí. Ya no hay vergüenza, no hay miedo, no hay nada, ¿no? Es claro. Como un espacio como muy, muy amigable, digamos.
1: Sí, porque además como la mayoría empiezan de cero, uh-huh. Hay mucho apoyo en ese aspecto, ¿sabes? Porque uh-huh. son chicas que al final les ha dado vergüenza siempre realizar este deporte o y entonces cuando entran siempre andan con un poco de vergüenza, se sienten un poco patosas y tal, pero ya cuando ves el ambiente de todo, entonces la verdad que es un ambientazo porque todas se apoyan entre todas, ¿sabes? Uh-huh. Como vale, yo hace 2 días estaba igual que tú, tranquila, ¿sabes? Y entonces la verdad que es un ambiente brutal, estamos consiguiendo unos grupos brutales, ¿eh?
0: Me encanta, me encanta. Sí. Asun, Vox Lady nació casi por casualidad, comentabas, ¿eh? O sea, estabas enseñando a boxear a una vecina, lo que te llevó, bueno, un boca a boca ahí que se generó, que terminó con la apertura de este espacio que fue, como decías, el pasado julio. Con solo un mes... Y en pleno verano, con toda la gente que hay de vacaciones y tal, o sea, ¿cómo fue la respuesta de esta gente? Porque 70 alumnas ya en un mes, y siendo un verano tan tan lindo que tocó para hacer playa y tal, esta gente es súper comprometida.
1: Sí, sí, sí, porque ya de hecho lo pensaba, al final, bueno, con tema obras y tal, todo se alarga en el tiempo, que yo pretendía abrirlo ya antes, y decía, jolín, abrir un negocio deportivo en verano, ¿sabes? Uh-huh. Mala suerte y tal, y en Ferrol y tal, y dije yo, y al final la respuesta está siendo brutal, pero brutal, y que ya hay lista de espera para septiembre, o sea, uh-huh. de chicas que quieren empezar en septiembre, que a lo mejor verano lo han descansado, pero ya nos han hablado para empezarlo en septiembre, entonces... La respuesta está siendo espectacular. Yo pensaba igual, en verano, buen tiempo, tal, nada, nada.
0: Y en septiembre, brutal. En septiembre también sabemos que arrancan los grupos para niñas.
1: Efectivamente, uh-huh. sí, niñas de 5 añitos a 14. Un grupo así infantil, ellas un poquito más de tiempo y tal. Y arrancamos con la vuelta al cole, pues la actividad del boxeo, para que también se inicien las niñas.
0: Perfecto. ¿Qué esperas de Vox Lady a mediano y largo plazo?
1: Jo, pues yo la verdad que espero que se animen muchísimas mujeres al boxeo, que lo descubran muchas y seguir creciendo, la verdad, porque es algo muy novedoso. En Galicia, por ejemplo, no está, y nosotras ahora que estamos moviendo pues a las redes sociales y tal, nos hablan de más sitios.
0: Asun, si puedes comenta las redes, porque estaría muy bien para que le echen un ojo. Son, súper activas, estás todo el tiempo publicando cositas, sí. Y la verdad es que ya desde los vídeos que pones se puede ver que hay un pedazo de ambiente.
1: Sí, de hecho me hablan por esos vídeos, es el Instagram es VoxLady/. Uh-huh. Y eso, entonces... espero que pues seguir creciendo, la verdad, porque uh-huh. Es lo que te digo, nos lo solicitan hasta en más sitios, ¿sabes? Ojalá uh-huh. uno en mi ciudad, ojalá uno en mi ciudad, y pues que crezca, ¿sabes? Ya seamos nosotras o como sea, que crezca el boxeo femenino, en el entorno femenino, quiero decir.
0: Uh-huh. Me encanta. ¿Sabes? Para todas aquellas mujeres, niñas y adolescentes que nos están escuchando de Ferrol Terra o de otros sitios cercanos por ahí que se puedan acercar, si tienen alguna duda o si tienen miedo de, bueno, dar ese paso y apuntarse, ¿qué les dirías?
1: Ay, yo como...

0: O dije que no sean bobas, hay que apuntarse porque, bueno, apuntarse ya no digo apuntarse, digo probarlo. Uh-huh. Tienen que probarlo porque ya te digo, es una cosa tan desconocida que es que solo lo van a ver cuando lo prueben. Y si tienen un mínimo de curiosidad, ¿no? Por lo que es practicar el boxeo para sentirse así, porque es una cosa que lo que decías tú al principio, que te empodera mucho, ¿sabes? Como uh-huh. mujer es un deporte como que, jo, pues que te reconforta mogollón. Si tienen alguna mínima duda, sea de la edad que sean, porque también hay muchas de... que yo ya me pasó la época de... No pasa la época. Es un deporte que se puede practicar a cualquier edad, que se animen a probarlo, que no vergüenza, pero que hay que quitarse la vergüenza para practicar ese deporte.
1: Me encanta. Asun, la verdad es que te deseo muchísimo éxito, me parece una idea brillante, y la verdad es que para las que en algún momento sentimos vergüenza de compartir este espacio de entrenamiento con hombres, es un sitio seguro, que se divierten muchísimo por lo que se ve en redes, y la verdad es que nada, deseamos desde aquí que tengas muchísimo éxito, que vaya muy bien, y que bueno, que nuestras oyentes luego nos cuenten si pasan por Box Lady.
0: Vale, muy bien, pues muchísimas gracias.
1: Gracias a ti por tu tiempo.
0: Gracias, hasta luego.

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32 minutos, algunas de las cositas que tenemos por delante en este programa. Tenemos ahora mismo nuestra sección de Gallegos por el Mundo. Vamos a hablar con Manuel Loza Rocha, escritor, músico, fue relojero, vamos, multifunción, Manuel. Estaremos hablando también en un ratito con Anjo Lorenzo Gaiteiro Internacional, que nos ha regalado nuestra Galicia. Y también tenemos una invitación que nos trae Jean Ramírez, el presidente del Club de Montaña de Ferrol, para unas rutitas para este fin de agosto. En un ratito nada más estaremos hablando con él.

0: Y así con esta energía empezamos nuestra sección Gallegos por el Mundo. Cómo me gusta esta sección. Hoy le toca el turno a Manuel Loza Rocha. Manolo, para los que lo conocemos, como dice el dicho, hay un galego nalúa y es verdad. En Uruguay, puntualmente, de donde yo vengo, hay muchísimos. Yo creo que cerca del 80% somos descendientes de gallegos. No tengo pruebas, pero tampoco dudas. Así que hoy nos toca el turno de hablar con uno que lucha hasta el día de hoy, a sus 84 años, por llevar a todo el mundo la cultura de Galicia y relata en sus diferentes libros lo que fue su infancia en Galicia, lo que es, bueno, emigrar desde tan pequeñito y tener que acostumbrarse a una nueva cultura, a un nuevo país, a una nueva ciudad y tener que empezar a trabajar desde tan pequeño. Hoy, bueno, tenemos el gusto de recibirlo, Manuel. Hasta hace muy poco tocaba en la banda de gaitas Irmandade de Montevideo, Uruguay, en el centro Valle Miñor, tocaba el bombo. Ahora, por problemas de salud, no puede cargarlo porque pesa un poquitín. Pero Manolo, la verdad es que es un ser adorable y es una excelente representación de Galicia en el exterior. Vamos a preguntarle unas cuantas cositas. Obviamente por la diferencia horaria no lo podemos tener en vivo, pero tenemos sus declaraciones. Manolo nació en Santiago de Compostela en 1940 y a los 13 años embarcó hacia Montevideo en el buque Juan de Garay. ¿Qué recuerdos guarda de aquella infancia en Galicia y cómo recuerda estos 21 días de travesía en el mar siendo apenas un niño? Lo escuchamos.
1: Bueno, la infancia en Santiago de Compostela fue llena de plena de carencias, pero muy feliz por el cariño de mi madre, mi hermana, mi padre, mi abuela, toda la familia, y fue muy feliz. El viaje en el buque Juan de Garay, bueno, yo estaba muy acongojado por la partida, pero el viaje me puso en una realidad distinta, un mundo nuevo. Pensé que ya no volvería nunca más, porque lo que sucedía en aquellos tiempos, el que emigraba no tenía posibilidades materiales de regresar. Y en el buque Juan de Garay lo pasé muy bien. Ya era, bueno, monaguillo. Escuchaba música de jazz de un grupo que amenizaba todas las noches. Para los viajeros de primera, nosotros éramos viajeros de tercera, pero yo me colaba siempre y quedaba admirado con la música esa. En fin, que lo pasamos muy bien y así llegamos a Montevideo. Yo, bastante indiferente, porque me duraba la tristeza del alejamiento, pero cuando llegué a Montevideo, en lugar de seguir, bueno, triste, opté por pensar en positivo y casi tratar de olvidar mi tierra para no seguir sufriendo, ¿no? Que eso tuvo sus consecuencias, pero, o sea, afectivas, pero después se le encontró una muy buena solución que ya te comentaré. Por ahí seguimos.
0: Pues alguna vez confesó también que sentía tanto dolor que prefería intentar olvidar su pasado en Galicia hasta que escuchar la emisión de Siempre en Galicia, este programa de radio que hacían galegos emigrados en Uruguay, le hizo llorar. ¿En qué momento sintió que acercarse a la colectividad gallega no era una opción, sino una necesidad del alma?
1: El rechazar la idea de Galicia era fundamental para mí, porque no quería sufrir más. Cuando escuchaba alguna música por la radio, sufría. Yo pensaba que tenía que estar allá y no aquí. Entonces traté de... Mi hermana me invitaba a reuniones y yo rechazaba todo el tiempo, hasta que al fin un día me dijo que la acompañara un domingo de mañana a la audición Siempre en Galicia, que se hacía en la fonoplatea de Radio Carve, en el primer piso del Palacio Salvo, a las 9 de la mañana, los domingos. Y accedí, dije, bueno, voy contigo. Y allá, cuando escuché los versos de Rosalía de Castro, primero la música de gaita ya me estremeció. Luego los versos de Rosalía de Castro en la voz de Marcelina Calderón terminó por desbordarme y me apretó el corazón de una manera tan impresionante que dije, no puede ser que yo rechace todo esto. Y a partir de ahí, bueno, surgió lo del cambio de empleo para ganar más y ganaba prácticamente el doble en el otro trabajo nuevo, en la casa importadora. Pude comprar mi traje, mi ropa nueva, en fin, cambiaron las cosas, pero era un sacrificio mucho más grande porque tenía un horario más amplio, cortado al mediodía, en fin, yo salía de mi casa a las 8 de la mañana, volvía a las 12 y media, volvía a salir a las 2 y media entraba en la tarde, salía a las 7, a las 8 entraba en el liceo nocturno y salía a las 12 menos 20. O sea que era un sacrificio enorme. Bueno, y así fui llevando las cosas hasta que llegó el tiempo de vendedor de libros. Y sorpresivamente fue una tarea exitosa. Bueno, para eso está el libro... El vendedor de libros, que se explica todos los sacrificios del principio y los resultados después, también con vaivenes, porque también la editorial en un momento determinado sufrió una especie de desfalco y se fundió y quedamos todos los vendedores en el aire, y yo incluido. Y ahí tuve que tomar una determinación para seguir independiente o meterme de empleado en algún otro lugar, vuelta para atrás. Y me largué a la aventura, y bueno, también con grandes sacrificios, pero algo se logró.
0: Su compromiso con la comunidad le llevó a formar parte de la directiva del histórico Centro Gallego de Montevideo, que es, permítanme hacer un paréntesis, el centro gallego fuera de Galicia más antiguo del mundo, y a colaborar con el Hogar Español de Ancianos, incluso a tocar el bombo en la gaita, en la banda de gaitas Irmandade, con la que tuve el gusto de, a la que tuve el gusto de pertenecer, por cierto. Además, bueno, dedicó buena parte de su vida a dar voz a la emigración en libros como Relato de un emigrante, Cuatro historias de migrantes o el volumen sobre la historia del Centro Gallego de Montevideo. ¿Por qué sintió siempre la urgencia de investigar y dejar por escrito el legado de los gallegos en Uruguay?
1: Y lo de volver a soñar con Galicia, intervenir, acercarme a la colectividad, todo, fue una necesidad del alma que no me pasó a mí solo, a muchos nos pasó lo mismo. Buscamos nuestros pares, nuestros paisanos, porque necesitamos de esa comunicación. No rechazamos para nada, nos integramos a todo lo que es uruguayo, aceptamos también a los uruguayos en nuestros entornos tranquilamente, pero esa necesidad es manifiesta y sigue al día de hoy, que nos buscamos y nos juntamos. Sí, participé mucho en los consejos directivos del centro gallego, el más antiguo del mundo. Terminé escribiendo una historia de centro gallego de Montevideo, una breve historia a través de tres siglos, fundado en agosto de 1879, está cumpliendo ahora en este mes 147 años de existencia. También integré el Consejo Directivo del Hogar Español de Ancianos. Terminé, ahí estuve 6 años continuando. Terminé escribiendo una historia, Hogar Español de Montevideo, buque insignia de la colectividad española en Uruguay. Y también surgieron el escrito de otras historias. Primero la de Don Jesús Canaval Fuentes, que me lo publicó la editorial Galacia, La Galicia de Montevideo, también en los dos idiomas. Después 4 historias de migrantes, también todos de la provincia de A Coruña, Pepe Montoya, Antón Crestar, Eduardo Martínez Figueira, Isidoro Manuel García García. Y esas historias, aparte de lo que gustaron, yo creo que gustaron mucho, también son una necesidad de que queden esos manifiestos en papel escrito para que se conozcan, porque merecen, hay historias que merecen, todas las historias merecen la pena ser conocidas, pero esas historias de la emigración gallega de esos tiempos tienen un significado especial porque están cubiertas con una dignidad sorprendente. La emigración gallega dejó un buen precedente aquí en este país, una integración muy intensa. Y bueno, así nos fuimos metiendo en una aventura y en otra, y comprometiéndonos con la realidad histórica para que quede ese conocimiento para las generaciones que vienen.
0: La verdad es que es increíble. Manolo, también, por todo lo que ha colaborado para mantener viva la cultura gallega en el exterior, ha recibido muchísimos reconocimientos y premiaciones, además de por sus libros, por supuesto. Aquí, me ha enviado una imagen de uno de la Asociación de Empresarios Gallegos del Uruguay, que le hicieron un homenaje al emprendedor gallego en el año 2025, en noviembre, que recibió por la asociación, con la participación del secretario general de Migración, el embajador y cónsul general de España, además, y también recibió el reconocimiento Castelao de la Federación de Asociaciones Gallegas en Uruguay a Manolo por su vocación y dedicación permanente a la colectividad, esto en el año 2022, y así como muchísimos más reconocimientos, de los que él, con la humildad que tiene, no ostenta, increíblemente. De los reconocimientos más importantes que le hacen también, cuando llega a los colegios de Montevideo para hacer donaciones de sus libros, o para dar charlas a los alumnos y tal, que él, siempre se acercan niños que tienen o abuelos o abuelas emigrantes gallegos que ya conocían sus obras porque lo leen con sus abuelos, o que lo saludan en gallego, y comenta que es de las cosas más bonitas que le suceden. Queremos saber, también porque él viaja, por suerte, viaja mucho a Galicia para presentar cada vez que saca alguna obra nueva. Y tras una vida entera entre Montevideo y Compostela, queremos saber qué significa Galicia hoy para Manuel.
1: En Galicia tuve oportunidad de presentar mis obras en distintos lugares. Desde el año 2008, en las tiendas Fernac de Coruña, en Carballo, en Santiago de Compostela, en fin, en distintos lugares. Fui con mis libros a distintas diputaciones mandé donaciones también por medio del consulado de Uruguay en Galicia, que colaboró conmigo en ese sentido. Mandé donaciones a distintos concellos, que recuerdo ahora, por ejemplo, el concello de Opino, el concello de Noia, de Lalín, también este de Morgadanes, bueno, en fin, este distintos concellos, y también escribí algunas breves reseñas que salieron en prensa de Galicia de otros personajes también que, como dije antes, todos merecen ser conocidos. En ese sentido, me siento que por lo menos estoy haciendo algo positivo para la divulgación de ese conocimiento. ¿Qué significa Galicia para mí al día de hoy? Bueno, Galicia siempre fue lo máximo. Yo me siento como de que tengo dos patrias. Nunca, siempre reconocí también el cariño por el Uruguay, que tanto me dio a mí y a todos los que emigramos aquí, como el cariño por la tierra madre que es Galicia. Y no es un pensamiento mío solo, es generalizado, porque lo compruebo con cualquiera que uno hable, es generalizado ese pensamiento. Así que, ¿qué calificativo podríamos dar? Bueno, Galicia, podríamos decir que es lo máximo en el sentido de sentimiento y amor por una tierra pródiga que, si no nos pudo dar este desarrollo en un momento muy difícil de toda España, nos dio siempre un cariño notable, trascendente, que se respira en el aire cuando uno está allí y cuando no está también.
0: Para Manolo, crear comunidad al migrar fue parte de ese instinto que le nació de esa forma. Es como se crearon cientos de asociaciones alrededor del mundo, especialmente en América, este continente que, bueno, adoptó a tantos gallegos. Él estuvo comprometido desde el día uno con la colectividad gallega en la diáspora. Colaboró con diferentes centros culturales y sociales, y además de su obra más altruista, que fue el Hogar Español de Ancianos de Montevideo, ¿no? Este acercamiento con la colectividad gallega fue, como decía, una necesidad del alma. Siempre uno busca a sus pares y se siente un poquito mejor cuando está entre gente de conocida, digamos. Manolo Loza Rocha es un contador de historias que encontró la forma de vivir su tierra aún en la distancia. Un ejemplo de trabajo, de valentía, de perseverancia, de resiliencia, de solidaridad. Pudo volver recién después de 34 años a su tierra, y que la describe como un paraíso abandonado. Desde aquí le enviamos muchísimos saludos. Estoy sumamente agradecida por el trabajo que hace Manuel por aquellas tierras, porque la historia de él es un poquito la historia de todos los emigrantes, y la verdad es que a mí personalmente me toca muy de cerca. Es una persona sumamente trabajadora, teniendo la edad que tiene, sigue yendo a eventos y colaborando con todo lo que puede, así que deseamos que tenga una larga vida para poder seguir escribiendo estas líneas que tanto nos gusta y tanto nos representa. Manuel Loza Rocha, escritor, librero y editor de, bueno, Santiago de Compostela, pero un poquito también de Montevideo, Uruguay.

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0: Y con ese pedazo de tema que nos lanza Víctor, nos vamos a comentar alguna de las noticias del día. Se pensaban que nos habíamos olvidado, pero no, aquí las tenemos. ¿Qué comenta La Voz de Galicia hoy? Por ejemplo, vecinos de Alhama temen que si la sequía sigue, se dispare el precio del forraje. La ganadería en extensivo o en las áreas cerradas es una de las actividades económicas con mayor peso en la Cerrado Suido, espacio compartido por los municipios de Alhama, Fornelos, Covelo, Avión y Beharí. Y la alerta por sequía en Galicia, que ya está declarada oficialmente en la cuenca de Leres, preocupa en este ámbito, donde cuando el agua escasea hay que duplicar los esfuerzos para alimentar a las vacas. Francisco Couselo es uno de los vecinos de la parroquia de Yesta, en Alhama, y también ganadero, además de presidente de la Federación Provincial de Caza. Conoce la realidad, por supuesto, de esta serra como la palma de su mano y admitió que la preocupación es grande si el verano no refresca un poco y da una tregua a los manantiales. Por otro lado, Neda sigue sin agua y con camiones cisterna. Es la peor sequía que recordamos, comentaban. El río Beleye, que nutre al municipio, está ahora bajo mínimos. Desde el concello reparten garrafas entre los vecinos que tienen problemas hasta para ducharse. Con una impresionante cascada y un sinuoso recorrido entre bosques, el río Beleye alimenta a Neda desde toda la vida. Pero ahora está atravesando una de las peores épocas de la historia, que entre la sequía, la creciente demanda del consumo debido al turismo, por supuesto, y las averías que nunca faltan, esta semana no consigue abastecer a este pueblo de Ferrolterra. Gran parte de los vecinos ya llevan desde el martes sin agua, algunos incluso desde el domingo, duchándose con grandes dificultades a golpe de garrafas. Y para aliviar esta situación, el concello trajo ayer un camión cisterna para el suministro directo a los ciudadanos y otros dos transportes para los depósitos. Esta es la peor sequía que recordamos, comentaban los vecinos. Por su parte, el alcalde Ángel Alvariño afirmó que nadie recuerda un verano así. Vemos a seca terrible en los campos, aguardamos por la lluvia, a ver si a partir de sábado. Mientras tanto, en Neda viven momentos acalorados, digamos. Por otro lado, la subvención de vuelos aviva la carrera entre los aeropuertos gallegos. Caballero, único alcalde que aún no ha captado nuevas rutas, asegura que muchas compañías quieren volar a Vigo, pero culpa a la Junta de frenarlo. La Unión Europea establece que las aerolíneas no pueden recibir subvenciones o ayudas públicas para cubrir sus costes operativos o la apertura de rutas, pero los acuerdos de marketing y promoción turística camuflan la auténtica subasta en la que se ha convertido la demanda institucional de vuelos para que los aeropuertos regionales no pierdan el tráfico. Terminales aéreas como las de Santiago, A Coruña, Asturias, Santander, Vitoria, San Sebastián, Málaga, Granada, Navarra, León o Badajoz, por citar diferentes ubicaciones y niveles de aeropuertos, cuentan con apoyos económicos institucionales que han resuelto determinantes para la consecución de rutas. Tras intensificar este verano los concellos de A Coruña y Santiago sus partidas para que las aerolíneas aporten nuevos destinos a sus aeropuertos, la Diputación de Pontevedra se sumó también a una carrera similar a la surgida a principios de siglo para captar vuelos de bajo coste, pero ahora con tintes un poco más dramáticos debido al retroceso en el número de viajeros que sufre la red aérea gallega en su conjunto. Por otro lado, carne, huevos y gastos del hogar se encarecen en Galicia más que en el resto de España. El IPC marcó su mayor cota en 3 años, espoleando por la subida de los carburantes. Hay que retroceder hasta abril del 2023, es decir, más de 3 años atrás, para encontrar en Galicia un tirón de los precios como el que han experimentado en el mes de julio. Según los datos publicados ayer por el Instituto Nacional de Estadística, si entonces el repunte se debía a las consecuencias de la invasión rusa de Ucrania, que fue en el 2022, recordemos, esto encareció la energía y los combustibles, y ¿sí?, especialmente los alimentos. Ahora vuelve a ser otro conflicto bélico, el de Oriente Medio, el que calentó los precios como en aquel entonces, y los disparó en la comunidad por encima del 4%. Concretamente, la inflación subió un 4,1% en julio en Galicia respecto al mismo mes del año anterior, lo que se traduce en 8 décimas más que la tasa registrada en junio y prácticamente el doble que en el séptimo mes del 2025. Por otro lado, los magrebíes que saltaron a Ceuta comentaban: no daremos ni un paso atrás. La marea migratoria arrastra hasta Ceuta a un ejército con un denominador común, la esperanza. Llegaron a Ceuta, al centro de estancia temporal de inmigrantes, varios de ellos que le habían dicho que conseguirían papeles, que despejarían su futuro, y bueno, se encontraron con puertas cerradas. Desde entonces, bueno, algunos duermen en bosques de eucaliptos, otros entre la basura, con mantas, con una desesperanza total. Cuando se le pregunta a alguno de ellos por qué prolonga esta situación, la respuesta es totalmente fulminante. Volver a Marruecos no es una opción. Los sueldos no dan para vivir. La sanidad está por las nubes, lo mismo que la educación para quien tiene hijos o un alquiler que pagar. Así es imposible de ahorrar, llevar una vida digna y pensar en en labrarte un futuro. Por otro lado, la banda apresada en Muxía descargó con éxito 13 toneladas de cocaína antes de la operación. Ya llevamos días comentando esto y, el grupo desmantelado en Arnela percibía unos 500.000 euros por cada alijo y prometió 10.000 euros en efectivo a los que acudieron a la playa. La madrugada de este lunes en Arnela no fue la única descarga que se le atribuyó a este grupo desmantelado en Muxía. A la espera de que la Guardia Civil, la Policía Nacional y el Servicio de Vigilancia Aduanera finalicen este dispositivo, esta operación se ha saldado con la aprehensión de 1.617 kilogramos de cocaína repartidos en 49 fardos y un total de 26 detenidos. Todos ellos enviados a prisión por un magistrado de la Audiencia Nacional. Nos vamos a una pequeña pausa y seguimos con más Voces de Verano.
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0: 1:11, seguimos con más Voces de Verano en Radio Voz. Ahora llega una de mis entrevistas preferidas de este día, amigo personal que la verdad también tiene un vínculo sumamente estrecho con Uruguay, con Montevideo y con la banda de gaitas Irmandade, a quien le enviamos un saludo a todos los compis. Hoy mismo vamos a estar hablando con Ancho Lorenzo, uno de los gaiteros más virtuosos, innovadores, por supuesto, y también internacionales del escenario musical gallego, pionero absoluto en la fusión de del instrumento tradicional gallego con la música electrónica, ya desde finales de los 90, y regresa ahora, pero por todo lo alto a los escenarios con un proyecto que hace dialogar lo tradicional con sonidos urbanos más actuales. Hoy está con nosotros Ancho Lorenzo. Muchísimas gracias por acompañarnos, Ancho, bienvenido y un placer.
1: Muchas gracias, Vicky. Buenas tardes.
0: Buen día. Ancho, acabas de estrenar single y o videoclip también de Avante, a pesar que da nome o te un nuevo proyecto y a Gira coa que regresa a sus escenarios, estamos escuchando allí de fondo. ¿Qué representa esta nueva etapa en tu carrera? ¿Cómo fue la creación de este diálogo entre a gaita galega o sons acústicos y a electrónica urbana?
1: Pois a verdade que é un xénero musical onde me sinto moi moi cómodo e disfruto moito experimentando e creando coa gaita e a música electrónica. Como ben decías antes, con Espíritu 986, pois ese proxecto que saiu a finais dos 90, principios do 2000, entonces, digamos que tiña esa experiencia, sempre estive vencellado tamén a música electrónica, ¿no? 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Uh-huh. E agora decidí un pouco retomar esa fusión na que me sinto tan cómodo, ¿no? Traballando, decidín sacar eses temas que tiñan o caixo.

0: galega.
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0: 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Esta última vez, a verdad que me sorprendeu muitísimo a evolución que tiveron desde ese 15 anos despois, ¿no?, porque de 2008 a 2023, sí, pues pasaron 15 anos, puiden ver cómo melloraron, cómo creceron e cómo melloraron todos en xeral, ¿no? Está Carlos González como director, Carlitos, que es un crack, un grande. Sí, sí, sí. E logo, bueno, Santiago Acosta, que por ejemplo era un neno, en 2008, pois agora xa pois é un musicazo, ademais, un rapaz xa maior,
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0: Sí, mestre, exacto. 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A verdade que dá gusto escoitar a banda Irmandade de Montevideo agora mesmo, ¿no? Bueno, foi eso, unha gran sorpresa, e teño moi boas lembranzas e moi boas amigos desa experiencia que viven en Montevideo. Encantoume.
1: Será que o 2008 tiveron un gran mestre? Quizá por eso.
0: Bueno, seguro también por lo trabajo de Carlitos.
1: Por supuesto, por supuesto.
0: Que estoy seguro que es un gran mestre también.
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1: Está, a verdade, está chulísimo, pois... Hay que verlo. También ver o Avante en directo, que una pasada, de verdad. Anxo, muchísimas gracias de corazón por acompañarnos hoy, por compartir este nuevo trabajo y sobre todo por seguir levando a Gaita Galega a todo el mundo. Muitísimo, muitísimo éxito coa xira, co videoclip. Avante, o primero de estos temas increíbles que Anxo va a sacar en estos próximos meses.
0: Muitísimas gracias, Vicky. Un placer enorme estar contigo, falando. Espero que eso, que disfrutarás también, pues eso, tanto de la música. Me alegro muchísimo de que disfrutarás de la música y del vídeo.
1: Muchísimas gracias. Apertas.
0: Apertas.

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0: Seguimos con más Voces de Verano en Radio Voz. Llegó el momento que tanto extrañábamos. Nosotros en Voces de Ferrol tenemos una sección semanal que se llama Ruta sin GPS con Jean Ramírez, el presidente del Club de Montaña de Ferrol, que siempre nos trae alguna ruta, algún mirador, algo para conocer, admirar y poner en valor a nuestra tierra. Hoy, por fin, volvemos a hablar con él. ¿Qué tal? Bienvenido, Jean.
1: Bien hallada.
0: Muchas gracias por tu tiempo nuevamente y por volver a estar aquí con nosotros. Ya se te extrañaba por estas ondas. Hoy tenemos una invitación para la gente.
1: A ver, la verdad es que a cualquier sitio que vayamos en nuestra comarca siempre podemos mirar de argumentar el por qué ir, además de disfrutar de un impresionante paisaje siempre, ¿no? Bueno, yo creo que la gente ayer, por ejemplo, ayer no, hasta ayer, esto de la iglesia, ya se nos pierde en el tiempo. La gente yo creo que descubrió sitios interesantes, sitios diferentes y sitios a los que ir para poder disfrutar de la naturaleza, porque al fin y al cabo lo que fue el evento que tuvimos esta semana, el gran evento mundial que tuvimos esta semana, y que Ferrolterra lo disfrutó como locos, pues fue a base de ir a sitios, de que todo el mundo se volcó a ir a sitios, estar en contacto con la naturaleza para ver ese efecto natural también, bueno, puede ser otro que nuestro satélite tapar ese rey sol que tenemos ahí, ¿no? ese sol que se llama Lorenzo, que decía la poesía. Pues a cualquiera de los sitios que vayamos, desde luego, es una maravilla. Y si nosotros tenemos hacia finales de agosto, que una fecha que desde el Club de Montaña, la tenemos muy presente, aunque ya no estemos nosotros llevando la iniciativa, cosa que arreglamos siempre, pero desde luego esos montes de Brión, que además nosotros tenemos como referencia, como ya te conté alguna vez, el monte de los poetas, que ya tomaron como referencia en 1965 nuestros antecesores del Club Alpinista Abrente, y que nosotros retomamos históricamente para volver a sacar adelante, la verdad es que si juntamos las dos cosas, la magnitud de lo que son los montes de Brión, esa mole que hay granítica en medio de la ría y en medio de la playa de Doniños, y si además encima le damos ese componente poético, y si además encima recordamos que el 24 de agosto de 1800, 115 navíos con 15.000 ingleses, esos hijos de la pérfida de Brión, desembarcaron nuestras costas para intentar tomar posiblemente o la base naval o el Cor de Guindas, que también es de Brión, auténtico de Brión, no sabemos a una de las dos cosas venían, o la base naval o el Cor de Guindas. Los de Brión están empeñados en que venían a por el Cor de Guindas, que es propio de allí.
0: Probablemente.
1: Sí. Bueno, siempre hay una pequeña pelea, una gran pelea, con la gente de La Graña, con la gente de San Felipe, porque el licor de Guinda, realmente habría que hacer un concurso aquí en esta comarca para ver cuál era el mejor y declarar la denominación de origen o la indicación geográfica protegida de ese licor. Pero desde luego el monte de Brión está ahí, y si nosotros, ese último fin de semana, que es cuando se organiza, que además encima lo van a aderezar con bastantes más cosas, como por ejemplo pues ese Brión Fall, ese festival que se va a hacer ahí en la zona de las pistas polideportivas de la parroquia de Santa María de Brión, pues son siempre que cosas a hacer. Nosotros todos los años, menos uno, hicimos la salida que se sigue haciendo y se va a hacer. El ayuntamiento pone una lancha para ir hasta el Castillo de San Felipe y desde allí pues recorrer ese maravilloso paseo que hay hasta San Cristóbal. Desde San Cristóbal pues seguir y atravesar ese pequeño núcleo de casas encantador de piedra que hay en nuestro margen de la ría y llegar hasta Cariño, esa otra cala maravillosa, impresionante, pequeñita, que bueno, bastante degradada ya por el tema de la presencia del puerto exterior. Cuando nosotros empezamos no había puerto exterior, y entonces sea todo el Cabo Prioriño ahí de frente, pero desde allí nos vamos a subir hasta lo que es la zona de Oconfurco, la zona de la base del monte Monte Ventoso, y luego ya integrarnos a los montes de Brión por esas pistas que están manteniendo la gente de los comuneros de Ochá, que además encima pues cada vez están rehabilitando y haciendo más cosas, plantando una cantidad de cientos de árboles autóctonos, que es una maravilla, que tienen esas yeguas y esos caballos y esos potros auténticos de Galicia en ese cerrado que se pasa por el lado de ellos, para luego al final, pues aquí en la zona de la zona alta de Liñares, que es otro de los ruidos de este monte de Brión, pues hacer el encuentro con los propios vecinos de Brión, que también se organizan para salir, lógicamente, desde la zona de la asociación de vecinos, desde la zona de la iglesia, para ir a rememorar aquella defensa heroica que hicieron los vecinos de Brión el 24 de agosto y el 25 de 1800. Por lo tanto, ahí queda una de las alternativas, un recorrido un domingo por la mañana con una subida que a poco que haga bueno, pues se va a disfrutar de lo lindo con esas pistas de la entrada de la ría de Ferrol con ese paso en la lancha y ya solo con eso merece la pena. Si además encima este año proponen que va a haber una alternativa, una alternativa que nosotros hicimos el segundo año a ver si nos gustaba. La verdad es que se hace un poquito más dura para la gente que va a ir a caminar, pero bueno, ya si vas un poco en preaviso, pues la cosa pues no es tan dura, pero nosotros el segundo año, y es lo que se intenta hacer de esta vuelta, es rememorar ese sitio donde desembarcaron los ingleses en el 24 y el 25 de agosto de 1800, que es ni más ni menos que esa maravillosa playa que tiene Ferrol, de maravillosa playa, conjunto de mar y lago de Valle de los Niños y de los Niños.
0: Esta ruta es un poco más larga que la que hacían habitualmente ustedes antes, la que comentabas recién,
1: ya,
0: ¿verdad?
1: Sí, además, ya digo, y ya avisan que es un poquillo más durita, pero también la ventaja es que ya desde la salida van a poner detallamientos los diferentes asociaciones de vecinos. En este caso coinciden tres asociaciones de vecinos organizando este tema, se coordinaron, porque se pasa por el local de los vecinos de Outeiro, que tiene un maravilloso ambigú en el que ya paramos este año nosotros en la marcha nuestra de los 30 kilómetros de la costa Ártabra. Desde aquí le van a dar la vuelta al lago de Doniños, van a ir hacia el local de la Xunta Vecinal, allí también Lindo Niños, una de las de este maravilloso valle, donde también va a haber otro avituallamiento. Desde allí se va a subir hacia Oconfurco, que también ahí la organización tiene otro avituallamiento más, con lo cual la gente, por mucho calor que haga, por lo menos deshidratar, no se va a deshidratar. Y ahí además ya se van a unir los dos grupos, el que venga a la lancha y el que venga caminando desde la zona de los niños, desde pasando por ese castillo, que fue la primera instalación militar que recibió el fuego directo de las naves inglesas. Ese baluarte que teníamos que tener mucho mejor conservado, porque realmente es algo histórico de los años 1700 y pico, o sea, del siglo XVIII, y desde allí, pues juntarse los dos para terminar de hacer ese recorrido, los dos grupos de gente que suba. Claro, estamos hablando de recorrer Doniños, de recorrer el Valle de Doniños, de dar la vuelta al lago de Doniños, de ir subiendo hacia la zona de Monte Ventoso, de nuevo, o sea que estamos con otras imágenes que, igual que por otro lado, a poco que venga un día bueno, cualquiera de las dos rutas, desde luego, una un poquito más dura que la otra, pero cualquiera de las dos rutas, que además se puede hacer en cualquier otro día, desde luego son rutas para coger un día por la mañana, un sábado por la mañana, un domingo por la mañana, incluso, bueno, ahora las tardes son más calurosas, pero cuando empieza a quedar un poquito el calor también merece la pena hacerla en familia, sin problema ninguno, cualquiera de las dos, dar ese, no deja de ser un paseo, largo, pero un paseo, y disfrutar de, o bien de la ría de Ferrol, o bien de la playa de Ferrol, la playa por excelencia de Ferrol, con los niños, y bien los altos estos, desde donde se divisó por primera vez, en el alto Monte Ventoso, este desembarco de los ingleses, y decía, pasó inmediatamente aviso al arsenal militar, porque al principio no daban crédito de que hubiese. Pensaban que los 115 barcos estos ingleses iban cara a Egipto, que era donde estaba Napoleón, dando caña allí, y resulta que en un momento determinado viraron para la playa de Doniños. Insistimos, yo creo que venían más a por el licor de guinda de nuestra zona, porque aquella no había pues otras cosas que no fueran artesanales, que si no seguro que diríamos que a lo mejor venían a por algún tipo de cerveza, y porque los intereses son muy dados en este tipo de cuestiones, pero desde luego toda esa aventura histórica que en el año 2000, en el 200 aniversario, se recuperó con creces, con documentación. Hombre, recuerdo que precisamente uno de los grandes recuperadores de la parte más histórica se fue a Inglaterra, que era un maravilloso fotógrafo que tuvo precisamente ese periódico de La Voz de Galicia, Rodrigo, que escudriñó en las actas del Parlamento Británico, y la verdad que salieron a la luz cantidad de cosas. Entre otras cosas, el análisis que hicieron, el análisis de la vil derrota que el pueblo de Ferrol le metió a los ingleses, lo cual también está bien, que de vez en cuando, pues, que no seamos un pueblo que siempre sumido en la pérdida, siempre sumido en el derrotismo, y que por una vez le dimos caña a nivel internacional, y el propio Napoleón dice que visitaron Francia y fueron los valientes ferrolanos. Lo que quiere decir que eso está recogido, yo no sé, estoy ahí, no me lo estoy inventando yo.
0: Mira, entre el churrasco, las patacas y el licor de guindas, aquí no entra ni Dios.
1: No, yo decía que los comentarios que yo tenía esta semana en el entorno del eclipse era la empanada es de bonito, en el sitio también hay de bacalao, hay que acabar con los bocatas de tortilla, pásame otra cerveza. Decía, es que, a ver, tenemos una herencia celta, y la herencia celta, ya sabes, como Asterix y Obelix acaban siempre en el banquete comiéndose los jabalís, y nosotros pues seguimos eso, o sea, tememos que el cielo se nos caiga sobre nuestras cabezas, pero que el sol se apague un rato, nos da igual, nosotros seguimos celebrándolo y comiéndolo, y este es exactamente. Y en la batalla de Brión, pues exactamente, también ya desde el primer año, el contronazo que hacemos entre caminantes que representan a los ingleses y los propios vecinos de Brión, pues es una batalla que se salda sin heridos y que rápidamente se acaba, porque lo interesante es ir a hacer esa comida de fraternidad allí en el Carital, uh-huh, encima de Liñares, para seguir disfrutando. La vuelta, cualquiera de los dos, cualquiera de los dos sitios, son bajadas hacia, o bien hacia La Graña, o bien hacia Dos Niños, y desde Dos Niños, que están los coches, y también es algo placentero, que se puede hacer con tranquilidad, siempre y cuando, como tiene pasado, no se le cargue el carro al cordeguilla.
0: Llegan seguidita abajo.
1: Sí, o sea que vayamos a llevarlo bien, no vaya a pasar como esta pareja justo enfrente, en el Castillo de la Palma, esta semana, que también hubo parece ser que un tema etílico un poco interesante, que me tuvo que protagonizar un rescate esta semana, y que bueno, que también podemos decir que los ingleses bombardearon, intentaron con sus cañones bombardear contra el otro lado de la ría, porque hubo un fuego cruzado desde Castillo San Felipe para arriba, girando los cañones, y desde Castillo de la Palma también, desde el Castillo San Martín, que de aquella vez existía también, disparando contra Brión, ¿no? Así que ya metemos también todo en el mismo saco, hacemos una mención a lo que pasa cuando se ingiere un poco de más de alcohol, y cosa que no recomendamos desde los micrófonos de radio, por supuesto, todo ese tipo de temas de fiestas con moderación, que es como mejor se disfruta. Y si además encima es caminando, pues nosotros lo disfrutaremos muchísimo mejor, como no.
0: Por supuesto que sí. Entonces, recordamos, el 23 de agosto hay dos rutas para elegir, una con salida desde Dos Niños, la otra con salida desde, bueno, con un paseo por la lancha, y salida desde San Felipe. La salida de San Felipe es a las, perdón, la de la lancha que va por San Felipe a las 10 de la mañana, la de Dos Niños a las 12, corregime si me equivoco. El 23 de agosto va a ser la marcha número 35 que hacen, Jan. ¡Qué increíble!
1: Sí, porque mantener una celebración histórica aquí en Ferrol, bueno, cualquier tipo de celebración en Ferrol, mantenerlo tantos años es poco más que imposible, ¿no? Porque yo hacía ahí un poco un hincapié en que somos un poco derrotista. Más de 30 años se logró celebrar. Y que al club que presido yo, bueno, pues que le corresponda haber sido el artífice de la idea y haber lanzado para adelante y haberlo mantenido durante tanto tiempo, y que después, por suerte, pues hay ese relevo gracias a las reuniones de vecinos, en este caso también, pues, esa gente del Brión Folk, que también se metieron ahí a saco con eso, pues siempre es de aplaudir. Hay un montón de gente en Ferrol que intenta sacar para adelante esta vida, sea como sea.
0: Jan, muchísimas gracias por recomendarnos estas rutas. Esperemos que el día 23 de agosto haga un día brutal para poder disfrutar esto, cualquiera de las dos rutas, y nos vemos en Brión, en esa batalla.
1: Nos vemos, nos hablamos y podemos pintar con un licor de quintas.
0: Claro que sí, claro que sí.
1: Podemos hacer esa cata entre los de Brión, la cabana, la graña, y ya decidimos entre ti y yo cómo va el tema.
0: Por supuesto, yo soy totalmente imparcial. Muchísimas gracias, Jean Ramírez, presidente del Club de Montaña de Ferrol, por recomendarnos otra ruta sin GPS.

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Hoy, 14 de agosto, es el cumpleaños número 46, porque en el año 1980 nació la cantadora flamenca Estrella Morente, quien estamos escuchando aquí de fondo. Fanática de los cantadores flamenco La Niña de los Peines, Camarón, Pepe Marchena y Manuel Vallejo. A los 4 años se entonaba cantes de Levante y a los 7 cantó una taranta acompañada de la guitarra del maestro Sabicas. Su arte encandiló tanto a flamencólogos de los más exigentes como a rockeros como Lenny Kravitz. Su debut como cantadora tuvo lugar con tan solo 16 años en la gala de presentación de los campeonatos de esquí alpino de Sierra Nevada. Además, sus grabaciones, bueno, además participó en bandas sonoras de películas como Sobreviviré, con unas sevillanas, Volver, esta canción que escuchamos de fondo, que es del 2006, película de Pedro Almodóvar, con el tango del mismo nombre también, de Carlos Gardel, que para los argentinos es uruguayo. Chico y Rita, de Fernando Trueba, en 2011. Ha ganado innumerables premios, entre los que se cuenta el premio Ondas a la mejor canción flamenca y las candidaturas a los Grammy Latino y 2 a los premios Amigo. Su primer disco fue disco de platino y el segundo fue de oro. Hoy despedimos Voces de Verano con la versión que Estrella Morente hizo del tango Volver para la película del mismo nombre de Almodóvar. Así despedimos Voces de Verano, despedimos esta semana de agosto. Volvemos la que viene, volvemos el lunes, que es 17, con más Voces de Verano. Vuelve Olga. Y Víctor, muchísimas gracias por estar en los controles. Nos escuchamos el lunes con más Voces de Verano.

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1: Saludos amigos, muy buenas tardes. Bienvenidos un día más a La Salud Natural. Ya saben que este es su tiempo dedicado a la salud. Vamos a conversar esta tarde con el doctor Domingo Pérez León, especialista en medicina natural, especialista en medicina antienvejecimiento, al que ya saludamos. Doctor, muy buenas tardes.
2: Muy buenas tardes, Madalena.
3: En el día de hoy me gustaría que nos hablara de los dementógenos, término utilizado para indicar que existen factores que favorecen la demencia cerebral en el ser humano.
4: Así es. Sabes que una de las cosas que más valora el ser humano en la actualidad, cuando va entrando en años, es tener la cabeza amueblada.
3: Sí.
4: ¿Y qué significa tener la cabeza amueblada? Buena memoria, buena atención, buena concentración, porque si uno no se entera con la cabeza de lo que sucede en el día a día, si tiene pérdida de memoria, si tiene pérdida de atención, de concentración, pues esto de alguna forma genera un deterioro muy importante de la calidad de vida. Y sabemos que existen ciertos factores que inducen y favorecen el desarrollo de una neurodegeneración cerebral, con alteración en las funciones cognitivas, con alteración en esa memoria, en esa atención, en esa concentración. Y sabemos que cuando alguien tiene un Alzheimer o tiene, por ejemplo, un Parkinson o tiene una demencia senil, esto no se produce de un día para otro. Pues ha necesitado esa persona para llegar a ese estado, pues entre 20 o 30 años, para generar y producir este tipo de problema. Y dentro de los factores que inducen, que sería un factor dementógeno, que favorece la demencia en el ser humano, pues fíjate, uno de ellos es la inhalación de estas partículas, de estas sustancias ambientales, que sobre todo respiramos en las grandes ciudades. El aire tan contaminado pues provoca que entren ciertas partículas que pueden llegar al cerebro, y en el cerebro se pueden depositar a través de la vía pulmonar y se pueden depositar a nivel cerebral, y esto pues con el tiempo va a generar procesos también de neuroinflamación del cerebro. Sabemos que cuando el cerebro está inflamado, pues esto provoca grandes problemas de salud mental y cerebral. Otro de los factores que inducen también neurodegeneración son los metales pesados.
3: Sí.
4: El mercurio, el plomo, el níquel, el aluminio. Sabes que el aluminio se relaciona muchísimo con los problemas de Alzheimer. Sabemos que a veces, por lo menos antes, se consumían muchos medicamentos que contenían aluminio en su composición, o aluminio que entra pues a través de la cadena alimentaria. Sabemos también que el mercurio, sobre todo pues en personas que consumen pescados azules de gran tamaño, pues estos pescados azules de gran tamaño tienen la posibilidad de almacenar grandes cantidades de mercurio, que cuando tú ingieres ese pescado, pues estás introduciendo grandes cantidades de mercurio. Y fíjate, el mercurio, los metales pesados en general, tienen un tropismo muy, muy especial por la grasa, porque son sustancias lipofílicas, son sustancias liposolubles, no son hidrosolubles. ¿Y qué tejido tenemos en el organismo con gran cantidad de grasa? El cerebro. Sabemos que el cerebro es grasa, son fosfolípidos, son cerebrósidos, son esfingolípidos, y sabemos que el mercurio tiende a depositarse sobre todo en tejido graso. Por eso observamos el mercurio en los pescados azules, que contienen grasa omega 3, y se introduce dentro del tejido graso del pescado azul, cosa que no ocurre en el pescado blanco, que al no tener esta cantidad de grasa no tienden a acumular este mercurio. Por eso, cuando ingerimos sobre todo pescados de tipo azul, preferimos utilizar pescados azules de tamaño pequeño, ¿Por qué? Porque les da muy poquito tiempo de absorber todos estos metales pesados y sobre todo el mercurio, que a veces sabemos que está muy contaminado por distintas circunstancias, ¿no? Entonces, si consumes pescados azules de pequeño tamaño, por ejemplo, el boquerón, la sardina, los arengues, la caballa, pues son pescados que tienen muy poquita cantidad de mercurio y que, sin embargo, nos aportan ácidos grasos omega 3, que sabemos que es muy importante. De hecho, el omega 3 es la segunda grasa más importante en el cerebro. Si no ingerimos suficiente grasa a través de los alimentos, o también sabemos que muchos de estos pescados azules, cuando los colocamos en una fuente de calor, pues sabes que los ácidos grasos omega 3 son muy sensibles al efecto térmico, al calor, y entonces se desnaturalizan. Eso sí, te beneficias de la proteína que aporta el pescado azul, pero a veces no nos beneficiamos de los ácidos grasos omega 3 que aportan este tipo de pescados azules, que deberíamos de consumir el pescado pues como lo hacen los japoneses, que lo toman en forma cruda. Sí. Y cuando lo tomas en forma cruda no desnaturalizas los ácidos grasos omega 3. Lo que pasa que aquí en España pues no tenemos mucha costumbre de ingerir los pescados azules en su forma cruda. Pero bueno, pues tenemos una solución para aportar ácidos grasos omega 3, DHA, a nuestro cerebro, que sabemos que es la segunda grasa más importante en nuestro cerebro. Y para ello proponemos Vidalín.
3: Vidalín, sí.
4: Vidalín, que nos aporta omega 3, DHA, obtenido de algas. Uh-huh, que sí. Esto no obtenido de los pescados. Con lo cual, si es un omega 3 DHA obtenido directamente de las algas, no está contaminado con ningún metal pesado. Y lo podemos utilizar pues para el desayuno matinal.
3: Por ejemplo.
4: Hay muchas personas que tienen costumbre de tomar esa tostadita al inicio del desayuno con un aceite de oliva. Pues que sepan que Vidalín nos va a aportar, bien en sobres, y nos va a aportar pues hasta un gramo de este gran ácido graso, que es el omega 3 DHA, que sabemos que tiene muchas funciones fisiológicas en nuestro organismo y que además procede de estas microalgas de origen marino. También contiene un poquito de EPA, pero sobre todo nos aporta un gramo, o sea, 1000 miligramos de omega 3 DHA. Cuando alguien está deficitario en omega 3 EPA, se ha visto en la investigación moderna que tomando omega 3 DHA, si necesitas EPA, pues el organismo, a través de ciertos circuitos metabólicos, puede biotransformar el DHA en EPA, con lo cual aportando DHA, que lo conseguimos a través de Vidalín y que lo podemos aportar con esa tostada matinal.
3: Sí.
4: En lugar de aportar el aceite de oliva, podemos aportar ya directamente Vidalín, Aurum, Aurum por el color que tiene este ácido graso. Y bien, lo podemos aportar con la tostada matinal o bien con un puré. Si tienen costumbre de tomar puré, una vez que ya tenemos preparado el puré, añadimos encima del puré directamente Vidalín, que viene en forma de sobres. O también lo podemos aplicar directamente con la ensalada. Eso sí, después al final no hay que dejar ni una gota en el plato, porque son ácidos grasos omega 3 y si quedan restos, pues
3: claro,
4: es mejor consumirlo, ¿no? Entonces Vidalín nos va a aportar ese ácido graso omega 3 DHA, que tiene un tropismo muy especial por la neuroanatomía cognitiva cerebral. Es decir, que mejora la memoria, la atención, la concentración. Tiene un tropismo muy especial por el polo posterior del ojo, por la mácula, por la retina, por el nervio óptico. También tiene un tropismo muy especial este omega 3 DHA que encontramos en Vidalín en sobres, por las glándulas suprarrenales. Y sabemos que las glándulas suprarrenales son las glándulas del estrés.
3: Sí.
4: Entonces, cuando hay un estrés elevado, las glándulas suprarrenales gastan y consumen altos niveles de omega 3 DHA. También sabemos que en el hombre el omega 3 DHA estimula la síntesis, formación y producción de espermatozoides. Con lo cual, fíjate la cantidad de cosas que podemos conseguir a la hora de tomar un sobrecito diario de Vidalín. También hay que recordar que los omega 3 DHA tienen un efecto preventivo del Alzheimer. Pero claro, si tú tienes ahora Alzheimer y te tomas el Vidalín, no te va a quitar el Alzheimer. Sabemos que el Alzheimer necesita como 20 o 30 años para que se pueda generar, para que se pueda producir. Entonces hay que intentar tomar ya preparados como es el Vidalín, que nos aporta ese ácido graso omega 3 DHA, inicialmente ya en las primeras etapas de la vida, y sobre todo pues a partir de los 15, 20 años, no nos debería de faltar en ese buen desayuno matinal, incluso para los niños, que para que vayan bien desayunados al colegio, pues van a aportar este ácido graso tan importante para el buen funcionamiento de nuestro cerebro. Otro factor dementógeno que puede inducir, que puede favorecer el desarrollo de una neurodegeneración, fíjate, lo hemos comentado muchas veces, el aporte de la vitamina D3.
3: Sí.
4: Sabemos que la vitamina D3 es una vitamina pleiotrópica. Esto significa que interactúa con la práctica totalidad de las estructuras, sistemas y órganos que tenemos en nuestro organismo. Si tienes unos niveles por debajo de 30 nanogramos mililitro, pues sabemos que la vitamina D es preventiva de Alzheimer, es preventiva también de Parkinson, es antidepresiva. La vitamina D también mejora las funciones cognitivas cerebrales. Y si no tienes suficiente vitamina D3, pues sería un factor dementógeno que te puede originar esa neurodegeneración. También sabemos que los problemas de obesidad tienen mucha importancia relacionados con el cerebro. Sabemos que la grasa que se deposita directamente en el perímetro abdominal es una grasa, son unos adipocitos que cuando se van hinchando, llega un momento en que estos adipocitos abdominales se inflaman.
3: ¿Sí?
4: Y cuando se inflaman comienzan a liberar adipocitoquinas proinflamatorias. Adipocitoquinas que pueden llegar al cerebro y producir una neuroinflamación cerebral. Adipocitoquinas que pueden llegar a los endotelios vasculares y provocar problemas relacionados con los endotelios vasculares y trastornos de tipo cardiovascular. Problemas que pueden afectar también estas adipocitoquinas proinflamatorias a los músculos, a los tendones, a las articulaciones. Entonces tenemos que reducir esa grasa del perímetro abdominal y para ello proponemos SLAN Metabolic. Sabes que el SLAN Metabolic nos aporta polifenoles obtenidos de la hierbalusa y del hibiscus,
3: ¿sí?,
4: que tienen una acción muy directa en lo que llamamos en medicina el interruptor metabólico, que ayuda a regular glucosa, ayuda a regular también colesterol, triglicéridos y sobre todo el exceso de glucosa que tiende a producir un aumento de la insulina. Pues bien, el SLAN Metabolic, hay que tomar una cápsula a la comida y otra a la cena. Eso sí, hay que tomarlo durante una buena temporadita, varios meses, y sabemos que va a regular ese interruptor metabólico que es la adenosín, bueno, fosfato quinasa, que regula todos los metabolismos de nuestro organismo. También el SLAN Probalance, que es un preparado que nos aporta dos tipos de bacterias, el Lactobacillus rhamnosus y el Lactobacillus gasseri. Sabemos que son dos tipos de bacterias que estimulan los bacteroidetes, porque cuando hablamos de la flora intestinal, de esos millones y millones y millones de bacterias que tenemos en nuestro organismo, lo hemos comentado muchas veces, que somos 10 veces más bacterias en nuestro organismo que número de células en nuestro cuerpo. Es decir, que nosotros somos más bacterias, más bichitos en nuestro cuerpo que número de células. Pues bien, dentro de todo este

0: sabemos que son dos tipos de bacterias que estimulan los bacteroidetes, porque cuando hablamos de la flora intestinal, de esos millones y millones y millones de bacterias que tenemos en nuestro organismo, lo hemos comentado muchas veces, que somos 10 veces más bacterias en nuestro organismo que número de células en nuestro cuerpo. Es decir, que nosotros somos más bacterias, más bichitos en nuestro cuerpo que número de células. Pues bien, dentro de todo este espectro de bacterias que tenemos en nuestro cuerpo, las dividimos en dos grandes grupos: Firmicutes y bacteroidetes. Los firmicutes son bacterias que estimulan el aumento de peso, el aumento de obesidad, y los bacteroidetes, por el contrario, nos ayudan a reducir esos kilos de más. Pues bien, en presencia de SLAM Probalance nos van a ayudar precisamente a reducir, a estimular los bacteroidetes para conseguir reducir también esos kilos de más. También sabemos que un desequilibrio en nuestra flora intestinal, cuando tenemos un sobrecrecimiento bacteriano, se producen un tipo de bacterias llamadas gram negativas. Las bacterias gram negativas son bacterias patógenas, bacterias agresivas para el organismo. Tienen en su superficie membranaria un tipo de moléculas llamadas lipopolisacáridos que pueden llegar al cerebro aprovechando la porosidad del intestino, y estos lipopolisacáridos se pueden depositar a nivel cerebral, y esto puede generar reacciones de autoinmunidad provocando inflamación cerebral y en definitiva una neurodegeneración. Pues también en este sentido, Magdalena, tendríamos que eliminar este sobrecrecimiento bacteriano por bacterias tipo Clostridium, gram negativas, y para ello proponemos el Sibosan.
1: Sibosan.
0: Sabes que Sibosan nos aporta ese Lactobacillus subtilis, ¿sí?, que es un Lactobacillus que ayuda a eliminar este sobrecrecimiento bacteriano con una serie de aceites esenciales que drenan, limpian, detoxifican de alguna forma esas bacterias que han aumentado de tamaño con esas moléculas llamadas lipopolisacáridos. Fíjate, este tipo de lipopolisacáridos se pueden depositar en tiroides y pueden desencadenar un problema tiroideo. Se pueden depositar a nivel cerebral y generan un problema neurodegenerativo. Se pueden depositar también en músculos, tendones, articulaciones, en los endotelios vasculares, para que veas la importancia que tiene de tener un intestino amigo, que el intestino amigo es cuando trabaja para nosotros, y un intestino enemigo es cuando trabaja para nuestras bacterias. Pues bien, Sibosan, una cápsula antes de la comida y de la cena, le vendría muy bien en este proceso de regulación de este sobrecrecimiento bacteriano. También aquí tendríamos que decir que debemos de tonificar, debemos de estimular ese 80% del sistema inmune que tenemos dentro de las estructuras de la lámina propia del intestino. 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Y sabemos que induce y potencia y mejora las defensas a nivel intestinal, muy adecuado para personas que tienen alergias, para potenciar a nivel del intestino, el sistema inmune intestinal, muy importante también para todo tipo de patologías de naturaleza autoinmune. Sabemos que su punto de partida es precisamente el intestino. Pues bien, Colinmune, que viene preparado en unos stick en forma líquida, se puede tomar un sobrecito 10 minutos antes o 5 minutos antes del desayuno y de la comida, y esto potencia, mejora y regula directamente el sistema inmune desde el intestino. También sabemos que tenemos que aportar bacterias buenas, bacterias saprofitas, y eso lo conseguimos con Bactolife, que aporta, por un lado, prebióticos y prebióticos, porque, en definitiva, el 99% de las bacterias que tenemos a nivel intestinal son bacterias buenas, bacterias saprofitas, que hacen control contra las bacterias malas, no dejan crecer a las bacterias malas. Pero si tienes una disbiosis, una alteración, una perturbación de ese equilibrio de la flora,

0: intestinal, pues resulta que van a aumentar de forma espectacular las bacterias malas, y estas bacterias malas pueden sufrir fenómenos de translocación bacteriana, y a través de vías linfáticas o por vías de inducción llegan a tejidos de nuestro organismo, produciendo una infección directamente en el punto específico y concreto donde se han depositado. 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Y sabes que el ácido hialurónico optimiza, mejora la calidad de nuestra piel. De hecho, pues son muchas las personas que se ponen ácido hialurónico para mejorar la calidad de la piel o para inyectar en las arrugas. O incluso, fíjate, se está poniendo también ácido hialurónico inyectado en las articulaciones, sí, la articulación de la rodilla. Hay que decir que el efecto dura unos 5 o 6 meses o 7 meses. Pero bueno, también vemos que el ácido hialurónico inyectado en las rodillas pues también tiene un efecto benéfico. Pero en este sentido, utilizando Regulaz Pro Hialurón, que contiene lo que contiene el Regulaz Probio más ácido hialurónico, porque en presencia de estos 50.000 metabolitos que tiene el Regulaz Probio, multiplica por 3 o por 4 la absorción de todos los nutrientes. Entonces, como va acompañado del ácido hialurónico, potencia como 3-4 veces la absorción del ácido hialurónico. Y esto, pues al cabo de un mes, se nota la piel con mejor calidad. El otro día me decía un paciente que tenía como unas rugosidades en el codo.
1: Sí.
0: Desde que lo estoy tomando, pues me han desaparecido. Ah, sabes que el ácido hialurónico tiene un efecto
1: de relleno
0: hidratante. Ajá. Pero lo estás introduciendo desde el interior. Claro, como el organismo es muy amplio, pues tarda pues por lo menos durante en torno al mes en verse los efectos benéficos del ácido hialurónico vehiculizado a través de Regulaz Probio. Vemos que los factores intestinales también son factores que se pueden comportar como factores dementógenos, que pueden afectar también directamente al cerebro. Pero también sabemos que dormir mal sería otro factor dementógeno que puede afectar a nuestro cerebro. Sabemos que cuando dormimos bien, tenemos un sueño relajado, un sueño placentero, hacemos como un reseteo de nuestras neuronas, y es en el sueño profundo cuando tenemos mayor capacidad de limpieza, de drenaje, de desintoxicación de nuestras neuronas, porque si no drenas los tóxicos a nivel neuronal, sabes que hace ya unos 5 o 6 años, se ha descubierto que en el cerebro tenemos sistema linfático. Hasta ahora se pensaba que no teníamos sistema linfático. En el cerebro, el sistema linfático se llama sistema glinfático. de las células glías, porque es a través de las células glías donde tenemos la capacidad de detoxificar el estrés oxidativo que se va generando en nuestras neuronas. Pues bien, se ha visto que cuando tenemos un sueño profundo, es ahí cuando el sistema glía, el sistema linfático, tiene mayor capacidad de detoxificación de nuestras neuronas y, en definitiva, del cerebro. Pues bien, ahí se ha visto que es fundamental la melatonina.
1: Sí.
0: Tener niveles bajos de melatonina, bien porque no la fabricamos de forma adecuada, pues hay que aportar preparados como es el Melatón Plus, que se puede tomar una, dos o tres comprimidos 30 minutos antes de ir a dormir, porque la melatonina es el neuropéptido o neurotransmisor que nos ayuda a tener ese sueño relajado y profundo de forma natural. Cuando tomamos lesatina o tomamos psicofármacos, esto no regula el sueño de una forma fisiológica. Lo único que te hace es adormecerte. Pero la sensación que podemos percibir al día siguiente cuando hemos dormido bien es una sensación de bienestar. ¡Ay, qué bien me encuentro! He dormido muy bien, qué bien me encuentro. Pues ahí sabemos que interviene de una forma muy activa la melatonina. Y la podemos conseguir a través de Melatón Plus. Repito, uno, dos o tres comprimidos 30 minutos antes de ir a dormir, porque sabes que aquí en España la cantidad de melatonina permitida por las autoridades sanitarias es muy ligera. En otros países la cantidad mínima está en torno al 5 miligramos y aquí en España la cantidad máxima es 1.8, 1.9, ¿no? Entonces hay que aumentar la dosis. También tenemos la opción de aportar Redimel,
1: sí.
0: Redimel es melatonina,
1: sí.
0: Que viene en forma de spray.
1: Sí.
0: Y sabes que el spray pues se puede asimilar directamente a través de la vía sublingual. Uh-huh. Entonces abres un poquito la boca, te lo aplicas una aplicación o dos aplicaciones o tres aplicaciones y sabemos que entra directamente a través de esta vía y es otra forma galénica distinta de poder aplicar melatonina para poder conseguir ese sueño profundo y que nuestras neuronas se limpien, se drenen, se desintoxiquen y así con esto evitamos distintos problemas de neurodegeneración, porque sabemos que tener niveles bajos de melatonina también sería un factor dementógeno que altera y desequilibra el sueño. Otro de los preparados que podemos utilizar con este criterio de mejorar y optimizar el sueño es el Enanda.
1: Enanda.
0: De Laboratorios Glauber.
1: Sí.
0: Sabes que el Enanda nos aporta sustancias extraídas de la magnolia, la equinácea, el helicrisio, que son sustancias que nos van a ayudar directamente a estimular ese sistema endocannabinoide, que sabemos que juega un papel muy importante en la biorregulación, no solamente del cerebro, sino también de nuestro sistema inmunológico, mejoran el estado de ánimo, mejoran también todo lo que es el equilibrio del sueño. El Enanda, que viene en gotas, pues podemos tomar 30 gotas con un poquito de agua, mañana, tarde y noche, sobre todo también en personas que sufren y padecen de dolores de tipo neuropático o dolores en general. Entonces vemos cómo podemos aportar también distintos complementos dietéticos nutricionales para hacer frente a esos demenciógenos,
1: sí,
0: que pueden generar, que pueden producir grandes problemas de salud mental y cerebral, y por eso siempre indicamos que hay que intentar realizar una verdadera medicina preventiva, y esto es lo que intentamos día tras día en los programas que vamos emitiendo, aportando micronutrientes y neuronutrientes con acción específica sobre nuestro cerebro.
1: Nos interesan todos estos dementógenos para tener a punto nuestra cabeza.
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1: Doctor, ¿qué le parece si le damos un repaso a todos esos factores de riesgo que nos pueden llevar a un accidente cerebrovascular o cardiovascular?
0: Bien, sabemos que en la actualidad la causa número uno de muertes a nivel mundial pues son los problemas de tipo cardiovascular, cerebrovascular y vascular a nivel general. Y como bien decías, existen factores de riesgo cardiovascular que nos pueden llevar a esa enfermedad cardiovascular y como consecuencia a la muerte. Uno de ellos es el factor de riesgo del colesterol. Sabemos que el colesterol no es que sea una grasa mala, es una grasa buena, pero como todo en la vida, cuando aumenta demasiado estos niveles de colesterol, se puede comportar como un factor de riesgo cardiovascular por la posibilidad de que pueda generar una placa ateromatosa. Entonces, ¿qué indicamos en estos casos cuando tenemos en los análisis sanguíneos niveles elevados de colesterol y sobre todo de ese colesterol malo llamado LDL colesterol?
8: pues complementos dietéticos, como por ejemplo es el Divecol Forte, que es el extracto de la levadura del arroz rojo fermentado. Hay que tomarlo por la noche, porque sabemos que la síntesis, formación y producción de colesterol es fundamentalmente nocturna. Podemos tomar una o dos cápsulas antes de ir a dormir. Si lo combinamos también con ejercicio, sabemos que aumenta el colesterol bueno y disminuye el malo. Evitar esas grasas también saturadas. Con esto pues podemos incidir de una forma directa y concreta en los niveles de colesterol. Pero existe también otra grasa que se puede comportar cuando está en exceso como un factor de riesgo cardiovascular y ateromatoso, que son los triglicéridos. Los triglicéridos, cuando están muy elevados, también pueden colaborar en esa enfermedad cardiovascular. Aquí utilizamos, para regular estos niveles de triglicéridos, los ácidos grasos omega 3, el oleomega 3, una perla al desayuno, una a la comida y una a la cena. Con esto normalizaríamos, también en combinación con el ejercicio y la dieta, los niveles de triglicéridos. Pero otro factor de riesgo cardiovascular muy nocivo, muy lesivo, muy agresivo para los endotelios vasculares, es precisamente el aumento de la glucosa. Y el aumento de la glucosa lo podemos también mejorar con preparados como es el Divecol Glucose, que por un lado contiene la berberina, que fíjate que es una planta con acción hipoglucemiante. También contiene el picolinato de cromo, que nos ayuda a regular la sensibilidad de los receptores de la insulina. Y también contiene el ácido alfa-lipoico para reducir el estrés oxidativo y así evitar que estos endotelios vasculares se obstruyan de forma lenta y paulatina y nos puedan llevar a un ictus isquémico, a una retinopatía diabética, o a un infarto agudo de miocardio por obstrucción de las coronarias, o a un problema de insuficiencia renal, o a ese epidiabético, o esa claudicación intermitente, o enfermedad de los escaparatistas. Entonces podemos tomar Divecol Glucose de Mundo Natural, una cápsula unos 10 minutos antes, bueno, mejor 15 minutos antes del desayuno, comida y cena, y todo esto en combinación también con la dieta, evitando los alimentos de índices glucémicos elevados. Otro factor de riesgo cardiovascular que nos pueden llevar también a esta enfermedad cardiovascular es el ácido úrico.
1: Ácido úrico, sí.
8: Los extractos concentrados de Mundo Natural que tiene de cerezas nos pueden ayudar también a reducir estos niveles de ácido úrico. Si todo esto no se normaliza, entramos ya en lo que se llama síndrome metabólico, que nos lleva directamente a los problemas de hipertensión arterial, donde ya se alteran los sistemas valvulares y entramos en insuficiencia cardíaca, y esto nos puede llevar a la muerte por un problema de valvulopatías que puede afectar al corazón. Aquí los péptidos de origen marino, como es el Novoten, que estimulan el óxido nítrico, esto produce una vasodilatación de nuestras arterias, y cuando vasodilatamos nuestras arterias baja la presión arterial, y esto pues ayuda directamente a regularizar ese equilibrio de la tensión arterial. Entonces, si regularizamos con estos complementos dietéticos los factores de riesgo cardiovascular, como es el colesterol, los triglicéridos, la glucosa, el ácido úrico y la hipertensión arterial, pues podemos de alguna forma reducir esas estadísticas mundiales que dicen que la enfermedad cardiovascular es la causa número uno de muertes a nivel mundial.
1: Doctor, terminamos aquí, como siempre, agradeciéndole sus consejos y su presencia.
8: Hasta el próximo día.
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0: tiempo de conversar con Carlos de Vilanova, licenciado en antropología, diplomado en enfermería y además posee estudios de naturopatía, reiki y medicina tradicional china. Bienvenido, Carlos.
1: Encantado de estar con vosotros una vez más.
0: ¿Qué te parece si hablamos hoy de un tema que dejamos en una conversación anterior ahí pendiente? El tema de los ronquidos, porque no sé si sabes que también es un factor de divorcio, los ronquidos.
1: Sí, los ronquidos es un problema conyugal muy habitual, pero no solo eso, es que tiene derivadas, como es la apnea del sueño,
0: sí,
1: que es una patología derivada peligrosa y grave, y todo está un poco derivado por lo mismo, que es la causa, el factor que produce los ronquidos y la apnea del sueño.
0: ¿Y tenemos recursos naturales, alguna técnica para mejorar la apnea del sueño?
1: Sí, sin duda, tanto los ronquidos como la apnea del sueño, a mi juicio, se producen por dos razones. La primera de ellas es la obstrucción de las vías aéreas superiores por un exceso, una hipertrofia, un sobrecrecimiento de los tejidos. Esto se da en las personas que superan su peso recomendado varias veces y que eso genera el acceso aéreo, se vea obstruido, se vea colapsado y se vea constreñido por un exceso de tejido, es decir, la obesidad. Eso es lo que provoca el síndrome de apnea e hipoapnea del sueño por una obstrucción del flujo del aire. Pero esto se da en personas que tienen sobrepeso. Sin embargo, los ronquidos, y también hay muchas personas que son delgadas que tienen apnea del sueño. ¿Y esto por qué se produce en este segundo caso? Bueno, pues es por un exceso respiratorio. En otra ocasión hablamos de la sobrerespiración o hiperventilación,
0: sí,
1: lo que produce al organismo. Habíamos hablado de que producía asma y de que producía un exceso de alcalinidad en el cuerpo, que incluso podía generar crisis de pánico, ¿no?
0: Sí.
1: Todo por respirar en exceso. Entonces, como hoy en día el estilo de vida nos lleva al estrés, al estrés del sistema simpático, que es el sistema nervioso que nos prepara para la lucha y la huida,
0: sí,
1: en vez del parasimpático, que es el que nos relaja, nos permite descansar, dormir, comer, ponernos amorosos y tal, pues esta excitación del sistema simpático también lo que produce es un exceso de ventilación. Y entonces la gente respira mucho aire y
0: sí,
1: encima lo hace por la boca. Cuando hiperventilas de modo habitual por la boca, lo que produces es un ataque de asma, es decir, se cierran los bronquios, se cierran las vías aéreas superiores, se cierran las fosas nasales, que son las que tienen que calentar el aire, y entonces se provoca una obstrucción, es decir, un flujo de aire restringido a los pulmones. Y ahí es donde las personas acaban roncando, porque respiran por la boca en vez de respirar por el medio adecuado, que es la nariz. La boca es el centinela que
0: sí,
1: permite el acceso de la comida al aparato digestivo. Y la nariz es el centinela o el guardia que tiene que permitir el acceso del aire al aparato respiratorio. Cuando intercambiamos ambas funciones, o ambos guardianes se intercambian las funciones, pues entonces se producen las patologías. Y lo que tenemos que procurar es siempre respirar por la nariz. ¿Para qué? Para que el CO2 no se pierda. Porque si respiramos por la boca, el CO2 se exhala, y entonces lo que hace el cuerpo como mecanismo de defensa es cerrar las fosas nasales, es cerrar los pulmones y producir asma, producir broncoespasmo y también producir apnea del sueño. Voy a tratar de explicar cómo se produce esta apnea del sueño.
0: Bien.
1: Vamos a ver. El CO2 es el que calienta el organismo, ¿eh? En la vida todo es equilibrio y en la respiración tiene que estar equilibrado tanto el oxígeno como el CO2. Pensamos que el CO2 es una sustancia de desecho que no vale para nada, pero sí que tiene una gran importancia, porque es la que calienta el organismo, es la que broncodilata los pulmones y los bronquios, es la que dilata las fosas nasales para que entre el oxígeno, y tiene una función muy importante. Por lo tanto, para conservar el CO2 tenemos que respirar por la nariz, porque si respiramos por la boca, lo perdemos, lo exhalamos en exceso y entonces no cumple su función en la sangre, desplazando al oxígeno de la hemoglobina.
0: Ajá.
1: Cuando respiramos por la nariz, este CO2 sí hace su función. ¿Y qué hace? Broncodilata el pulmón y dilata las fosas nasales. Por lo tanto, siempre hay que respirar por la nariz. Cuando estamos en cama
0: sí,
1: y tenemos la costumbre de respirar por la boca, y además se convierte en algo crónico, lo que hacemos es restringir el flujo de aire a los pulmones. Y lo restringimos de tal manera que el cuerpo termina hiperventilando, termina lleno de oxígeno la sangre, y como no hay CO2 porque se ha perdido por respirar por la boca, la sangre permanece saturada de oxígeno al 100% y no puede desplazar ese oxígeno en la hemoglobina. Y entonces el cuerpo está saturado de oxígeno. ¿Qué es lo que hace el cuerpo para compensar esa sobresaturación de oxígeno? Pues hace una apnea de modo automático, el sistema nervioso autónomo, que no lo regula nuestra voluntad, es un sistema, como decía antes, que se compone en simpático y parasimpático. Este lo que hace es dejar de respirar durante segundos o incluso durante minutos. ¿Para qué? Para compensar ese exceso de saturación de sangre que tenemos llena de oxígeno, deja de respirar y así va poco a poco desaturando, va perdiendo el exceso de oxígeno y poco a poco el intercambio gaseoso en los capilares se va produciendo. Gracias a esta apnea, el organismo ha propiciado para poder liberarse de ese exceso de oxígeno. No sé si me explico.
0: Sí, sí.
1: El cuerpo está lleno de sangre, de los tejidos, las células, y esa sangre está llena de oxígeno, pero el CO2 no consigue desplazarlo. Entonces lo que hace el cuerpo es frenar la llegada de oxígeno con una apnea, o sea, una paralización de la respiración durante segundos o minutos, para que se produzca el intercambio del poco CO2 que queda, vaya poco a poco desplazando el oxígeno de la sangre y se produzca la ventilación de las células, el intercambio gaseoso. Y entonces, ¿qué pasa? Como la persona sigue hiperventilando por la boca, o sea, llenando de montones de oxígeno a través de la boca la sangre, pues el cuerpo tiene que establecer sucesivas apneas, sucesivas detenciones de la respiración, de la respiración para que se produzca el intercambio gaseoso a lo largo de la noche. Entonces, ¿cómo podemos evitar esto?
0: A ver.
1: ¿Cómo podemos evitar que el cuerpo haga apneas del sueño de modo automático y preventivo, porque nos está defendiendo de la hiperoxigenación? ¿Cómo podemos evitarlo? Pues muy sencillo, respirando siempre por la nariz.
0: Bien.
1: Pero claro, al quedar en la cama boca arriba muchas veces, la mandíbula se relaja y mucha gente tiende a respirar por la boca al relajarse la mandíbula. Claro, entonces, ¿qué podemos hacer? Pues hay un truco que yo recomiendo a todo el mundo que tiene apneas del sueño y que ronca mucho, que es colocarse una tira de esparadrapo de modo vertical en los labios. Es decir, desde el labio superior hasta la mandíbula inferior, colocamos un esparadrapo de papel. Recomiendo que sea de marca Leucopor, porque es el que mejor pega. Esparadrapo de papel marca Leucopor. Y lo cortamos de 3 centímetros de ancho. Y colocamos ese esparadrapo sujetando y sellando los labios de tal modo que las comisuras de los labios queden abiertas y que podamos respirar por las comisuras, porque claro, mucha gente me dirá, uy, yo tengo miedo de no poder respirar, de ahogarme y bueno, pues no va a pasar nada, y además podemos por el día probarlo. Durante la tarde podemos colocarnos una tira de esparadrapo que solo selle la parte central de los labios y que deje libres, esto es importante, que deje libres las comisuras de los labios y que podamos respirar por la comisura, porque de este modo no tendremos miedo, no tendremos pánico de noche quedarnos sin respiración y tal. ¿Y qué es lo que hace el organismo cuando sellamos los labios? Pues lo que hace es respirar por la nariz.
0: Claro.
1: Y al respirar por la nariz, el CO2 no se pierde, se conserva, y el óxido nítrico se libera, que es también un gran relajante muscular y arterial que dilata las arterias y las fosas nasales. Entonces, al respirar por la nariz, dejamos de respirar por la boca y nos acostumbramos. Si estamos durante un mes, se dice que durante 21 días, pero yo recomiendo un mes, respirando con la boca tapada con esparadrapo, nos vamos a acostumbrar y después probablemente ya nunca más necesitamos usar el esparadrapo para sellar la boca.
0: Vamos a probarlo, Carlos.
1: Claro, es cuestión de acostumbrarse y de probar. Y así nos aseguramos que ventilamos por la nariz con la garantía de que las comisuras están abiertas y no nos vamos a asfixiar. Recomiendo a todos los interesados que lo practiquen por la tarde, antes de acostarse, para que vean que no hay ningún problema, que no hay ningún miedo, porque podemos seguir respirando perfectamente por la comisura. y verán que eso les va a propiciar una noche de descanso estupenda. ¿Por qué? Porque no van a hiperventilar por la boca, porque no van a perder el CO2 por la boca, sino que lo van a conservar, y por la nariz no se va a perder el CO2 y va a hacer su función de intercambio gaseoso en los tejidos, y entonces las manos y los pies ya no van a estar fríos, porque cuando hiperventilamos las manos se enfrían. Sí. Es un síntoma de hiperventilación. Las manos van a estar calientes gracias al CO2 que no perdemos por la boca.
0: Nos ponemos manos a la obra para dejar de roncar y para acabar con la apnea del sueño. Ya lo saben, tan sencillo como colocar un esparadrapo en la boca, desde el labio superior hasta la barbilla. Carlos nos recomienda de papel de la marca Leucopor, porque claro, tiene que pegar bien, porque nos movemos, intentaremos abrir la boca y se soltará.
1: Claro, claro, uno que se adhiera bien de papel, mejor que de tela, sí. Y esta marca es la que mejor va. Uh-huh. Pueden probar con cualquier otra, ¿eh? Y que prueben y verán que eso les puede cambiar la vida, porque el hecho de respirar por la boca, de roncar, no solo molesta a la pareja,
0: claro,
1: es que están elevando la tensión arterial, la tensión ocular, el mal descanso, los múltiples despertares a lo largo de la noche por las apneas del sueño, que es una cesación de la respiración, uh-huh, que el cuerpo lo hace de modo para compensar, pero todo eso está generando problemas de salud en el tiempo, y es muy sencillo de corregir aprendiendo a respirar, y es otro de los problemas derivados de no saber respirar. Por eso hay que respirar siempre, siempre por la nariz, con la lengua apoyada en el paladar, empujando el paladar hacia arriba, porque eso es lo que garantiza que la boca se selle bien, que todas nuestras tensiones las descargue la lengua sobre el paladar, no sobre los dientes, con brusismo y con problemas mandibulares. Fíjate, me acuerdo ahora que ¿sabes qué les recomiendan a las modelos cuando desfilan?
0: No.
1: Les recomiendan hacerlo con la lengua empujando el paladar hacia arriba, porque la lengua es el volante del cuerpo, es como el volante del coche, es lo que dirige el organismo. Cuando tú empujas con la lengua el paladar, el organismo se levanta hacia arriba, la columna se levanta hacia arriba, dejas de estar doblado, te endereza el organismo y desfilas mucho mejor.
0: Uh-huh.
1: Pero es que aparte tiene otras ventajas. Es que aparte te alinea los dientes cuando duermes de noche, una lengua situada en el paladar empujando para arriba, expande el paladar, impide el paladar ojival, uh-huh, y hace que respiremos por la nariz. Fíjate la importancia de la lengua, que está ahí olvidado, que no se sabe, y hace que caminemos rectos, incorporados, con los hombros hacia atrás. Todo eso es el poder de la lengua empujando para arriba el paladar. Nos configura la arquitectura de la cabeza, nos expande la mandíbula hacia adelante y nos hace una mandíbula bonita al estilo de Brad Pitt cuando colocas la lengua en su sitio. En cambio, los niños que tienen la lengua mal situada, se retrae la mandíbula para atrás, se adelanta la mandíbula superior, se vuelve ojival la arquitectura de la boca y se cierran las fosas nasales. Tú fíjate hasta qué punto es importante la lengua y lo que puede llegar a hacer.
0: Según estás describiendo, Carlos, por supuesto, igual que los oyentes, yo estoy ya llevando la lengua al paladar y haciendo un intento. Y te digo que hay que intencionarlo, porque normalmente el estado de relajación es dejar la lengua abajo.
1: Eso es un error. Fíjate, ese intencionado es lo que ahora se llama hacer Mewing. Mewing, el doctor Mew, que es M-E-W, es un científico británico, es un otorrino británico, recomienda que siempre hay que situar la lengua en el paladar. Por eso se llama hacer Mewing, con W, siguiendo los consejos de este otorrino británico, ¿no? Y eso lo que conlleva es eso, es un adelantamiento de la mandíbula inferior, con una mandíbula pues más atractiva, más bonita, pero sobre todo que faculta la respiración por las vías aéreas superiores, porque la mandíbula cuando se retrae cierra el paso del aire. Es lo que le pasa a muchas personas, también, sobre todo si ya tienes obesidad y sobrepeso, pues hay un tejido carnoso que cierra la entrada de aire. Pero es que hay muchas personas que no son obesas y tienen apneas del sueño, y es por esta retracción mandibular y una mala oclusión de la lengua por no estar en su sitio. Y lo que hay que hacer es enseñar a los niños y a los adultos a respirar bien por la nariz, colocando la lengua en su sitio, para evitar ronquidos, para evitar apneas del sueño, para evitar vegetaciones inflamadas y anginas inflamadas y muchas patologías derivadas como el asma, de las que ya hemos hablado.
0: Pues vamos a hacer Mewin, Carlos, y vamos a mejorar nuestra respiración, por supuesto, con esas consecuencias. Evitar los ronquidos y, sobre todo, evitar la apnea del sueño. Carlos de Vilanova, si ustedes quieren contactar directamente con él o adquirir alguno de sus libros, ya saben que lo pueden hacer en su correo electrónico, carlosdevilanova@gmail.com. Muchísimas gracias, Carlos. Un abrazo.
1: Un abrazo, encantado de estar con vosotros.
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0: Estamos finalizando nuestro programa La Salud Natural. Les recuerdo que para todo lo que quedó pendiente y para realizar sus consultas al doctor, tienen nuestro número de teléfono 902-13-44-33. Dejan su nombre y número de teléfono y nosotros les llamamos.
7: pero si lo que quieren es pedir cita directamente con el doctor, les facilito el teléfono del Instituto Biológico de la Salud en Madrid, 91 5 97 40 30, 91 5 97 40 30. Y ahora sí, nos despedimos ya de todos ustedes. Agradeciendo su presencia, les esperamos en el próximo programa. Que sean felices.

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1: Buenísimas tardes, amigos y amigas de La Tarde es Tuya. ¿Cómo estáis? ¿Cómo va el mes de agosto? En el mes de agosto, en estas tardes, aquí en Radio Voz, vamos a disfrutar juntos de algunos de los mejores momentos vividos en el programa. Quédate con nosotros hasta las 9.

0: Llegamos a las 8 de la tarde, tenemos una horita por delante para que tu música siga sonando y para que elijas tus canciones por teléfono y por WhatsApp. Aquí en la tarde es tuya. En este miércoles 6 de mayo tenemos a Elba de Narón. Hola, Elba.
1: Hola, Susana, ¿qué tal?
0: Yo muy bien, ¿cómo estás tú?
1: Pues mejor, mejor.
0: Bueno, me alegro mucho de escucharte.
1: Yo también me alegro.
0: Bueno, pues me alegro de que estés todo, de que todo vaya mejor, de que nos llames y de que nos pidas también tu canción. ¿Qué nos vas a pedir hoy, Elba?
1: No, llamé el día de las Lucías, porque mi nieta se llama Lucía. Pero
0: el día de las Lucías fue en diciembre, ¿no?
1: ¿Eh?
0: En diciembre fue eso.
1: Pero de aquí ya no pude entrar. Y después tampoco unas fechas no pude llamar. Estos días pues dije, pues ahora voy a llamar. Voy a llamar porque a veces, si estás haciendo cosas o así, te pasa aquella hora y otras veces tampoco se puede entrar.
0: Claro. Bueno, pues hoy ya estás en antena. Me alegro mucho de que estés aquí. ¿Qué te vamos a poner, Elba?
1: Pues Los Amigos de los Satélites, ¿puede ser?
0: Claro, por supuesto. Vale.
1: Hoy ya salió.
0: No, no la pusimos hoy. Hoy no la pusimos.
1: Porque yo Los Satélites sigo con ellos, ¿eh?
0: Sigue siendo tu número uno, ¿no?
1: El número uno.
0: La verdad que es una gran orquesta, desde luego. Es una maravillosa orquesta. Bueno, ¿y para quién la vas a dedicar, Elba?
1: Pues, primeramente, para estos, Lucía, Dani y... Ay, Dios mío, el Santo Tierra. Y Marcos. Y los padres, para mis hijas y para mi marido, y Iván y Noelia y Hortense de Santa Cruz, y para vosotros.
0: Muchísimas gracias, Elba. Pues nada, te mando un abrazo grande y a ver si no tardamos tanto en hablar, ¿vale?
1: No, malo será, malo será.
0: Bien,
1: ahora viene el verano y el verano también está un poquito mejor, ¿sabes?
0: Hombre, sí, el verano
1: este
0: siempre...
1: Este año el invierno fue un poco duro, ¿sabes?
0: Sí,
1: Susana?
0: Sí, fue durillo.
1: Fue muy duro.
0: Bueno, pues esperemos que todo vaya mejor y que cuando quieras aquí estamos, ¿vale?
1: Me alegro mucho que estés ahí. Un beso muy fuerte para ti.
0: Otro para ti, Elba. Viquiños. Chao, chao.
1: Hala, chao, corazón. Chao.

0: Los amigos de los satélites, 8 y 6 minutos, nos vamos hasta Ourense, allí tenemos a Carmela. ¡Hola, Carmela!
1: Hola, Chiliño, ¿qué tal?
0: Muy bien, ¿cómo estás tú?
1: Bueno, dentro de lo que cabe, bastante bien, ¿eh?
0: Sí.
1: Sí, aún hoy fui al súper y todo bien.
0: Bueno, genial.
1: Sí, porque tenía un antojo.
0: ¿Ah, sí?
1: Sí.
0: ¿Y de qué?
1: Son esos antojos, porque mi abuela y mi madre hacían un cocido caldo.
0: Sí.
1: En el que le ponían puerros, zanahorias y como otra cosa más. Haciendo un caldito de verano. Y pues se me antojó, hija.
0: Ah, mira. ¿Y fuiste a buscar los ingredientes?
1: Sí.
0: ¿Y lo hiciste tú?
1: Lo tengo que hacer aún todavía.
0: Ah, lo fuiste a buscar para luego hacer. ¿Lo vas a hacer mañana?
1: Mañana no lo voy a hacer porque tengo que hacer lo del cerdo y todo eso. Tengo que ponerlo en agua, ¿no sabes?
0: Ah, vas con calma, entonces.
1: Entonces, claro, lo dejo en agua y después. Le doy muchas vueltas a las cosas, ¿sabes?
0: Bueno.
1: La cocina me gusta mucho.
0: Y la cocina requiere tiempo.
1: Y mimo.
0: Mimo, mucho sí, mimo. Sí,
1: hablando
0: sí.
1: En la tienda con un cocinero. ¿Sabes? Me dijo él. Es que usted mima la cocina. Pues sí, oye. Sí. Zanahorias, puerros. Y lo otro que son... Que son alargadas, mujer. Pues no me sale ahora.
0: ¿Acelgas?
1: No, hombre, no. Que son... Bueno, voy a tener que ir por en la nevera.
0: A ver, no sé, judías.
1: Judías.
0: Judías, mujer. Alargadas judías.
1: Eso es. Muy, muy poco cortaditas. Y después le he hecho patatas. Y pues es un caldo que hacía mi abuela y mi madre en este tiempo que empezaba el verano. Y claro, estás pensando lo que vas a comprar cuando te vienes a la cama y digo, pues voy a hacer ese cocido que hacía mamá y mi abuela. Sí.
0: Pues mira qué bien hiciste, qué buena idea. Y así con calma lo vas haciendo y preparando, mira qué bien.
1: Sí,
0: y además algo
1: sí,
0: muy sano.
1: Tiene que ser con calma porque claro... Tienes que preparar todo y te da bastante lata, ¿sabes? Sí, pero bueno, según haces unas cosas que también dan su lata, porque claro, el planchar que estuve planchando también antes de ayer, también te cansa, ¿sabes?
0: Ya.
1: Sí.
0: Bueno,
1: y pues... yo te soy sola, pero soy mucho de planchar y hacer así, pero a modiño.
0: Con calma, no tienes prisa, nadie te apura, no tienes un horario,
1: nadie
0: mujer.
1: Nadie me apura, no.
0: Claro.
1: Además, lo hago así de momento. Digo, voy a planchar, pues voy a planchar. Si cuando están unos días sin planchar, pero otros días, pues voy a planchar.
0: Bueno, y si te da y lo haces.
1: Tres blusas para planchar que me dieron su trabajo, pero quedaron. Yo he planchado mucho en mi vida, ¿sabes, cielo? Mucho. Y me gusta planchar sin una arruga.
0: Caramba, qué difícil.
1: La arruga no es bella.
0: Qué difícil planchar
1: sí.
0: También, vaya.
1: Entonces empiezo a plancha y me queda todo...
0: Perfecto.
1: La plancha queda perfecta.
0: Qué bien. Bueno, ¿y qué te vamos a poner de canción hoy, Carmela?
1: Mira, Cieliño, me tiene recordado. Roberto Carlos tiene una canción, pero no me recuerdo cómo se llama, hablando sobre los amigos, cantando a los amigos.
0: Un millón de amigos.
1: Eso.
0: Un millón de amigos de Roberto Carlos.
1: Pues, de Roberto Carlos. Empezamos que te lo dedico en especial para ti, para la niña esa que me cogió el teléfono, que es encantadora.
0: Muchas gracias, Carmela.
1: Y luego después aquí es a Paqui de Orense, Mercedes de Cangas, Carmen de Cespón, María Luisa de la Coruña, Lali de Puente de Hume, que ahora no es de Puente de Hume, que ahora vive en otro sitio. Cerca, pero ahora ya no está en Puerto. Y Marila de Carballo, de Paseo 1, cielo. Y después a todos los amigos que tengo por todo Galicia, que sé que los tengo.
0: Claro que sí, pues para todos los amigos, para ese millón de amigos.
1: ¿Y tú qué tal? Bien, sí.
0: Todo estupendo, por aquí como siempre,
1: bueno,
0: muy bien. Ahora
1: muy
0: mismo
1: bien.
0: Con sol, nos da el sol aquí en la ventana y estupendamente.
1: Yo sé de mucha salud, cierto.
0: Y tú que la compartas con nosotros, ¿vale, Carmela?
1: Sí, es lo que más deseo en este mundo, no deseo otra cosa.
0: Es lo más importante.
1: Para poder ir poquito a poco, pues...
0: Pues sí.
1: Claro, tengo una edad y tengo que ir a modiño.
0: Pero sin salud no hacemos nada. Con salud se puede todo, poquito sí, a poco. Sí, claro que sí, mujer, claro que sí.
1: Bueno,
0: pues gracias por llamarnos. Gracias, Carmela.
1: Un
0: muchos vecinos.
1: Fuerte, cielo.
0: Otro para ti. Chao, chao.
1: Sí, ya lo sé.
0: Hasta gracias, luego. Gracias. Chao, chao.

0: Bueno, pues seguimos celebrando canciones de amistad. También nos pedía Carmela este millón de amigos de Roberto Carlos. Vámonos ahora hasta las Neves. Allí está Juan Manuel. Hola, Juan Manuel.
1: Hola, muy buenas, Susana Falcón.
0: ¿Qué tal? ¿Cómo va todo por ahí?
1: Pues aquí comiendo cerezas de canción en canción y toda la tarde pica de pica hasta ahora ya dejé, ahora ya nada.
0: Ah, caramba.
1: Ahora ya recogí...
0: Cerezas, qué ricas cerezas. Qué ricas.
1: Sí, las primeras siempre gustan.
0: Ay, sí, es una fruta
1: pues
0: riquísima.
1: Una tarde muy buena, 18 grados, por la mañana de paseo, y ahora pues...
0: Escuchando... Y ahora comiendo cerezas, ni tan mal. Ni tan mal, Juan Manuel. Y el otro día de fiesta y así estamos, ¿eh?
1: Y día tras día y año tras año.
0: Bueno, y es lo que nos llevamos de esta vida, ¿verdad?
1: Eso sí, es de verdad, sí. Porque
0: el resto queda aquí.
1: Aparece.
0: Sí, hombre, sí. Sí, hombre, sí.
1: Y hay que aprovechar los buenos.
0: Desde luego, aprovecharlos mucho, mucho, mucho.
1: Pues sí.
0: ¿Y qué te vamos a poner hoy de canción?
1: Hoy vamos a poner esta, para grabar esta que me gusta, Brindo por ti, de Juan Ramón Fuentes.
0: Vale, estupendo. ¿Y para quién se la vamos a dedicar, Juan Manuel?
1: Para mi hija con la tos.
0: ¿Aún sigue?
1: Sí.
0: Madre mía.
1: Ahora pasó por aquí, dice, me duele la cabeza y es con la tos ya, que no me deja.
0: Pobre.
1: Manolo Darneves, el más grande, Belita, Geli, Josefa, Mónica, Saladina, la bailadora, para toda la familia de Radio Voz, que somos miles de oyentes, para Lucía, para ti, una caricia para True sin N.
0: Muchas gracias.
1: Pues,
0: y muchas caricias también para todos los amigos de Maika que están por ahí, ¿eh?
1: Sí, están por ahí, sí.
0: Pues muchas gracias y también para esos pajaritos que cantan tan alegres que los escuchamos ahí de fondo,
1: sí.
0: ¿Eh? Que están contentos.
1: Bueno, un montón aquí.
0: Ten cuidado que a ellos también les gustan las cerezas, ¿eh? No te despistes.
1: El mirlo, las cestas, las burracas, vienen aquí a las cerezas y las tiran más que comen.
0: Hombre, claro, ya. Pero aprovecha, pues, cómetelas tú todas, ¿eh? No dejes nada.
1: Las que puedo, sí, las arriba, pues para ellos.
0: Bueno, pues vamos a brindar entonces con Juan Ramón Fuentes, ¿vale?
1: Muy bien, un abrazo.
0: Otro para ti, gracias, chao.
1: A ti siempre.

0: Seguimos en la tarde, es tuya, 8 y 23, y tenemos en Madrid a Pastor. Hola, Pastor.
1: Hola, Susana, ¿qué tal?
0: Muy bien, ¿cómo estás tú?
1: Bueno, bien, bien. Hoy he ido a coger resultados de varios análisis y estoy bastante mejor.
0: Ah, bien.
1: Como soy diabético, ¿sabes? Y me pongo insulina, me la pongo yo mismo. Y pues tengo que tener cuidado.
0: Claro, hombre, claro.
1: Y a mi mujer, que está un poco pachuchilla, ha cogido en este puente un constipado en el pueblo.
0: Sí.
1: Sí, sí. En el pueblo que estuvimos los tres.
0: Y ahora cuesta echarlo fuera, ¿no?
1: Sí, hoy no fue ni al gimnasio, mañana no creo que vaya tampoco.
0: Vaya, hombre, vaya. Entonces estás tú de cuidador.
1: Se acaba de ir mi hijo, que le miró la fiebre y no tenía fiebre, 36,6.
0: Bueno, entonces, mejor sí, así. Sí. Pues a descansar y que se cuide mucho, y nos alegramos de que tu analítica también dé mejor, de verdad, Pastor. Sí. Bueno, pues, ¿y qué te vas a poner de canción hoy?
1: Hoy vas a poner Eva tomando el sol, de Joaquín Sabina.
0: Eva tomando el sol, venga. ¿Y para quién la vas a dedicar?
1: La voy a dedicar, pues, para mi amigo José de Ferrol, para Fernando y Mari Carmen de Ferreira, Máximo de Santiago y Gaspar. Y Angelina no se la dedico porque están actuando.
0: Ah,
1: hoy
0: sí.
1: Iban a cantar no sé dónde.
0: Ah, muy bien, muy bien. Pues que disfruten mucho.
1: Y el sábado van a cantar a la cárcel.
0: Ah, mira.
1: De Alcalá a Meco.
0: Mira,
1: digo,
0: mira.
1: Digo, pues tenían que dejar a más de una allí.
0: qué vacilón, Pastor.
1: Pues, ¿sabes que yo he sido monaguillo de la parroquia de San Juan de Filgueira?
0: ¿En Ferrol?
1: En Ferrol.
0: Ah.
1: Porque hemos vivido en Neda, donde nací, en la Vuelta del Pilón.
0: Sí.
1: Hemos vivido en Valvisi, en la Buida. Que aún tengo allí algún primo.
0: Ah, sí.
1: Sí, sí, sí. Y en Ferrol, mira, se me murió hace 10 días la mayor prima que tenía, 93 años.
0: Fíjate.
1: Que vivía en la carretera de la feria.
0: ¿En Neda?
1: Sí, en Neda.
0: ¿En la feria del Barón?
1: Sí.
0: Uh-huh.
1: Sí. Que era, no sé si el mismo día, eran el 28 y el 10.
0: Y el 10, efectivamente, así sí. Eran.
1: Porque
0: yo no sé si...
1: me acuerdo ir con mis padres, llamar. Teníamos una tía mía, tenía un bar-restaurante en la misma feria.
0: Ahora no sé si son los mismos días, puede que no, pero antes sí, que cuando yo era pequeña era el 10 y el 28 también. Sí, sí, sí.
1: Yo
0: sí,
1: también,
0: sí.
1: Me acuerdo, antes de perder yo la vista del todo, que la perdí a los 13 años, pues iba con mis padres a visitar a mis tíos.
0: Ajá.
1: Y veía por allí los puestos.
0: Sí, sí, sí, sí, qué recuerdos. Sí, y también los recuerdos de Monaguillo ya después en Ferrol, ¿no?
1: Sí, es que después nos fuimos a vivir a la carretera de San Juan, en Ferrol.
0: Sí.
1: Y he sido Monaguillo. Tenía la llave de la iglesia, me daba la llave del cura, don Antonio y don Javier. Que ese don Javier sí vino para Madrid de sacerdote castrense.
0: Ah, fíjate.
1: Que era militar y estaba con mi padre aquí en Madrid, en la calle Arturo Soria.
0: O sea, que parece que fue ayer, pero ya pasaron unos cuantos años, ¿eh, Pastor?
1: Sí, este año me caen los 80, ¿eh?
0: Ah, bueno, pero son poquitos todavía, ¿eh?
1: Sí,
0: son poquitos.
1: Quedan tres telediarios, como digo yo.
0: Eso nunca lo sabemos. Los telediarios que nos quedan no lo sabemos nadie. Así que vamos a aprovechar el momento.
1: Vale.
0: Vamos a tomar el sol con Eva, ¿qué te parece? Venga.
1: Sí, muy bien.
0: Muchas gracias, Pastor. Un abrazo. A cuidarse mucho y que
1: otro
0: se mejore
1: para
0: tu mujer.
1: Ti.
0: Vale.
1: Adiós.
0: Gracias. Chao, chao.

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0: Continuamos en la tarde, es tuya, y nos vamos hasta las Neves. Allí tenemos a Ernestina. Hola, Ernestina.
1: Hola, muy buenas tardes, Susana Falcón.
0: ¿Qué tal estamos?
1: Bueno, un poquito de sol, un poquito de lluvia.
0: Un poquito de todo tenemos por ahí, ¿no?
1: De todo, de todo.
0: Bueno, y un poquito de alegría también y de música, ¿no?
1: Sí, eso mismo, falte. Por los caminos de la vida.
0: Por los caminos de la vida de los satélites.
1: Sí, sí. Eso
0: muy bien. Misma. Pues por los caminos de la vida de los satélites la ponemos entonces. ¿Y para quién se la dedicamos?
1: Manolo de las Nieves, Emérita, Camilo, José Antonio, Carmen, Santi y Paula. Y Carmen de Madrid, Manolo. Y para ti, y para la compañera y todos que escuchen.
0: Genial, Ernestina. Pues un besiño enorme, ¿vale?
1: Gracias, hasta la semana.
0: A seguir escuchando. Chao, chao.
1: Vale, gracias.

Seguimos con más canciones y dedicatorias aquí en la tarde. Estoy ya compartiendo contigo este martes 12 de mayo. Tenemos por ahí a Pilar, dice, hola, son Pilar de Golmar. Quería una canción de Sergio Dalma para toda gente de Golmar. Eso tuyo, un abrazo para todos también os da radio. Veña, pues para todos ponemos esta canción de Sergio Dalma que le va por título Ninguna me amo como tú.

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1: Seis y 46 minutos de la tarde, nos llama Miranda de Oburgo. Hola, Miranda.
2: Buenas tardes, Susana, hola.
1: ¿Qué tal? ¿Qué ¿Cómo tal? Estamos?
2: Estamos aquí de momento, vamos estando que está buen tiempo, está buen día.
1: Hoy la tarde está bonita, ¿no? Mejor
2: ahora
1: que ayer.
2: Sol. Ahora tenemos sol por la parte de aquí, de zona de Coruña ya.
1: Muy bien, muy bien. ¿Y qué vamos a poner de canción hoy, Miranda?
2: Bueno, mira, un momento. Mira, voy a dedicar y después quiero pasarte el teléfono a una persona. Espera.
1: ¿Cómo?
2: Que quiero dedicar la canción.
1: No nos vas a decir la canción entonces, decides tú el orden.
2: No.
1: ¿Qué desobediente?
2: No, espera. Después de la canción, un momento. Quiero pasarla a mi señora. Mira, yo se la quiero dedicar a mi señora, ella ponga la canción.
1: Ah, elige ella hoy
2: entonces. El sábado estamos de aniversario 56.
1: Ah, pues muchas felicidades, caramba.
2: Muchas gracias. Pero parece que somos muy, muy mayores. ¿Qué va? Que somos todavía más jovencitos.
1: Os casasteis jovencitos, entonces sois jóvenes, claro.
2: Mira, yo se lo dedico a ella. Y después, Mari Carmen, Fernando de Cedeira, Adrián de Ceni, Valvina de Tordoya, mi hermana María, que también anda por escuchando, en Vicente Doña, y María de Santiago, Valvina de Tordoya, para ti, para Lucía y para toda la gente. Bueno, un momento, perdona, no me sigo.
1: Nada, pero lo importante es ella en este caso, porque 56 años de casado no se hacen todos los días, así que lo importante es para ella.
2: No, qué va, pero no, si somos todos jovencitos, parece mentira.
1: Pero lo importante es para ella, la dedicatoria, fundamentalmente, sí, claro que sí.
2: Claro, sé que es para ella, pero bueno, ya dedico un poco a toda la gente. Esta, así,
1: pues vamos a hablar con ella entonces, venga.
2: Mira, hay una señora que quiere hablar.
1: ¿Eh? Ah, que no está avisada, Adelina, ella no está avisada. Hola, buenas tardes.
3: A ver, Manolo.
1: Bueno, Manolo es tremendo. O sea, que Adelina
3: sí,
1: no está avisada.
3: Hola.
1: Hola, Adelina. O Adela.
3: Hola.
1: ¿Qué tal? Soy Susana y Manolo es un liante.
3: Liante me tiene un poquito cansadita.
1: Te tiene frita.
3: Sí.
1: Este Manolo, 56 años aguantándolo. ¿Cómo haces, mujer? ¿Cómo haces?
3: ¿Qué? Pues con una paciencia infinita.
1: Infinita, madre mía.
3: Infinita.
1: Que él no quería decir la canción, quería que la eligieses tú, la canción por los 56 años de casados, mujer, quiere que elijas tú.
3: Pues me ha pillado así como de sorpresa.
1: De sorpresa.
3: Tome una de Ricky Martin, una marchosa y punto pelota.
1: Venga, pues una marchosa de Ricky Martin que te gusta mucho. Venga,
3: eso,
1: estupendo.
3: Sí, sí.
1: Bueno, pues no pierdas la paciencia ni el amor, ¿eh?
3: No,
1: vale.
3: Hombre, eso nunca. Después es buen chico, pero bueno, a veces me lía así con estas cosas.
1: Bueno, pero eso está bien, que te sorprenda, es bonito.
3: Sí, bueno, por alguna parte sí.
1: Bueno, pero pues para los dos... No contabas.
3: Contaba yo con esto ahora, la verdad.
1: Yo tampoco, porque pensé que estabas avisada realmente.
3: No me contaba, pero es que el niño para los aniversarios... Y para esta cosa, oye, Dios, no se le olvida a uno, chica.
1: Mejor, eso es bonito.
3: Es increíble.
1: Es buena señal. Pues que sigáis así mucho tiempo, ¿vale? Siempre juntos.
3: Ojalá Dios.
1: Un abrazo enorme y felicidades.
3: Igualmente, Susana.
1: Gracias, chao.
3: Gracias a vosotros, chao.

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1: Vamos hasta Lanzarote. Desde allí nos llega el mensaje de Tania. Dice: hola, muy buenas tardes a todos los oyentes y trabajadores de Radio Voz. Quiero la canción de Papelito Blanco de Los Satélites para María Luisa de A Coruña, mi madre querida y adorada por toda la familia. También para Isabel de Celanova, Marila de Carballo, Ángeles de Lugo, Abel de Foz y Maito y su familia. Desearos a todos una feliz semana y recordaros que la verdadera amistad es como la buena salud. No aprecia su valor hasta que la pierdes. Así que cuidemos de los buenos amigos y las buenas personas y hagamos de este mundo algo más bonito. Un abrazo enorme para todos y un abrazo enorme para ti, Tania, también. Gracias por escucharnos y por escribirnos. Y vamos con tu canción, este Papelito Blanco de Los Satélites.

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1: Tenemos una horita por delante para que elijas tu música y la compartas con nosotros aquí en La Tarde es Tuya. En Lugo tenemos a Pilar. Hola, Pilar.
2: Hola, mira, después de tantos años, qué suerte tuve volver a hablar contigo.
1: ¿Verdad? ¡Qué alegría! Pues que sigamos así con esta racha, Pilar.
2: Mira, escuché a Fernando, que no sé si dijo Pilar de Lugo.
1: Pues puede ser.
2: Al decirle a quien se lo dedicaba, dijo Pilar de Lugo. Y dije yo, no sé si soy yo. Y entonces dije yo, pues voy a llamar hoy a ver si soy capaz de entrar.
1: Muy bien.
2: Sí, mira, la señora está con los tomates. Y yo, si supieras qué estoy haciendo, estoy cambiando el armario del invierno para el verano.
1: Ah, sí.
2: Y mira tú, que es que no me digas, me debe de encoger la ropa en el armario, porque no es que yo desarrolle.
1: A mí me pasa igual, ¿eh? Te lo digo en serio. Últimamente, digo, ¿pero qué pasa? Me está cambiando tanto el cuerpo, porque yo me veo igual. Y la ropa, yo, para mí, que de estar guardada, a veces que encoge. No sé por qué, de verdad, en serio, ¿eh?
2: Bueno, voy a pensar eso.
1: Sí, sí, sí, ¿qué pasa? Yo pienso eso, ¿eh? Yo pienso eso porque le pasa a mucha gente, Pilar. Piensa
2: sí,
1: eso.
2: Por favor. Sí, sí, sí.
1: ¿Y sabes qué pasa? Que hoy en día también la ropa se pone cada vez más holgada. Y la que es un poquito más apretada, ya sí. Parece que uno ya no se encuentra, ya parece que queda pequeña.
2: Mira, a mí las chaquetas parezco a Ana Obregón, con ellas abiertas.
1: Vas toda guapa.
2: Bueno, pues mira.
1: Ahora hay que cambiarlo, haces bien, porque aunque no es el 40 de mayo, pero hace calor, yo no sé en Lugo, pero ya hace bastante calor.
2: Aquí tuvimos 30 grados y fíjate. Ahora aún estaban a 27, ¿eh?
1: Sí, sí, sí. ¿Sabes qué pasa? Lo peor es que pasamos un día de estar en tirantes a estar como amigo al día siguiente.
2: Claro.
1: Hoy hay que tener todo a mano.
2: Y entonces ahora tengo ahí, encima de una cama, encima de la otra, saca una, saca otra, y digo, mira esas señoras de los tomates que bien lo pasan fuera, y yo aquí, matándome con el armario.
1: Y tú dices, aún me queda un rato, a ver si acabo hoy, ¿verdad?
2: Bueno, mira, ponme una de Moncho, porque siempre veo a Amalia de Coruña, que me acuerdo muchísimo de ella, que me acuerdo cuando andaba por el paseo marítimo hace años ya.
1: Sí.
2: Y ahora dice que no sale y tal, y siempre pide canciones que me encantan, las que pide.
1: Y le
2: mando
1: Moncho
2: un abrazo muy grande, que me acuerdo mucho de ella, mira.
1: Pues nos llamó hoy Amalia y nos sigue llamando siempre, sí.
2: Eso me acordé y digo, a ver si puedo entrar, que es que me acuerdo cuando decía, voy por el paseo andando, no sé qué, tal, tal, y digo, pasan los años volando,
1: muy
2: mira.
1: Activa, Amalia, muy activa, pero la salud a veces juega malas pasadas.
2: Claro. Yo aún fui hoy a aerobi y después fui a gimnasia con mancuernas y tal.
1: Ah, caramba.
2: Y digo, me tengo que aprovechar mientras que puedo, que dentro de 2 días ya no.
1: Bueno, nunca se sabe.
2: No sé, pero son 76 años y quieras o no, me encuentro muy bien, pero estoy cerca de los 80.
1: Bueno, pero si te encuentras bien, hay que seguir encontrándose bien,
2: sí,
1: ya verás,
2: sí, no,
1: con vida activa.
2: Muy bien. Así que,
1: ¿y para qué vamos a pensar en si es peor? Mejor disfrutar el momento y que mientras uno pueda, haces muy bien que no te venza la pereza, muy bien.
2: Sí,
1: muy
2: sí,
1: bien.
2: No, para nada.
1: Qué bien.
2: Mira, a ver si tenemos suerte el domingo.
1: Ay, ¿tú
2: porque
1: cómo lo
2: yo
1: ves?
2: Porque yo no soy capaz, ni yo ni el marido, de ver un partido ni de escucharlo.
1: No me digas.
2: Si gana, sí que lo escuchamos. Pero si no... Pero bueno, a ver si hay suerte.
1: Bueno, después de 8 años lejos de primera, ya toca, ya
2: sí,
1: toca.
2: Sí, sí, hombre, debe de estar la Coruña a tope.
1: Toda blanca y azul, con todas las banderas en todas las ventanas, sí,
2: claro,
1: sí.
2: Claro,
1: sí.
2: Y las como, o sea, las hormigoneras también andarán por ahí.
1: A ver si salen, pero bueno, vamos a, bueno. Como decía Arsenio Iglesias, cuidado con la fiesta que luego nos la quitan de los fociños.
2: Sí,
1: decía,
2: sí, sí, tenía toda la razón, ese sí que era sabio.
1: Verdad.
2: Bueno,
1: así
2: pues ya no te molesto más.
1: No es molestia.
2: y para Fernando y para todos, para Carmen de Cestón o Cestón, Cestón o
1: sí,
2: llame,
1: sí, sí, sí, sí,
2: y todos esos que llaman.
1: Mira, ¿te gusta la de Amalia a veces nos pide de Monchos y a veces hablo de ti? ¿Te gusta esa, tío?
2: Sí, me gustan todas las de Moncho. Y le mando a ella un abrazo muy grande. Y a Pipo de Ferrol. Que un día fui con las amas de casa ya hace años y iba por allí por Ferrol y vi un chico, bueno, como yo, que de aquella era más chica, con dos perros, y estuve hasta para hablarle. Tú eres Pipo de Ferrol, pero no me atreví. Y seguro que era él, que iba con dos perros.
1: Seguro, seguro. Ahora ya no los tienen los perritos, pero por aquel entonces sí que iba, con dos blancos, dos perros blancos tenía.
2: Pequeños. Sí, ves, que lo vi y dije yo, ay, no sé si le hable, pero después iba con las amigas. Digo, no le voy a decir nada. De esto te digo que a lo mejor hace 14 años,
1: claro,
2: ¿eh?
1: Claro, seguro,
2: claro,
1: sí.
2: Así que eso. Bueno, pues ala. Vecinos para ti más para Lucía, ¿vale?
1: Bueno, pues nada, a preparar los modelitos de verano para ponerse ahí a lucir el cuerpo, ¿eh? ¿Vale?
2: Si me ves ahora, te tronchas.
1: Ahora está todo a medias, ¿no?
2: Hasta luego.
1: Hasta luego, Pilar, muchas gracias. Besos, chao, hasta luego.

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0: Si a veces hablo de ti y seguimos hablando contigo en la tarde, es tuya. Tenemos por ahí a María Esther de Ames. Hola, María Esther.
1: Hola, ¿qué tal, Susana?
0: Por aquí muy bien. ¿Cómo va la tarde por ahí?
1: Ben, está de sola. Ahora aquí mismo estoy en horta con mi nai plantando tomates.
0: Ay, también estás plantando por ahí. Muy bien, muy bien. Haciendo gimnasia.
1: Y esa radio posta.
0: Muy bien, muchas gracias, María Esther. Muchas gracias. ¿Y qué canción íbamos a poner para que esos tomates hayan bien después? A ver.
1: Un Miss Dana Quiro.
0: Veña, pues ponemos un popurrí de Ana Quiro. Estupendo. ¿Y para quién llevas a dedicar?
1: Pa vos, pa que me acolleu, pa que me te escuitando e pa miñas amigas.
0: Veña, pois para todas elas e tamén para tua nai. Graciñas por estar sempre aí, María Esther. Un bico enorme, vale?
1: Igualmente.
0: Ata a próxima, chao, chao.

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0: tarde. O sea, que hay muchas más horas de luz. Muchas más.
1: Es rico, me encanta. Sí.
0: Cuantas más horas de luz, mejor.
1: Del sol.
0: Sí, verdad. Pues ahora está luciendo mucho el sol aquí, mucho a esta hora. Y mucho calor también.
1: Es rico, qué bueno. Me alegro mucho. Sí. Ya oí que están sembrando mucho tomate.
0: Muchos tomates, ¿eh? Sí, sí, sí. Por ahí, ¿qué tal?
1: Todavía no los he sembrado. Hoy supuestamente voy a sembrar algunas cosas. Tengo muchísimos tomates, diferentes tipos de tomates que nos dieron. Nos dieron flores, nos dieron ajíes. Sobre todo picante. A mí no me gusta mucho el picante, pero los como y nos dieron de todo. So, hoy supuestamente vamos a empezar a sembrar.
0: Ah, muy bien.
1: Mucho trabajo.
0: Además,
1: mucho trabajo.
0: Con la cantidad de oyentes que han dicho aquí hoy que están con los tomates, ha dicho Luerlis, yo voy a empezar
1: también
0: con los míos, ¿eh?
1: Bueno, es que como me fui a Miami de vacaciones, todo se atrasó y al final hay mucho por hacer.
0: Claro.
1: Eso es, no es ir y sembrar, hay que limpiar,
0: claro,
1: y quitar toda la hierba mala. Pero bueno, hoy supuestamente vamos a empezar. Sí, sí, sí. El tiempo aquí está fatal, aquí es un brazo frío aquí.
0: Sí.
1: Hoy. Y ayer había temperaturas de verano unos días atrás, pero bajó de un día al otro 40 grados.
0: Madre mía.
1: Y eso no... Hay que andar con chaquetas, abrigo todavía.
0: Aquí
1: bueno,
0: también hay mucho cambio. El fin de semana hizo frío y sí, ahora hace mucho calor, pero no tanto como tantos grados, menos grados de diferencia.
1: Bueno, pero estaba hablando de Fahrenheit. Yo creo que no es lo mismo, pero bueno, estamos en 15 hoy, con centígrados. Hoy estamos 15.
0: Aquí so, 30 en muchos sitios.
1: Ustedes 30.
0: Sí, sí, sí.
1: Ustedes 30, lo miré, porque como no sé hacer el cambio ese de Fahrenheit a Celsius, pero bueno, me alegro.
0: ¿Qué hace calor, Luerlis? Se resume en qué hace calor. Hoy hace calor.
1: Sí. Bueno, pero dice que el otro día sentí, o te oíste diciendo, decías que habías ido a la playa. ¿Te metiste en la playa?
0: Sí, yo voy a la playa casi todos los días, pero no me metí el cuerpo entero, ¿eh? Paseo, no. Meto las piernas en el mar, pero el agua, o sea, el cuerpo entero no. No, no, no, no.
1: No.
0: Hay gente que sí, que es valiente. Yo todavía no. No, no, no, no, no. Y es que
1: bueno,
0: no estaba muy fría.
1: Yo respeto mucho a la gente que hace esto. A mí el agua muy fría no me gusta, para nada. No, no, no. Se le va congelando uno.
0: Cuesta, cuesta, sí, sí, sí, cuesta. Hay gente que se baña todo el año aquí en Galicia, pero bueno, yo no soy capaz, no, no puedo. Pero sí, la playa sí puedo, sí, pero no para meterme en el mar. Yo playa, pasear por la arena y meter un poquito las piernas, pero no más.
1: Qué bien, qué bien.
0: Y en verano tiene que hacer calor y estar el agua muy buena para que me bañe.
1: Sí, pero siempre está fría, porque miré el otro día cuando me dijiste que Mediterráneo...
0: Sí,
1: que
0: Mediterráneo está más caliente, sí.
1: Yo sentía aquella vez que me iba congelando desde los dedos del pie gordo hasta donde me metía la cintura.
0: Pero en el Mediterráneo no notas tanto cambio, te metes y ya está buena, Mediterráneo, 20 y tantos grados.
1: Yo lo sentí por primera vez... Que yo era, estaba, parecía que me habían puesto anestesia. Pero bueno.
0: Es muy bueno para la circulación de la sangre.
1: Sí, sí, sí, es muy bueno eso, sí. pero no me la esperaba. Ya, pero bueno, ahí vamos. Sí, óyeme, mira que hoy esta mañana Carliño, que me dedicó.
0: Sí, Carliño es de Vigo.
1: Y sacó todo mi nombre.
0: Sí,
1: sí. Qué chulo. Es chulo él, sí, esto, con esa energía que tiene siempre, que me encanta, siempre se ríe uno, aunque uno esté así todo down, y, pero
0: es
1: bueno,
0: verdad, es verdad.
1: Él tiene mucha, mucha energía,
0: sí,
1: ¿eh?
0: Sí,
1: es como una inyección.
0: Muy buenas vibraciones, es verdad.
1: Sí, sí, sí. Mira, me encanta, hoy he oído muchísimas canciones buenísimas, me encanta, y quería pedirte... Bueno, tengo un montón en la lista, pero está una salsa, porque no he oído salsa hoy.
0: Venga, pues un poquito de salsa, de salseo.
1: Bueno, ¿cómo se llama? El venezolano. Ay, Oscar de León.
0: Oscar de León.
1: ¿Llorarás?
0: Venga. ¿Y para quién la vas a dedicar hoy, Luerlis?
1: Bueno, para Carliño, número uno, para... También Antonio de Coruña, que hace rato no lo escucho, Gemma Durense, y voy a decir, Amalia de la Lim, por favor, que sí, no se me puede olvidar, Amalia. Y a ver, ¿quién más? Bueno, mira, no sé, tengo mucha gente apuntada aquí, pero Juan Manuel de las Nieves, creo que es.
0: Sí.
1: Así. Y bueno, para ti y para Lucía.
0: Estupendo. Pues nada, bueno, Luberlis, un beso, pues un beso grande, grande, grande. Que vaya bien esa limpieza de la finca para empezar con los tomates y con todo.
1: Bueno,
0: y ya nos irás contando.
1: Mi finca, ojalá. Yo me veo como
0: bueno,
1: si me hubiera sembrado tomates en el
0: tu
1: futuro.
0: Huerto, tu huerto, tu huerto.
1: Sí, sí, vale.
0: Okay. Un abrazo gigante, Luberlis, gracias.
1: Igual.
0: Hasta pronto. Chao, chao.

0: 8 y 20, vamos a Chicago, allí está Luerlis. Hola Luerlis, buenas tardes.
1: Hola Susana, bien, igual, buenas tardes.
0: Bueno, o buenos días.
1: Sí. Ustedes buenas noches, ¿no?
0: Sí, por ahí son tardes ya, claro.
1: Aquí en la 1 y 20 ya.
0: La 1 y 20, sí. ya.
1: Aunque vi que el otro día ustedes se pone el sol tardísimo, las 9 y pico de la noche, ¿no?
0: Sí, aquí todavía hace sol, son las 8 y 20 de
1: qué
0: la tarde.
1: Rico.
0: Y aparte hasta las 10 y media de la noche, 10 y algo ahora, y cada vez más, hasta el mes de agosto los días son cada vez más largos.
1: Sí, está rico, ¿no?
0: En el mes de junio hasta las 11 de la noche es de día, sí.
1: ¿En serio?
0: Sí.
1: ¡Wow!
0: Sí. Es una gozada, una maravilla. Hay gente que no le gusta, pero a mí me encanta.
1: Ay, a mí también, a mí me encanta. Bueno, pero se levanta, ¿a qué hora aparece el sol? 7 de la mañana, ¿no?
0: Sí, más o menos, sí. Ahora cada vez amanece antes y anochece más.

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10: ¿Qué ritmo tiene esta mujer, Thalía? Que bailamos con ella aquí en La tarde es tuya y nos vamos a la Lin. Allí tenemos a Raquel. Hola, Raquel.
11: Hola, Susana. ¿Cuánto tiempo?
10: ¿Qué tal? ¿Cómo va todo por ahí?
11: Todo bien, todo igual.
10: Bueno, trabajando un poquiño.
11: Eso.
10: Bueno, ya casi, casi.
11: Esperando el fin de semana, que ya está ahí.
10: Ya está ahí, ¿eh?
11: Sí, esperando.
10: Bueno, ¿qué chimas poñer hoxe?
11: Hoxe, Obsesión, de Gabriel.
10: De Ana Gabriel.
11: Sí, de Ana Gabriel.
10: Estupendo. Dame mil besos, desafiando el deseo, devorando y no sé qué más, ¿no? Esta. Muy bien, ¿para quién ya íbamos a dedicar, Raquel?
11: Dedico ya a Manuel de Estrada, a su familia, a María de la Lín, Paquito Dorense, o meu marido, para todos los que escoitamos Radio Voz.
10: Muy bien. Pues nada, imos poñela e mandamos un abraciño grandísimo, vale, Raquel?
11: Igualmente.
10: Venga, acabar ben a xornada, bicos.
11: Igual.
10: A seguir venga, con nós. Chao.
11: Chao, chao.

0: acabemos contigo.
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Continuamos en la tarde, es tuya. Francisco está en Cambre. Dice, buenas tardes, Susana. Estoy escuchando como siempre, aunque es la primera vez que escribo. Y me gusta mucho Juan Pardo. ¿Podríais ponerme la canción de Gallo de Pelea? Claro que sí, Francisco. Gracias por animarte a escribir y a seguir con la tarde, es tuya.

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0: 8:45, vamos a Getafe, allí está Angelines. Hola, Angelines.
1: Hola, buenas tardes.
0: ¿Qué tal? ¿Cómo va todo por
1: bien,
0: ahí?
1: Bien. Pues bien, bien.
0: Bueno, ¿cómo fue la actuación el otro día?
1: Ah, bien.
0: Sí.
1: Sí.
0: Estupendo.
1: Muy bien, sí.
0: ¿Y tienes estuvo más mal próximamente?
1: Sí, tenemos más, el día 25.
0: Ah, genial, genial. Bueno, pues nada. Hay que tener la voz bien reposadita,
1: ¿eh? Hombre, déjame, hay que cuidarse la voz, ¿no?
0: Claro,
1: ¿no?
0: Claro, por supuesto.
1: Claro que sí.
0: Pues ¿y qué sí, canción te ponemos hoy, entonces?
1: Pues mira, hoy vas a poner de Rocío Jurado, se me acabó el amor, de Rocío Jurado.
0: Se nos rompió el amor o algo así, me parece.
1: Se rompió el amor, sí.
0: ¿Y para quién la dedicamos, Angelines?
1: Pues mira, para José de Ferrol, para Pastor, Maribel de Madrid, para todos vosotros, para tu compañera, para ti, y para todo que escuche Radio Voz, que le guste.
0: Venga, pues a ti también muchísimas gracias por escucharnos a través de internet y te mandamos un abrazo gigante, ¿vale?
1: Igualmente.
0: Buen fin de semana, igualmente. Angelines.
1: Vale, lo mismo.
0: Hasta la próxima. Chao.

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Continuamos poniéndole música esta tarde de viernes aquí en la sintonía de Radio Voz, con tu alegría, con tus dedicatorias y, como siempre, con tu compañía. Estés donde estés, fijaos, Angelines estaba en Madrid y a través de internet también escuchando La Tarde Es Tuya. Vamos a seguir bailando, vamos con ritmo, con canciones que tienen, bueno, pues mucho movimiento, como este Suavemente de Elvis Crespo, que nos pide Elena desde Narón. Dice: hola, quiero dedicarle para mis compañeras Fina y Ana la canción de Elvis Crespo, Suavemente.

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0: Continuamos en la sintonía de Radio Voz. Es momento ahora de centrarnos en la salud. Abrimos Salud Natural para Todos y saludamos a nuestro especialista en medicina natural, al doctor Jesús Vázquez. Hola, doctor, muy buenas tardes.
1: Hola, buenas tardes, Susana. Bueno, pues ya he preparado a ver hoy los oyentes que nos cuentan.
0: Los oyentes pacientes, los pacientes que están escuchando la radio y que tienen dudas y que pueden formularlas aquí en directo, ya lo sabéis. Si queréis hacer alguna pregunta al doctor, en este momento, hasta las 6:30, nos podéis llamar al 981-13-44-33. O si lo preferís, también nos podéis enviar un WhatsApp al 672-16-77-55. Vamos a comenzar, doctor, con una nota de voz, una nota de audio que nos ha llegado. Vamos a escucharla.
2: Me dio una ciática en diciembre, en las Navidades. Me pincharon dos veces y una de ellas me pincharon el nervio ciático. Y ahora, desde debajo de la nalga, todo el lateral de la pierna hasta el dedito pequeñito del pie lo tengo dormido. Y quería saber si había algo, porque me dieron una pastilla, pero no me hace nada.
1: ¿Sabes qué pasa? Que para estas, digamos, secuelas, más que secuelas en realidad de pequeñas o más o menos enfermedades, en muchos casos, nos irán oyendo o escuchando, el uso del masomega punto rojo, ¿sabes? Es decir, si tú estás en plena ciática y bueno, ya más o menos estás con tu tratamiento antiinflamatorios, etcétera, pues se puede acompañar Coralcar, se puede acompañar Dolma, etcétera. Pero cuando ya queda ese resquicio, por decirlo así, de problema inflamatorio y también que no acaba de fluir la sangre, yo opto siempre, si no lo hemos dicho alguna vez, lo digo ahora, por el masomega punto rojo, ¿sabes? Se queda dormido, entonces fluyen, ¿vale? Ya pasó un proceso, digamos, de huesos, por decirlo así, nos estamos metiendo en procesos de circulación y de inflamación, ¿vale? Así que mira, yo le aconsejo a esta señora, verás cómo lo va a recuperar, el masomega punto rojo, las dos perlitas antes de desayuno, comida y cena, y el fluyen también un vial antes de cena. Masomega punto rojo, 2, 2 y 2, fluyen un vial antes de cenar. ¿Qué hacemos? Bajar esa inflamación, pero relacionado ya no tanto con esos huesos o esa ciática, sino con el tema circulatorio, para que un poco nos entendamos. Y seguramente que por ahí van los tiros, se me queda dormido, tal y cual, ¿no? La expresión que ha usado el oyente. Así que vamos adelante. Y a ver si en un mes y medio o antes, paulatinamente, podemos mejorar esa situación. Eso es.
0: Estupendo, doctor. Vamos al teléfono, 981-13-44-33. Nos llama Pilar. Hola, Pilar, buenas tardes.
3: Hola, buenas tardes. Quería hablar con el doctor, Susana.
0: Sí, adelante, ya escucha, Pilar. Sí.
3: Vale, sí. Mire, doctor. Sí. Yo tengo una filla de 53 años. Hay 4 o 5 años que lle machou a regla. Engordou muchísimo. E ahora sube a tensión moito. Queríamos ver se había algo natural para baixar a tensión, claro, sin acudir ás pastillas.
1: Bueno, ella estará más o menos con la menopausia. Que
3: sí, también, pues, está, engordó mucho también, engordó.
1: Ah. Entonces todo eso pues está relacionado, muchas veces se relaciona con esa subida de la tensión, ¿sabes? Entonces, lo que hay que utilizar es el maca más y el masomega punto rojo. Y el masomega punto rojo.
3: Maca más, pero voy a apuntarlo, ¿eh?
1: Sí, sí.
3: Maca más.
1: Una cápsula antes de comer, otra antes de cenar.
3: ¿Más que más? ¿Maca más?
1: Sí. Y más rojo. Omega y el masomega punto rojo.
3: Maca más.
1: El masomega punto rojo que se toma 3 juntas en ayunas.
3: Vale,
1: 3 perlitas. Son muy chiquititas, se traen si querés. En ayunas. Y el maca más antes de comer y cenar. Entonces, eso relacionado con el tema de la menopausia, que es lo que seguramente tal, pues sí, conseguiremos un poco que la vaya poco a poco mejorando.
3: Perfecto.
1: Con esas dos cositas, ya verás que bien.
3: Maca más y punto rojo.
1: Eso es. ¿vale?
0: Más omega punto rojo. Más omega punto rojo.
3: Más omega punto rojo.
0: Más omega punto rojo, sí, todo
1: exacto,
0: junto.
1: Muy bien. Venga.
3: Ay, muy bien, gracias.
0: Gracias, nada, Pilar. Adiós. Buenas tardes. Adiós. Hasta luego, hasta luego. Seguimos en directo con más consultas, más preguntas para el doctor Jesús Vázquez aquí en la sintonía de Radio Voz 981-13-44-33. Nos llama Alicia. Hola, Alicia, buenas tardes.
4: Hola, buenas tardes.
0: Adelante, Alicia.
4: ¿Quería hacer una pregunta al doctor?
1: Sí, dígame.
4: Diga. Sí, bien. Bueno, doctor, que mi marido tiene mucho hormigueo en la mano derecha. Y le diagnosticaron que le pincha un nervio ahí en las cervicales.
1: Sí.
4: Y ya le dieron por ahí unas pastillas y fue al... Pero no le hacen mucho. No le sientan muy bien y no le hacen mucho. Y quería saber si había algo natural para... Si aunque no sea mucho, pues que le hagan... algo, que no tenga que tomar más pastillas.
1: Ya. Claro, lo importante es coger esto, como esto no es, efectivamente, no es química, pues lo puede tomar 2 o 3 meses, a ver si cede. Es muy importante, pues la cervical es tan sensible que cualquier postura, que coja la crema nuestra de Coralcar, ¿sabes? Que de la crema de Coralcar y se la dé en el cuello, se la frote un poquito, como si dándose un pequeño masaje, un par de veces al día, la crema de Coralcar, para que esa zona, que es la que está tensa y la que pinza, a ver si se relaja, ¿vale?
4: Uh-huh.
1: Eso es una cosa muy importante. Y luego, antes de comer y cena, que tome Dolma, puede a lo mejor... Ir ya eliminando otros antiinflamatorios, Dolma y más omega punto rojo, una perlita de más omega y una casulita de Dolma, una y una antes de comer y antes de cenar, una de cada, pero sobre todo también la crema en la cervical, que es de donde viene el pinzamiento a esa mano, porque es que claro, se hace crónico y se te inutiliza la mano, llega un momento,
4: claro,
1: en que no eres capaz de,
4: sobre todo
1: de,
4: por la noche,
1: bueno, pues sí. Ya por lo menos no es durante todo el día, bueno, ya, pues entonces esperemos que lo corrija, de corregirlo en 4 o 6 semanas, hombre, ya digo, sí, el Dolma y el más o menos punto rojo, y que se dé la cremita de Coralcar, mañana y noche, por ejemplo, 2 veces al día, en el cuello, ¿vale?
4: Vale. Muy bien, gracias.
1: Venga, nada.
0: Gracias, adiós. Alicia. Buenas tardes, adiós. Hasta luego. Continuamos en directo en Radio Voz. Estamos en Salud Natural para Todos. Si queréis hacer alguna pregunta al doctor, nos podéis llamar al 981-13-44-33. Si lo preferís, también os podéis enviar un WhatsApp o una nota de voz al 672-16-77-55. Vamos a continuar, doctor, con otro mensaje que nos llega vía WhatsApp, que lo envía Isabel. Dice, hola, doctor. Tengo muchas contracturas que me producen muchos dolores de cuello, rigidez y también mareos al girar la cabeza, que son bastante incómodos. ¿Qué podría echar para estas contracturas?
1: Bueno, ahí el principal suplemento y el más favorable es el Coralcar, ¿no? Propiamente dicho, pero en cápsula, ¿no? Entonces, tendremos que... depender de ese cartílago de tiburón, de ese magnesio, de ese argocito, en fin, de esa composición de lo que es el Coralcar, para que poco a poco vayan mejorando las contracturas. Entonces, Coralcar antes de comer y antes de cenar, pero también a veces nos ha resultado un mes o dos incluso tomar Vitamás, es decir, esas vitaminas nuestras, ¿verdad? Tomar Vitamás con el desayuno. Entonces le voy a aconsejar las dos cosas: Vitamás con el desayuno y luego Coralcar antes de comer y antes de cenar. Paciencia, pues son contracturas que se van haciendo con el tiempo y entonces, claro, en poco tiempo no se elimina. Dale más paciencia y darle un poquito el Coralcar, como es un complemento que trae muchas cápsulas, pues te va a durar 2 meses o más, pues ahí tienes para darle tiempo al tiempo, ¿vale? Y Vitamás, una cápsula por la mañana, pues tomar un envase o dos, como mucho, y van los dos, colaborando para esas contracturas pues se vayan eliminando. Es lo que te puedo aconsejar en principio. Y también hay masajes, también hay cosas, pero internamente. Aquí es la célula, es el tejido el que tiene que deshacer esas contracturas, controlar ese tema, y el cartílago de tiburón, es decir, el coralcar es fabuloso para eso, ¿eh? Tomar una antes de comida y cena.
0: Porque muchas veces las contracturas son por posturas, por mal sentarse mal, por estar en posiciones incómodas, incluso también por temas nerviosos. Pueden venir pues muchas cosas, ¿no? Esas contracturas, doctor.
1: Pero se van haciendo, luego
0: son reales, evidentemente, claro. Están
1: luego,
0: ahí.
1: Luego son reales y luego son, digamos, difíciles de quitar. Es decir, tú puedes ir a fisio, a masajes, a lo que sea, y eso ya está interiorizado en tu tejido, en tu célula. Y la célula no es capaz de deshacerse de esa situación tensa. Entonces hay que ir dando este tipo de... Hombre, otras gracias, es muy fácil. A lo mejor no han sido mucho tiempo, te dan un masaje y perfecto, oye, pues estupendo. Estamos hablando de cosas ya crónicas, de cosas que no acaban, como lo que nos han dicho anteriormente de ciáticas, de una mano que la mueves mal, o sea, cosas como esta de contracturas de tensión y demás, que ya eso está tan interiorizado en tu sistema por la repetición de las malas posturas, etcétera, etcétera, durante años. Estamos hablando de eso. Si fuera de hace 4 días, igual un masajito, un tal, fuera. Te lo arreglaba, yo qué sé, o a cualquier antiinflamatorio tomado durante unos días. Pero estamos hablando de algo más crónico, más pesado, que no es grave, pero que es por lo que es. Te mareas incluso, todo eso, ¿no? Entonces hay que tomárselo con cierta paciencia y dar tiempo al tiempo que nuestro coralcar y Vitamás te haga efecto, ¿eh? Y poquito a poco irás notando más soltura, que sería lo contrario, más aflojamiento, lo contrario de la contractura. Eso es.
0: De acuerdo, doctor. Vamos a ir con otro mensaje, otra nota de voz que nos ha llegado. La escuchamos.
5: Mi señora, yo tengo mucho las articulaciones, sobre todo las manos, del pulso hacia los dedos, me duelen bastante, con bastante frecuencia. A ver si usted sería tan amable y poderle ayudar en algo.
1: Vale, una cuestión articular, una cuestión articular que empieza, incluso las que ya pueden estar, digamos, llevar años, hay que utilizar simultáneamente al coralcar el masomeo a punto rojo, ¿vale? Entonces, en este caso, habría que aconsejar a nuestro oyente, para su señora, 2 perlitas en ayunas de masomega punto rojo, ¿vale? Y ahí empezamos a mejorar lo que es las inflamaciones, pero luego añadir el coralcar, que es el que ya va a resolver un poquito con más intensidad los dolores. Empiezas quitando inflamaciones, quitando pequeñas situaciones, pues eso, inflamatorias, y acabas quitando dolores, y va poquito a poco. Tal vez actúa al revés que cualquier fármaco fuerte, etcétera, ¿no? Poco a poco, y al final lo conseguimos, ¿vale? Así que le vamos a aconsejar 2 perlitas de más o menos a punto rojo en ayunas y una cápsula de coralcar antes de comer y antes de cenar. Y vamos a ver si poquito a poco esas articulaciones van desinflamando y vamos acabando con esos dolores.
0: De acuerdo, doctor. Seguimos con más consultas, con más llamadas, en este caso en el 981-13-44-33. Nos llama Mari. Hola, Mari, buenas tardes.
6: Buenas tardes.
0: Adelante, Mari.
6: Sí, buenas tardes.
1: Hola, buenas.
6: Mire, yo llevo un tiempo así que me hinchan las piernas mucho, o sea, tengo hinchadas de día y de noche y me duele, se me quedan tiesas las rodillas y todo, se me quedan es que tiesas, ¿no? Y bueno, fui al médico, me hizo unas placas y me dice que no me encuentro gran cosa, vamos, ¿qué tal? Me hizo placas de la columna y me dice que tengo osteoporosis en la columna y que eso puede ser debido a lo de la columna y me dijo que fuera rehabilitación y nada más. Y yo

0: Mire, yo llevo un tiempo sí que me hinchan las piernas mucho, o sea, tengo hinchadas de día y de noche y me duele, se me quedan tiesas las rodillas y todo, se me quedan es que tiesas, ¿no? Y bueno, fui al médico, me hizo unas placas y me dice que no me encuentro gran cosa, vamos, ¿qué tal? Me hizo placas de la columna y me dice que tengo osteoporosis en la columna y que eso puede ser debido a lo de la columna y me dijo que fuera rehabilitación y nada más. Y yo, claro, sigo, pues que es que tengo las piernas tiesas todo el día.
1: Bueno, hinchadas, digamos.
0: Sí, hinchadas.
1: Claro, hinchadas. Es que, a
0: Hinchadas y
1: ver,
0: se me ponen tiesas, es que se me...
1: tiesa. Sí, se endurece eso. Entonces, a ver, todo puede tener su origen en una columna, en un problema tal, ¿de acuerdo? Pero lo que ahora necesitamos prioritariamente es eliminar esos líquidos, esa situación, ¿sabes? Claro, la osteoporosis depende, porque si la osteoporosis no estás tomando nada para la osteoporosis.
0: No, para la osteoporosis no. Ni me dio
1: Pero
0: nada, porque yo le dije sí.
1: intentarás tomar un queso fresco, yogures, algo de
0: Sí,
1: eso.
0: yogures, bueno, sí, tomo yogures, tomo queso, tomo, vamos, cosas así, sardines y cosas de esas, y tomo
1: Vale.
0: la vitamina D.
1: La vitamina D, muy
0: Sí.
1: bien. Vale. Bueno, pues entonces lo que aquí procede es ayudar a la osteoporosis con el propio Masomea punto rojo. Eso no, nunca, nunca lo vamos a eliminar en multitud de situaciones. Y el Fluyen, porque el Fluyen ese sí que va a activar rápido. Pero el Masomea punto rojo va a estar detrás tomando dos perlitas en ayunas
0: Sí.
1: para, digamos, que cuando tomes un mes o dos el Fluyen, a lo mejor continúes con Masomea punto rojo para mantener la mejoría. Por
0: Sí,
1: eso
0: sí,
1: mando
0: sí.
1: dos cosas. Fluyen una vial antes de cenar durante un par de meses, Masomea
0: Sí.
1: punto rojo dos
0: Antes
1: perlas
0: de
1: en ayunas
0: cenar.
1: antes de cenar por la noche, y el
0: Sí.
1: Masomea punto rojo dos perlas en ayunas, que con un envase grande te dura 3 o 4 meses, pero eso así lo vas manteniendo para que cuando el Fluyen durante un par de meses o así ya reduzca toda esa tensión y esa dureza que tú notas, ya continúes con Masomea punto rojo y te quedes estupenda. Otra cosa es que lo dejes y vuelva, bueno, pues ya volverás a comprar. Pero en principio se trata de eso, de Masomea punto rojo, lo que te dura casi 3 meses, dos perlas en ayunas, y el Fluyen, pues al menos un par de meses tomando el vial antes de cenar. Así colaboran los dos a esas piernas, ¿vale?
0: Ya.
1: Y hasta ahí con lo que estás tomando, calcio, vitamina D3 y demás, y con el omega, porque el omega ya está muy estudiado en osteoporosis, pero no porque sea principal. Principal puede
0: Sí.
1: ser la D3 o el calcio, pero el omega también ayuda, ¿vale? El más
0: Vale.
1: omega, punto rojo.
0: Vale.
1: ¿Vale?
0: Vale, pues muchas gracias.
1: De nada, ¿eh? Adiós.
2: Gracias, gracias, Mari. Buenas tardes. Seguimos con más consultas y preguntas para el doctor Jesús Vázquez. Nos llama Josefa. Hola, Josefa, buenas tardes.
3: Hola, buenas tardes.
2: Adelante, Josefa.
3: Muy bien, muchas gracias. Mira, a ver, es que desde que tuve la menopausia, yo tengo ahora mismo 59 años, pues tengo mal el colesterol. O sea, no llego a tenerlo muy alto, está al límite. El colesterol, bueno, como dicen, lo tengo alto, pero no logro bajar ni del límite, ni el colesterol, ni el azúcar. Entonces quieren darme pastillas y yo preferí no tomar pastillas.
1: A ver,
3: Si hubiera
1: azúcar.
3: algo natural.
1: ¿Azúcar qué tienes? ¿120?
3: No, 120.
1: Sí. ¿Y colesterol? ¿200 qué? ¿20?
3: Sí, 200 y algo, sobre 200.
1: Vale. De momento, ahí estás en el límite. O sea, estás
3: Sí.
1: aguantando bien. Entonces, pues, si tomas el Masomega punto rojo, ya lo
3: Vale.
1: acabas de solucionar. ¿Me entiendes? Tómate
3: Vale.
1: dos y dos. Las 6, porque si fuera solo colesterol podían valer 3, si fuera solo azúcar podían valer 3, pero como es azúcar y colesterol, pues las 6, 2 antes de
3: Vale.
1: desayuno, 2 antes de comer y 2 antes de cenar. Con eso
3: De acuerdo.
1: exclusivamente y a esperar a la próxima analítica de las que vienen, ¿vale?
3: De acuerdo. Muchísimas gracias.
1: De nada.
2: Gracias,
1: Adiós.
2: Josefa.
1: Adiós.
2: Buenas tardes. Hasta luego, hasta
3: Adiós.
2: luego.
3: Hasta luego.
2: Nos llegan más llamadas al programa, a Salud Natural.

0: Para todos en el 981-1344-33. Nos llama Gil. Hola, Gil, buenas tardes.
1: Hola, buenas tardes.
0: Hola, adelante.
1: Sí, ¿podría hablar con el doctor,
2: sí,
1: no?
2: Sí, dígame. Sí.
1: Hola, doctor.
2: Hola.
1: Mira, yo no sé por qué, pero me vienen así en la boca, así como una especie de úlceras. ¿Qué es lo que podía yo... echarle?
2: Tú puedes echar, pero la boca siempre yo recomiendo un mes del florín, ¿sabes? Bifidus y probióticos para la flora bacteriana, ¿vale? Porque esa es la que va a controlar toda la boca, ¿eh? Zona intestinal, zona vocal, bucal, ¿vale? Entonces,
1: hable.
2: El florín, una cápsula, eso dura 30 días y hecho el trabajo de la flora, ¿vale? Luego, spray, el Larindol, te va a escocer, pero va a ir estupendo para las heridas o aftas o lo que te salga en la boca, ¿vale? El Larindol, se llama Larindol, es un spray.
1: Sí, sí.
2: ¿Entiendes? Le echas encima de la zona. Y luego, con eso podría valer, pero ¿y si las defensas tuyas están un poco flojas, o a raíz de haber tomado antibióticos en un futuro, o a raíz de algo, y las defensas tal? Yo siempre aconsejo, cuando hay cosas de estas, aparte de florín que te he dicho, el Dinafen Plus, las defensas, ¿sabes?
1: Es que he estado tomando antibióticos por 8, no sé, más días, ¿no? Y creo que desde eso a mí me ha venido, porque estoy poniendo 3 implantes aquí en vocales, ¿no?
2: La boca, claro, pues ahí lo tienes. Eso lo tienes tú. La mejor manera de defenderte es con florín, una cápsula, y Dinafen Plus, un vial, que te lo toman las dos cosas juntas por la mañana, y eso hasta que ya te arreglen bien la boca. Puedes estar un mes, 2 meses con eso y ya verás cómo...
1: No, todavía me han implantado, como se llama, hueso, ¿no? Para poner los implantes. Bueno, entonces, yo no sé, yo creo que para mí desde eso que me dieron los antibióticos... A mí me han hecho esas úlceras,
2: pues mira, no sé cómo se llama. Tú lo que haces, sí, ya lo sé yo, que puede ser por eso, entre otras muchas cosas. Y entonces, bueno, pues tú te tomas el florín y el Dinafen Plus por la mañana, y ese spray que se llama Larindol lo echas a la boca, a la zona, aunque te hayan puesto un implante, lo echas encima, no pasa nada, donde te duela, donde te haya una herida, una ampolla, un lo que sea, tú le das un par de veces al día y ya verás que, aunque escueza un poco, ya verás que alivio.
1: ¿Antes de comer o después?
2: Mejor una hora o dos después de comer, media hora antes, o sea, ahí cuando no tengas el estómago con nada. Eso el echarte a la boca el spray. Y luego lo otro, en ayunas, nada más levantarte, una cápsula de florín y otra de y un vial de Dinafen Plus. Y lo tomas así un mes o dos y hasta que se te quite, si se te tiene que quitar eso, ¿sabes?
1: Ajá.
2: Eso es. ¿Vale?
1: Pues, muchas gracias, doctor.
2: Venga, nada.
0: Gracias, muchas gracias. Buenas tardes, Gil. Hasta luego.
1: Adiós, hasta luego.
0: Seguimos con más, disculpe, más consultas en directo aquí en la sintonía de Radio Voz. Nos mandan WhatsApp María. Dice, hola, mi nombre es María y quería ver qué me puede dar el doctor para las infecciones de orina, porque estoy continuamente con infección.
2: Lo que decimos muchas veces, hay que utilizar Dolma más Aqualin, porque claro, está continuamente, entonces hay que coger Aqualin, que viene en líquido, y son lleva las medidas, un cacito, un taponcito de Aqualin, tres tapones, y los vertemos en 1,5 litros de agua, más o menos, entre litro y litro y medio, y le echas 3 tapones de Aqualin, ¿vale? Que haga limpieza buena de residuos que quedan después de utilizar antibióticos. Hay una batalla entre bacterias y entre nuestras defensas, y entonces hay que limpiar bien. ¿Para ello qué? Aqualín, ¿vale? 3 tapones en 1,5 litros de agua. Limpieza de riñones, de organismo, de vías urinarias. Y luego, como el antibiótico ya lo acabas, ya hay que esperar, pues mientras tanto usas nuestro Dolma, que es una maravilla, en el sentido de un antibiótico, entre comillas, flojito, pero que ayuda a esas infecciones, ¿vale? Entonces, te coges el Dolma y te tomas una cápsula antes de comer y otra antes de cenar, ¿vale? Aqualín, 3 tapones en 1,5 litros de agua. Dolma, una cápsula, antes de comer, antes de cenar. Y lo más probable, que en no mucho tiempo, ya no te vuelvan esas infecciones de orinas tan de repetición, ¿vale?
0: De acuerdo, doctor. Precisamente al respecto del Aqualín nos llega un WhatsApp que nos envía Nerea. Dice, hola doctor, buenas tardes. Quería preguntar si el Aqualín me viene bien para la hinchazón que siento los días antes de la regla.
2: No. Yo le daría el más omega punto rojo, ¿vale? Entonces, mira, antes de la regla, que ella lo ve, unos días antes, una semana antes, te tomas tres, pero en 2 veces. 3 perlitas de más omega punto rojo antes de comer, 3 perlitas antes de cenar. Antes de que vea. O al acabar la regla, vamos a hacerlo mejor. Acabas la regla y empiezas con 3 perlas de más omega punto rojo antes de comer y antes de cenar. Y esperamos a la siguiente regla, a ver si viene de otra manera, que vendrá de otra manera, con menos inflamación. Durante la regla no las tomas. Acaba la regla, vuelves a seguir 3 perlas antes de comer y 3 perlas antes de cenar de más omega punto rojo. Cuando acabe la regla, hasta que ya veas que la tienes encima y esos 4 días o tal, no las tomes. ¿Vale? Yo creo que ha quedado claro.
0: Sí, lo que pasa que a veces es verdad que como hablamos de retención de líquidos, cuando va a venir la regla, que también hay mucha más retención.
2: Sí, pero no.
0: Y
2: el Aqualín
0: sirve para eso, pero no en este caso.
2: No. Más o menos a punto rojo. Es que el Aqualín va directo. O sea, elimino, orino, desintoxico. El más o menos a punto rojo ayuda a las hormonas. Ayuda. ¿Entiendes? Puedes estar tomando en la menopausia, tratamiento hormonal sustitutorio. Puedes estar tomando tal píldora anticonceptiva ahora. Pues lo que sea. Pues si tú tomas más o menos a punto rojo, ayuda un montón. Tomes el tratamiento que tomes, por supuesto. O si no tomas nada, pues igual. Eso es. ¿Vale? Mejor que el Aqualín.
0: De acuerdo, doctor. Bueno, pues con esta respuesta llegamos al final del espacio de hoy de Salud Natural para Todos. Como siempre, muchísimas gracias por acompañarnos. Un abrazo.
2: Igualmente.
0: Hasta la próxima.
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1: Llegamos a las 8 y 4 minutos de la tarde. La música sigue y tu alegría también aquí en La Tarde es Tuya. En Boiro tenemos a María José, que nos envía un WhatsApp. Dice: buenas tardes, son María José de Boiro. ¿Puedes me poner la canción de Juan Pardo, Spanish Love? Quiero dedicar ya, pero Máximo de Santiago, Miranda, Polita de Vigo, Amalia de Lalín, González de Novia, Eugenia de Bueu, Carmen de Cespón, Pipo, para todos los que escuchan Radio Voz. Para ti y para Lucía, un abrazo grande. Pues muchas gracias, María José, por estar ahí. Ponemos esta canción de Juan Pardo, Viquiños.

0: Desde Boiro nos vamos a Lugo, allí está Janet. Hola, Janet.
1: Hola, por fin.
0: ¿Qué tal?
1: Bien, bien. Que la otra vez que llamé, bueno, ya hace meses, se cortó.
0: Ah,
1: se
0: sí.
1: Cortó la llamada.
0: Vaya,
1: sí,
0: hombre,
1: qué
0: vaya,
1: pena.
0: Hombre. No pudiste pedir la canción, no te dio tiempo.
1: No, no, no me dio tiempo. Estábamos saludándonos las dos cuando me cortó y ya me fue imposible volver a comunicarme.
0: Ay, vaya. Bueno, pues esperemos que hoy sí podamos hablar. ¿Todo bien por ahí, Janet? ¿Sí?
1: Bien, bien. Sí.
0: Me alegro, me alegro.
1: Mira, quería una canción que se llama Espumas.
0: Espuma.
1: Sí, es un bolero.
0: Vale. ¿Y sabes quién lo interpreta?
1: Lo pueden inventar los pan. Hay varios.
0: Espumas. Javier Solís, sí. Me sale a mí.
1: Bueno, también
0: ¿será
1: me
0: esa?
1: Vale. También me vale.
0: ¿Tú de qué dices? ¿De los Panchos?
1: Sí, pero la de Javier Solís también me gusta.
0: Es que con el título Espumas, así de Javier Solís, no me sale ninguna. Déjame darle otra vuelta. El título es tal cual así.
1: Sí, Espumas.
0: Déjame mirar. Porque
1: del que te salga, no te preocupes.
0: No, pero queremos que sea la que te guste a ti. Que te vayas contenta. Espumas. Vale, sí. Que le llegó a interpretar los Panchos, pero aquí no la tenemos. Tenemos la de Javier Solís. ¿Sí?
1: Vale, me vale.
0: Sí, compuesta por Jorge Villamil, efectivamente. ¿Y para quién la quieres dedicar, esta canción?
1: Mira, esta canción se la voy a dedicar a la persona por la cual yo escucho este programa cuando puedo. Porque estaba yo hace un par de años cambiando así de emisoras y estaba esta persona en antena. Y por eso fue que me detuvo, porque tenía una conversación muy agradable con vosotros. Y ella es Isabel de Celanova.
0: Ah, ¿qué me dices?
1: Y por eso me quedo, por eso me dije, ay, cuando tengo tiempo y voy a escuchar un poquito Radio Voz.
0: Pero, ¿tú la conoces a Isabel?
1: No,
0: por la
1: sino
0: voz
1: que me agradó como hablaba de bueno, hablaba súper
0: su energía.
1: Tuvo una conversación muy riquiña, entonces dije, ala, mira qué programa más chulo. Y ahí fue cuando me enteré que pedían canciones y eso, y dije, bueno, y se me quedó el nombre de ella.
0: Fíjate, o sea que Isabel, con su conversación, con su manera maravillosa de comunicar, la escuchaste
1: logró
0: y te enganchó.
1: Ah,
0: ¡qué bueno, qué bueno!
1: Siéntese, la voy a dedicar a ella.
0: Perfecto, muy bien. ¿Vale? Pues seguro que le hace también mucha ilusión que digas esto, porque además Isabel está siempre, siempre, siempre escuchando el programa, no se pierde ni un segundo.
1: Sí, cada vez que la escucho digo, ¡ay, mira la señora!
0: Aunque ella nos llama todas las semanas o nos manda un mensaje, pero siempre está escuchando, siempre, siempre.
1: Ay, tan
0: siempre.
1: Bonita.
0: Pues sí, es maravillosa.
1: Pues para ella.
0: Venga, pues para ella, ¿vale? De tu parte y espero que hablemos más veces. Vale, Janet, un besazo.
1: Sí, trato de llamar, pero como es tan difícil, y si no voy a ver si mando un WhatsApp. ¿Vale?
0: Perfecto, también nos envías un audio, un mensaje,
1: bueno,
0: encantados, ¿vale?
1: Gracias a vosotros y a todo el equipo que está en la mesa, ¿vale?
0: Gracias a ti por llamarnos. Gracias,
1: vale,
0: hasta
1: venga,
0: pronto.
1: Adiós.
0: Chao, chao.

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Manu desde Vigo dice: buenas tardes a todos, estoy escuchando desde el trabajo y quiero dedicarle para mi chica Anabel la canción de La Guardia, Mil calles llevan hacia ti.

0: 8 y 22 minutos de la tarde, ahí estaba la música de La Guardia y tenemos por ahí a Manolo de Frades. Hola, Manolo.
1: Buenas tardes.
0: Buenas tardes.
1: Grupo Beatriz, rumba portuguesa.
0: Rumba portuguesa, veña, pues ímos bailar, vale.
1: Baila, baila lo que quieras.
0: Veña, moitas gracias. Chao, chao, Manolo.

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1: Claro que sí, elige tu música, tus canciones, ya lo sabes, hasta las 9 ponemos la música que te gusta para alegrar este miércoles. Tenemos por ahí a Carmen de Cespón. Hola Carmen, buenas tardes.
2: Muy buenas tardes, Susana.
1: ¿Qué tal estamos?
2: Pues estamos muy bien, ¿y tú?
1: Pues estupendamente también, muy bien.
2: Bueno, pues vamos tirando para adelante.
1: Claro que sí, nunca para atrás.
2: ¿Y por ahí está el cielo azul o no?
1: Sí, está bastante bien, se está poniendo un poquito nubladito, pero mucha calor, mucha calor.
2: Ah, como aquí, como
1: calor,
2: aquí.
1: Calor, sí, sí, se anuncia cambio, un poquito de brisa, de bruma, pero de momento calor, no hace falta chaqueta, mucho calor.
2: Sí, a ver si sigue o si no sigue, bueno, vamos a ver, de todo no se puede retirar la ropa de abrigo,
1: Nunca, hay que tener de todo a mano, por si acaso.
2: ¿Sí? Por si acaso, sí.
1: Sí, sí, un día ponemos el abrigo y otro día el bañador, así estamos.
2: Sí, sí.
1: Así estamos.
2: Bueno, mira una cosa que te quiero preguntar. ¿En qué fecha da el concierto Carlos Rivera? Porque te voy a pedir una canción de Carlos Rivera hoy. ¿En qué fecha da el concierto en La Coruña Carlos Rivera?
1: Es en julio, yo creo que es el 18 o algo así de julio, pero no, o el 10 me parece.
2: Ah, es en
1: te lo
2: julio,
1: miro porque no lo sé, de memoria no lo sé, la verdad.
2: Ah, yo creí que era en junio.
1: Es en julio.
2: Sí, porque tú seguramente vas a ir, ¿no?
1: Es en julio, pues no lo sé todavía, no lo sé.
2: Fecha teniéndolo del tan cerca y no vas a ir.
1: Es el 10 de julio a las 10 de la noche.
2: Y siendo en la Coruña, tú no vas a ir, dices tú.
1: No lo sé.
2: O
1: tener otros planes.
2: O tener otro compromiso muy grande.
1: Igual tengo otro Carlos Rivera que... Entonces, no sé, de aquí al 10 de julio no lo sé todavía. No lo sé.
2: No se pueden echar muchas
1: porque
2: cuentas.
1: No sé si voy a estar por Coruña ni dónde voy a estar. Todavía sí. Estamos a 27 de mayo, así que vamos paso a paso. Pero es el 10 de julio, efectivamente, viene en julio,
2: bien,
1: sí, sí,
2: bien.
1: Sí.
2: Bueno, pues
1: aparte,
2: si
1: ¿sabes quieres... dónde voy a estar? Aquí, en el programa. Si estoy en el programa no puedo estar en el concierto.
2: Sí, pero empieza tan temprano entonces.
1: Sí, sí, por eso. Y me acaba de decir Lucía a las 10, pero yo había escuchado incluso a las 9, que empieza temprano. Sí, sí, sí, sí.
2: Bueno,
1: y eso hay que estar un rato antes,
2: Siempre se retrasan un poquito.
1: Yo a Carlos Rivera le voy a decir que venga por la tarde a hacer el programa aquí y luego que se vaya al concierto.
2: No, antes no. Si tienes la entrada, con que llegues justo, ya está,
1: Pero que se venga antes por aquí, ya está.
2: eso era lo mejor, claro.
1: Claro, claro, sí, ya está. Que nos haga un concierto personalizado.
2: Sí, sí.
1: Para claro, la audiencia.
2: Claro.
1: Lo vamos a poner hoy a Carlos, entonces, sí.
2: Sí, a ver si tienes, porque esta canción yo no la oí ahí, Cielo Azul.
1: Cielo Azul, venga. Ya que hablamos de Cielo Azul, que
2: por
1: aguante
2: eso,
1: un poquito.
2: Por eso te pregunto si está
1: claro.
2: Ahí el Cielo Azul.
1: De Carlos Rivera, muy bien. ¿Y para quién la vas a dedicar, Carmen?
2: Pues mira, primeramente a un señor de Berta Miranda, no sé si es José Antonio, si es José Ramón, no sé, que me dedicó el jueves pasado. Dijo para mi amiga de Boiro, de la Casa do Patín. Con ese señor ya hablé yo hace un tiempo y ya nos hablamos y nos dedicábamos, pero ya hace mucho que nos llama. Y bueno, como me dedicó, pues yo también se lo dedico a él. Luego va para José de Ordes, Carmen, Mari Carmen de Cedeira, María Luisa de A Coruña, Carmela de Ourense, Isabel de Celanova y María José de Boiro. Para ti y para Lucía, ¿vale? Y para ti especialmente.
1: Muchas gracias. La canta con Kai, es un tema que canta en vivo, esta canción de Cielo
2: Ay,
1: Azul.
2: Ay, sí, yo sí, la sí. Tengo el solo,
1: Pues aquí la que nos aparece no...
2: Sin ser
1: no
2: en vivo, Yo la encuentro el solo sin ser en vivo,
1: Pues aquí en nuestros discos no. Está con Kai, Carlos Rivera, Cielo
2: bueno,
1: Azul.
2: Es igual.
1: ¿Quieres con que la igual. Pongamos acompañado o prefieres otra del solo, lo que tú prefieras?
2: No, déjalo, y otro día pedimos otra que cante el sol.
1: Venga, estupendo. Pues muchas gracias, Carmen, un besiño, buena tarde.
2: A ti, otro
1: chao,
2: beso,
1: chao.
2: Susana.
1: Hasta luego.
2: Buena semana. Chao.

Bernal y René, gracias.

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1: Ahí dejamos la canción que nos pedía Carmen desde Cespón y nos vamos hasta Ogrove con un WhatsApp que dice: hola Susana, soy Mariló de Ogrove y hoy se gustaría me escuchar la canción de Led Zeppelin, Stairway to Heaven. Va dedicada para toda audiencia, en especial para vos, su equipo. Muchas gracias. Gracias a ti, Mariló, por estar siempre escuchando. Que pases una tarde hermosa, maravillosa, sobre todo en nuestra compañía. Y vamos a escuchar esta canción de Led Zeppelin.

0: Continuamos juntos en esta tarde de miércoles. Tenemos por ahí a Máximo de Santiago. Hola, Máximo.
1: Hola, Susana. Buenas tardes.
0: Buenas tardes. ¿Qué tal estamos?
1: Muy bueno. Pues estamos muy bien por aquí.
0: Bueno, me alegro muchísimo.
1: Una tarde especial también. Y por ahí también me imagino que bien, o por lo menos desde... Suenas muy bien, como siempre, ¿no?
0: Muchas gracias, Máximo. Pues sí, como siempre, aquí estamos, con muy buen tiempo y estupendamente.
1: Bueno, pues a seguir así.
0: Venga, por supuesto, entre todos que sigamos, animándonos unos a otros, claro que sí, Máximo. ¿Y qué canción quieres tú hoy? Cuéntame.
1: A ver, pues si pudiera ser, pues me gustaría escuchar Lo que yo quiero.
0: Claro, por eso siempre, ¿eh? Sí. Siempre lo que tú quieras de canción. Ya, pero el título es así, ¿no? También.
1: Ese es el título de la canción, sí, es de Maía y Gilberto Santa Rosa. Vale. A ver si, yo creo que la debo tener, ya la tengo escuchada alguna vez más.
0: Lo que yo quiero, Gilberto Santa Rosa, déjame ver si me aparece poniéndoselo así, porque el título solo...
1: Si no cambiamos enseguida, ¿eh?
0: Ya está. Al ponerle Gilberto Santa Rosa, sí, solo que no me aparecía por el título solo. Ya la tenemos, sí, así tal cual es, Máximo, sin problema.
1: Muy bien.
0: ¿Y para quién la dedicas hoy?
1: Bueno, pues vamos a dedicársela pues, a Remedio de Arbesa, Oli de Pontevedra, Monse y Pepe de Moaña, Juan de Ferrol, Maruja de Upino, Mari Carmen y Fernández de Cedeira, Ana de Coruña, Mercedes de Cangas y María José de Boiro. Para toda la audiencia, especialmente para la gente que le guste la canción y la escuche, y bueno, pues como no puede ser de otra manera, pues de una manera muy especial para ti también, y para Lucía, y para y para el resto de su magnífico equipo que tiene, ¿sabes? ¿Vale, Susana?
0: Genial, Máximo, pues
1: muchas
0: un besillo
1: gracias,
0: muy grande.
1: Por esa atención tan bonita que tienes, como, bueno, no conmigo, con todo el mundo, ¿no? Y con un abrazo muy fuerte, pues nos citamos para la semana que viene, ¿vale, Susana?
0: Venga, pues a seguir bien, un besillo grande.
1: Semana, ¿sí?
0: Gracias por estar ahí, te ponemos la canción, ¿vale?
1: Chao. Gracias, Susana. Adiós, chao.

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1: Y a Coruña sigue de fiesta. Bueno, y qué buena tarde para tomarse un helado, ¿eh? De helados La Ivy, qué rico, qué rico. Nos comentaba Pura la última vez que hablamos que se vendía mucho lo de pistacho y no me extraña, ¿eh? Porque qué buenos están. A mí me está encantando el pistacho también en helados. Bueno, venga, no voy a seguir si no se me hace la boca agua. Vamos con el mensaje que nos manda en este caso Pura, justamente.
2: Hola Susana, buenas tardes. Soy Pura, quería dedicar una canción. Se puede ser que non sei o título dela, pero bueno, Deportivo, Deportivo. Quero dedicarlle aos xogadores do Deportivo a toda a afición. E despois, aos fillos, como non, ao equipo de Ladro Laíbe, aos chavales que traballan a Ladro Laíbe, e ao marido que teño aquí ao meu lado, e a todos os que lle guste, vale? A toda a afición do Deportivo, en especial para o Deportivo. Veña, e para vos tamén. Un abrazo, gracias, chao, chao.

Llegamos a las 8. ¿Qué tal estáis pasando la tarde? Espero que bien, ¿eh? Porque todavía aquí en la tarde es tuya hasta las 9. Tenemos mucha música. Te animamos también a que elijas tu canción, que la dediques llamándonos por teléfono o enviándonos un mensaje a nuestro WhatsApp, lo que prefieras, lo que te resulte más cómodo. Tenemos en Ferrol a Meli, que nos manda un WhatsApp a través del 672-16-77-55. Nos dice: buenas tardes, soy Meli de Ferrol y hoy me gustaría que me pusieras la canción de Neil Moliner, Me acuerdo de ti. Muchas gracias y feliz semana. Gracias a ti, Meli, por estar siempre escuchándonos.

0: Continuamos en la tarde, es tuya y desde Narón nos llama Soledad. Hola Soledad, buenas tardes.
1: Hola, buenas tardes Susana, ¿cómo estamos?
0: Por aquí estamos bien, ¿qué tal por ahí?
1: Por aquí también, mucho calor.
0: Ya, bueno, pero estarás ahora fresquito en casa, ¿no?
1: Sí, porque vine de la gimnasia hoy es miércoles y me pego una ducha fresca y me relajo.
0: Bueno, hoy se suda más. Hoy seguro que sudaste más que otros días.
1: Ay, bueno, también el lunes también sudé.
0: Por la tormenta que había, sí.
1: Que había, bueno.
0: Un bochorno tremendo.
1: Mucho calor.
0: Es verdad. Bueno, pero ahora ya fresquita, vamos a ponerte una cancioncita entonces,
1: ahora
0: relajada.
1: Ahora ya estoy en casa relajada y me vas a poner de Luz Casal. Si la tienes, Negra Sombra.
0: Vale. ¿Y para quién la vas a dedicar, Soledad?
1: Pues para mis hijas. Para mi nieto, para mis yernos y para mí, que a mí me gusta Luz Casal, me gusta mucho. A mí me gustan todas las canciones.
0: Pero Luz Casal es una gran artista, sin duda, sí, señor. Sí. Pues vamos a poner esta versión.
1: Yo la vi el año pasado. Bueno, el año pasado, hace 2 años en Vigo, uh-huh. En Trastelos. Me encantó, ¿eh?
0: Sí.
1: Me encantó.
0: Magnífica en los directos, sí, señora.
1: Sí, en directo la vi, sí.
0: Pues te ponemos ahora, aunque no sea en directo, Negra Sombra, para que lo disfrutes mientras estás ahí relajadita. ¿Vale, Soledad?
1: Sí, gracias.
0: Gracias a ti, un beso enorme. Y buenas noches.
1: Para ti también, para ti y para, ay, que me cogió, para la Lucía y para todo el equipo de Radio Voz.
0: Genial, muchísimas gracias, Soledad.
1: Gracias
0: un besito.
1: A vosotros.
0: Chao, chao.

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5: 8:13 de la tarde, vamos a subir el ritmo, la intensidad, la música con mucha energía que nos pide nuestra amiga Inés, que nos envía esta nota de voz.
6: Hola, soy Inés de Airexa de Garabas. Quería dedicar esta canción a miña familia, a miña veciña Laura, a un amigo de meu pai que se chama Rubén, e a canción chámase Dragostea Dintei, do grupo Ozone. Gracias.

0: Ahí está esa canción con tanto ritmo y un besito enorme para Inés y gracias también por ese lindo mensaje, esa nota de voz que nos enviaba. Bueno, nos encanta también que la tarde esto ya sea un programa de todas las generaciones, ¿verdad? ¡Qué gustazo! En Coruña tenemos a María Jesús. ¡Hola, María Jesús!
1: Hola, ¿qué tal? Buenas tardes, Susana.
0: Buenas tardes, ¿qué tal estás?
1: Aquí aguantando un poco el calor. Bueno, la verdad es que hoy estaba ya como mareada un poco al mediodía y por la tarde estuve aquí en casa un poco fresquita porque ya por fuera en la calle no se aguantaba mucho.
0: La verdad que no, se está mejor dentro y a la sombra porque estos días, y sobre todo en A Coruña, que no está acostumbrada a esas temperaturas, 30 grados es mucho, es pesadez.
1: Sí, bueno. Sí. Mañana parece que ya refresca, a ver si podemos pasear, porque sí. La verdad es que eso que dices tú, que estos días está mejor casi dentro que fuera, sí, porque se aguanta mucho.
0: Y para pasear mejor a última hora de la tarde, si no nada,
1: sí. Y entonces estaba ahí escuchándoos, y mira, pues voy a pedir una de los Hombres G, que ahora, bueno, pues están ahí, van a venir de gira aquí en diciembre, me parece, sí. Que yo soy bastante fan.
0: Ah, sí.
1: Y están, sí, están, bueno, recordándonos tanto tiempo ya en la música que llevan, ¿no?
0: Pues muchos años, sí.
1: Y siguen estando de actualidad. Y ahora, pues mira, voy a pedirte la del ataque de las chicas cocodrilo.
0: Vale, estupendo. ¿Y tú vas a ir al concierto?
1: Pues a lo mejor voy, a ver cómo me pilla, pero bueno, no sé. Pero bueno, quiere decir que lo sigo bastante. La verdad es que desde, o sea, quiere decir, ya nos seguían los 80
0: de
1: y
0: toda
1: ahora,
0: la vida.
1: Pues, sí.
0: Hace dos días, como quien dice, ¿no?
1: Ya, bueno, pero mira, la juventud se lleva en el alma, chica.
0: Verdad, ¿no? Verdad, eso sigue siempre ahí.
1: O sea, eso de que, si no caemos en eso que se llama ahora el edadismo, ¿no? Que parece que a cierta edad, pues ya, no sé, no puedes ir a conciertos, no te puedes divertir, no sé por qué, ¿no? Yo pienso que la edad es un número, es lo que pienso yo, pero bueno, cada cual.
0: Efectivamente, cada cual que piense como quiera, pero está claro, y lo hablábamos también antes con un oyente por la tarde, que el tema de la edad, antes también parece que al tener una edad, que ya eras mayor, vamos, con 40 años, y no es así, cada uno es como se sienta, y la niña que llevas dentro y la adolescente que llevas dentro está siempre ahí, aunque por fuera cambie un poco, ¿no? Pero dentro eso no puede perderse, y yo creo que es lo que nos mantiene con ilusión y con motivación. En el momento que tratamos de envejecer nuestro cerebro es cuando decaemos, así que haces muy bien, y sobre todo escuchando estas canciones y esta música que también es de tu adolescencia, que te haga revivir eso y sentirte igual de bien, es maravilloso, María Jesús.
1: Ya, pero sobre todo no limitarse, o sea, no limitarnos a nosotros mismos y decir, como tengo esta edad, pues ya no puedo hacer esto, no puedo. Hombre, yo qué sé, por ejemplo, mira, a mí ahora estoy planeando apuntarme a clases de baile. Hombre, yo ahora a mi edad no voy a ser una bailarina profesional, pero como hobby lo puedo hacer. O sea, tú como hobby puedes hacer cualquier cosa, empezarla en cualquier momento. Si tienes una, o sea, quiere decir que no te puedes limitar por decir, es que tengo tal edad o tal otra. Eso es lo que pienso yo. Si tú puedes físicamente hacerlo y mentalmente, pues mira, lo puedes intentar a cualquier edad. Porque si ya tú dices, yo esto no lo puedo hacer porque tengo tal edad o tal otra, pues ¿por qué no? O sea, mi padre me decía que él hizo el bachillerato cuando era ya mayor. Y iba con niños, o sea, con niños adolescentes, pero decía, pero yo estaba encantado, porque de aquella no había las escuelas que hay ahora para adultos, ¿no?
0: Ya.
1: Y iba con gente y decía, bueno, pero mira, yo estaba encantado de estudiar, así que nunca es tarde, nunca.
0: Pues me encanta ese mensaje, que lo transmitas también a través de la radio, María Jesús, porque tienes toda la razón del mundo. Si uno tiene capacidades físicas y mentales, porque luego es verdad que a veces depende, ¿no? Las limitaciones que nos marca la vida,
1: claro.
0: Que a veces hay enfermedades y cuestiones que nos limitan, ¿no? Porque
1: sí,
0: puede ser.
1: Pero bueno, eso ya.
0: Eso ya es aparte. Pero hay que buscar lo que cada uno.
1: Tú lo que esté acorde con tus capacidades.
0: Claro.
1: Eso sí.
0: Pero que no sea la edad,
1: limitar,
0: que no sea la edad lo que limite.
1: Efectivamente, sí. Bueno, he dado aquí un discurso, aquí esta tarde, es que con el calor ya.
0: No, no, muy bien, para hacer calor, perfecto, ha quedado perfecto. No, no te ha influido el calor para mal, sino todo lo contrario, porque tienes toda la razón que la edad no puede limitarnos. Y muchas veces pasa que dices, hombre, yo si tuviese 10 años menos, pues me apuntaría a clases de no sé qué. Yo. No, pues puedes apuntarte igual, efectivamente, claro que sí, que no nos limite. Sí, sí. Pues
1: bueno,
0: ánimo.
1: Estoy dando consejos para el que le sirva.
0: Adelante con esas clases de baile. Vale, María Jesús.
1: Venga, pues
0: un beso
1: nada.
0: Enorme. Pues... Te ponemos la canción de Hombres G, ¿da? Vale.
1: Ah, hasta a bailar un poco.
0: Venga, gracias. Hasta pronto. Chao, chao.
1: Chao, chao.

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0: 7:02 de la tarde, una tarde que en muchos puntos está soleada. No sé cómo está por las Neves, allí está Manolo. Hola, Manolo.
1: Buenas tardes, Susana Falcón, aquí empieza a solear.
0: Sí, bueno, me lloro a tarde con respecto a mañana, entonces, ¿no?
1: Mañana va a estar el día, pasado también.
0: Estupendo, pues hay que aprovechar este tiempo, ainda que abrigados.
1: Hay que aprovechar.
0: ¿Qué canción quieres hoy, Manolo?
1: Bueno, yo quería a última de María do Ceu, que xa votaron aí en Radio Godo varias veces, pero, bueno, na tarde nunca a pediron, pero a última, que é moi bonita.
0: E cale o título?
1: É que non sei, aí é o problema. Fala das galiñas de Mos, fala non sei de quen, fala de... Pero un paso para adiante, paso para atrás.
0: Vale, estupendo, perfecto. Pues seguramente que localizamos pronto, sí. E para quen queres dedicar?
1: Pois vou dedicar para Antonio Campanero de Tortorer, Juan e Carmen de Uma Salvaterra, Leonisa de Mondariz, Fontán Camilo e del Bosque de Salvaterra, a Manuel e a súa filla Maica da Nosa Cachiña, a 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
1: 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Vale, hasta a próxima semana.
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Estábamos mirando por aquí todas las canciones del último disco de María Doceo, porque claro, no decirnos el título Manolo por la letra, no sé exactamente cuál puede ser. Y hemos probado con esta que se llama Adivinanza, que precisamente el último trabajo de María Doceo, que le va por título Celme Encantado, a ver si esta es a dar adivinanza, porque claro, no podemos ver a letra antes de la canción, simplemente el título, a ver si hay sorteo.

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0: Ahí dejemos a María Doceo y nos vamos a Mugardos. Desde allí está escuchando el programa Ana, que es la primera vez que se anima a enviarnos una nota de voz y nos dice lo siguiente.
1: Hola, buenas tardes. Esto, si queréis, me gustaría que me pusierais la canción de La Llorona, que es una canción popular mexicana. Sí, es famosa en la película de Coco. Muchísimas gracias y se la dedico a todas las personas que me quieren y a mi familia. Gracias. Y a las que no me quieren también.

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1: Pues un abrazo para Ana de Mugardos, que era la primera vez que nos enviaba su mensaje y nos pedía esta canción de Llorona, de Chavela Vargas. Y vamos a Santiago, allí está Otilia. Hola Otilia, buenas tardes.
2: Hola Susana, buenas tardes.
1: ¿Qué tal? ¿Cómo estás?
2: Bien, bien.
1: Bueno, estupendo. Escuchando radio un poquillo, ¿no?
2: Eso siempre.
1: Muy bien, así me gusta. ¿Y qué canción nos vas a pedir, Otilia?
2: Tu satélite es sangre de mi sangre o sangre de tu sangre, no sé cómo es.
1: Sangre de mi sangre, tu satélite.
2: Sangre de mi sangre.
1: Sí.
2: Pues mira, va para toda la familia, especialmente para meu neto Anxo, que va a estar de cumpleaños su sábado. Entonces, por si no dou chamado mañana. O viernes, bueno, ya aproveito hoy.
1: Muy bien.
2: Ahí para él en exclusiva, para ser 23 años.
1: Siempre estás de celebración, Otilia.
2: Yo tengo mucha familia.
1: Entre los bisnetos y los netos. Qué maravilla.
2: Entonces siempre tengo a quien dedicarse, sin problema.
1: Sangre de tu sangre siempre por ahí de festa. Muy bien,
2: sí, eso es. Como es sangre de miña sangre, pues...
1: Claro.
2: Entonces, sí, va de festa, va, que gustan ya las verbenas.
1: Muy bien.
2: Sí, yo verbenero. No sé si se botan esa canción en las verbenas, pero no va, pero...
1: Seguro que sí. Sí, hombre.
2: ¿Alguna vez ya te la oído?
1: Seguro. E ademais, cadarlle está o sábado de cumpleanos.
2: Sí, é o 16, sí.
1: Cadarlle ben, ¿eh? Cadarlle sábado, mira, para ir de festa.
2: Sí, cadarlle moi ben para celebrarlo. Sí. Que non te quiera traballar, é moi ben. Sí.
1: Pues sí. Especialmente para
2: ele. Aproveitar ese día.
1: Para que máis, Otilia?
2: Nada, para todos vos, para que nos coita. Que lle guste a canción, podendo ser a todos, nada máis.
1: Veña, pues sobre todo para teu neto.
2: Quedamos para a semana, sea que podo falar.
1: Muy bien. Pues sobre todo para Anxo, que disfrute moito e ti tamén.
2: Principalmente para Anxo.
1: Veña, pues moitas felicidades para él.
2: Para toda a familia, eso xa é sempre, pero xa é un especial para Anxo.
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1: Y vamos con el mensaje que nos manda Pepa. Dice, quiero dedicarle para Laura de András, que tiene 92 años y le gusta mucho y le hace mucha gracia la canción del gallo sube. Pues Laura de András, para ti, esta canción de parte de Pepa.

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1: El 31 de agosto arrancamos la nueva temporada de La Tarde es Tuya aquí en Radio Voz. Ahora, durante estas tardes de verano, puedes escuchar las canciones que nos has pedido a lo largo del año.

Ahí estaba la dedicatoria que hacía Carmen, Pilar, mejor dicho. De Carmen tenemos luego otra. Esta es Pilar de A Coruña. Y seguimos en Coruña con un mensaje que nos manda Andrés a través del correo. Dice, hola, buenas tardes del polígono del Viña. Quisiera escuchar la canción del mar de Dulce Pontes para mi tocayo del Tarifa y desearle a sus compañeros una buena navegación de parte de Andrés. Bien, Andrés, pues muchísimas gracias. Y te ponemos ya esta Cansado Mar de Dulce Pontes.

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1: Continuamos poniéndole mucha música a tu martes aquí en la sintonía de Radio Voz. Un saludo también para los que ahora mismo estén saliendo del trabajo. Mucha precaución al volante. Cuidado con el sol, que a veces también es peligroso, ¿eh? No solamente la lluvia y la tormenta como teníamos ayer, sino que el sol, como bien sabéis, también puede deslumbrar. Así que atentos a la carretera y a Radio Voz, eso siempre. Vamos con otra dedicatoria que nos llega desde Tui. Dice, buenas tardes, Susana, me llamo Carlos y quiero dedicarle para mi amiga Noelia la canción de Sabina y nos dieron las 10.

Con Sabina llegamos a las 8:46 y vamos con un mensaje, con otro WhatsApp que nos pide su música, en este caso Alfonso, que nos escucha desde Ribadeo. Dice: buenas tardes a todos, estoy aquí con mi mujer María y quiero dedicarle para ella la canción de Los Secretos, Agárrate a mi María.

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1: Y nos vamos a los 80 con este medley de Soraya, recordando temazos de esa década musical. Tema con el que hoy nos despedimos. Os damos como siempre las gracias por vuestra alegría y os decimos hasta mañana. Chao, chao.

Muy buenas noches, soy Esther López. Repasemos los temas de actualidad que tratamos con la audiencia de La Noche con Esther en Radio Voz.

Aquí estamos en la noche con Esteri en Radio Voz. Trivesas nos dice, esta noche durante la edición, la nueva edición de Toma un Café, tomaré una infusión de té verde bien helado. Saludos a todas y todos. Pues buen provecho. Sofía nos dice, buenas noches a los integrantes de Toma un Café. Veo que está solo Carlos, según habéis escrito. Un beso a las demás invitadas y espero que se reúnan en la próxima. Yo me voy a tomar con vosotros hoy una limonada bien fría y le voy a poner un par de magdalenas. Besos. Pues besos también. Y gracias por acompañarnos. Ana nos dice también vía mensaje, me reúno con vosotros en Toma un Café después de haber pasado un día de bastante calor. Por eso me voy a tomar con vosotros un sorbito de horchata. Casi me la he bebido toda en la merienda, pero he dejado una poquita para compartirla. Un beso. Pues nos encanta que podáis compartir lo que tengáis en la nevera a mano, o si queréis tomaros algo calentito, pues también. Para gustos, evidentemente, hay colores. Por cierto, dicen que los partidos de madrugada pueden elevar 7 veces el consumo de café por la diferencia horaria y que el Mundial de Fútbol va a incrementar el consumo de chocolate, café y bollería. Sí, la gente estará delante de la tele y por aquello de la diferencia horaria pues tomará café, por aquello de estar despiertos, pues teniendo en cuenta pues los horarios de los partidos, cosas que pasan. Bueno, ellos toman café y nosotros tomamos algo fresco porque con estos calores, en fin, llega ya nuestro espacio.

0: Bueno, tomamos café con hielo en todo caso, o café granizado, o helado de café, o mousse de café de la nevera, o algo por el estilo, porque lo contrario, madre mía. Aquí estamos iniciando esta nueva edición de Toma un Café. Le mandamos un beso a Elena Cácamo y a Laura Soto, bueno, que no pueden estar con nosotros hoy, agendas de trabajo y otras historias. Así que nada, esperamos que estéis súper bien. Carlos Llorens, buenas noches.
1: Hola, Esther, muy buenas noches.
0: Bueno, ¿cómo tomamos hoy? Hoy no tomamos café, vamos a tomar zumo vitamínico de zanahoria, de cítricos y tal, porque qué calor estamos pasando.
1: Yo me estiro desde la semana pasada la misma queja. Es que este calor me tiene agobiado. ¿Qué pasa? Que hay que ponerle valor a la vida.
0: Pero bueno, sí, me tiene valor, hielo, abanicos,
1: y hoy leía el noticiario que la gran ola de calor viene. Digo, pues si hasta ahora no fue tanto,
0: madre mía,
1: ¿cómo será?
0: Pues lo que yo te cuente. Bueno, y hay lugares de España en los que entre las tormentas, los aguaceros, los calores y tal,
1: la parte mediterránea, el sur y el centro, que no tiene por dónde ventilar.
0: Pues madre mía.
1: A ver, porque aquí en Galicia, aquí aún nos salvamos. Aún tenemos el Atlántico para ventilar. Y dices...
0: Madre mía. Bueno, en fin. Hoy nos hemos traído así unos bollitos tipo chucho con crema y los hemos metido en la nevera directamente. O sea, nada, para tomarlos fresquitos, están muy ricos. Y tenemos este zumo así vitamínico con zanahoria y con cítricos. Pues para poner así, no sé si hasta incluso el decorado así para irnos a una isla, porque fíjate que se me ha ocurrido esto de viajar a las islas y preguntarnos qué tienen las islas que nos gusten tanto. Estamos a punto de entrar, terminando la primavera, a punto de llegar al verano, y la verdad es que las islas tienen magia. Veraneamos en las islas, nos parecen destinos deseados, idílicos, paradisíacos. Pensamos en el tópico de la isla desierta, nos preguntamos qué nos llevaríamos a una isla desierta. Y bueno, nos encanta decir, pues me he ido a las Canarias, me he ido a las Baleares, me he ido a las Fiji, a las Seychelles. Bueno, hay lugares maravillosos asociados con el paraíso terrenal o lugares paradisíacos que son islas. Y tú que eres un viajero así de pro... Carlos, ¿has visitado unas cuantas islas?
1: He visitado muchas, pero al hilo de lo que comentabas, ¿por qué nos vamos a las islas? Porque podemos, el espacio perimetral, la superficie de la isla, la podemos como agarrar. Es decir, de aquí no pasa nada. Cuando vives en la nación, dices, bueno, es que aquella región está muy lejos, la otra está muy cara. La isla es como más acogedora. Siempre tuvo ese sentido de decir, esto lo puedo controlar. Es así.
0: Que puede ser además, efectivamente, un lugar de desconexión y un lugar de escape también,
1: sí,
0: ¿no?
1: Sí,
0: de escape en el sentido de desconectar de lo que haces habitualmente y te vas a una isla.
1: Y luego, y yo creo que el carácter de las personas que son, que viven en una isla, limita mucho también. ¿En qué sentido? Porque son espacios que son, bueno, aún no son muy visitados y tienen su parte buena, y otros que son menos visitados y viven como, digamos, más aislados de lo que es este mundo convulso que nos ha tocado vivir. Cuando decimos es que me quiero escapar a una isla, es que no te falta razón.
0: Claro, claro. La isla tiene esa sensación, efectivamente, de, como dices, de espacio controlado. Es muy curioso, ¿no? Sí, como psicológicamente se asocian ciertas cosas al tema de la isla. Hay quienes dicen que en una isla puedes sentirte más solo o más aislado. Claro, depende qué tipo de isla, depende cuánto tiempo estés allí, depende de tu mentalidad también, de lo que hagas en esa isla. Pero bueno, en general solemos pensar en desconexión, en lugar vacacional, en un sitio al que vas, ¿verdad?, pues a descansar o a pasar un tiempo libre, y además lo asociamos con lugares bonitos. En general solemos pensar que las islas son lugares bonitos, que no están masificados o contaminados como las ciudades.
1: Efectivamente, son entornos naturales mucho más conservados y que además hacen cierto atractivo. De eso hacen cierto atractivo. Estoy leyendo un libro muy curioso que habla del capitalismo de ficción. Dice, hoy las cosas están hechas para sorprenderte. No, las cosas están hechas para entretenerte. Y dices, bueno, a mí me ha pasado viajando. Y dices, bueno, fuiste a ver tal monumento, tal templo. No, estuvimos en el mercadillo. Pero vamos a ver, has hecho miles de kilómetros para esto. Bueno, con las islas pasa exactamente igual. Yo conozco unas cuantas, hay algunas que me han sorprendido muchísimo, y por su belleza, por su peculiaridad, y luego por ese sentido que dices, bueno, yo vivo en una nación que no es una isla, precisamente. Entonces encontrarme con esto pues es como una válvula de escape a otro a otro mundo.
0: A otro paisaje. A otro paisaje. Sí, lo asociamos efectivamente con disfrute, con placer, con calma, con menos cosas también, ¿no? Son lugares en los que suponen no hay muchas cosas o hay menos cosas. Que a lo mejor si estás en la península, si estás efectivamente en otro territorio. Tiene muchos atractivos esto. Y a veces cuando visualizamos, pues eso, un paraíso terrenal, pensamos en una isla. De hecho, yo he puesto en La Noche con Esther en Facebook imágenes preciosas de islotes, de islas, de playas. Y bueno, la verdad es que son lugares maravillosos a los que todo el mundo querría ir, ¿no? Y querrías estar ahí en la isla. Oye, cuéntanos un poco, viajemos un poco así virtualmente con Carlos Llorens hoy en Toma un Café. ¿Alguna de esas islas que te han sorprendido? Nosotros somos de los que reivindicamos el derecho al asombro y hemos hablado alguna vez del efecto wow y de cómo asombrarnos y dejarnos asombrar también. ¿Lugares que te han asombrado?
1: Mira, me han asombrado mucho. Hablando de nuestra nación, hablando de España, reconozco que conozco las 7 islas canarias, las 7. Con todo el respeto hacia el pueblo canario, si me tengo que decantar por alguna, por la isla de La Palma. ¿Por qué? Por su naturalidad, por su naturalidad. Las Baleares también, pero están más masificadas. Me inclino por una isla como es Menorca, que tiene un turismo y no es un turismo para cualquiera. Y luego, del extranjero muchas. Conozco a Terceira en Azores, San Miguel. Y luego hay una isla que me llamó particularmente la atención, en Líbano. Que es una pequeña isla que se llama la isla de los... Traducido sería la isla de los conejos. Donde tú vas es como ir a pasar un día de playa. Tiene un barquito que te acerca, tiene un horario de ida y vuelta. Y la peculiaridad es que dentro del billete del barco de ida y vuelta entra el que te preste en una hamaca y una sombrilla que tienes que devolver al retorno.
0: ¡Ay, qué bueno!
1: Es muy curioso.
0: ¡Qué bien, qué cómodo!
1: Muy cómodo, sí.
0: ¿Y le llaman la isla de los conejos porque allí hay muchos conejos o los hubo en su momento, en el pasado?
1: El por qué no lo sé.
0: Qué curioso.
1: Pero la traducción era la isla de los conejos. Bueno,
0: probablemente pues vale, en el pasado habían tenido allí una colonia, sí.
1: Otra isla que me sorprendió, el nombre no lo recuerdo, pero está en el río Guayas, en el Ecuador. Da nombre a la ciudad por la que transcurre el río, que es Santiago de Guayaquil, que es una auténtica belleza. Es una auténtica belleza natural. Y ahora, con el paso del tiempo, todos estos paraísos naturales que se han conservado como tal van masificándose porque el turismo es inabarcable.
0: Claro.
1: Va llegando y tal, y se va transformando. Y la pena es que muchos lugares que debieran de conservar su propia idiosincrasia la van perdiendo. Bueno, por el fenómeno este de turístico, que debiera ser más respetuoso, debiera ser mucho más respetuoso.
0: Hombre, pensando en el ser humano occidental actual, no digo de otros lugares, de lo nuestro, de lo que conocemos, ¿no? Es verdad que pensando muchas veces en el comportamiento incívico que tenemos de tierra a esta parte, ¿no? Claro, pues no te extraña que ocurran ciertas cosas. Estamos en La Noche con Esther y en Radio Voz desde Galicia. Aquí tenemos el maravilloso Parque Nacional de las Islas Atlánticas, entre otros. Y tenemos islotes e islas, ¿verdad? Pues frente a la costa en diferentes lugares. Pero bueno, tenemos lugares, yo vivo frente a este lugar, porque vivo en la zona de Vigo. Entonces, la verdad es que es un paisaje, lo ves desde muchísimos lugares, lo ves desde muchas situaciones, desde muchos encuadres, y he estado en Cíes varias veces. A mí me sigue llamando la atención que haya gente a la que le molesta tener que traerse la basura de vuelta de Cíes.
1: Por ejemplo, pero ya a mí lo que más me molesta es que te lo tengan que reiterar.
0: A eso vamos, que te lo tengan que recordar. Y tú dices, pero vamos a ver. Claro, tú te imaginas lo que se puede estar liando por ahí, gente, turistas que son incívicos y que no respeten efectivamente sus lugares que deberían seguir siendo así. Pues desiertos o aislados o vírgenes. Bueno, es que es tremendo. Y es lo que tiene la isla, ¿no? A la isla no puedes dejar nada allí. O sea, todo lo que lleves te lo tienes que traer de vuelta, etcétera. Es otra historia,
1: porque,
0: ¿no?
1: Porque es el hábitat de muchos animales.
0: Por ejemplo.
1: Y entonces, ¿está bien que convivamos con ellos? Por supuesto que sí. Pero tienes que respetar su propio hábitat. Es decir, no puedes invadirlo de cualquier manera y dejar todo por ahí, hacer cualquier cosa, arrancar flores... No, esas son cosas que tienen que permanecer. Pero eso, ¿dentro de qué va? Del capítulo de lo que hemos hablado aquí cientos y cientos de veces, la educación.
0: Claro. Efectivamente. Y falta bastante educación. Y en una isla uno tiene que ser extraordinariamente educado. Estaba pensando yo en ciertas polémicas que hay con respecto a la gente que se compra islas, las convierte en islas privadas, ¿no? Bueno, claro, estamos en el mundo en el que estamos y es lo que hay. Y bueno, pues hay personas que compran islas, ¿no? Y uno se pregunta efectivamente, bueno, ¿cuánto tiempo tarda en deteriorarse una isla que has comprado y en la que vives como si no fuera una isla, ¿no? Y bueno, habría que preguntarse si cómo se mantienen o cómo se cuidan este tipo de entornos naturales. Porque conocíamos el caso, lo comentábamos antes, de un señor que decidió pues comprarse una isla en Seychelles y la recompuso y la reconstruyó como paraíso natural y bueno, pues buscando animales de la zona, repobló de animales y de especies vegetales de la zona y la ha convertido en un auténtico paraíso. Y además, pues efectivamente impide que se pueda construir allí, que se pueda hacer algún otro hotel, algún resort y bueno, quiere que se mantenga y es lo que está haciendo y lleva haciéndolo años, que se mantenga como fue.
1: Sí, lo que pasa es que esa característica de comprarte una isla no está en manos de cualquiera.
0: Evidentemente.
1: No,
0: evidentemente.
1: Eso depende de una capacidad económica muy grande, uh-huh, que no está al alcance de la mayor
0: de
1: parte
0: nadie.
1: De los mortales.
0: Es
1: ahora, convivir con este espacio natural. Mira, yo lo comparo mucho a lo que es, a veces te salen anuncios cuando consultas en las redes sociales y uh-huh, tal, dices, zonas de España vaciadas donde piden que la gente la vende las propiedades baratas, y dices, bueno, pues es una isla en medio de algo que no es una isla. Bien. Pero vives aislado.
0: Sí, sí.
1: Vives en la España vaciada, uh-huh, el centro. Ahora todo el mundo huye hacia donde haya centros comerciales, pisos, sí, vital.
0: Sí.
1: ¿Y en qué se ha convertido? Reconoce, si tú ves lo que es el Levante español, pues, uh-huh, ¿qué quieres que te diga?
0: Yeah.
1: Con todo el respeto.
0: Uh-huh.
1: Lo que era y en lo que se ha convertido.
0: Ya. Yeah. Pero bueno, a veces ves algunos, efectivamente, espacios insulares y también te preguntas cómo es posible que se haya dejado crecer todo hasta convertirlo en lo que ya no son, ¿no? Efectivamente, y el impacto que eso puede tener. Bueno, nos llamaba la atención que, por lo visto, desde una perspectiva también científica, las islas son lugares muy interesantes, especialmente aquellas donde los seres humanos no han hecho mucho estropicio. Y resulta que, bueno, se está descubriendo últimamente que hay islas muy curiosas, que están hechas además, pues por ejemplo, descubríamos una en Fiji, traíamos la noticia a colación, en la costa norte de Vanuatu, esa segunda isla más grande de todo el archipiélago de Fiji, y cerquita, enfrente, hay una pequeña isla de 3.000 metros cuadrados que está hecha de cáscaras de marisco. Es decir, sería algo así como de la basura natural de la zona, ¿no? Y es algo muy, muy curioso. Ha sido todo un descubrimiento arqueológico y bueno, al parecer la primera vez que el equipo de investigación tuvo constancia de esta isla fue en 2017, o sea que la descubrieron no hace mucho. Hay océanos enormes y hay archipiélagos gigantes donde hay un montón de islas, islotes, etcétera, de este tipo y son interesantísimos desde una perspectiva también científica, ¿no? Por las especies que hay y por...
1: Mira, hay una isla muy curiosa en el Ecuador que es la Isla de la Plata.
0: Uh-huh.
1: ¿Por qué se llama Isla de la Plata? Es muy sorprendente, pero te lo voy a contar.
0: Sí.
1: Porque los detritos de los animales quedan varados en lo que es como una ladera y brillan al sol.
0: Ah, anda, qué curioso. Fíjate.
1: Es muy curioso.
0: Es muy curioso.
1: Se hace, paras, hay un paseo que vas con un guía que te va guiando y no se puede molestar sobre todo hay aves que anidan y a lo mejor están en plena época de reproducción, no se les puede molestar, tienes que ir por un lado y tal y cual. Y luego aprovechas para hacer snorkel.
0: Ah.
1: Desde el mismo barco te dan unos equipos sin alejarte mucho.
0: Claro.
1: Pero sí, sí, es una auténtica belleza.
0: Claro.
1: Madeira, por ejemplo.
0: Claro. Hay sitios
1: Porto
0: preciosos,
1: Santo.
0: ¿No?
1: Claro. Son islas bellísimas.
0: Bellísimas.
1: Madeira, yo lo conocí hace muchos años y tal, y ahora está mucho más, no hace mucho que fui.
0: Uh-huh.
1: Y dices, bueno, pues tiene encanto, sí, sí tiene encanto, pero depende tanto del lugareño como del visitante que lo sepa, que sepan respetar ese hábitat, esa forma de la idiosincrasia particular de la isla.
0: De hecho, claro, esto de, por ejemplo, el tema turístico, hay muchísimas personas que siguen visitando las islas. Las islas siguen siendo un polo de atracción para el viajero, para la viajera, ¿no? Nos encanta ir a las islas, nos encanta decir que hemos ido a unas islas. Y siguen siendo destinos especialmente valorados pues para lunas de miel, para celebraciones, para viajes muy especiales. Algo tiene el turismo insular.
1: Tiene, en mi opinión, lo que tiene es que gozan de más tranquilidad que lo que es vivir en grandes superficies. La isla es más pequeña, normalmente el viajar tampoco es tan barato, está en función de decir, bueno, un turismo más controlado.
0: Pero merece la pena.
1: Sí, sí.
0: Merece la pena darse
1: siempre
0: la vuelta.
1: Merece la pena. Porque además luego te ofrecen, puedes dar un paseos ir de un lugar a otro. Terceira, por ejemplo, en Azores, que es una auténtica belleza. La isla de San Miguel, es otra auténtica belleza. Jingo, que está en Corea del Sur, son auténticas bellezas. Es, hay tanto, dices, tanto por ver, y dices, y bueno, yo reconozco que fui muy afortunado al poder conocer. Ahora se viaja, ya viajo menos, pero dices, todo esto haberlo podido conocer, sí, y haberlo podido respetar, sí. Hoy el turismo está más, a ver, sin ánimo de ofender a nadie, más descontrolado. Parece que tenemos derecho a todo.

0: Jingwo, que uh-huh. está en Corea del Sur. Uh-huh. Son auténticas bellezas. Es, hay tanto, dices, tanto por ver, y dices, y bueno, uh-huh. yo reconozco que fui muy afortunado al poder conocerla. Se viaja, yo viajo menos, uh-huh. pero dices, todo esto haberlo podido conocer, sí, y haberlo podido respetar, sí. Uh-huh. Hoy el turismo está más, a ver, uh-huh. sin ánimo de ofender a nadie, más descontrolado. Parece que tenemos derecho a todo, y no. No, porque es lo que hablábamos el otro día. Si uh-huh. tú vas a casa ajena, tienes que comportarte adecuadamente.
1: Uh-huh. Fíjate que al hilo de lo que estás comentando, justo control es lo que piden en algunos lugares y en algunas islas uh-huh. De cara efectivamente a seguir recibiendo turistas, porque no quieren que dejen de ir, sino que esto se controle. Fíjate, lo leía recientemente, es una noticia de estos días. El SOS de una pequeña isla española, que pasa de 50 vecinos a 5.000 visitantes diarios en verano. Claro, esto es una locura. Se llama Tabarca. Es la isla más pequeña de España. Está ubicada frente a la costa de Alicante y a pocos kilómetros de Santa Pola. Tiene 30 hectáreas de superficie y todo es precario. No hay carreteras ni conexión terrestre y todo depende del mar, de los visitantes, de los recursos y los turistas que acuden en masa a pasar un rato, van a pasar unas horas. Claro, pasar de 50 habitantes en invierno tranquilos a 5.000 cada día en verano, esto, claro, estás multiplicando por 100 la población. El contraste entre la calma de unos meses y la avalancha de otros define la vida de la isla de Tabarca. Pero también es el problema, porque el turismo la ha convertido en uno de los ejemplos más claros de desequilibrio entre visitantes y residentes. Dicen que durante la temporada alta, el núcleo urbano, que es amurallado, se llena, los restaurantes tienen un montón de turnos, las playas están a tope. Más de 150.000 turistas pasan por la isla en apenas unos meses. Y los vecinos, claro, dicen, nosotros no queremos negar el turismo, que depende, claro, nuestra economía depende en parte de esto, pero queremos gestionarlo, no queremos menos turistas, sino controlarlos un poco más. Y bueno, han iniciado ya trámites para lograr una mayor autonomía administrativa y bueno, pues para efectivamente buscar servicios que puedan pues hacer que los turistas estén más cómodos y que los lugareños tampoco se resientan tanto. Por cierto, curiosidad, Tabarca fue la primera reserva marina de España. Un enclave de aguas transparentes gracias a las praderas de Posidonia y de una riqueza natural que atrae a muchos visitantes. Y tiene un valor histórico también, un recinto fortificado del siglo XVIII que está declarado conjunto histórico-artístico y que, bueno, pues es algo muy singular también en el Mediterráneo. Y dices tú, sería el típico lugar que todos querríamos visitar, pero claro, sin fastidiar a los vecinos y contando con, claro, poderlo mantener, ¿no?
0: Desde el momento en que una isla se convierte en un atractivo turístico, tienes que dotarla de ciertos...
1: De mejoras, de servicios.
0: Son mejoras, carreteras,
1: claro.
0: Mejorar el... yo recuerdo el aeropuerto de Funchal, uh-huh. capital de Madeira.
1: Sí. Uh-huh.
0: Que aquello, cuando lo veías dónde iba a aterrizar el avión... ahora lo han mejorado,
1: sí.
0: Lo han mejorado. Pero lo que te decía, también tienes que dotarlo de servicios médicos, de restaurantes, de tal. Y eso va en calidad. Lo desvirtúa un poco.
1: Uh-huh.
0: Lo desvirtúa un poco.
1: Claro, claro. El tema es ese, que una cosa es el paisaje más o menos natural y otra cosa es el paisaje, claro, que ya está preparado efectivamente para todo lo que se supone queremos o necesitamos cuando vamos allí. Claro, esto es una buena pelea también, ¿qué hacer? Porque
0: ¿qué
1: claro,
0: hacer?
1: En este caso ellos pues pueden aprovechar efectivamente ese turismo incesante, pero por otro lado, claro, ¿qué hacemos? ¿Un cupo de gente como en Catedrais o un cupo de personas pues para que...
0: Claro, en el paquete turístico que tú compras, que te incluye el traslado, ida y vuelta, la estancia, el régimen alimenticio, el tal y cual...
1: Uh-huh.
0: Y el régimen de cuidado de la salud, uh-huh. porque estás en un sitio que es ajeno completamente y no sabes lo que te puede suceder. ¿Lo deteriora un poco?
1: Uh-huh.
0: Sí.
1: Yeah.
0: Sí lo deteriora un poco. Es uh-huh. decir, en cuanto a la belleza, uh-huh. en cuanto a belleza natural, se desvirtúa.
1: Uh-huh. Yeah.
0: Ahora, ¿es necesario dotarlo? Claro. Uh-huh. Claro, ¿por qué? Porque el turismo es una industria.
1: Claro.
0: Y como toda industria necesita una infraestructura uh-huh. acorde para poder desarrollarlo.
1: De alguna forma también la cuestión del turismo de islas ha estado asociada también al lujo, aunque ahora esto ya está mucho más popularizado, pero claro, yo estaba leyendo, por ejemplo, Seychelles, Barbados, Maldivas, Fiji, Galápagos, Mauricio. Esto estamos hablando de que efectivamente ya no suena Edén, ¿no? No suena paraíso, etcétera. Y hay tantos lugares, como muchos de los que estás comentando, o como, insisto, nuestras islas aquí en Galicia. Son tan lindas, son tan bonitas, pero efectivamente son algo como muy especial. Y hacen que el turismo, que visitarlas sea especial.
0: Aquí, por ejemplo, en Vigo, necesitas ya... los pairacíes son cupos.
1: Sí,
0: cupos cubiertos.
1: Claro, claro.
0: Claro.
1: Es que si no, imaginémonos.
0: Claro,
1: o si cualquiera pudiera ir con su barco de cualquier manera.
0: Exactamente. Ya no solamente por los propios gallegos.

0: o los propios, sino por gente que venga de fuera.
1: Claro.
0: Y por el boca a boca, pues mira, la isla, tal, sí, las CIES, tal, vas y vienes y tal.
1: Claro, recordemos que es un parque natural y que hay especies protegidas y que no se puede ir de cualquier forma.
0: Efectivamente.
1: Claro, ni hacer cualquier cosa también, que luego la gente, efectivamente, bueno, pues me voy a llevar un coco de la isla, o me voy a llevar un trozo de lo que sea, o voy a dejar la isla desierta, ¿no? Oye, hablando de islas desiertas, lo vamos a comentar hoy a la audiencia de la noche con este aquí en Radio Voz, y estamos tomándonos algo en esta sección en Toma un Café con Carlos Llorens. Es un típico tópico, ¿no?, del mundo de la psicología. Asociado con el tema de la psicología japonesa, por lo visto, que por lo visto fueron ellos los que empezaron a preguntarse esto de la isla desierta, porque ellos son como una enorme, gigante isla, ¿no?
0: Claro. Japón es una isla.
1: Es una isla enorme, pero es una isla, ¿no?
0: Una isla.
1: Entonces, claro, tiene mentalidad isleña, ¿no? Y se preguntaban esto de qué te llevarías a una isla desierta. Hace mucho tiempo que no hacemos esa pregunta y podemos jugar un poco también con la audiencia. Bueno, evidentemente no deja de ser una pregunta que, bueno, podemos traducir como una especie de pequeño test psicológico, pero bueno, ¿qué nos llevaríamos a una isla desierta? ¿Nos sigue haciendo gracia esa pregunta?
0: Yo me anticiparía y diría, ¿cuánto tiempo crees que puedes aguantar en una isla para ese paz, ese sosiego que ansías,
1: tal,
0: y qué tiempo tardarías en volver a tu hábitat, a tu medio natural?
1: Es por decir, ejemplo,
0: ¿te vas a vivir definitivamente? Pues la verdad que es una incógnita que se abre.
1: Es verdad.
0: Que te quieras, ir, pues cómo te quieres aislar, decir, bueno, mira, me voy 15 días, no dejo el teléfono a nadie porque quiero estar tranquilo, vale, pero es un tiempo limitado.
1: Claro.
0: El tópico de decir, me voy a una isla y tal, sí, pero ¿por cuánto tiempo?
1: ¿Por cuánto tiempo?
0: Maticemos.
1: Sí, señor.
0: ¿Por cuánto tiempo te vas?
1: Sí, señor.
0: No, ¿para siempre?
1: Claro. No, y además en la sociedad hiperconectada en la que estamos, que necesitamos estímulos permanentes.
0: Claro,
1: claro, tú te das cuenta de que vas a llegar allí, a lo mejor tienes que frenar bastante.
0: Claro,
1: claro. No, mira, y ponerte a ver el paisaje o ponerte a ver los pájaros o esto.
0: Sí, no, yo quiero irme a una isla y tal y cual, sí, pero quiero que haya un restaurante que tenga tal, que tenga redes sociales, que tenga una buena cobertura de internet, que tenga
1: que esté abierto las 24 horas al día,
0: mira,
1: para que siempre.
0: Tú lo que quieres es trasladar el medio tuyo a otro medio que no es el tuyo.
1: Claro. No. Así es. Claro, claro. Esto sería otro rollo. Claro, tienes que parar, tienes que desconectar y tienes que tener otra mentalidad. Y lo que te vas a encontrar es eso, abres la ventana y ves el mar, por ejemplo.
0: Claro.
1: Claro,
0: dices,
1: y ya está.
0: Eso, un día está muy bien y otro día está muy bien y otro día está muy bien.
1: Pero a lo mejor 15 días ya no te gusta tanto.
0: Las personas que han nacido en las islas están acostumbradas. Bueno, lo puedo entender.
1: Ya.
0: Ahora, los que hemos nacido en otro tipo de territorio, que no es una isla, pues la matización es, ¿por cuánto tiempo quieres irte? ¿Cuál es tu pretensión?
1: Ya.
0: ¿En qué circunstancias emites ese comunicado?
1: Claro.
0: Es decir, me quiero ir. ¿Para siempre?
1: Claro. Es verdad. Bueno, hoy vamos a preguntarnos si nos gustan las islas, si nos acercamos a las islas, qué idea tenemos con respecto a lo que es la vida en la isla, si hemos estado en alguna isla también y si, bueno, pues tenemos alguna perspectiva. Y hoy nos vamos a preguntar, efectivamente, ¿alguna vez has pensado que te llevarías a una isla desierta y por qué? Bueno, es una forma de pensar también en cuáles son nuestras prioridades, en lo que nos interesa. O en, bueno, ¿qué creemos que sería más práctico? Porque, claro, habrá quien se lleve una navaja suiza, por ejemplo, o un cuchillo de grandes dimensiones, pues para intentar cortar lianas. Y habrá quien diga, pues mira, yo prefiero llevarme comida que hasta que no sé cómo va a estar el menú en la isla, por ejemplo. O habrá quien diga, pues me llevo una sombrilla por si hace sol en la isla o...
0: Y hay algo que nadie responde. ¿Qué te llevarías a una isla? Una compañía adecuada.
1: Ajá, por ejemplo.
0: Una compañía adecuada no implica necesariamente pareja en el sentido que todos entendemos, sino alguien con quien conversar. ¿Por qué? Porque el ser humano es un ser deseante y es un ser comunicativo.
1: Claro.
0: Necesitamos comunicarnos.
1: Claro.
0: ¿Que estés un día sin comunicarte? Vale, o dos o tres, perfecto. Pero la tónica general de un ser humano es a comunicarse. ¿En una isla con quién te comunicas?
1: Claro. Bueno. Yo lo he pensado en más de una ocasión, y no necesariamente viendo alguna película de náufragos, pero ¿os habéis imaginado alguna vez lo que puede suponer llegar a una isla desierta sin nada?
0: Sin nada.
1: O bueno, porque acabas de naufragar y a lo mejor pues te quedan, no sé, cuatro latas de algo, ¿no? Y de repente tienes que buscarte la vida en la isla. Y claro, no tienes nada, ¿y qué empiezas a hacer? ¿O qué se te ocurre hacer? ¿O cómo creemos que podríamos sobrevivir? Y luego te das cuenta, efectivamente, lo mucho que tenemos y a lo mejor, exacto, de que no es tan fácil sobrevivir en cualquier parte, ¿no?
0: Adaptarse a vivir en una isla donde no has tenido nada, donde no has vivido, donde desconoces casi todo,
1: sí,
0: no debe ser tarea fácil.
1: Uh-huh.
0: No. Otra cosa es que vayas de vacaciones, que vas con todo cubierto y vas con una serie de, bueno, de garantías de que esto vas a comer, tienes una cama donde dormir.
1: Claro.
0: Y tal. Y otra cosa es lo que tú cuentas.
1: La aventura. Náufrago, que claro, parece, muchas veces se ha romantizado la idea del náufrago y todo aquello y tal. Y digo, mira, qué sitio tan bonito, así. Ah, pero hay que vivir aquí, ¿eh?
0: Claro.
1: Y hay que, claro, si hay animalitos hay que convivir con ellos e intentar que no haya problemas.
0: Y no, empecé a decir, no, es que a mí estos animales no me gustan, a los otros sí, tal. No, no, mira, es que este no es tu medio.
1: Claro, claro.
0: Este no es tu medio.
1: Uh-huh. Ya. ¿Hay alguna isla que te haya pues gustado siempre especialmente o alguna que hayas dicho, pues querría visitarla en algún momento de mi vida? Podemos soñar en voz alta, ¿eh?
0: Que no haya visitado.
1: Uh-huh.
0: La Seychelles.
1: Seychelles, por ejemplo, sí.
0: Pero no los conozco.
1: Ajá.
0: No lo conozco. Uh-huh. Y aquí, isla que repetiría, lo que os he dicho.
1: Sí.
0: La Palma.
1: La Palma, por ejemplo.
0: La Palma, uh-huh, en la Comunidad Canaria.
1: Uh-huh.
0: ¿Por qué? No es que las demás no tengan su belleza, pero La Palma tiene... Uh-huh. Tiene un algo que te atrae.
1: Uh-huh.
0: No está tan masificada como puede ser Tenerife o Gran Canaria.
1: Uh-huh.
0: Pero sí la visitaría.
1: Uh-huh. Tenemos muchas cosas pendientes todavía y tenemos muchas islas que poder visitar y hay mucho turismo insular que hacer. Yo tengo una visita pendiente a Seychelles porque conozco gente en Seychelles, de hecho, y la invitación está hecha. Y será una de estas que dices tú, bueno, como lo puedes hacer en algún momento concreto, la verdad es que no lo materializas, pero habría que hacer esto porque efectivamente podría alojarme en Seychelles y podría ir con gente que tiene vínculos, con gente gallega también aquí. Y dices tú, mira, lo que son las cosas, ¿no? Se podría ir. Pero hay tantos lugares que me gustaría visitar y, bueno, de Canarias conozco muy poco. Solamente he estado en Fuerteventura, en Lanzarote, que me han parecido preciosas las dos. Lo he pasado muy bien, he visto, bueno, hay paisajes maravillosos y la verdad es que merece mucho la pena. Y luego de nuestro entorno cercano también. Recomiendo CIES a todo el mundo, todos aquellos. Ha sido muy divertido llevar a gente, por ejemplo, que viene de Madrid y que no ve el mar habitualmente y hacer el viaje con ellos en barco y ver cómo van alucinando por colores, ¿sabes? Cuando van llegando y se acercan y dicen tú, ¡ah! Y de repente llegan a Rodas y ven aquello y dices, esto es una maravilla. Y te vas pues a dar una vuelta, paseas, te vas a los faros estos y a ver todo aquello. Hay tantos lugares tan bonitos.
0: Nos queda mucho por ver.
1: Hay mucho por ver.
0: Yo creo que viviríamos 100 vidas.
1: Sí.
0: Y no lo habríamos visto todo.
1: Es cierto. Pues sí, vamos a visitar islas, vamos a jugar al tema de la isla desierta y vamos a preguntarnos por dónde has estado, lo que te gustaría y por esa mentalidad también insular, que sin duda será interesante. Carlos Llorens, vamos a terminar esta edición de Toma un café, pero tienes una frase que quieres compartir con la audiencia.
0: Sí. La modernidad líquida es la desaparición de los grandes proyectos sociales o humanos y su reemplazo por una metralla de accidentes, réplicas e historietas.
1: Y sobre eso podríamos hacer otra charla y otro debate. Bueno, a lo mejor lo que hace falta efectivamente en medio de esta sociedad líquida en la que vivimos es dejar el líquido ahí fuera y ponernos en tierra firme, en tierra de isla, ¿de acuerdo? Y dejar que el líquido fluya alrededor, pero quedarnos con los pies en el suelo de la isla.
0: Eso sí.
1: Así debe ser. Vamos a invitar a la audiencia hoy a que se tome algo con nosotros y a que viajemos a la isla y dejemos también descansar un poco la mente, la cabeza y disfrutemos además, por favor, contadnos de todas aquellas islas que hayáis visitado y los encantos también que pueden tener para poder compartirlos y para poder invitar a la audiencia a que viaje a las islas también, si puede, en algún momento. Carlos Llorens, volvemos a encontrarnos en una próxima edición de Toma un Café. Pasa buena noche.
0: Hasta el próximo día.
1: Muy buena noche. Gracias. Un beso.

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0: Bueno, curiosa no, curiosísima. Frente a la costa norte de Vanuatu, la segunda isla más grande de todo el archipiélago de las famosas Fiji, hay una pequeña isla de 3.000 metros cuadrados. En un país conformado por más de 300 islas diseminadas en el Pacífico, que haya una isla tan pequeña no resulta una sorpresa. Pero cuando retiras la arena y los manglares, lo que hay son conchas, más concretamente restos de marisco comestible. La pregunta del millón que se hizo la ciencia muy recientemente es si esa ingente cantidad de cáscaras es obra de personas o de la naturaleza. Por cierto, lo descubrieron gracias a unos cangrejos, nada menos. Y diréis vosotros, bueno, ¿y qué hacemos nosotros hablando de una isla hecha de conchas en las islas Fiji? Bueno, es que hoy las islas van a ser nuestro tema de fondo en La Noche con Esther y en Radio Voz, pero también van a ser el tema de fondo gracias a la inspiración de nuestra invitada. Que todo esto no vive en una isla. Me temo que Madrid, como isla, como que no es, como que mar no tiene, así que la saludamos con un poquito de mar y vamos a ver si nos damos una vuelta por alguna isla real o imaginaria, a ver qué nos cuenta. Irene Nortes, muy buenas noches.
1: Muy buenas noches.
0: ¿Qué tal? ¿Cómo estás? ¿Cómo te suena el mar?
1: Increíble, sobre todo por lo que me has dicho, de que vengo de Madrid y ¿sí? Este sonido es lo mejor que me podrías haber puesto ahora mismo.
0: ¿Qué conoces de Galicia? Bienvenida a Galicia, todo esto.
1: Muchas gracias. Bueno, ¿qué conozco? Pues mi primera vez en Galicia fue hace una semana, que ¿sí? Me hice el Camino de Santiago.
0: Ah,
1: así
0: qué bueno.
1: Que lo único que conozco de Galicia es Sarria, Santiago, pero ha sido algo maravilloso.
0: Qué bueno, qué bueno. ¿Y qué tal la llegada a Vigo? Porque además llegas con sol, con un tiempo espléndido y claro, con ese mar que nos está saludando por todas partes.
1: Pues así, espléndida. Sí. Si es que con este sol, además vengo de Madrid que hace un calor increíble y aquí es sol con brisa.
0: Con brisa.
1: Que es algo que me viene genial ahora mismo, así que muy bien.
0: Es una maravilla. Bueno, tú ya sabes que hay una leyenda que dice que Galicia es un diseño directamente divino porque tiene la forma de la mano de la divinidad puesta sobre el mapa. Y es los dedos y lo que hay entre los dedos serían como las rías, que siempre fue una leyenda muy simpática. O sea que es un buen diseño este, ¿eh?
1: Me encanta, no lo había escuchado.
0: Ah, pues búscate algo por ahí con respecto a cómo se diseñó Galicia. Es una leyenda, evidentemente, pero bueno, que es una forma gráfica de decir qué bonito es esto y además qué contentos estamos los que vivimos precisamente en esta zona. Bueno, querríamos presentar a Irene Nortes a la audiencia de La Noche con Esther aquí en Radio Voz. Porque, claro, tú partes de una persona que se pone a estudiar, pero que realmente quería dedicarse a YouTube y ahora nos contarás cómo surge esto. Y resulta que ahora estás escribiendo un libro que se llama Hidra, del que enseguida hablaremos. Pero bueno, ¿cómo llegas tú a todo esto? Y además a esta edad tan tierna.
1: Eso es, porque tengo 27, pero en realidad esto empezó a lo mejor cuando yo tenía 11 años.
0: ¿11?
1: Claro, que ya
0: estaba. O sea, chica precoz.
1: Muy precoz. Además, cuando empezó todo esto de internet, de las redes, de YouTube, tal, yo empecé la primera, yo estaba ahí plantadísima, digo, con mis canales, con mis chicas que me encantaban, que yo seguía. Y claro, yo tenía 12 años y yo le decía a mi padre que yo quería ser youtuber. Y
0: anda.
1: Mi padre es, y bueno, pues te esperas a, primero a tener 18, y que yo sigo siendo tu responsable y tú no vas a salir de internet bajo mi consentimiento ni de broma. Entonces, nada, tuve que esperar, pues eso, mis 6 añitos, y en cuanto cumplí 18, yo es que supe desde muy pequeña lo que quería hacer, que era hablar con el mundo a través de una cámara y contarles todo, todo, todo, todo lo que se me pasaba por la cabeza en la vida y tal, y en cuanto los cumplí, ahí estaba como un clavo delante de una cámara con 0 suscriptores diciendo, pues empezamos, y efectivamente estudié una carrera un poco porque es lo que tocaba, pero yo quería ser youtuber, y fui youtuber, y de hecho fue un poco arma de doble filo porque en cuanto fui youtuber, con 23 años, de repente dije, ¿y ahora qué quiero ser yo de mayor? Porque ya soy esto y es maravilloso, pero nunca me planteé nada más allá cuando era pequeña. Entonces, bueno, de ahí empezaron a surgir cosas relacionadas con el mundo de la comunicación, con que me gusta mucho hablar, comunicar, escribir también me gusta mucho desde pequeña, y estamos evolucionando otros caminos, y eso es un poco lo que me lleva también a lo que has dicho de estar ahora probando el mundo de la escritura, de la novela, con Hidra, con todos los que vengan, y así.
0: Qué bueno. ¿Cuántas veces te han preguntado, pero los youtubers qué hacéis? ¿A qué os dedicáis exactamente?
1: Te diré que ahora menos.
0: Menos, ¿no?
1: Mucho menos. Ahora es algo mucho más normal, cosa que me encanta. Pero cuando yo empecé, en 2018, era la pregunta que más me hacían. De hecho, yo prefería evitarla. Decía,
0: claro,
1: yo me dedico a la publicidad.
0: Ah.
1: O yo me dedico a, yo qué sé, al marketing. Pero nunca decía como tal me dedico a redes sociales, porque era una cosa muy rara. Entonces sí, me la han hecho un montón. Y aún así, aunque te la hagan mucha gente, ni siquiera escucha lo que vas a responder. Es como que te la hacen simplemente para decirte, ah, sí, sí, eso. Como que no hay un, no se entiende realmente.
0: Un fondo, un trabajo, lo que sea. Porque claro, tú dices, me pasaría a mí, por ejemplo, haciendo este programa de radio, ¿no? Claro, tengo el micrófono, lo tengo abierto y tengo a disposición pues todo el equipo, ¿verdad? De Radio Voz, pues para poder trabajar y para para poder decir lo que quiere y para poder emitirlo. Bueno, pero esto hay que hacerlo, hay que llenarlo de algo, hay que llenarlo de contenido. Claro, y cuando tú te pones delante del micro y dices, pues venga, voy, y delante de la cámara, voy a hacer contenido de YouTube, ¿y cómo surge ese contenido? ¿Y qué es lo que quieres decir? ¿Y qué es lo que realmente quieres contar?
1: Qué buena pregunta. Esta no me la han hecho tanto, fíjate. Me encanta. Surge sobre todo, o sea, partimos de la base que yo consumo mucho. Desde pequeña he consumido mucho, entonces también siempre ha sido un poco de inspirarme a raíz de otra gente y de ver lo que me gustaba a mí,
0: bien,
1: pues recrearlo un poco. Nunca ha sido de hacer tal cual lo que me gusta siempre darle un giro, pero siempre inspirándome en cosas que hay, en cosas que he visto, pues si esto me gusta voy a intentar hacerlo a mi manera, tal. Entonces para mí es una cosa que siempre ha ido muy natural, desde dentro. Nunca he tenido que decir, ay, ¿qué hago ahora? ¿Cómo lo hago? ¿Qué es esto? ¿Qué nuevo es? Creo que es incluso tan natural como para ti que te pongan ya estos micros delante, pues en cuanto yo encendí la cámara, para mí fue una cosa de, lo llevo dentro. Siento que llevo viendo esto toda la vida y siento que puedo hacerlo de forma natural. Entonces, realmente fue bastante sencillo. Dentro de lo que es bastante extraño, fue muy sencillo.
0: Supongo que os hacen bastante daño todos aquellos que hacen cualquier cosa por un like, ¿no?
1: Bueno,
0: lo que sea. Incluidas barrabasadas, por ejemplo.
1: Claro, ¿te refieres en el sentido de otros compañeros de trabajo que se dedican a esto que hacen? Bueno, claro, de hecho, es que es un mundo en el que yo muchas veces, no lo digo abiertamente, pero me da un poco de vergüenza que me relacionen con él, porque veo barbaridades que con las que no me siento representada y digo, pues se supone que yo pertenezco a esto, y también es un poco lo que me lleva a querer evolucionar. Aquí yo no hago cualquier cosa por un like y siento que es eso mismo lo que me hace no pertenecer a este mundo, porque es un mundo en el que se hace cualquier cosa por un like. Entonces, es un tema y a veces me avergüenzo un poco, pero bueno, que también hay cosas maravillosas y me encanta ser youtuber, pero es verdad que no soy de esas y no lo comparto.
0: ¿Crees que vas camino de hacer efectivamente lo que sí te gusta, lo que te apetece? Es decir, ¿te estás encontrando? ¿Estás encontrando que lo que ves, que lo que estás dando es lo que quieres hacer realmente? ¿Cómo te sientes con esa evolución? Porque ha pasado poco tiempo, pero bueno, ya es tiempo suficiente y muchas emisiones como para empezar a conocerte, ¿no?
1: Totalmente. De hecho, lo he hablado hace poco en mis redes sociales, que en cuanto empezó todo esto de Hydra, que al final pues empecé a trabajar con Penguin, me vi de repente con un equipo que no es solamente el de mi agencia, que es maravilloso, pero ya no soy solo creadora de contenido, de repente tengo otro equipo, trabajamos de otra forma. Lo conté en mis redes, me pareció algo tan liberador, porque al final yo quería esto y de repente estoy en el camino. Obviamente me queda muchísimo por recorrer, pero de repente estoy aquí y estoy en ello y se me ha abierto un camino de grada que voy a poder andar por él durante un tiempo. Entonces se siente muy bien, muy liberador y muy como renaciendo un poco, ¿sabes? Volviendo a encontrar la inspiración un poco en general.
0: Hablando de inspiración, aquellos que vivimos al lado del mar sabemos que el mar inspira. Tiene además muchísima magia el mar, es maravilloso. Y vives al lado del mar y te sigue flipando el mar y sigues mirando el mar y sigues diciendo, esto es una pasada, es espectacular. Y fíjate que hoy vamos a relacionarlo, y en Galicia sabemos esto, bueno, salvo una de las provincias, estamos rodeados de mar en las otras tres, y bueno, los de Ourense están suficientemente cerca como para venir al mar y también tienen unos ríos maravillosos, con lo cual un poquito la magia del agua sí que la tienen. Pero es verdad que resulta que me puse a investigar, y ahora hablaremos de Hydra y de cómo surge la historia de Hydra, y descubrí que efectivamente esto del rollo isla tiene mucho de inspirador. Seguimos preguntándonos, seguimos haciendo el test de ¿qué te llevarías a una isla desierta? Que es una pregunta chulísima. Alguna vez lo hemos hecho en el programa, oye, ¿qué te llevarías a una isla desierta? Tres cosas, y de repente la charla va por caminos alucinantes, ¿no? Y bueno, se hacen películas sobre náufragos en islas desiertas, hay gente comprándose islas por ahí por el mundo, hay gente, bueno, pues que quiere pasar sus vacaciones en una isla. ¿Qué tienen las islas? ¿Se te ha ocurrido pensar esto? ¿Por qué nos gustarán tanto las islas a los seres humanos?
1: Pues es una cosa que no me había planteado antes y me encanta la pregunta, la verdad, ¿por qué nos gustan tanto las islas? Y creo, te puedo decir por qué creo que a mí me gustan, perfecto, pues creo, en mi caso, que es por el minimalismo que me aportan a nivel mental. Es decir, siento que si voy a una isla que está sola, en mitad de la nada, como que hay muchísimas menos cosas, muchísimo menos. Hay, por ejemplo, la película de El viaje de Pi, esta cosa de estar en una balsa con un tigre. A lo mejor, obviamente, con un tigre agradecería no, ¿vale?
0: Pero si es majo.
1: Bueno, si es simpático, la verdad es que me encantaría como mascota. No, pero esta cosa de estar en una balsa con un tigre, comida y mar, me parece. Ya está, no hay más, no hay redes, no hay gente, no hay. Bueno, luego se agradecería compañía más adelante.
0: Claro.
1: No hay nada más que tú, tu mente, el mar, el tigre y una balsa. Entonces, esta cosa, yo creo, de ir a una isla en la que te conoces todo, todo es como muy acotado, todo es, no hay tantas cosas, no hay tantas posibilidades, creo que sobre todo a la gente que somos pues de ciudad o de lugares más así grandes, nos llama mucho porque es como, ¿y si empezase una vida en la que solo tengo un tigre y una balsa? ¿Sabes?
0: Claro. Uh-huh. Como, por ejemplo.
1: Llama mucho para
0: por
1: mí.
0: Ejemplo. Al parecer tiene que ver también, bueno, lo estás comentando, con la cuestión de desconexión, es decir, de desconectar de aquello que a lo mejor te está cansando, te está cargando. Las islas suelen tener un clima estupendo. Salvo que te vayas a una isla que esté en una zona muy complicada también, pero en general cuando piensas en isla estás pensando en un sitio donde hace sol, donde estás disfrutando de la sombra de las palmeras, donde hay fruta estupenda porque cae del cocotero y tal. Entonces es un sitio en principio
1: puedes volver. Uh-huh. Entonces para lo que es ella totalmente inconcebible. Es verdad que siempre puede volver, como bien has dicho, al final no te estás yendo a otro planeta, te estás yendo a una isla y tiene aeropuerto y puedes volver. Uh-huh. Entonces para lo que es ella, que es una controladora loca, es verdad que llevarla a una isla fue complicado al principio en el libro, pero acaba yendo y por eso mismo va.
0: Uh-huh. Y en la isla, no vamos a hacer spoiler, claro, se supone que lo que tienes que cambiar de vida o tiene que cambiar de rollo mental, ¿no? O sea, una isla es un sitio para resetear, seguro.
1: Exacto. Lo que yo quería hacer es un libro también un poco de crecimiento personal. Entonces, hay una evolución, ella tiene un diario y tú puedes ver un poco cómo empieza ella escribiendo en las páginas. Ella está rayadísima, está fatal, es una persona, pues eso, muy de mi generación, ¿no? Ansiedad por cualquier problema primer mundista que se nos presenta, en fin, muy de 26 años ahora mismo. ¿Qué pasa? Que esto es un poco lo que yo quería como mostrar al lector, ¿no? Y es como ella con su diario va a esta isla. ¿Y qué va descubriendo ella ahí? Que no es solamente la gente que conoce, esta desconexión, no, o sea, se le cambia la vida por completo, porque Elena lo único que conoce es Madrid, y lo único que conoce es España, y conoce este mundo rápido, ya trabaja con influencers, organizando eventos para marcas. Uh-huh. Entonces llegar a una isla te cambia por completo en muchísimos sentidos, y esto es... Una parte es que me encantaría contar todo, pero no puedo.
0: No lo cuentes,
1: porque...
0: no lo cuentes.
1: Vale.
0: Pero bueno, nos vamos a encontrar con una auténtica aventura. A todo esto, ¿tú has estado en alguna isla?
1: Yo sí.
0: ¿Sí? ¿Dónde has estado?
1: Pues mira, he estado un montón. Estuve 3 meses en Tenerife viviendo. Me gusta mucho ir a Baleares, pero así un poco más lejos. He estado en Azores, bueno, más lejos.
0: Sí.
1: Y más lejos aún, en Bali, en las islas.
0: Ah, qué bueno.
1: En la Chili. Bueno, uh-huh. Bueno, esas son mis favoritas, ¿vale? Si alguien está pensando en si ir o no a la Chili, tenéis que ir a la Chili, por favor. Es un lugar maravilloso en el que solamente se va en bicicleta. Eso también pasa en Hidra. En Hidra, sí. Que en Hidra he estado también, por cierto.
0: Ajá.
1: no hay bicicleta, o sea, perdóname, no hay coches, solamente hay bicicletas. Entonces tú llegas ahí, si quieres llevar tus maletas o lo que sea, alquilas un pobre burro, cosa que yo no haría jamás porque me da muchísima pena, pero pueden llevarte las maletas los burros. Y ya está. Lo único que escuchas es los ruedines, las ruedas rodando por la acera, pero no hay coches. Y esto pasa también en la Chili. Entonces yo, si queréis como esta cosa de desconexión, de realmente ir a un lugar que sea muy diferente a una ciudad, Gili, Hidra, un lugar sin coches, 10 de 10. Son las
0: porque
1: que más me han
0: Hidra existe.
1: Hidra existe.
0: Hidra existe.
1: Hidra es una isla griega que tú sales del puerto de Atenas, que se llama Puerto del Pireo, y llegas a Hidra en ferry y tardas nada, media horita.
0: Qué apetecible está resultando esto de irse a la isla, querida audiencia de la noche con Esther en Radio Voz. Dice y escribe Irene Nortes, ¿sabías que un barco puede llevar dentro mercancía, motos, coches y camiones todo a la vez? ¡Camiones! Estamos flotando por la costa este del Peloponeso, sobre una placa de acero y aluminio que lleva dentro un puto camión. He disimulado mi asombro al verlo, puesto que a nadie más parecía impactarle. He subido a la planta más alta, aquí corre el aire. Y un poco más abajo dice, ah, nos encanta esto. Sirenas, dragones marinos y ninfas de agua salada salían a la superficie a saludarme y yo no tenía ningún tipo de duda. Existían. Aquellos personajes fantásticos me dedicaban sonrisas y saludos y yo les correspondía. Me quedaba con ellos hasta la hora de irme, asegurándoles que volvería al día siguiente a la misma hora. Ahora ya no veo sirenas, pero sí que sigo disfrutando de estar en lo más alto, con el aire enredándose en mi pelo y vislumbrando la estela que dibuja el barco sobre el manto de colores fríos. ¡Qué bonito es esto!
1: Bueno, y si lo lees así,
0: qué bonito
1: con
0: es
1: esta
0: esto.
1: Voz.
0: Qué chulada, muchas gracias. La verdad es que es toda una historia. Y dice el libro, una historia sobre descubrir que nunca es tarde para empezar de nuevo. Habrá que invitar a la gente. Y fíjate, lo dice una persona súper joven. Habrá quienes crean que ya son suficientemente mayores como para...

0: volver a empezar, ¿no? Para empezar de nuevo. Pero ¿cómo se te ha ocurrido tan joven pensar en empezar de nuevo si no te ha dado tiempo? ¿No?
1: Pues mira, a lo mejor te sorprende, ¿sí? Pero es algo que nos planteamos los jóvenes cada día.
0: No me digas, los 20 y pico añeros, sí, no me digas.
1: Es nuestro hobby favorito, Esther, plantearnos... Sí. Voy a empezar de nuevo, ¿qué hago ahora? ¿Y si cambio mi vida entera radicalmente? Y esto no es algo de lo que estoy orgullosa, ¿eh? Sé que viene en parte por todo el tema, pues redes sociales, tenemos demasiadas cosas a nuestro alcance, mucho...
0: Os cansáis pronto.
1: Exacto.
0: No os da tiempo a sentaros.
1: Exacto.
0: Ese tipo de cosas.
1: Exacto, esta inmediatez.
0: Claro,
1: esta cosa de, tengo esta vida y ahora de repente quiero otra. Pero de repente, de un día para otro
0: la quiero.
1: Y no la voy ni a construir. Ups. Voy a hacerlo de un día para otro. Esto es una cosa de la que no estoy orgullosa, pero es algo que nos planteamos todos los días. Vamos.
0: Hay que preguntarle más a la gente para enterarte de lo que piensan, ¿sabes? Y así poder sacar alguna conclusión. La verdad es que sí. Oye, ¿cómo está resultando el viaje a Hydra? ¿Qué tal está funcionando la novela? ¿Qué primeros feedbacks tienes?
1: Bueno, yo es que es una cosa que me tiene completamente en shock todavía, ¿vale? Uh-huh. A día de hoy, que ya ha pasado tiempo. Bueno, yo autopubliqué el 23 de marzo.
0: Te quería hablar, gracias por recordármelo, te quería hablar de lo de la autopublicación.
1: Ah, genial.
0: Eso sí que es una aventura alucinante, ¿no?
1: Eso ha sido una locura.
0: ¿Y eso? Una locura.
1: Una locura.
0: ¿Qué tal fue?
1: Pues mira, en parte bien, porque iba muy respaldada por mi padre, que ha autopublicado 4 libros.
0: Oh.
1: Entonces, dentro de lo que
0: saludos
1: cabe...
0: al papi.
1: Saludos, papá. Dentro de lo que cabe, pues todo el tema legal, registrar,
0: bien,
1: derechos de autor,
0: ajá,
1: hacer la portada, cómo subirlo a Amazon, todo esto.
0: Que a todo esto la portada es preciosa.
1: Muchas gracias, la he pintado yo.
0: ¿Ah, sí?
1: Acrílico sobre lienzo, sí.
0: Ideal, ¿eh? La edición de libros es preciosa.
1: Muchas gracias. Entonces, claro, al final todo esto lo tenía bastante sencillo, por esta parte, bien. Entonces, bueno, dije, venga, vamos con ello, que además en casa somos unos locos de la lectura y yo les tenía, mis padres han sido mis editores, imagínate, porque
0: caramba,
1: al final, claro. Entonces, bueno, ¿cómo surge? Pues así. Mi padre diciendo, venga, vamos a hacerlo. Y yo, venga, vamos a hacerlo. Yo ya estaba con él a tope. 23 de marzo, después de un año y medio, también, que he estado escribiendo, haciendo la portada, que pintar el cuadro me llevó 4 meses, a lo tonto, porque claro, es acrílico sobre un lienzo así, muy grande. Bueno, estamos en la radio, desde mi pecho hasta por encima de mi cabeza.
0: Unos 60, 70 centímetros.
1: Eso es. Y nada, después de un año y medio, autopublicamos. Fui, es que esto es muy fuerte, primera, número uno en Amazon Libros, ficción contemporánea, mujeres, o sea, una cosa muy loca que yo no he vivido en la vida, porque yo sé que tengo un público fiel, pero no me esperaba algo así. No me esperaba un número uno en libros de Amazon.es.
0: Qué
1: bueno.
0: Eso
1: es una cosa muy fuerte. ¿Qué pasa? Que en ese momento, y yo lo entiendo, en el momento en el que una persona autopublicada se te pone número uno, cuando tienes a gente trabajando todo el año para que eso ocurra con los libros de tu editorial, pues al día siguiente tuve un montón de ofertas de editoriales diciendo, Irene, hola, ¿qué tal? ¿Trabajamos juntos? Tal. Y yo, bueno, entonces es verdad que no me dio mucho tiempo a disfrutar del autopublicado, porque yo de repente pasé a lo siguiente, ¿sabes?
0: Entonces
1: estuve ahí unos días de disfrutar de las reseñas, de las reviews, del feedback de mis seguidoras, pero como que enseguida fue otra cosa, y yo feliz, ¿eh? Pero fue muy rápido todo, entonces autopubliqué, sí. ¿Me duró mucho? No, entonces no te sé decir tampoco cómo ha sido la experiencia de autopublicar.
0: Qué curioso, pero evidentemente fue una experiencia de éxito.
1: Bueno.
0: ¿Salió bien?
1: No, salió...
0: Qué bueno.
1: Lo mejor que podría haber salido y más. Yo no me lo imaginaba esto.
0: O sea, espectacular.
1: Que,
0: Hay mucho que hacer entonces en esa isla. Hay que dar vueltecitas a la isla. Hay que seguir pues pensando en los atractivos de la isla. Y probablemente vas pensando ya en otras cosas, aunque ahora mismo estás volcada en Hydra. Pero ¿hay otras historias y otros posibles destinos así de futuro?
1: Por supuesto.
0: ¿Te apetece seguir escribiendo?
1: Muchísimo. De hecho, es verdad que tengo que centrarme en Hydra ahora mismo, pero mi cabeza ya se va a otros lados. Creo que es normal también cuando eres creativo, pues y ya el proyecto está listo y amasado y preparado y en el mundo, pues tú vas a otras cosas. Entonces es verdad que yo ahora mismo tengo muchas ideas, tengo muchos brainstorming, se ha hecho, es que me voy a sentar con mi editora dentro de no mucho.
0: Qué bueno.
1: Pero es verdad que ahora tengo que estar a esto. Tengo firmas, tengo prensa, tengo muchas cosas y estoy encantada, pero sí. Y lo único que no sé es si el próximo libro va a ser de viajar a algún lado. A lo mejor dejo quietecito al prota, bueno, a la prota, seguramente sea una chica, a la prota en su sitio, porque me apetece quizá una historia en la que...
0: Más de viaje interior que a lo mejor de transporte.
1: Justo, exacto.
0: Qué
1: esta Hydra es muy viaje interior también, ¿eh?
0: Sí.
1: Pero le ayuda mucho el escapar. Pero también quiero dar a entender al mundo, tipo, no hace falta que te vayas muy lejos, que en realidad en casa lo tienes todo, ¿sabes? Entonces, para el próximo quizá.
0: ¿Te interesa el asunto psicología, no?
1: A mí me encanta.
0: Sí.
1: Me encanta.
0: Y tirar por ahí también y...
1: Me encanta. De hecho, mis dos géneros favoritos, lo que más leo, siempre es o ficción,
0: bien,
1: tipo novela, o crecimiento personal. Entonces esto yo creo que es algo que a mí va a condicionar siempre. Yo pienso en ideas y no puedo escribir algo que no haya una evolución de personaje a algo que quiero transmitir al mundo, ¿sabes? Intento como hacer una historia sencillita, que me encantan, que yo me las devoro, y no me sale. No me sale. Necesito como hacer algún tipo de libro de crecimiento, pero en novela, con personajes. No sé por qué. No lo sé.
0: Hombre, pues a lo mejor, y terminamos con esto, porque nos interesa a la gente, porque nos gusta a la gente y porque descubrimos que cuando nos ponemos a hablar, resulta que a todos nos encanta pensar en estas cosas y hablar de cómo mejorar, de cómo crecer, de cómo salir de los rollos, de cómo salir de los problemas. Y esto nos encaja muy bien en lo que hacemos habitualmente aquí en La Noche con Esther y en Radio Voz, que es hablar con la gente y descubrir efectivamente que tenemos tropecientos mil intereses, que a veces lo único que nos falta es hablar de eso y descubrir que hay otras personas que tienen intereses parecidos y que todos nos podemos ir dando herramientas también, ¿no? A veces, pues para salir del rollo. Y a lo mejor esta noche podemos sugerirle a la audiencia, oye, ¿sabes qué? A lo mejor te viene bien desconectar y no te puedes ir a Bali, pero te puedes ir a las CIES, por ejemplo, o te puedes ir a ONS, o te puedes ir, ¿sabes?, a alguna de las maravillosas islas de Svalbard, por ejemplo, que tenemos por aquí en nuestro entorno. A veces no hay que escaparse muy lejos.
1: Completamente. Estoy muy a favor de esa idea. Y yo os prometo, como persona que ha viajado mucho, que lo mejor lo tengo en casa, y escapar está muy bien de vez en cuando, y las chilis son preciosas, pero nada como quedarte aquí, como disfrutar de lo tuyo, de ti, sobre todo de ti mismo, si es que lo bueno está dentro de ti, y de cómo veas tú las cosas, y allá donde vayas. Entonces, quédate aquí, disfruta, vete a Tenerife, que no deja de ser una isla, pero más cerquita, a las Tíes, a las Azores, más cerquita, no hace falta irse tan lejos, realmente, vete a Cuenca, no importa.
0: Oye, una última pregunta para terminar, aprovechando que tengo a alguien de tu generación. ¿Qué vitamina hay que darle de comer a la gente de tu edad para que se reilusione un poco?
1: Ay, qué triste esta pregunta.
0: Triste no, es así como esperanzada, pero en el sentido de que a veces no sabemos muy bien cómo contagiarles, porque algunos que tenemos ya unos años de vuelo, nos seguimos reilusionando muy fácilmente y a veces nos da pena. No es da pena, nos da eso, esa sensación de decir, pero si esta persona tendría que estar a tope. Y os veo como desganados, os veo como con falta de ilusión. ¿Qué les damos? ¿Qué os damos? ¿Qué necesitáis?
1: Pues fíjate que es que a nivel generacional somos una generación muy perdida en muchos sentidos, pero creo que la ilusión no nos falta, ¿eh?
0: ¿Crees?
1: No sé, a lo mejor...
0: O me da la sensación de que os falta reilusión.
1: A lo mejor es una sensación, pero el problema es que tenemos muchas ilusiones, pero no sabemos cuál queremos, ni no sabemos por cuál ir, no sabemos...
0: Centrarse un poco, escoger un poco alguna que te...
1: No nos han enseñado eso. Bueno, no, perdón, sí nos han enseñado, pero los tiempos ya no son los que eran. Entonces yo, por mucho que tenga una ilusión y quiera por ella, pueden pasar tantas cosas, va todo tan rápido que realmente no tenemos un camino tan seguro como teníais vosotros, quizá, en un pasado. Entonces, de verdad que la ilusión la tenemos, también depende del tipo de la persona.
0: Bueno,
1: como sea,
0: es una buena noticia que la ilusión esté, ¿eh?
1: Sí, está de bien, verdad. Está, pero estamos un poco perdidos. No hay un rumbo, no hay un rumbo, y eso estoy completamente de acuerdo. Entonces, ¿cuál es la vitamina? Pues oye, si se descubre, yo creo que la vitamina se llama un poco que alguien cierre TikTok e Instagram, pero bueno, es una cosa que...
0: Estaba pensando yo darles un poco de hidracina, por ejemplo, o algo así.
1: Libros, muchos libros.
0: Sí. Vitamina hidra, por ejemplo, sí, alguna cosa así. Sí. Leer un poco más, sí, ilusionarse un poco también, contar y hablar de otras historias y ver cómo hace otra gente, ¿no? Y preguntar y tal.
1: Sí.
0: Y así, pues si nos vamos contando estas cosas, también podremos llegar a sorpresas y podremos llegar a soluciones, claro que sí. Yo les voy a recetar un poquito de mar y vamos a recetarles un poco de Irene Nortes, porque con este entusiasmo, con esta ilusión, y con estas ganas de hacer cosas, pues resulta contagioso el asunto. Y espero que cada uno y cada una pueda encontrar su pequeña isla, ¿verdad? Tranquila, como ese pequeño oasis que también podemos encontrar, que es una palabra muy chula, oasis, y el concepto oasis, ¿no? Pero una isla puede tener un oasis dentro, con lo cual puede ser ya la chulada cósmica y puede ser algo estupendo para poder buscar, rebuscar, resetear, empezar otra vez y buscar pues esos destinos estupendos. Irene Nortes, bienvenida a La Noche con Esther en Radio Voz. Es un placer y espero que nos sigas regalando con cosas tan chulas como esta. Muchísima suerte.
1: Gracias a ti.
0: Y bienvenida de nuevo Radio Voz. Buenas noches.
1: Gracias, Esther. Buenas noches.

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1: Seguimos en directo, estamos en Radio Voz. Cuéntanos, buenas noches.
2: Hola, buenas noches, Esther.
1: Buenas noches.
2: Manuel de Esta Coruña.
1: ¿Qué tal, Manuel? ¿Cómo estamos?
2: Pues aquí estamos, esgoitando.
1: Sí, estupendo, estupendo. Vamos, pues cuéntanos, ¿qué se te ocurre?
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2: 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O que pasa que, uh-huh. bueno, será cuestión un pouco de educación uh-huh. tamén, non?
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2: Bueno, Esther, pois nada, pois
1: boas noites. Igualmente, graciñas.
2: Seguimos escoitando o programa. Moitas gracias.
1: Seguimos falando, pois. Pues, gracias por contarnos, Manuel. Boa noite. Ata loguiño. Ata logo. Seguimos, estamos en Radio Voz. Cuéntanos. Buenas noches.
3: Hola, buenas noches.
1: Muy buenas. ¿Qué tal? ¿Cómo estamos?
3: Bien, ¿y tú?
1: Bien, pues aquí estamos, bien, bien. Deseosa bueno, de conversar un ratito, de que nos demos una sí. vuelta por alguna isla.
3: Pues sí, está bien.
1: Es María, desde luego.
3: Bien. Sí, está
1: cuéntanos,
3: bien.
1: Cuéntanos, uh-huh.
3: Bueno, no sé, yo donde fui a trabajar fue a las Islas Canarias. Uh-huh. Estuve en Jandía. Uh-huh. Sí, y es bonito, es una zona turística uh-huh. donde hay mucho hotel. Uh-huh. El hotel tiene piscinas y recibe a gente de Alemania, uh-huh. de Francia, de todos los países. Solo que lo que más van allí son uh-huh. alemanes y franceses, algún inglés, uh-huh. sí. Pero es una zona turística preciosa, preciosa. Sí, uh-huh. sí, es muy bonito. Sí, los hoteles son de categoría. Ostras, uh-huh. son preciosos, sí, sí. Y luego las casitas blancas, porque ellos allí, en la parte donde vive la gente obrera y así, ¿no? Sí, y sí. la propia gente que es de allí, nativa de allí, uh-huh. pues las casitas son todas de color blanco, fíjate. Todas pintadas en color uh-huh. blanco. No ves otro color más que ese, y plantas, sí. Es precioso, son subidas, bajadas, pero es que donde yo estuve es precioso. Fue lo uh-huh. que, o sea, es la isla que he conocido, ¿no? Y donde he estado. Y uh-huh. también estuve en las Islas Cíes.
1: Sí.
3: En las Islas Cíes, pues me recorrí todas las islas caminando. Fui por la mañana y, uh-huh. y estuve dando una vuelta por allí, mirando, y es preciosa también. Y de uh-huh. noche estuve averiguando que tienen plato de colores. No, uh-huh. luminoso.
1: Sí. Uh-huh.
3: Fíjate. Está bien, oye, no. Caray, que ostras. Plato uh-huh. luminoso, fíjate.
1: Bueno, pero, hablamos de lugares que tienen especies, sí, ¿no? Pues sí, sí. Que son de la zona y especies protegidas también.
3: Sí, y, sí, sí.
1: Y la verdad es que son y pueden ser grandes desconocidas. Las tenemos aquí en nuestro sí, entorno cercano y son sí. desconocidas. Pero fíjate, sí, sí. como a lo mejor es desconocido el asunto este de los atractivos que pueden tener las islas, porque
3: sí.
1: ¿Habrá algo para que nos gusten tanto las islas, María? ¿Por qué nos gustan tanto?
3: Ay, porque es aire libre, no hay edificios, no hay nada, solo mar uh-huh. y aire y playas muy bonitas, cristalinas, un agua limpita, cristalina, que da gusto uh-huh. bañarte. Sí, sí. Y lo que pasa es que las Islas Cíes, claro, tienes que coger el barco hasta las Islas Cíes, pero solo es por el día, ¿sabes? Uh-huh. Por la mañana y tiene un tope de horario, ¿no?
1: Claro,
3: no sé
1: claro.
3: si a las 6 o 7 de la tarde o por ahí. Uh-huh. termina el barco, entonces claro, no te puedes quedar para averiguar a ver ese plato luminoso.
1: Bueno, pidiendo el permiso pertinente, claro, porque tienes que no se puede acampar libremente, claro, hay que pedir el permiso pertinente, se puede buscar sí. la forma de, pero lo lógico, sí. claro, es que sea un espacio protegido, lógicamente.
3: Sí, uh-huh. sí, sí, sí. Lo que hay al final de todo es mucha gaviota, que es donde van a morir las gaviotas allí, hay una uh-huh. caseta así abandonada, donde hay uh-huh. un montón de nombres, de gente que estuvieron allí.
1: Vaya, ya.
3: Sí, sí, por escrito, ¿eh? Yo estuve aquí tal día, fulanito de tal.
1: Bueno, porque ese es el tipo de respeto que hay, ¿sabes? Ay, el tipo de respeto que hay, tienes que dejar tu huella, y en general la huella que se deja suele ser sucia, ¿sabes?
3: Sí.
1: No se deja a lo mejor pues una, no sé, una florecilla autóctona plantada o así, ¿no? Ya. No, se deja una mancha.
3: Sí. No, los seres humanos somos así. Escribe, que toca allí y escribe allí en la pared, no es que esté sucio, no está sucio, pero escriben allí que tal día, pues menganita y fulanita, pues estuvieron allí. Les hace ilusión así, ¿qué quieres? Mm. Sí,
1: bueno, a mucha gente le cae decir ilusión, efectivamente, sí, que se sepa que todo el mundo, o sea, que estuvieron allí para que todo el mundo lo sepa, pero no deja de ser una mancha. Claro, está bien. Claro, precisamente ese tipo de huella, la gente no es consciente, mucha gente no es consciente del tipo de huella que deja. No siempre es una huella bonita, ¿eh?
3: Ya, ya.
1: Efectivamente.
3: Supongo,
1: no lo
3: claro,
1: es,
3: claro,
1: no lo es.
3: Claro,
1: ¿eh?
3: Claro.
1: ¿Verdad?
3: Sí.
1: Nos imaginamos ahora que fuera algún listo con un spray y dejara aquello pintado.
3: Sí.
1: Pues lo mismo.
3: Lo mismo, sí.
1: Lo mismo.
3: Pero bueno. Pero
1: no hace falta escribir nada en una isla, no hace falta,
3: sí,
1: que se escriba.
3: Nada,
1: claro.
3: Y la isla de Toralla.
1: Mm-hmm, también.
3: Por ejemplo, aquí mm-hmm, que la tenemos ahí,
1: sí,
3: a un paso.
1: La islita de Toralla. Mm-hmm.
3: Coges uno dos autobuses y ya llegas a la isla de Toralla.
1: Sí, sí.
3: Claro, pero ahí es solo para la gente que vive ahí, ¿sabes? Mm-hmm. ¿Sabes? Solo te dejan ir a la playa, entrar dentro el vigilante de seguridad, pero uh-huh, a una de las playas que está más cerquita.
1: Uh-huh.
3: Para allá no te dejan, no, porque allá hay otro guardia de seguridad y no uh-huh, permite, solo a la gente que vive en las islas, o sea, en Toralla.
1: Uh-huh.
3: Pero Toralla uh-huh, es una isla también.
1: Uh-huh, sí.
3: Claro, y la isla de Ons.
1: También.
3: Uh-huh. También es otra isla. O sea, que aquí por islas, que no sea...
1: Tenemos unas cuantas.
3: Claro.
1: Oye, ¿y alguna vez has soñado con decir, oye, pues me encantaría, si pudiera, ir a alguna isla de algún lugar del mundo, de esas que salen de vez en cuando los documentales preciosos? ¿Hay alguna que digas tú, y si pudiera, me encantaría acercarme a...?
3: Sí, sí. Bueno, pues yo no sé qué isla. A Chipre, por ahí, a uh-huh, bailar ahí con los árabes, los israelíes, esa gente toda, ahí, uh-huh, con el turbante, a desmelenarse uno ahí, a bailar ahí el árabe ahí, que es muy erótico.
1: O sea, tu objetivo para visitar una isla sería bailar por allí.
3: No, mujer, pues mirar aquello,
1: digo yo,
3: mujer. No, es una broma que estoy haciendo yo.
1: No, pero lo pregunto en serio, quiero decir, no todo el mundo tiene los mismos objetivos.
3: Sí,
1: fíjate,
3: bueno,
1: que hablamos del tema de desconectar, ¿no? Y el tema
3: sí,
1: y es verdad, en una isla se puede desconectar
3: también,
1: y en una isla puedes disfrutar de un paisaje precioso, ¿claro?
3: Pues sí, claro.
1: Pero bueno,
3: sí,
1: si a lo mejor se va a la isla a bailar, pues también es una opción.
3: También, mm, oye, aparte
1: claro,
3: desconectas mentalmente de los problemas.
1: Ya,
3: Colin, claro, bailas, uh-huh, escuchas música, te tomas un cubata, luego uh-huh, pues coges así un gustillo así, o sea, quiero decir, coges así un coloconcito, pero luego te vas para la cama, claro,
1: uh-huh,
3: exactamente. Oh, pues ya, entonces, mola. Bueno, y ver por allí lo que hay, los uh-huh, paisajes, ver los monumentos que tienen allí, fíjate en uh-huh, Chipre.
1: Ya.
3: Uh-huh. Por ejemplo, y no sé si es una isla o no, ¿eh?
1: ¿Sí? ¿A ti qué te
3: lo
1: parece?
3: Dije, yo creo que sí, yo lo dije hace

0: Colin, claro, bailas, escuchas música, te tomas un, allí un cubata, luego pues coges así un gustillo así, o sea, quiero decir, coges así un colocóncito, pero luego te vas para la cama, claro, exactamente. Oh, pues entonces, mola. Bueno, y ver por allí lo que hay, los paisajes, ver los monumentos que tienen allí, fíjate, en Chipre. Por ejemplo, y no sé si es una isla o no, ¿eh?
1: ¿A ti qué te parece?
0: Dije, yo creo que sí, yo lo dije.
1: Claro, hablamos de lo que sabemos o de los lugares a los que nos gustaría ir, ¿no?
0: Sí, sí, sí, yo sí. Y sobre todo a bailar. Ya que nunca bailo, mujer, pues mira, un día que me salga uno de esos chicos con turbante ahí de Chipre ahí, que sea guapo y esté bueno, y me invita a bailar ahí, yo uy. Claro, jolín. Bueno, es broma.
1: Adelante, bueno, pues se puede bromear y se puede soñar un poco en voz alta, porque hoy estamos soñando un poco en voz alta también, con poder visitar alguno de esos lugares. ¿Por qué no?
0: Sí, aparte que es bueno para la salud mental, así, esto que estoy diciendo, así, a mí me alegra la noche.
1: Y ver alguna fotografía de una de esas islas es una preciosidad, o una isla desierta. ¿Te has imaginado alguna vez yendo a una isla desierta, por ejemplo?
0: Al Sáhara, por ejemplo.
1: No, estoy hablando de una isla desierta, un desierto.
0: Perdona. Sí. Ahí, ¿cómo estoy? Es verdad. Bueno, pues a una isla desierta yo no sé qué haría. No sé. Primero tendría mucha paz mental para no asustarme y salir corriendo de allí, coger la barca y escapar. Sí, pero bueno, lo que no sé qué haría yo en una isla desierta. Pues averiguar lo que hay por allí. Eso primero, y tener algo de armamento, ¿no?, para defenderme si sale alguna serpiente o sabe Dios, claro, ¿no?, porque si es desierta, sabe Dios lo que hay en esa isla ahí dentro.
1: Ajá.
0: Hombre, yo no se la aconsejaría a nadie, ¿eh?
1: No,
0: porque si es desierta y no vive nadie allí, ostras, ¿qué hay? Solo animalitos, animales.
1: Pues a lo mejor hay un montón de cosas bonitas que descubrir y un montón de cosas bonitas que ver, a saber.
0: Bueno, si hay árboles frutales, si hay palmeras, hay cocos, y por ejemplo que se pueda...
1: Claro.
0: Bueno, pues sí, con una varita, pues, claro, yo subir no subo, que estoy un poquito gordita y no llego. Bueno, eso sí, hay que divertirse.
1: A veces es difícil hacer el ejercicio de imaginación, pero nosotros lo seguimos intentando, ¿eh? ¿De acuerdo? Vamos a seguir intentándolo. Claro,
0: vale.
1: Que sí. Y de paso jugamos un poco y salimos así de lo habitual, porque nos consta que, mira, a estas alturas del año mucha gente está buscando ya destinos vacacionales de islas. Y tenemos las islas en gallegas ya, pues eso, con sus cupos, con todo preparado, y hay un montón de gente deseando navegar un poco e irse a las islas. Y sabemos
0: pues
1: que las islas,
0: pues
1: muchos tipos de islas, siguen siendo, pues efectivamente, destinos deseados. Bueno, lo convierte en un tema interesante, claro. Así que...
0: Y preciosos.
1: Y bonitos.
0: Y bonitos, sí.
1: Sí, señor.
0: Bueno, pues nada.
1: Pues gracias por estar con nosotros. Bienvenida. Pasa buena noche,
0: gracias,
1: María. Bienvenida.
0: Luego,
1: gracias.
0: Igualmente.
1: Buena noche. Hasta luego, Guiño. Hasta luego. Seguimos en Radio Voz. Cuéntanos. Buenas noches.
2: Hola, buenas noches. Jaime,
1: muy buenas. ¿Qué tal, Jaime? ¿Cómo estás?
2: Haciendo puenting.
1: ¿Haciendo puenting? Qué miedo. ¿Sí?
2: Conseguir el equilibrio. Tengo vértigo, sigo con vértigo.
1: Ay, vaya, ¿no? Caramba. Eso sí que es un fastidio.
2: Y con medicación para ello.
1: Ay, caramba. Nuestra absoluta, de verdad, solidaridad para con quienes tenéis algún tipo de vértigo. Yo, afortunadamente, no he tenido nunca vértigos, pero como persona con la tensión tirando a baja, sé lo que es estar muy mareada en algún momento determinado cuando la tensión baja muchísimo y tal, y no quiero ni imaginarme lo que puede ser pues estar con esos vértigos durante
2: todo
1: mucho tiempo, además, ni imaginármelo.
2: Todavía.
1: Es un fastidio.
2: Mañana hace una semana ya.
1: Vaya, hombre, bueno. Mucho es que es un proceso muy largo. ¿Y ahí vas encontrando solución? ¿Se va solucionando?
2: Con ayudas externas.
1: Sí, pero bueno, que es un proceso que en principio no tendría que durar tanto, ¿no? O bueno, se va mitigando con la medicación. Le cuesta.
2: De la otra vez fue

0: Pues relativamente rápido esta vez.
1: Vaya, hombre.
0: ¿Qué va?
1: Vaya. No debe ayudar tampoco el clima este así medio tormentoso que tenemos también, ¿no? Con calor y con todo esto no debe tampoco ser buen amigo, no sé.
0: Yo calor,
1: lo digo porque mucha gente se queja de dolores de cabeza. Los que tenemos tensión baja nos quejamos de baja así, que notamos esa sensación también, pesada. Puede ser.
0: Yo he dicho calor fuera de casa, o sea, que en la finca sí, pero dentro de casa no noto calor, ¿eh? No, y estos días que hace brisa y tan, se lleva, se lleva bien. Lo que pasa es que vuelvo a tener el mismo problema, afecta la medicación a la voz, estamos en la misma, o sea, no es horroroso, pero bueno.
1: Ya, bueno.
0: Hoy nos
1: ánimo
0: vamos
1: pues,
0: a
1: ver qué pasa.
0: Islas, ¿no?
1: Venga, viajamos un poquito a las islas y nos preguntamos por qué nos gustan tanto las islas, ¿qué tienen?
0: A mí no me gustan las islas.
1: Yo ¿No te gustan?
0: Porque la gente busca ese aislamiento en lugares que no conoce y no sabe los bichos que se va a encontrar.
1: Ajá.
0: Claro, aparte que eso debe ser un cúmulo de enfermedades si vas de otras culturas y viajas a otros países que son que hay virus, o sea, quiero decir, tienes que llevarte, ir vacunado y toda la cosa. Y son islas muy lejanas, ¿no? Pero bueno, estaba pensando en San Tomé, en Príncipe, quiero decir, cosa de africana, ¿no? Por ejemplo, quiero decir, tendrás que ver si tienes que llevar vacunas, si tienes que... Pero bueno, sí hay una isla que no me importaría visitar, ¿ves? Eso sí.
1: ¿Cuál sería?
0: Es Martinica.
1: Martinica,
0: Sí.
1: Tengo una buena amiga de Martinica, todo esto.
0: Pues,
1: que la conocí viniendo a trabajar a Galicia. Y bueno, cuando la conocí investigué un poco sobre Martinica y me regaló ella algún calendario todo lleno de fotografías, etcétera, y nos contó algunas cosas y me pareció un lugar precioso.
0: Es que es un lugar precioso.
1: Espectacular.
0: Sale una película además, una película muy conocida, y es un lugar espectacular.
1: Sí, sí.
0: Espectacular y relativamente tranquilo.
1: Sí,
0: ¿no? A pesar de tener aeropuerto pequeño, quiero decir que por lo que yo vi allí, entran y salen aviones.
1: Sí. Así es. Sí, pero es uno de esos lugares donde el turismo está más controlado. No ha tenido así el crecimiento que ha tenido otros lugares y, claro, lo convierte en un lugar mucho más interesante.
0: No es precisamente, o sea, por lo que yo, a mí me, la percepción que me transmitió la película, un lugar de fiestuki, vamos, así.
1: No va por el tema. Y tiene una flora espectacular, preciosa. Tiene unas flores y unos jardines alucinantes.
0: Lo que no sé si hace falta es la Guayana Francesa, creo, ¿no?
1: Es Caribe francés. Sí.
0: Caribe francés, no sé si hará falta algún tipo de eso, de vacuna o de algo, no sé.
1: No lo sé, no lo tengo claro.
0: No,
1: ahora
0: no
1: que
0: creo,
1: lo dices.
0: ¿Pero?
1: Sí.
0: Perdón, que estoy bebiendo un poco para aclarar la voz.
1: Sí. Pues sería un muy buen destino, Martinica, por ejemplo. Sería una buena idea.
0: Y ya digo, yo de islas, o sea, yo de la civilización no soy de estar en medio, pero sí me gusta más o menos cerca. Lo que es no estar completamente aislado, bueno, me coincidí unas vacaciones, la única vez que me fui de vacaciones que fui invitado además, con 43 años, ya lo conté alguna vez, a las Islas Canarias. Dije, fue llegar allí, yo quería salir. O sea, fue a poner el pie allí a las 2 horas y media, 3 horas, yo quería volverme. Y dije, no, nunca más, eso no es para mí. ¿Qué va? Verme en una isla si no... Y aparte el bullicio, el todo, quiero decir, es una amalgama de gente. O sea, no es el concepto que tengo yo de isla, de retiro, de tranquilidad, de... ¿Qué va?
1: A lo mejor tenemos también una imagen bastante peliculera muchas veces, ¿no? De estas islas preciosas o de estos documentales, claro, que al final lo que te venden es la parte amable del asunto, ¿no? Y ves esos lugares tan bonitos, con unos paisajes espectaculares, y dices tú, uff, ¿quién no querría estar ahí al menos unos días, ¿no?
0: A ver, yo, con todo mi respeto, soy pueblo canario. Yo en las Canarias, en la Palma de Gran Canaria, yo a donde me iría si tuviese que volver, que no soy ya de coger aviones de por sí. Pero bueno, porque creo que me iría en barco. De ir por el aire no lo llevo muy bien, más de hora y media ya. Uf.
1: Ya, ajá.
0: Y me iría lo que es las Palmas de Gran Canaria a la ciudad.
1: Uh-huh.
0: Entonces, aquello sí me tuvo un aliciente para mí.
1: Uh-huh.
0: Y el terraceo de la ciudad, ¿no? El terraceo cultural, hay terrazas concretas donde uh-huh. tienen su historia, tienen sus gentes, tienen, bueno, todo eso. Ahora, el rollo, ¿cómo se dice? ¿Cómo explicaría esto? Enfocado uh-huh. exclusivamente al turismo, a las zonas turísticas de sol uh-huh. y playa, o sea, yo es que allí no fui capaz de coger una toalla y ponerme en la playa. Es que me daba un repelús aquella arena uh-huh. que me tiraba para atrás. Me tiraba para atrás. O sea, no fui uh-huh. capaz. No salí de la piscina.
1: Hombre, la arena de las playas gallegas es estupenda, ¿eh? Es estupenda, es finísima, comparada con muchas otras. Y tiene un color mucho más apetecible que en otros lugares, por ejemplo, el Mediterráneo. Aunque haya sitios muy chulos.
0: Yo no he viajado prácticamente nada, pero uh-huh. por lo poco que he visto, yo es que estas playas aquí son, claro, es que uh-huh. son playas de ría,
1: sí,
0: básicamente, de rías, ¿no? Hay muchas rías en Galicia, entonces es un privilegio lo que aquí podemos disfrutar, ¿no?
1: Uh-huh.
0: Pero bueno, también es cierto que aquí lo que está es muy masificado.
1: Ajá.
0: Yo noto que está muy masificado. No tanto por la gente de aquí como por la gente que cuando llega el boom turístico se nota de unos años para acá que viene muy mogollón.
1: Uh-huh.
0: Y bueno, es más complicado.
1: Yeah.
0: Y ya digo, islas. Uh-huh. Conozco de casualidad, de rebote, como se dice, la isla que se permite visitar
1: uh-huh.
0: en las CIES.
1: Uh-huh. Sí.
0: La otra, ¿no? O sea, no tengo barco privado ni no me ha coincidido nunca.
1: Uh-huh.
0: Porque hay una que es parte privada, creo.
1: Sí, sí.
0: Uh-huh. Y Toralla, de ir a la playa. De Toralla uh-huh. por tranquilidad en tiempos, hace unos años.
1: Sí.
0: Por no encontrarme el mogollón de cruzar el puente, dejar el coche afuera, y cruzas el puente y te vas a la playa,
1: sí,
0: eso
1: sí
0: que se permite.
1: Uh-huh.
0: Pero poco más, ¿eh? Poco más. Uh-huh. Poco más. No. Ahí a Arousa hace muchos años,
1: sí.
0: Pero creo que tiene el mismo problema en verano de masificación por el puente.
1: Claro,
0: que la gente vaya, se ve y se desea para... Porque
1: yeah.
0: sí, está muy bien, quien tiene uh-huh. negocio, porque lo rentabiliza, pero uh-huh. quien es autóctono del pueblo y no lo tiene,
1: yeah.
0: pues si quiere entrar y salir de la isla, se ve y se desea.
1: Uh-huh.
0: En momentos punta, ¿no?
1: Uh-huh.
0: Entonces, el que afecte eso a la cultura del pueblo, ¿no? uh-huh. de esa manera, pues a mí eso ya... Me tiro para atrás.
1: Ya.
0: Y así.
1: Pues vamos a viajar un poquito con la imaginación a alguna isla, ¿eh? Cercana o lejana, ¿por qué no? A ver qué encontramos. A lo mejor hasta nos quedamos a vivir un tiempo ahí desconectados, sin un paisaje súper bonito. ¿Por qué no?
0: Bueno, creo que venden una buena propiedad en Toralla por una calderilla esa que llevamos
1: sí.
0: los bolsillos, que no. Yo creo que. 2 millones,
1: nada. El ahorrito así de eso, de 3 meses de trabajo y tal. Lo normal. Bien, vamos a continuar. En vez de hablar de cosas tristes, continuamos. Esperamos que te mejores, Jaime. Gracias. Pasa buena noche. Gracias. Saludillo. Buena noche. Hasta luego. Estamos en directo, estamos en Radio Voz. Cuéntanos. Buenas noches.
2: Hola, buenas noches. Soy Javier Pacheco.
1: Hombre,
2: de Canarias, y quiero decirle algo al señorito que acabo de hablar.
1: Adelante, es Fuerteventura. Sí, señor.
2: Es que, ¿Qué tal? Es que ha dicho algo de las playas de la Alcantara, que no puede entrar en la playa. Es la playa más larga, es la tercera playa más larga de toda España. Es la uh-huh. playa de las Canteras. Fíjate, es más grande que la playa de Riazor, donde uh-huh. se hacen las hogueras.
1: Sí,
2: imagínate,
1: sí.
2: que caben 100.000 personas y aquí caben más.
1: Caramba.
2: No sé qué ha dicho, o sea, de la que estaba ahí en la arena. Si aquí tienes la mejor arena, tienes... Bueno, ya voy a dejar de hablar, ya vale.
1: Eso no, una, por cierto, una de las arenas más chulas que he pisado con diferencia fue en la isla de Fuerteventura, años A.
2: Claro, en la mía.
1: Recuerdo una arena fina, fina, fina, fina, fina y súper blanca. Me recordó mucho a la arena de Rodas también y a la arena de la playa de Alaxe. Aquí en Galicia también.
2: Exactamente.
1: Mm. ¿Es que tú? Sí, sí, sí. Que son arenas que parecen harina. Alguien... Parece harina. Es una cosa preciosa.
2: Eso está ahí en Corralejo. Fuiste ahí a...
1: Sí, a sí, Corralejo. Exactamente, Cotillo. Exactamente. Sí, exactamente. Pues era una pasada la arena. Qué chulada.
2: Mm. Esa arena es como la del Caribe, en Puerto Rico. Mm.
1: Igual es... Una maravilla. Una maravilla.
2: Pero bueno, le voy a...
1: Oye, ¿cuánto tiempo llevas tú? Sabemos que eres de origen gallego. ¿Cuánto tiempo llevas tú viviendo en Canarias y trabajando en Canarias?
2: 20 años.
1: 20 años.
2: Porque mira, ¿sabes qué pasa? Que mi isla favorita es las Palmas de Gran Canaria. Y sí, cuando tengo mucho estrés de esta isla que no hay nada, sí hay muchas, hay 23 kilómetros de playa, desde Esquinzo a Morrojable, Costa Calma. Pero cuando necesito ir a la montaña, me voy a Cruz de Tejeda, a Las Palmas, me quedo ahí 2 días. Ahí tienes montaña y mar. El mar de Las Palmas, que la montaña de... Cruz de Tejeda. Mira, Cruz de Tejeda fue estas navidades. El ganaron el chocolate este de nuestro paisano que hacía el chiquillo este. Ahora no me acuerdo cómo se llama. El chocolate este de Navidad que siempre hace una busca un pueblo.
1: Ah, sí.
2: En Cruz de Tejeda.
1: Sí. Ah, muy bien. El pueblo Ferrero, ¿puede ser?
2: Exactamente.
1: No, ah, bien, bien.
2: Publicidad.
1: Bien, sí,
2: pues
1: sí.
2: La publicidad.
1: Nos entendemos, sí.
2: Sí, por eso. Es que mira, por ejemplo, Fuerteventura tiene 7-8 clases de arena. Que se llama Gable. Gable. En diferentes arenas. Y lo que pasa es que, si vas a Las Palmas, tiene también... Hay muy pocas tipos de arena ahí, porque... No es como Tenerife no tiene casi ninguna arena de playa, porque es todo artificial. Porque ahí no llega el Sáhara, no llega lo que es la Calima, esto, el Siroco y todo eso, no llega hasta esas islas, porque son islas de macamesias. Esas tres islas, Las Palmas, Fuerteventura y Lanzarote, tienen mucha arena por eso. Por el sistema de la montaña esta del desierto, Marroquí, el Atlas. Nosotros pertenecemos al Atlas, por eso está invadido esto. Bueno, ya que la clase de historia que os he dado...
1: Magnífico. Oye, por cierto, y como habitante de las islas, aunque tú no eres isleño, ¿por qué nos gustan tanto las islas? ¿Y qué tienen las islas que las hacen tan atractivas? Porque, bueno, el turismo de islas, de hecho, es un turismo que se mantiene y además es un turismo muy especial. Bueno, y es que nos encantan las islas, por lo visto. Y es que es verdad que son bonitas las islas, ¿no? Y el turismo de islas. ¿Por qué?
2: Son 8 islas. Cada una tiene un encanto diferente. Si tú quieres mucha tranquilidad, están en Fuerteventura. Si quieres verde, si quieres que a La Palma, a La Palma, que es la isla Palma, es la niña, la isla bonita, que está de La Gomera y de Hierro. Y luego, claro, Lanzarote es la más preciosa porque, ¿cómo se llama? Había un diseñador, un arquitecto, que no dejó que cada casa de Lanzarote solo tuviera 2 alturas y tenía que tener 3 colores las ventanas, los marcos. Verde, azul, y creo que es el azul, verde, y otro más, no me acuerdo. Entonces, quería, ¿cómo se llama? Bueno, no me acuerdo nada.
1: Sí.
2: Y es eso, pero la más bonita de todas es La Palma, que es como si estuvieras en Galicia, porque tiene algo de silva muy importante allí, ¿sabes?
1: Sí.
2: Pero además, y luego la más, en realidad, la más grande es Fuerteventura, de punta a punta son 130 kilómetros. Y Tenerife es un poquito más, son 110 kilómetros. Y por eso todos, los alemanes, por ejemplo, le encanta más Fuerteventura. A los ingleses les gusta más Las Palmas, la playa, la zona de la playa en inglés. Porque tiene ambiente allí, tiene, bueno, cuando hay los carnavales de la playa en inglés, ahí se hace el jumbo. Todo esto de las fiestas gays y se la pasa, no me coincidió. Oye, en el hotel mío donde yo trabajo estaba ahí de vacaciones. A mí me gusta mucho tanta gente, pero fui a la vueltilla con un colega de trabajo. Por eso cada isla es un encanto. Si quieres mucha, y también si quieres caminar, hacer turismo de montaña, que es que a La Palma, Hierro sí. y Gomera. Pues cada cosa tiene un distinto
1: un estilo distinto y atractivos distintos también.
2: Exactamente, sí, sí. Por eso, no sé si quieres que siga hablando más.
1: Bueno, te voy haciendo preguntas porque hoy nos hacemos preguntas aprovechando que queréis hablar, lo cual se agradece, ¿no? Y nos encanta que nos llame alguien desde Islas, desde Canarias en este caso.
2: Le voy a preguntar a alguien.
1: Oye, fíjate, tú, claro, conoces toda esa zona y no sé si conoces algunas otras islas o islas en algún otro lugar también del mundo. O si alguna vez has pensado, oye, pues me encantaría ir, eso, a Seychelles. O me encantaría ir a, no sé, a alguna parte.
2: Mira, yo he estado, bueno, he estado en Puerto Rico. Uh-huh. Es el estado 51 de Estados Unidos de América independiente.
1: Sí,
2: ahí
1: sí.
2: Decía yo que está esa playa que se parece mucho a la de Corralejo, a la que se está.
1: Sí.
2: Luego también uh-huh. me encantaría es ir a Pearl Harbor. Hawái.
1: Hawái.
2: El volcán este.
1: Hawái tiene una pinta fenomenal también, Eso debe ser algo espectacular.
2: Espectacular, sí. Eso. Y luego hacia una isla más, así de turismo nórdico, como estas que son ahí, a Seychelles, que estás ahí donde sí. A mí no me gusta eso. Uh-huh. Me gusta que haya movimiento, montaña y es que uh-huh. Hawái es una pasada también.
1: Hawái es increíble.
2: Paisajes que hay.
1: Sí, sí, sí.
2: Qué y luego bueno. Hay otra más, está muy lejos ya.
1: Uh-huh. Sí. Bueno, es que hay lugares, claro, en los que hay docenas de islas, pero claro, tienes que irte al otro extremo del mundo, claro. Es verdad,
2: sí.
1: Es verdad.
2: En el 99 fui allí a Puerto Rico, me encantó de verdad. Uh-huh. Sí. Siendo Puerto Rico una isla del Caribe, ya son uh-huh. todas más o menos iguales, por las colonias españolas, ¿sabes? Por ejemplo, Dominica, Santo Domingo, uh-huh. Haití, sí. Se parece, ¿no? Porque ahí hemos estado los españoles conquistando aquello.
1: Uh-huh. No. Algo tienen las islas. Oye, ¿y la idea de una isla desierta qué te parece? O sea, hacer una aventura en una isla desierta o una isla en la que no haya casi nada. ¿Te parece apetecible?
2: Pequeñita. Mira, tenemos una isla pequeña que se llama, esta es la octava isla. Uh-huh. Ahí no hay ni, bueno, ahí tienes que ir. Que es la Gomera, no es. Uh-huh. Está enlazada en el mediado del río. Eso no tiene ni coche ni nada, solo tienes que ir en bicicleta. Uh-huh. Una pasada. Ahí sí te puedo decir que no. Es la graciosa, se llama. Isla de la graciosa.
1: Graciosa.
2: Pero me salía.
1: Sí.
2: Uh-huh. La toba. Pero así una isla pequeña, una pasada, ¿no? Y llevarte un par de cosas solo.
1: Ya.
2: Boceador y unos litros de agua, dos litros de agua.
1: Uh-huh.
2: No, pues está bien, de verdad.
1: Uh-huh. Qué bueno.
2: Y sí, es bonito, de verdad. Pero a veces pienso que no hace falta coger el charco, porque ya tienes. Mira, tienes las Canarias y las Baleares.
1: Claro.
2: Tienen sus encantos diferentes. Yo no volvería a trazar a Estados Unidos. Mi día siempre a ir a Península.
1: Uh-huh.
2: Además, sí, muy bonitos en España, aparte de ir a otro lado.
1: Uh-huh.
2: Bueno.
1: Hombre, a lo mejor hay que buscar por ahí, efectivamente. Tenemos islas en el Mediterráneo, tenemos, bueno, Groenlandia, que sabemos que también es isla.
2: Pensando un poquito.
1: Es una idea. Pues mira, tengo aquí algún dato sobre Groenlandia. Es la isla, de hecho, es la isla más grande del mundo.
2: Sí.
1: Sabéis que pertenece a Dinamarca. Tiene 2.130.800 kilómetros cuadrados, ¿vale?
2: Yo no quería ir nuestro colega, rubito americano, ¿no? Conquistarlo.
1: En fin, sí, pues entre otras cosas, tiene la segunda mayor extensión de hielo a nivel global, tras la Antártida, que no lo sabía, ¿eh? Lo que pasa es que preparando el programa de hoy, pues recuperas datos. Y según el censo de 2022, viven allí 56.661 habitantes, o sea que es un sitio pues bastante poco poblado, pero bueno, tiene muchísimos atractivos de naturaleza. Es una pasada, aparte de la aurora boreal, que evidentemente es algo que todos querríamos ver alguna vez, ¿verdad?
2: El año pasado, pasado. Pues, no llegó hasta Galicia, hasta Vigo, por ahí, por la Guardia, que hubo una
1: ¿algo pequeña, hubo? Sí, algo hubo, sí, sí. Para algunos privilegiados que estaban en el momento idóneo viéndola.
2: Sí.
1: Es verdad, es verdad. Pero sí que merece muchísimo la pena, merece la pena. Bueno, y te voy a invitar también a que te vayas a Nueva Guinea, por ejemplo, a la isla de Nueva Guinea,
2: sí,
1: que tiene 785.783 kilómetros cuadrados. Y además, fíjate, es conocida por el tamaño, pero también por la división geográfica y política entre dos naciones. Indonesia, que controla las provincias de Papúa y Papúa Occidental, sí, y la sección occidental, y luego Papúa Nueva Guinea, que es una nación independiente que ocupa la mitad oriental. Esto está al norte de Australia.
2: Y también
1: de todo.
2: Cabo Verde tiene 8 o 10 islas preciosas, cada una diferente.
1: Uh-huh. sí, sí, sí.
2: Que hemos jugado el otro día en España con ese equipo del país.
1: Hay que ir para allá, hay que ir para allá. No, hay que buscar una. Mira, te cuento una más, de las enormes, de las más grandes del mundo. Mira. Te cuento, la isla de Borneo, 748.168 kilómetros cuadrados, que se distingue por ser la única en el mundo que alberga a tres naciones diferentes. Tres. Brunei, Malasia e Indonesia. Esta última es la que posee la mayor parte del territorio.
2: Ya, es tu madre mía. La película que es Sandokan. ¿Te acuerdas? Mm-hmm.
1: Sí. Sí, sí. Esto es una especie, es que estoy viendo una fotografía de Borneo. Hay que ir ahí, ¿eh? Hay que ir ahí. No sé qué hacemos aquí hablando por la radio. Tenemos que irnos a Borneo directamente. En fin, está aquí cerquita el mar de China Meridional, el mar de Sulu, el mar de Célebes, todo el mundo buscando en el mapa, y al sur delimita por el mar de Java, que lo separa de la isla de Java. Hay que ir, hay que ir. No sé, estamos aquí, no sé.
2: ¿Qué estamos aquí haciendo?
1: Yo es que perdiendo la vida, perdiendo la vida. Hay que ir de allá.
2: Si me dan, ya me dan el, este, ¿cómo se llama? La, de todo uh-huh. incluido ya, esto de cómo me rompiera esto.
1: Será así posible.
2: Todo incluido ya vivir por ahí.
1: ¿Te imaginas dar una vueltecilla por ahí? Mm. Oye, pues nos vamos a desayunar a Hawái, por ejemplo, ¿no? Dices tú, no sé qué pondrán de desayuno allí, pero ¿por qué no? ¿Por qué no?
2: Mira, tenemos, como hacían antiguamente estos los chicos, voy a montar, voy a ir a Miami primero. De vuelo, voy a desayunar allí, luego me tomo el cafecito en Bombay, en Marashi, y así. Uh-huh.
1: Sí, y pensar que hay gente que puede vivir así y no es feliz.
2: Y no es feliz, de verdad.
1: Y no son felices. Digo, y a mí se me están ocurriendo, me está resultando felicísimo solo imaginarlo, fíjate.
2: Nosotros somos tampoco y bueno, voy a intentar hablar para hacer esto. Ya. Y somos felices, ¿verdad?
1: Pues sí, pues sí, bueno. Pues sí. Irse a tomar un café a Fuerteventura tampoco estaría mal, ¿eh? Nada mal.
2: Y se está genial. Aquí, mira, tienes playa de arena negra, que a mí no me gusta, eso no está aquí de mal. Sí. Luego, la arena blanca, es la mejor, de verdad.
1: Sí.
2: Yo la arena negra no puedo porque es tan gruesa. Claro, no se expandía la playa. Desde aquí le decía yo al que no pueda, a este compañero paisano, ¿no?
1: Sí.
2: Dale un fuerte abrazo, de verdad. No,
1: Jaime.
2: Ya se ha pasado ya. Solo hablar contigo ya.
1: Qué bueno.
2: Es que había un momento, estupendo. ¿Te acuerdas? Sí. Al principio cuando nos conocimos ahí por la radio, hace más de 30 años, pues que te llamaba en una cabina telefónica.
1: Buf, ya llovió,
2: ¿eh?
1: Ya llovió. Aquello era, nos pasaba cada cosa con la gente llamando desde las cabinas, que era un mundo divertido. El mundo fue así en algún momento determinado, ¿eh? En el siglo XX. Sí, sí, es un curioso esto.
2: Ahí,
1: se pasaba muy bien. Lo que hay que intentar es seguir pasándolo bien, ¿eh? Y bueno.
2: Voy a dejar.
1: Venga, vamos allá.
2: Hable, ¿vale?
1: Gracias, Abby. Buena noche. Buenas noches.
2: Especialmente al chico antes, ¿vale? Que no se pare.
1: Muy bien. Gracias. Igualmente. Un saludo, niño Xavi. Buenas noches. Gracias. Bueno, Aite, hasta luego. Hay tiempo para que nos llames y seguimos en Radio Voz. Cuéntanos, buenas noches.
3: Buenas
1: noches. ¿Qué tal? ¿Cómo estamos?
3: Pues muy bien. Poco pasa que yo poco tengo que contarte.
1: Primero, antes de que sigas, ¿por qué crees que te es poco que contar?
3: Porque no cuesta uno ir,
1: ¿eh? Y aquí tenía que soar un... así como si fueron a... É que non é necesario ter estado nunha illa para falar das illas, porque fíxate que hoxe estamos a falar da imaginación, do poético, deses lugares que quizáis quereríamos visitar e todavía non fomos. Eu nunca estive en Hawái, por exemplo, e me parece unha idea chulísima ir a Hawái. E teño visto algunha película que tiña lugar en Hawái e me parece alucinante. E hoxe estamos falando tamén teóricamente de por que nos gustan as illas e por que nos dá a sensación de que son lugares paradisíacos ou apetecibles.
3: Antes de nada,
1: contanos.
3: Penso que estás ben por aí porque se nota, va.
1: Estamos. Eu estou estupendamente, é evidente que a audiencia non. Está ou medio afónica ou bastante silenciosa. Nos estamos ben. Sí.
3: A música que puxetes hoxe é apropiada para unha persona que quere estar sola en unha isla. Música relajante. Mm-hmm.
1: Claro, esa idea. O que pasa é que quizáis teñamos que poñer un pouco de rock duro, a ver se saímos do letargo. 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
1: E por que as illas serán apetecibles ou por que terán ese aspecto apetecible. ¿Por qué? ¿Qué teñen as illas?
3: Que sei, porque teñen algo...
1: Que se che ocurre?
3: Normalmente a xente fala vendelas de unha isla, pero... Non sei, eu de todas maneiras solo non me imagino, Estar nunha isla eu solo.
1: Non.
3: Escorazou mo co medo.
1: Sí.
3: Segurísimo.
1: Uh-huh.
3: Se teño que vivir nunha isla, non, para sempre, uh-huh. Creo que non.
1: Ajá.
3: Para eu vivir en unha isla, teria que estar como en unha ría, así, unha ría que casi non se moverá a auga.
1: Ajá.
3: Porque se está dentro de un mar aberto, uh-huh. se non quero saber nada.
1: Uh-huh.
3: E ante todo que teña moito verde, canto máis mellor.
1: Ajá.
3: E que cada persona somos, a ver, pedimos o que nos parece a nós.
1: De certo. De certo. Eu estou vendo as fotografías que puxen hoxe en Facebook e a verdade son moi atractivas, moi atractivas. E todos estes lugares que están aquí, especialmente algúns deles, parecenme unha idea magnífica para facer turismo. É dicir, para ir un día e disfrutar da paisaxe, porque son lugares preciosos, alucinantes. Outra cousa é que me parecera boa idea vivir aí. Sí. Definitivamente non, inda que son lindísimos, son lugares preciosos. Pero bueno, hai moitos lugares moi atractivos que tampouco nos apetecerían como lugares para vivir. Por moitas razóns, porque depende do que nos guste, e depende do tipo de vida que queramos levar, ou de canta xente queramos ter arredor tamén.
3: Tamén, non? Tamén.
1: Claro, viviríamos nun lugar con, por exemplo, falábamos hoxe dunha illa española que ten 50 habitantes censados. Claro, nos gustaría vivir nun lugar con 50 habitantes? Eu parto do a priori xa de que non. Non. A mí se me caería a illa encima, de verdade, A mí fálame de a partir de moitos centos ou uns cuantos miles de habitantes. Síntome mellor aí. Gostame que haxa lío, movimento, follón e tal. Pero bueno, cada un de nós somos distintos.
3: Que ti és urbana, bueno...
1: Son unha persoa urbana. Gente... Tambén é verdade que vivo unha casa con xardín, claro. Entón así, é chulo ser urbanita porque teño o bon da cidade e o bon da zona que periurbana, non? Pero sí, como pero... gustar... Como gustar, a calma da casa, evidentemente a calma da casa, pero como gustar, como hábitat, encántame que haxa moita xente.
3: Claro, sí.
1: Gústame que haxa xente, que haxa lío, que haxa movimento, que haxa veciños, que haxa movimento.
3: Eu despois se teño que poñer vacunas por culpa de tantas picaduras, como que non?
1: Xa.
3: No. Claro. No, porque, a ver, non máis que poñer por poñer, non. Se cada poñen a todo vacunas ainda enfermo porque
1: claro, pero visualmente che gostaría ainda que fora para unha semana, non? Supoñemos, pois unha illa aí que as súas palmeiriñas, que as súas areas, que as súas praias e tal, algún sitio chulo onde vivir, poderse bañar no mar e tal, eso podría resultar atractivo menos durante uns días, sí?
3: Sí, unhas cuantas personas, sí.
1: Uh-huh.
3: É que houbera máis xente, que non teña unha persona sola.
1: Ajá.
3: Pero, bueno, eu penso que bonito que é, así, como se for unha excursión, ou, bueno, ou uh-huh. ir uns días, oito días, sí. Por exemplo, que dices ti.
1: Sí. Uh-huh.
3: Sí, ten que ser bonito. É que teña árboles, que cousa verde.
1: Ajá.
3: Porque se é unha isla moi deserta, bueno. Uh-huh. Porque supoño que habrá islas que teñen verde, non? Sí.
1: Sí, de certo, hai nas de moitos tipos, certo. Uh-huh.
3: Claro.
1: En algún momento tes pensado, se puderas ter tempo de poder facelo, que che apetecería visitar algunha illa? Clásicos como Canarias, como Baleares ou algunha illa máis cercana? Parecería hecho unha boa idea?
3: Non sei, porque todo o mundo fala das islas que todas bonitas, que son todas uh-huh. ben, o sea que eu digo que sí.
1: Sí, crees que che gostaría ou che parecería apetecible?
3: Penso que se non temos falta de salir de Galicia porque outros querán de escae aquí.
1: Uh-huh.
3: Pero bueno, eu por exemplo, Canarias tamén me gustaría ir ver o Teide.
1: Uh-huh.
3: Ao mesmo tempo. Sí. Tamén ten o seu aquel.
1: Uh-huh.
3: Sí. Vou te dicir unha cosa que me pasou ese curso tráfico.
1: Uh-huh.
3: Podo?
1: Sí, por favor.
3: Resulta que nos temos a casa como a 200 metros da carretera. Está cerca de la carretera general. Ten tres salidas. Bueno, a nosotros ya ten tres salidas a la carretera. Pero que máis salimos por ela, que nos ven mellor, ten unha curva. E despois é todo reto grandes. Pero aquí coincide con unha curva dun lado. Do lado de Breito. Se salimos ao lado, ten unha curva. E xuto que salí hoy por las 7 da tarde con o tractor. E ven un tráfico para baixo. Bueno, digo para baixo porque cadra así algo para baixo. Eu facía isto. E xuto que eles pararon na carretera. Pararon. Después dixeron que pasara. Eu non, que pasaran eles. E eles pasaron eu. E después pasei. E non fai un particular, porque ele estaba na carretera general, tiñan a preferencia toda, eu non entendo nada.
1: Sí.
3: É verdade que me... A ver, non fai nadie iso normalmente. Os pararon, imagino como me virou así no estouca. Eu xa estaba un poquinho na carretera.
1: Sí.
3: Xa, porque non se ve.
1: Ou pensaron que les tiña máis facilidade para sair, sabes? Que podían ter máis capacidade tamén de reacción. Cederon paso. Pode ocurrir. Se é unha zona onde non hai moito tráfico, pois mira.
3: Xa, pero é unha carretera...
1: Xa.
3: Por general, eles estaban pararon unha carretera para que pasara eu. Aquí normalmente non fai nadie.
1: Que curioso.
3: É moi curioso. De verdad, sí. De verdad que sí. Pois eu pasei, e ala, non houve outra cousa, pero chocoume porque que, a ver, normalmente non é así. Pero sí, bueno.
1: Hai momentos así para unha quizáis especial amabilidade, non?
3: Especialísima.
1: Hai circunstancias, sí, sí. E hai xente amable, igual que hai xente que non o é, pois a verdade é que hai xente amable. Como en todas partes, ¿eh? Eso no, o podemos imaginar nos lugares nos que vivamos, incluído unha illa, non? Os lugares os que vayamos. Imagínate que esteamos nunha illa con poucos habitantes e que non sexan amables. E non haxa escapatoria.
3: Digo xo eu.
1: E a próxima avioneta pase dentro de 3 días. E diste, ups, que fago aquí?
3: Se temos que vivir con 50 habitantes toda a vida.
1: É verdade.
3: Non falamos con eles daquela.
1: Por exemplo. Un mal vecindario, a verdade que algo, sí. Ou, por exemplo, que toque un mal turista. Supoñamos que imos de paseo ás illas, a calquera illa, e resulta que os veciños, pois, son pouco amables. Imaginémonos.
3: Tamén
1: é certo. Claro. É como todo, sí. Se estamos dando por sentado, efectivamente, que imos con xente amable. É que os lugareños son amables, non? Quizás están desexando de recibirnos e quizás non. Nunca se sabe, non? Pero bueno, pero pode ser unha idea, non? Dar unha voltiña así por algunha illa. Aquí temos CIES, recomendamos a todo mundo CIES e ONS. E as posibilidades que temos aquí de viaxar e disfrutar de lugares preciosos, porque son preciosas. Así que, bueno, para facer a prova, por que non? E ademais a CIES podes ir vivir no día, estás estupendamente.
3: Aí hai que sempre un barco, claro, non?
1: Sí. Claro, efectivamente. Sí, sí. Paga a pena, A viaxe é preciosa.
3: Bueno... Eu non son moito de auga.
1: Bueno, pero a verdade é que se vai moi ben, E ademais a cousa non se move moito. É bastante cómodo. É bastante cómodo. Sinceramente, paga a pena. Paga a pena, A verdade é que as sillas son preciosas.
3: Normalmente viaxe moita xente e nunca pasou nada. Nunca pasara nada.
1: De certo que non. Claro, é bastante seguro. Sí. É bastante seguro, sí.
3: Sí. Tamén é importante que sea seguro.
1: Pois de certo. E a verdade é que lindísimo, paga a pena. Imos continuar, pois Uso, grazas por estar con nós. Había moito que dicir, É cuestión de poñerse a falar.
3: Eu pouco teño que dicir.
1: Non, é cuestión de poñerse a falar.
3: Non digo máis das filhas, que digo ben, cuidado. A mí, eu se deixo unha illa, gustame cando deixo na tele.
1: Claro que sí. Todos temos visto alguna fotografía dunha illa e dicimos, que bonito é iso, que maravilla.
3: Sí.
1: De verdade, hai lugares preciosos.
3: Eu se vexo verde, máis bonito ainda, de verdade.
1: Pois hai moito verde, moitas illas. Incluído CIES, que hai bastante verde, de feito. Recomendable. Imos ir que seguite chamada.
3: Indian que quedan todo moito sol, por lo menos tengo sombra.
1: Pero hay sombra, hay sombra. Hay bastantes lugares donde agacharse, de cierto que sí.
3: Claro, claro.
1: De cierto que sí. Continuamos, pues. Bueno. Graciñas por estar con nos, Uso. Pasa bonitinha. Un saudiño.
3: Hasta la próxima.
1: Hasta la próxima, gracias. Gracias, bonitinha. Hasta luego. Seguimos, estamos en Radio Voz. Cuéntanos, buenas noches.
4: Hola, buenas noches. Soy Isabel de Fene. ¿Qué tal?
1: ¿Qué tal, Isabel? ¿Cómo estamos? Muy buenas. Bien. Bien.
4: Aquí, bueno, con la tos de la alergia, porque...
1: A posible. Hay un montón de gente, por cierto, afónica y pocha, pero mogollón, ¿eh?
4: Hay muchas flores y entonces... Sí, sí. Bueno, cosas de la vida. Uh-huh. Bueno. Yo ya no iría a una isla, depende cuál, porque tengo alergia a las picaduras de las arañas.
1: Ah, pues mira, ups, claro.
4: Y ahí, como no hay quien las mata, pues hay muchas.
1: Ya, ya.
4: Y yo, hay una isla que se llama la Isla de las Culebras. Que sí. Solo hay culebras.
1: Sí,
4: que
1: sí.
4: Allí hicieron como una cárcel y luego se abandonó y está llena de culebras. Yo me sé de cuatro que ahora mismo los mandaba para allá sin retorno y los dejaba allí.
1: Ya.
4: Para comer tenían, si querían.
1: Ay, ay, ay. Sí.
4: Pero allí los dejaba, ¿eh?
1: Vaya.
4: Cuatro que están por ahí gobernando, que hacían una falta que se los llevaran para allí, pero bueno.
1: Lo que pasa es que al final los animales acabarían echándolos de allí, ¿sabes?
4: Sí, pero nada, porque claro, no les
1: a la gente que
4: nada.
1: Es especialmente destructiva, claro, sí, pues al final la naturaleza pues sí, acaba revelándose.

Pues apenas respiramos, no puedo encontrar el aire, decía Duncan Sheik en esta canción, 1996. Sí, caramba, cómo pasa el tiempo, ¿no? 30 años de esta canción, casi nada. Bueno, aquí estamos, seguimos en La Noche con Esther en Radio Voz, dispuestos para una nueva edición de Toma un Café. Carmen, buenas noches a los cuatro. Hoy os voy a acompañar con un descafeinado y anacardos. Feliz noche a todas y todos. Tríveses, durante la nueva edición de este Toma un Café, esta noche tomaré una infusión de jengibre y unas galletas de coco. Saludos a todas y todos. Ana nos dice vía mensaje, buenas noches a los integrantes de la tertulia. Hoy me estoy tomando con vosotros un café con leche, con un chorrito de caramelo, un poco de canela y una galleta de mantequilla. Un beso. Pues gracias también por estar con nosotros, a todos, por tomaros algo. Y aquí actualizando, justo acaba de escribirnos también Sofía vía mensaje, en La Noche con Esther en Facebook. También nos dice, buenas noches, que casi no llego para mi café con Toma un Café, aunque ya sabéis que yo tomo una infusión de frutos rojos. Se ha convertido ya en mi pequeña tradición mientras os escucho. Hoy le he puesto un poquito de miel, me apetecía. Voy a tomarme también una magdalena. Un beso y buena noche. Pues besos y gracias a todos y a todas los que aprovecháis este momento para tomaros algo con nosotros. Llega ya una nueva edición de Toma un Café.

0: Es por el cambio climático. Resulta que cuando empezamos esta tertulia, antes coffee party, ahora tomo un café, pero viene a ser efectivamente una continuidad de lo mismo. Resulta que tomábamos café, pero tomamos café siempre, y además café caliente, a ser posible. Y luego lo íbamos entrelazando pues con otras cosas, con platos salados, con dulces sobre todo, etcétera, etcétera. Pero un tiempo a esta parte, debido probablemente al clima también, estamos tomando menos café o casi no tomamos café y nos damos al zumo directamente. Hoy tenemos Bahamas, un zumo así como medio tropical, frío, de la nevera, porque hace un calor, que esto es Cristo ni quien lo entienda. Entonces, un día hace frío, otro día hace calor, otro día te pones el gorro de lana, otro día no aguantas los tirantes. De verdad que una no se entera. Pues y resulta que justo estamos, espérate, a 40 de mayo, y hasta el 40 de mayo no te podías quitar el sayo. Y llevamos sin sayo ya unos cuantos días porque hacía un calor, que claro, esto es tremendo.
1: Digo, así que vamos,
0: vamos a hablar de esto. ¿Qué te pasa?
1: Tengo la tensión muy baja.
0: Muy buenas, Elena Cácamo. Buenas noches.
1: Hola, buenas noches.
0: ¿Qué tal?
1: Estoy aquí ya.
0: ¿Qué te recomendaron, hija?
1: Entonces el médico, médico en sí, el que estaba allí.
0: El médico facultativo.
1: Que tomara sobre todo al desayuno un poquito de café con leche, claro, lógico. Porque yo no tomo café.
0: Claro, tú tomas descafeinado.
2: Hay que ver qué cosas te recomienda el médico. A mí me recomendó otra cosa.
0: Fíjate.
2: Me recomendó un buen hotel en buena compañía.
3: Me gusta más tu médico.
0: Carlos Llorens, buenas noches.
2: Es hola, Esther, muy buenas noches.
0: Oye, ¿de qué especialidad es el médico? Ya me contarás. ¿Qué es esto? Bueno, para que uno le recete así, ¿no? Una noche de hotel me parece bien.
3: Yo quiero cambiar de médico.
0: Sí, ¿no? Laura Soto, buenas noches. ¿Qué tal?
3: Buenas noches.
0: Oye, ¿qué pasa con esto? ¿Qué pasa con esto? ¿Qué pasa con el clima? ¿Qué nos pasa? ¿Qué nos ocurre? ¿Qué nos dicen los médicos?
2: Igual al salir del estudio y de haber llevado a cabo el programa... Tenemos que sacar los esquíes.
0: No lo sé.
1: También.
0: Es que una ya no sabe qué planes hacer, porque un día hace sol, otro día llueve, otro día hace un frío polar.
1: ¡Qué exagerado!
0: Por la mañana hacía fresquito, ahora hace bastante calor. Es que una no sabe lo que hacer. Y resulta que los famosos refranes que utilizábamos cuando mayo marcea, mayo, marzo mallea y todas aquellas cosas, abril aguas mil, o marzo ventoso y abril lluvioso, mayo florido y hermoso. Hace mucho tiempo que eso no pasa. Y lo de hasta el 40 de mayo, que estamos en ello, no te quites el sayo, pues efectivamente tampoco funciona. Oye, por cierto, que dicen que ahora tenemos veranos interminables, inviernos menguantes, que ya no hay entretiempo, y esto es una pequeña gran locura para la naturaleza también. Hay quienes dicen que hay que prepararse para los veranos eternos en el Mediterráneo, para olas de calor además cada vez más cálidas. Y por cierto, mientras, según un estudio del Observatorio Social de la Fundación La Caixa, los jóvenes españoles están preocupados pero esperanzados por el cambio climático, y de hecho cae la preocupación por el asunto del cambio climático. Así que bueno, queremos hablar de todo esto mientras tomamos zumo Bahamas y tenemos galletas de mantequilla, palmeritas... Y Elena Cácamo, que no sé qué le pasa. ¿Qué te pasa, Elena?
1: No, que está torcida.
0: Ay, bueno, ya está. Ya está. Acaba de arrastrar el micrófono todo esto. Ay,
1: torcida,
0: caramba.
1: Yo es raro, pero
0: bueno, oye, ¿qué refranes climáticos recordáis? Porque del clima, del tiempo hablamos todos, además, y es uno de esos temas recurrentes incluso con gente desconocida, ¿no?
1: No, pues mira. Mucho llover amanece más temprano, ¿no?
3: Lo del 40 de mayo, no te quisites el sayo.
0: Eso es un clásico. Estamos
2: no,
0: a 40
2: no
0: de mayo,
2: todo esto. Orégano.
0: También.
2: Y trabajé en una empresa y el gerente criaba pájaros, era muy aficionado a esas cosas, y tenía un refrán que decía: si en abril huevil, en mayo pajarallo. Si el pájaro ponía huevo en abril, quiere decir que en mayo nacía el pajarito.
0: Bueno. Claro, lo que pasa es que ahora resulta que los árboles florecen antes, ¿no? Algunos florecen después. Y la gente que tiene huerta y la gente que tiene flores está liada también, porque las cosechas van a otra época. Y claro, ahora ya no se calculan las cosas como se calculaba ahora con el famoso calendario gregoriano y con aquellas, ¿no? Con aquellas historias. ¿Qué os parece? ¿Qué os parece? ¿Cuánto os preocupa o os interesa esto del cambio climático y esto de que ya no sabemos a qué atenernos?
2: Hoy en la mochila tienes que llevar las prendas de abrigo y la crema protectora del sol.
1: También.
2: Nunca sabes, porque a mitad de la calle igual tienes que variar.
3: A mí me pasa muchas veces cuando voy para el trabajo y a lo mejor no vuelvo para la noche y dices, bueno, llevo la mochila, no vaya a ser. La mochila, el paraguas y todo
1: esto. No, por sacar, por si es caso.
0: Es verdad, cuando escucháis el concepto cambio climático, ¿qué os sugiere? ¿Qué os viene a la
1: cabeza? Yo nunca me tragado en pensarlo.
2: Se esperaba hace mucho tiempo que esto se esperaba, porque porque el clima lo hemos machacado mucho. Y mira, hay un refrán que dice que cada 3 minutos sale o despega un avión en el mundo. Entonces, fíjate la cantidad de líneas aéreas que hay, la cantidad de trayectos que hay, y todo el día lanzando eso por ahí arriba, algún efecto tiene que producir.
0: y un montón de cosas más. Sí. Incendios, fábricas, humos, bueno, etcétera, sí, sí, etcétera. Sí, sí. Contaminación de los acuíferos, bla, bla, bla.
2: Los océanos.
1: Mm-hmm. Pronto viene gente joven. Sí. Tenemos gente joven.
0: ¿Qué opinas, Laura? ¿Cómo te suena a ti todo esto?
3: A ver, sí, no, tengo claro que el cambio climático existe. Cada vez...
0: ¿Sí? Recordemos que hay negacionistas del cambio climático. Hay gente que cree que no es verdad.
3: Sí, sí. A ver, a mí sí una cosa que me llama mucho la atención es que muchas veces decisiones que se han tomado en favor del cambio climático, no se puede usar la excusa del cambio climático para todo.
0: Uh-huh.
3: No todo es cambio climático.
1: No.
3: Y no puede ser que las decisiones que tomes para favorecer ese cambio, bueno, para repercutir este cambio climático, vayan en detrimento de unos, pero de otros no.
0: Yeah.
3: Eso es lo que a mí me llama la atención y me choca bastante.
0: Uh-huh.
3: Preocupación, sí, claro. Ahora cada vez, bueno, la tendencia dicen que es en los veranos de Andalucía, que cada vez, pues en Galicia, toda la zona norte, todo eso cambie. Pero que las decisiones que se tomen no tienen que ser según como a mí me convenga o usando una excusa.
1: Claro, claro.
3: De ahí a usar que el cambio climático no existe, pues hay un punto intermedio.
2: Existe.
3: Claro, hay un punto intermedio.
1: Existe, sí.
2: Hay cosas que son muy chocantes. Por ejemplo, cuando se celebran estas cumbres del cambio climático, normalmente en Davos, en Suiza, y van los dirigentes de determinados países, ¿por qué no van todos en el mismo avión? Cada uno lleva su jet privado.
0: O en bicicleta.
3: No, cada uno lleva su jet privado, o sea, van su jet privado más algún avión más. Porque claro, es que solo van en mundo, van en varios.
1: Claro.
2: A ver, es que dices...
1: Parece un
2: contrasentido.
1: Claro.
2: Parece un contrasentido. Súbete en un avión. Que yo he subido en aviones de esos, los Jumbo, estos de dos pisos, que llevan 600 pasajeros. Chico, no hay 600 jefes de Estado que vayan a este tipo de cumbres, ir todos en el mismo.
1: Claro.
2: Porque luego, encima, en los aeropuertos no dan para estacionar las aeronaves.
3: Eso es a lo que yo me refiero, que me estás diciendo a mí que yo contamino, que mi coche contamina, que me tengo que cambiar de coche, mientras me lo dices tú, que has cogido tres aviones para trasladarte a ti a otro sitio para decirme que yo no puedo usar mi coche.
0: Ya.
3: Y por ejemplo es como en el año pasado con los incendios que hubo, la barbaridad. Siempre se ha demostrado que los incendios que se producen la mayor parte son provocados. No puedes usar el cambio, si son todos provocados no puedes decir no, hay incendios por el cambio climático. El año pasado escuchaba a un ganadero, yo para mí la gente de campo, la gente de mar, es la que más sabe, que ha vivido de eso y vive de eso, es la que más sabe de los tiempos, de los climas, de cómo arreglar determinadas cosas. Y este señor decía, una acababa de ir a León, a las médulas, y decía, estaba con su mujer, y él ya mismo decía, madre mía, el día que aquí pase algo, Dios nos coja confesados.
2: Mira, está pasando en el Delta del Ebro. Que se acaba de haber un terremoto en Filipinas.
3: Sí.
2: Dices, acaba de haber otro terremoto en la isla de Gran Canaria. No fue muy llamativo.
0: Sí.
2: Pero bueno, dices, es todo esto, a ver, a ver. Y luego dices, bueno, a ver, cuidemos los días de los océanos. Vale, me parece muy bien. Los grandes transatlánticos, los grandes cruceros, ¿dónde vacían la basura?
0: Ya. Efectivamente, no nos cabe duda ninguna.
2: Claro,
3: eso digo, que hay medidas, que hay que tomar medidas, sí, eso está claro, pero que no esas medidas sean en detrimento de una parte, no de la otra. Este señor, por ejemplo, decía que habláis de incendios de sexta generación.
1: Sí.
3: Decía, no, si tú haces un fuego con dos palitos, tienes un fuego pequeño. Si hace fuego, le vas aumentando cada vez más madera, ese fuego se va haciendo más grande. Pero es sentido común. Si los montes no se cuidan y hay un pequeño conato de incendio porque alguien lo haya provocado o porque haya surgido así, está claro, cuanto más tiene que comer ese incendio,
1: de cajón, claro,
3: más va a arder. Entonces,
2: y a medida que se desertiza y la repoblación es más seca, más posibilidades hay de que arda con más... izquierda con más facilidad, si se produce un incendio.
3: Claro. Yo, por ejemplo, yo me acuerdo de pequeña, yo miraba en la parte de atrás de casa de mi madre, veía el monte y veía el típico cortafuegos.
2: Sí, sí. Ahora no puedes.
0: Íbamos por carretera y se veían los cortafuegos, ¿verdad? Y te explicaba, mira, esos son cortafuegos, para que si hay un incendio, pare ahí.
3: Claro. Entonces, decir, a ver, no puedes justificar todo es el cambio climático, según qué partes, evidentemente. No. Esto no es un todo, un nada. Siempre
1: existió.
3: Pero... Es decir, hay que cuidar las cosas, sí, pero no me digas que es un tal cuando... Es que no. Las diferentes administraciones públicas, me da igual, ayuntamiento, comunidad, me es indiferente, no hablo de un color de nada. Si no puedes usarlo para tus responsabilidades, para evitar tus responsabilidades de que no has hecho tu trabajo.
1: Efectivamente, sí.
0: Bueno, en todo esto, evidentemente, pues hay también planteamientos que pueden ser bastante demagógicos, ¿no? Todo depende también de lo que queramos hacer o de lo que queramos decir. Hay quienes creen que efectivamente, la responsabilidad de todas estas cuestiones, de lo que tenga que ver con la contaminación, con el cambio del clima, con todos estos temas, pues es básicamente pues de grandes fábricas que son muy contaminantes o de, ¿no? Pues efectivamente un gran transatlántico que tira toneladas, a lo mejor, de detritus y demás. Porque a veces se cree que se tiende a culpabilizar al individuo, ¿no? Es decir, a la persona que está en su casa y, bueno, que como mucho pues puede contaminar unos kilos o unos litros. Por cierto, que pueden ser bastantes más de los que uno piensa si hacemos el cálculo bien hecho, ¿eh? Cuidado, que la química es la que es. Pero bueno, al margen de esto, claro, algunos dirán o diremos, oye, pues mira, mientras estén contaminando todas esas fábricas, lo que yo haga en mi casa tampoco importa tanto.
1: Claro.
0: Pero claro, es fácil de decir cuando somos 8.000 millones de personas en el mundo que queremos hacer lo que queremos.
1: Claro.
0: Y claro, yo quiero venir en mi coche a trabajar, lógicamente, y quiero no utilizar mi coche cuando me haga falta. Y también quiero, pues efectivamente, utilizar un tren si quiero irme a alguna parte. Y también, claro, pues a lo mejor quiero ponerme unos zapatos y en mi ignorancia no sé cuánto ha contaminado fabricarlos, por ejemplo. Entonces, claro, estamos en una vorágine realmente complicada, ¿no? Y claro, en ese sentido, ¿qué hacemos? Que es un poco a lo que vamos, y lo estamos comentando hoy en Toma un Café aquí en Radio Voz, con el tema también de si sirve de algo esto de la ecoansiedad y esto de preocuparse, ¿no? O esto de prestarle atención al asunto del cambio climático. Puede pasar por ver unos cuantos documentales en casa, puede pasar por reciclar el vidrio y reciclar los plásticos que puedas producir en tu domicilio, pasa por comprarte un coche menos contaminante. ¿De qué va esto? ¿O cómo traducir hoy si nos debe importar o no?
2: Es una cuestión de concienciación personal que a la vez se convierte en concienciación colectiva. Es eso.
3: Sí.
2: Mira,
1: si tú hablas así,
2: ¿cuánta ropa se produce en el mundo? Ropa de vestir.
0: Toneladas.
2: ¿Dónde se tira?
1: Es que ahí está.
2: ¿Dónde se tira?
1: ¿Dónde se quema?
2: País como Bangladesh.
0: Sí.
2: La capital, Maca o Dhaka, creo que es la capital. Eso es un pozo de contaminación.
1: Sí, completo. Claro.
0: Con las tintas y con todo eso.
2: ¿Dónde se hacen los desfiles de moda, otoño, invierno, tal?
1: Luego de la ropa.
2: Yo lo he visto en el desierto, en Chile, al norte de Chile, encima de montañas y montañas de ropa,
0: ya,
2: de ropa que no se usó.
0: Ya. Por ejemplo.
2: ¿Para qué producir tanto?
0: Por ejemplo.
1: Claro.
0: Y también es verdad que para vivir como vivimos hay un montón de industrias súper contaminantes. Entonces, es complicado. Evidentemente es muy complicado parar a estas alturas, ¿no?
2: No, pero mira, cosas muy sencillas. Compra en un supermercado. Compras dos naranjas, tres plátanos, dos tomates y tres manzanas. ¿Te hace falta una bolsa para cada cosa?
0: Ya.
2: Péseme esto, en la misma bolsa, el ticket con los cuatro artículos diferenciados.
1: Son
2: tres bolsas menos.
1: Una bolsa con un plátano.
2: Y dices, hay cosas que no tienen sentido. Y luego, la cantidad de basura que se produce en cuanto a la conservación del alimento, la caja, el envase, el papel...
1: Todo.
0: Es tremendo.
2: La división un piso de otro y tal y cual.
0: Sí. La verdad es que cualquier paquete, efectivamente, y cualquier empaquetado de cualquier alimento tiene un montón de elementos que van a la basura.
3: Es que al mismo tiempo es contradictorio todo en sí. O sea, es como, por ejemplo, te cobro la bolsa, pero sin en cambio entro dentro de tu supermercado y el 90% de las cosas están envasadas en plástico.
1: Claro. ¡Hombre!
0: Sí.
3: Por eso digo que hay decisiones que resultan contradictorias. Y a lo mejor, no lo sé, eso hace mucha gente. Dices tú, mira, ¿qué voy a hacer yo? O sea, si a mí me estás cobrando por esto dentro de aquí, me estás diciendo que yo te tengo que pagar la bolsa, pero si tienes el 90% de tus productos envasados,
0: claro,
3: ¿qué me estás contando?
0: Ya.
3: Para mí hay decisiones que se están tomando que son muy contradictorias.
2: Ya. A mí me gustaría saber cuánto contamina un brick que contenga leche, zumo, lo que sea.
0: Sí.
2: ¿cuánto contamina? Uh-huh. ¿Cuánto costó fabricar ese envase para uh-huh. meter dentro el contenido? Y luego, ¿cuánto contamina?
3: Yeah.
2: Yo recuerdo...
1: Tiene que hacer la prueba, claro.
2: De niño cuando llegó la leche y se compraba la botella, uh-huh. la botella se llevaba,
1: sí.
2: pagabas la leche, pagabas la botella, que era tuya, y te daban una botella llena... Con la leche.
3: Ahora la tendencia es volver a eso.
0: Uh-huh. Yo también.
2: Claro.
0: Yo
2: sí,
1: pero bueno, la botella la devuelven.
0: Comprar granel y rellenar, ¿no?
3: De la pitusa,
0: botellas rellenadas
3: y te la daban. Y te daban un X dinero por ese envase y después uh-huh. volvías a comprar.
1: Claro,
3: otro.
1: Claro.
2: Los países nórdicos, ¿cómo funcionan los supermercados en los países nórdicos?
3: Pues la tendencia es querer volver a eso.
2: Reciclas el envase vacío de lo que sea y te devuelven cierta cantidad de dinero. Uh-huh. ¿Es por el dinero en sí? No.
3: No.
2: Ya. Es por dejar de contaminar. Mira las calles, ¿cómo están?
1: Uh-huh.
0: Es que dos días de recoger basura y nos damos cuenta de la basura que tiramos. Es verdad, ¿eh?
2: Es así.
0: Es cierto.
2: Pero es así.
0: Uh-huh. Es cierto. Hoy le vamos a preguntar a la audiencia qué opina sobre esto. Y además, ¿cuál es el impacto también que pueda tener este cambio del clima que estamos notando? Porque lo decimos de broma, ¿no? Estamos en pleno 40 de mayo y bueno, estamos con el sayo dentro y fuera del armario, pues porque efectivamente esto está muy cambiante, ¿no? Y nos lo podemos tomar un poco a broma, pero también es verdad, por ejemplo, que para las personas que dependen del clima para su trabajo, léase gente de huerta, gente de... esto puede suponer efectivamente un problema importante. Y en algunos casos que de repente venga lluvia, pues hace a lo mejor que se pierda un banco marisquero, por poner un ejemplo.
1: Es que
0: o hace que se vaya a traste una buena cosecha.
2: ¿Qué pasó?
0: O que una pedriza destroce algo, ¿no? Esto es importante.
2: Creo que en la ría de... Creo que fue en la ría de Arosa. Al haber llovido tanto, el 70% de la producción de croque en un medio, que no es el suyo, que es un medio salino marino,
0: claro.
2: No, estaba en medio de agua dulce. Claro,
0: Y hemos visto imágenes de cantidad de sitios de España y lugares de Galicia donde efectivamente una granizada o una inundación... pues ha echado a perder hectáreas de productos. Entonces, es verdad que esto es importante.
2: Y hablamos de los humanos. ¿Y los animales?
0: También.
2: ¿O creéis que una vaca da la misma cantidad de leche con un clima que con el otro? No.
0: Ya.
2: Está también, tiene un organismo que también está en función de lo que ocurre en el exterior.
0: Y a veces tenía pastos para comer y si los pastos han estropeado, o se les ha inundado, tiene que comer incluso peor, porque tiene que comer algo almacenado, etcétera, etcétera. O sea que al final esto nos pasa factura. Y por cierto, ¿y cómo estamos físicamente? Que nos estamos quejando todos estos días de, mira este clima que

0: productos. Entonces, claro, es verdad que esto es importante.
1: Y hablamos de los humanos. ¿Y los animales?
0: También.
1: ¿O creéis que una vaca da la misma cantidad de leche con un clima que con el otro? No.
0: Ya, ya.
1: Está también, tiene un organismo que también está en función de lo que ocurre en el exterior.
0: Y a veces tenía pastos para comer y si los pastos han estropeado, o se les ha inundado, tiene que comer incluso peor, porque claro, tiene que comer algo almacenado, etcétera, etcétera. O sea que al final nos pasa factura. Y por cierto, ¿y cómo estamos físicamente? Que nos estamos quejando todos estos días de, mira este clima, que estamos todos como cansados.
2: Todo el mundo, yo estoy hecha polvo.
0: Conste, ahora que no nos escucha nadie, solo la audiencia de Radio Voz, Carlos Llorens lleva días diciendo, su primera frase es, qué cansado estoy. Últimamente el clima te está matando.
1: Estás cansado. ¿Qué pasa? Que le pongo pongo mucho de mi parte.
0: Sí. Es decir, se nos queja la audiencia también de somnolencia, ¿eh?
1: ¿Cómo no se va a quejar?
0: Hombre, pero estamos todos ahí, me duele el cuerpo.
1: Tal, bajas con un vecino, ¿cómo estás? Dice,
0: pues, bof, este clima.
1: Yo le decía, mira, estoy como si hubiera descargado un camión de ladrillos.
0: Sí, sí.
2: Yo lo creo que da sueño.
0: Te da sueño, ¿no? Sí. Estamos somnolientos, ¿no?
2: Tenemos que ser somnolientos. Está durmiendo, yo me dijeron, Elena se está durmiendo. Y si me duermo, tú tranquila, ¿eh?
0: No, para, te despertamos. Te pegamos un grito en los auriculares y te despertamos. Sí. Sin ningún problema. Sí.
1: Afecta a la biología.
0: Así están los cuerpos,
1: ¿eh? Biología, sí, casi.
0: Hombre, nos baja la tensión, estamos cansados, dormimos peor.
1: Que le pones mucho en tu parte, te levantas a hacer las cosas tal y cual.
0: Ya.
1: Bueno, y tal. La semana pasada yo me quejaba de lo mismo.
0: Pero es que llevamos como mes y pico, dos meses con un clima así como medio raro, que no es ni primavera, ni verano, ni nada. La gente ya nos dice, eso es una especie como de veroño que a veces parece primavera, es una cosa rarísima.
3: No, no sé, fue la semana pasada, hace 15 días, que en el mismo día te levantabas, bueno, nubladillo, de repente empezó a llover y de repente un sol maravilloso.
0: Claro.
3: Sí, sí, en el mismo día.
0: Sí. ¿Qué haces?
1: Hay días que pasas por
0: sandalias, botas,
1: por cuatro estaciones.
0: Eso es invivir.
2: ¿Y eso a quién se debe? ¿Quién lo hace? ¿Por qué
1: Mira,
2: no hay una explicación.
1: El clima se cambia porque sí, pero la mano del hombre, me refiero al ser humano, tiene mucho que ver.
0: Claro,
1: tiene mucho que ver.
0: Sí. De eso hablamos. Fijaos que uno de los aspectos importantes también de la cuestión del cambio climático tiene que ver con el calor, es decir, con las olas de calor. Antes en Galicia era inexplicable que pudiera haber una, o sea, vámonos, no pasaba, una ola de calor. Era rarísimo. Nosotros siempre teníamos, en la historia clásica, con los refranes clásicos, teníamos siempre, como mucho, pues calor, a lo mejor
1: julio,
0: en un momento
1: agosto,
0: de julio y agosto, y en A Coruña en agosto ya no, que ya hace fresco, ya no. Y ni de broma, estos calores que hay en plena primavera, o estos 30 y 40 grados que hemos tenido tranquilamente en verano, y que se lo digan la gente de Ourense, que nos estará escuchando, que tienen allí un horno espectacular.
1: Aquí aún tenemos, por ejemplo, la ría para ventilar.
0: Claro, pero tampoco estos fríos polares que hemos tenido también en las Rías Baixas, por ejemplo, y que ya nos hemos acostumbrado a ellas. Es rarísimo. Bueno, uno de los problemas, efectivamente, derivados del cambio climático en países como España, que por lo visto es especialmente vulnerable para esto, tiene que ver con el calor extremo, con olas de calor cada vez más largas y con cada vez más temperatura. Y esto lo estamos viviendo en toda España, en Galicia también. Fijaos, el calor extremo causado por el cambio climático provocó en Europa, en 2024, 62.000 muertes.
2: Madre
0: gente
2: mía.
0: Con golpes de calor, ¿sabéis? Que es algo tremendo. Muchos de ellos en países del sur, como España, por ejemplo. Además, no solo eso, no solo que te pueda dar un golpe de calor. Resulta que tanto calor, además de favorecer los incendios, como estábamos comentando, también favorece las enfermedades infecciosas de tipo tropical, las alergias y otros problemas de salud, sobre todo para personas vulnerables, especialmente la gente mayor, los niños pueden verse especialmente afectados. Y bueno, hay lugares como Ciudad Real, que ya tiene un ratio de decesos por calor, pues que supera pues lo normal o lo habitual, según la OMS también. De hecho, se ha triplicado desde los años 90 ese tipo de muertes por calor. Y aquí, en España, lo hemos notado. En la provincia de Tarragona se soportaron, pues, entre 2015 y 2024, 3.404 días de exposición al calor. Y se habla, claro, por ejemplo, de que los bebés, pues claro, tienen que tener una dilatación espacial, tienen que tener protección para el calor, y pueden, pues, sufrir también todo esto.
2: Sí,
0: y lo que dice la previsión es que vamos a tener cada vez más calor.
1: Sí.
0: O sea, que tendremos que prepararnos para esto.
2: Hoy anunciaban más calor, sí.
0: Sí. Claro, ¿cómo nos preparamos para el tema del calor? ¿Cómo lleváis vosotros el calor?
2: Cuando empieza la ducha todo el día.
0: Yo reconozco que el calor lo llevo mal.
1: Mira,
0: mal no, muy mal.
2: No,
1: yo lo llevo fatal.
0: Yo lo llevo mal.
1: ¿Cuál es la estación del año que mejor llevo? El otoño.
0: A mí me gusta el otoño.
1: El otoño.
2: Yo el invierno.
0: Otoño-invierno.
1: Y aquellas maravillosas primaveras.
0: Hoy sí.
1: El calor del verano. Uf. Bueno, hay que pasarlo.
0: Sí.
3: A mí lo que me gusta del verano son estas nochecitas fresquitas, donde puedes estar en una terracita tomando algo con una simple chaquetita finita.
0: Y corre brisita.
3: Eso es lo mejor.

0: Ahí mío. Solo es feliz. Sí, bueno, eso sí es cierto.
1: Si estás en mi cama, no comes nada, ¿eh? Nada, llevas un bocadillo de foie gras de carne y fuera.
0: Eso me vale, me vale.
2: Pues también ya estamos organizando el menú directamente.
0: Pues vamos, yo que soy la mujer más feliz con esas cosas, yo vamos.
2: Estupendo. Sí, sí, pues vamos a tener que pasar calor, es decir, que nos tendremos que preparar mentalmente también y físicamente para el calor.
3: Sí, y luego hay una condición que es sine qua non, que es una buena hidratación.
2: Claro.
3: Y una buena hidratación es agua. Aconsejan tomarla con un poco de zumo de limón.
2: Agua, fruta, ensaladas. Sí, sí, sí, hace falta. Y especialmente la gente que no suele tener sed, ¿sabes? Por ejemplo, gente mayor que tiene tendencia a beber menos, puede ser más vulnerable precisamente.
1: La gente joven también bebe mucho, los niños beben mucho.
2: Sí, pero la gente mayor tiene que beber más.
3: Sí,
2: que se tiene tendencia a no beber. Y al final puedes tener, y hay cantidad de gente mayor, por ejemplo, que se va a dar un paseo. Queridas y queridos, este verano comprémonos sombreros, gorras, ¿sabes? Viseras. Y tengamos cuidado, y abanicos también, que es bueno que nos refresquemos, porque se toma esto a broma. Y por cierto, que yo lo pienso muchas veces también, bueno, habría que hablar mucho de este tema, pero el tema de la seguridad en el trabajo, asociada precisamente al calor. Gente que está trabajando en la calle, sin gorro, sin sombrero, sin gafas de sol, y que están a pleno sol, son sujetos, posibles víctimas de un golpe de calor,
3: tengo una bajada de tensión. Una obra la tengo a nada, a menos de 100 metros de mi casa, una obra importante en el centro de aquí de Vigo,
2: sí.
3: Y ves a los operarios y dices, joder, vas a aguantar.
2: Es que caramba, sí, duro,
3: porque
2: tiene que ser duro esto.
3: Dirigir el tráfico y tal, porque están tirando vallas y tirando construcción y tal. Y dices, bueno, ¿quién se acuerda de estas personas? Hombre, normalmente son varones jóvenes, y bueno, pero...
2: Bueno, los que están en los jardines, los que están realizando tareas de limpieza.
3: La recogida de basuras, que también, aunque es nocturna...
2: Pero ya lo hacen a otra hora, claro.
3: Sí.
2: Pero el que está en el reparto también a pleno sol, como a plena lluvia... Caramba, caramba.
3: Sí, sí.
2: Pues efectivamente ahí tenemos... Oye, y la gente que trabaja en el campo, por ejemplo. Y personas que tienen que estar efectivamente mucho tiempo al sol con estos calores. Estamos hablando de que efectivamente todo este tipo de cosas, al final tiene muchas posibles... entre comillas, víctimas de los posibles efectos secundarios que esto puede tener. No, hay que tener cuidado.
0: No son trabajos sencillos, ¿verdad?
3: No, para nada.
2: Al contrario.
1: De vicio.
3: Tener que estar los operarios que arreglan las redes telefónicas o los operarios de obra pública que están a pleno sol porque tienen que estar en mitad de la calle o tal.
2: Hombre, y los que van en el coche, que hay climatizadores o no, y que hay coches que efectivamente pasan bastante calor y dices son horas ahí, dale que te pego al sol, aparcando.
3: Tienes que transportar mercancías, el señor que transporta las bombonas del gas butano.
2: Uf, también, caramba.
3: Con este calor y
2: los que llevan bebidas, están bajando las cajas ahí con todo el reparto de supermercados, etcétera. Se nos ocurren muchas posibles, ¿verdad? Personas a las que esto les dificulta mucho.
3: O que tengas que estar arreglando una línea telefónica en una escalera en la acera y está el sol de pleno. Dices, es que a ver.
1: Sí,
2: efectivamente. Bueno, hoy vamos a preguntarnos por la cuestión de la ecoansiedad. Dicen que hace unos años, efectivamente, parece que preocupaba más el tema del cambio climático, y ahora quizás lo damos por sentado, lo damos por hecho, vemos la previsión meteorológica y más o menos nos vamos ajustando al día, claro. Pero eso que se lo digan a alguien, por ejemplo, eso, que acaba de perder una cosecha, o alguien que, a lo mejor acaba de perder un familiar por un golpe de calor, por ejemplo. Es que ese tipo de cosas sí que es un impacto, ¿no?
3: El trabajo que es plantar y tal, preparar la tierra, tal... Y luego que te venga un cambio de estos que te tumbe completamente la presunta cosecha.
2: Tremendo.
3: A ver.
2: Por no hablar de los incendios.
3: Claro.
2: Que es otro de los... lo reconozco, lo hemos contado muchas veces aquí en el programa, y recuerdo haber vivido alguna noche en directo. ¿Recordáis aquella noche de incendios que vivimos hace unos cuantos años?
0: Sí.
2: Que había sido algo absolutamente horroroso. Y lo recordamos con horror. Pero bueno, cada vez que empieza de nuevo, comillas, la temporada, ya nos empezamos a enfadar y ya empezamos a sentir esa frustración y esa ira también porque haya este tipo de cosas y porque haya gente provocando incendios.
3: Exactamente.
2: Es algo tremendo.
3: Ahora nos acercamos al verano. Unos días llegaremos oficialmente la entrada oficial del verano.
2: Sí, sí, sí.
3: Pues mira, chico, ¿yo qué quieres que te diga? Hasta septiembre...
1: 40 de mayo, no te quites el rayo.
3: Lo llevo mal.
2: Sí, ya no. Estamos a 40 de mayo, o sea que imagínate.
3: Mira cómo estamos.
2: En fin, hoy le vamos a hablar a la audiencia de la noche con Esther en Radio Voz de esto del cambio climático, de esto del calor, de esto de los refrenes que ya no funcionan. Y bueno, como sabemos que hay mucha gente que viven también en entornos rurales y que seguro que se saben un montón de refranes de los que ya no funcionan, pues vamos a hablar de esto, de los que ya no funcionan y de algunos que todavía se mantienen, porque las cosas ya no eran... ¿Cómo se llamaba? Yo decía el calendario gregoriano, pero no, era el zaragozano. ¿Recordáis que antes se vendía un calendario? Era el zaragozano. Yo dije gregoriano y me quedé así con tal. Era una especie como de blog que se compraba y que tenía refranes y que tenía pues un montón de información también sobre temas climáticos. Y te solía decir, es que además clavaba, pues en el tal día va a hacer este tiempo, va a hacer este otro, va a hacer este otro. Y era con eso, sabiduría propia de gente del campo.
3: Sí, había uno que era.
2: Y funcionaba,
3: El melonar, ni plantado ni por plantar.
2: ¿Qué quiere decir?
3: Sí, de estos refranes que yo
2: siempre pregunto lo que significan los refranes.
3: Y porque mi abuela ya no vive, que si la traemos aquí, habla toda
2: la refranea. Refran,
3: totalmente.
2: Sí. Es impresionante.
3: Todo tenía un refrán.
2: Lo que pasa es que los refranes ya no funcionan, que ese es el tema.
3: No, ya lo
2: que ahora resulta que lo que decías, y ahora ya no se entiende porque ya no funciona, ¿sí? Bueno, que conste, voy a ser muy mala, ¿eh? Tenemos algún oyente que es bastante refranero, ¿no? Y yo, por curiosidad, siempre le pregunto, ¿qué significa ese refrán? Bueno, hay un montón de refranes que se dicen y no se sabe por qué. No se sabe por qué o no saben lo que significa. Y a veces te quedas así como diciendo, anda, espera un momento. A ver, ¿qué quiere decir que hasta el 40 de mayo no te quites el sayo? No, que todavía hace fresco. Entonces no saques la ropa de verano porque todavía hay días. Pero claro, si no lo sabes explicar, ¿para qué lo usas? Se supone que lo usas porque sabes explicarlo o sabes lo que significa, ¿no?
0: Pero queda muy bonito decirlo.
2: A quien madruga Dios le ayuda, yo. Vale, ¿y eso qué quiere decir?
3: No por mucho madrugar, amanece más temprano.
2: Sí. También, así es. Bueno, a ver qué nos cuenta hoy la audiencia de la noche con Esther aquí en Radio Voz y bueno, con este clima que nos tiene medio atontados, espero que estemos suficientemente espabilados para contar esto y muchas cosas más. Elena Cacamo, ¿nos encontramos en la próxima edición de Toma un Café?
1: Sí, me dormí, ¿eh?
2: No te duermas, despiértate. Te va a dar ahí un golpecito ahí, Laura, para que te pongas ahí en marcha. Efectivamente. Laura Soto, muy buenas noches también.
0: Bienvenida,
2: hasta la próxima tertulia. Carlos Llorens.
3: Queridos radio oyentes,
2: cuidado.
3: Si tienen mucho calor, tómenselo con humor.
2: Y con un abanicor.
3: También.
2: Hasta la próxima.

0: Bueno, esta noche nos preguntamos, porque acabamos de pasar el 40 de mayo, si es verdad que los refranes climáticos siguen reflejando la actualidad climática. Bueno, hablar del clima, hablar del tiempo, es algo absolutamente global, universal, porque, bueno, de hecho, es el principal tema de conversación con desconocidos. Y el principal tema de conversación cuando no tienes nada que decir o no se te ocurre nada con lo que poder empezar una conversación con la otra persona. Nos sirve para el ascensor, nos sirve para el autobús, nos sirve para el tren, nos sirve para encontrarnos con cualquier persona y decir qué calor, qué frío, llueve, qué humedad, etcétera, etcétera. O vaya tormenta, ¿no? Esto de hablar del clima y esto de hablar de todo lo que tiene que ver con los efectos del clima es un tema absolutamente humano, es absolutamente universal. Queremos dar una vueltecilla y queremos actualizarlo además, dándonos cuenta de que efectivamente parece que los refranes climáticos cada vez se ajustan menos a la realidad o a la tendencia o a lo que solía producirse con cierta periodicidad. Y esto evidentemente tiene mucho impacto y nos invita a pensar. Por otro lado, podemos traer a colación la cuestión de la ecoansiedad de la que hemos hablado ya hace tiempo. ¿Y cómo estamos efectivamente en cuanto a la inquietud, la preocupación, la calma o la indiferencia con respecto a los asuntos climáticos? Al margen de que el cambio climático se pueda considerar un constructo político o, bueno, pues incluso haya nihilismo con respecto a este tema, vaya, pues gente que cree que las cosas no están cambiando, que es una ilusión óptica. Bueno, en fin, estamos en Radio Voz, cuéntanos. Buenas noches.
1: Buenas noches, señorita.
0: Muy buenas, ¿qué tal? ¿Cómo estamos?
1: Pues con catarro.
0: Mercedes en la Coruña,
1: claro,
0: vaya.
1: Porque como yo todo el invierno, en el invierno te abrigas y tal, claro. Pero es que ahora un día hace sol, otro día tal, y entonces claro, yo cogí un catarro, y mucha gente cogió el catarro,
0: sí,
1: en esta época.
0: Un montón, un montón.
1: Sí, porque viene sol, pero no sé ahí en Vigo, pero aquí en Coruña un aire frío.
0: Aquí también.
1: Un aire frío, porque yo salía a los recados, salgo vestida de verano, de sandales y tal, porque en casa hace sol, y nada,
0: claro.
1: Un frío tremendo. ¿Qué vas vistiéndote ahora en junio? A ver, el cambio climático ya no es...
0: Estamos todos en ello, estamos todos... Fíjate que ese es uno de los efectos de lo que estamos comentando. Notamos el cambio, eso es.
1: Vamos
0: y lo impredecible.
1: Están diciendo el cambio climático, vale. Sí. Lo están diciendo y lo estamos viviendo. Mira, mi padre...
0: Se vive, ¿no? Sí.
1: Sí, mi padre hace 42 años, que ya te lo dije una vez, que venía enfadado del muelle. Venía muy enfadado porque él era muy, muy ecologista, bueno... Y venía enfadado porque decía, el ser humano está acabando con el planeta. Y venía muy enfadado porque él trabajaba en el muelle y veía que no se reciclaba todo al mar. Todo va al mar, cartones, cristales, todo. El mar es un basurero. Luego, no sé qué pasa con los montes, que llega el buen tiempo y se queman los montes. Ya hay incendios por ahí. ¿Qué pasa?
0: Ya.
1: Porque yo no sé qué pasa, porque el monte es tan necesario, el mar es tan necesario... y no sé, ya te digo, aquí vas a la playa y hay, ya te lo dije más veces, hay papeleras, pero no mondas de plátano, colillas para parar un tren, botes de bebida, botellas de agua, todo queda en la arena, con la papelera al lado. Luego sube la marea y el agua se lleva todas las porquerías. Porque somos muy limpitos.
0: Oye, la idea para variar un poco la conversación, hemos hablado alguna otra vez de la cuestión del cambio climático,
1: claro,
0: lógicamente, y es un tema que hay que tratar cierto tiempo a colación. La idea hoy es preguntarnos si efectivamente estamos notando el cambio, y eso tiene un impacto. Es decir, bueno, de hecho, para que se empiece a hablar ya de que ya no funcionan los refranes climáticos, pues claro, esto nos hace gracia, ¿no? Pero decías, es verdad, muchas de las pautas que se llevaban hasta ahora ya no están resultando. Y tú nos comentas, por ejemplo, que notas que el cambio del clima pues te está afectando también físicamente, o bueno, que entiendes que ahora las cosas son diferentes. Sí se nota, ¿no?, que las cosas están cambiando.
1: Y tanto que se nota.
0: Sí, ¿en qué
1: y
0: se
1: tanto?
0: Nota,
1: porque
0: por
1: yo cuando era joven había primavera, verano, otoño e invierno. Ahora no sabes lo que hay. A lo mejor en enero vas a la playa y en agosto te pones el abrigo. Porque esto está, ya te digo, mira cómo tengo la garganta.
0: Sí.
1: Estos días que yo en mi casa es de mucho sol, cuando da el sol, y tengo calor. Y digo, ah, no voy a estar. Ay, qué buen día, tal y cual. Y la terraza, qué buen día, tal. Salgo a la calle y estuve estas noches bajando la basura por la noche, a las 10:00 y pico, un frío, que tuve que poner la bata de invierno. Porque estoy en casa, con ropa de casa, y entonces tuve que poner la bata para bajar la basura, que un frío tremendo, y estamos en junio. Yo no digo que tengamos 40 grados, no. A mí 40 grados no, pero un tiempo normalito sí, porque tenemos un aire frío en junio.
0: Ya. ¿Eh?
1: Y hubo ahí atrás unos días que aquí en mi casa estaba la gente en la piscina. Y ahora ya nada, tienes que ponerte la ropa otra vez abrigada. Porque yo tengo un catarrazo y ya muchísima gente con la misma historia. Ya. Porque el aire, aunque haga sol, el aire viene frío.
0: Es frío.
1: Ya te digo, no sé.
0: Oye, y con respecto a todo esto y a todo esto que notamos que efectivamente está cambiando, nos preguntamos hoy, bueno, ¿cómo nos sentimos en ese sentido? Bueno, se habla del concepto de ecoansiedad, de preocupación, de inquietud por respecto a las cuestiones ecológicas, pero también es verdad que probablemente haya tiempos en los que estamos más preocupados o más inquietos o menos, o que lo tomemos con indiferencia, o que nos dé igual, o que no tengamos optimismo, estemos esperanzados por lo que pueda ocurrir. ¿Cómo te encuentras tú con respecto a esto?
1: A mí me da mucha pena que se vaya a la porra el clima. Me da mucha pena. Me da muchísima pena. Es igual que ver un monte quemado. Yo no. Y como no lo puedo arreglar, me pongo nerviosa porque yo no entiendo esto. A mí me da mucha pena por el clima. Yo dije, bueno, como ahora van a Venezuela, lo están arreglando, allí tienen buen clima, me voy para allí. Ya está, hala, para Venezuela, que allí tiene, y llueve, en Venezuela, que cuando llueve, lo que pasa es que no tienes que ponerte un abrigo, porque no tienen este viento, no sé en Vigo, pero aquí en Coruña, claro, como Coruña es la puntita del mapa, está más rodeada de mar, siempre tenemos el airecito, que yo digo, yo prefiero el calor, que si no quieres estar con calor, te pones a la sombra, yo no voy a ir a la playa un día de calor y ponerme tirada allí que me abrase, no, pero a mí me gusta el buen tiempo, levantarte por la mañana y que esté buen día, porque el invierno a mí me aburre muchísimo, muchísimo. Yeah. Y después la humedad que tenemos y todo tal, pues te pasa factura. Pero bueno, no podemos, ¿qué hacemos? ¿Dónde están las varitas mágicas para arreglarlo? Porque cada vez vamos a peor, porque vuelvo a repetir, no reciclamos, no ayudamos al planeta, y ya está. ¿Y qué le vamos a hacer? Pues que se siga estropeando el planeta. Bueno, que pase buena noche, señorita.
0: Igualmente, gracias, Mercedes, y a mejorarse. Gracias, muy buena noche. Un saludiño, buena noche. Bueno, es una forma de aproximarnos a este tema. Le podemos entrar, evidentemente, por diferentes esquinas, ¿verdad? ¡Qué gracia! Hasta el 40 de mayo no te quites el sayo, entre otros posibles refranes, que ya no se cumplen debido al cambio climático, escribía estos días el investigador en la Universidad de Referencia en Cambio Climático, Salud y Medio Ambiente del Instituto de Salud Carlos III. Miguel Ángel Navas decía que durante siglos, generaciones enteras en España han aprendido a interpretar el tiempo atmosférico a través de frases como estas, que no son simples adornos del lenguaje rural, sino que representan pequeños saberes populares construidos a partir de la observación de agricultores, pastores y comunidades que dependían directamente del clima para organizar su vida cotidiana. Cada refrán funciona además como un acto comunicativo cuyo sentido depende no solo del significado literal, sino también del contexto, de la situación en la que se emplea y de la intención de quien lo utiliza. Sin embargo, muchas de estas expresiones hoy producen una sensación extraña. Siguen siendo familiares, pero cada vez parecen describir peor la realidad que observamos. El calor llega antes, las noches cálidas se prolongan, las nevadas son menos previsibles y los ritmos estacionales resultan menos reconocibles. No se trata de que haga más calor, sino de que cambien los patrones climáticos sobre los que se construyó buena parte de esa sabiduría popular. Nos resulta una temática muy interesante para poder entrar en ella y para preguntarte además qué te parece y bueno, qué sensaciones pues tienes a este respecto. El refranero sigue siendo el mismo, dice el profesor Navas Martín, el clima en cambio está dejando de serlo. Bueno, ¿y qué impacto tiene esto en tu vida cotidiana? Bueno, recordemos que somos una sociedad que cuenta con horas y horas de información meteorológica, por ejemplo. Estamos muy pendientes de lo que ocurre y tomamos muchas decisiones en base al clima. Muchas decisiones, pues decisiones con respecto a lo que vamos a hacer, a las actividades que vamos a realizar, la conveniencia de un viaje o no, de una escapada o no, de unas vacaciones, y hay que tomar decisiones, por ejemplo, relativas a los cultivos, por ejemplo, a las actividades de exterior en todos los sentidos, la forma en la que podemos trabajar o no, dependiendo del clima, etcétera, etcétera. Bueno, de esto queremos hablar. Y las temperaturas, claro, nos obligan pues a muchas circunstancias. Más frío, tenemos que utilizar pues remedios para calentarnos, tenemos que buscar forma de refrescarnos cuando hace mucho calor y tenemos también pues problemas de salud derivados efectivamente de los cambios, sobre todo de los cambios inesperados. Por eso querríamos hablar de esto y querríamos que nos cuentes qué te parece. ¿Te suena algún refrán climático de esos que utilizamos que ya no sea tan vigente o que parezca que no está tan vigente ya como el que estamos trayendo a colación como punto de partida, ¿eh? Porque acabamos de pasar el 40 de mayo. Bueno, y efectivamente ya no sabemos qué hacer con el sayo, ya no sabemos si sacar la ropa de verano ya o dejarla todavía un poco. Bueno, en fin, llámanos y cuéntanos. Vamos allá, ¿cómo estamos de animados a todo esto? ¿Cómo estamos de despiertos? ¿Y cómo estamos de inquietos, preocupados o no por la cuestión también climática? De la que tanto se habla, de la que tanto se escribe, que probablemente se haya politizado también y que tiene muchos posibles matices también. ¿Alguna idea, alguna preocupación, algún asunto, algún refrán que podamos tener a colación y que nos cuentes con respecto a esta experiencia? Vamos allá. Eres de quienes habla del tiempo, de quienes deciden también en base al clima qué va a hacer. Si trabajas en el campo, si te dedicas a la agricultura, a la ganadería, si te dedicas también al mar, a la pesca, a cualquier actividad, ¿cuán importante es la cuestión del clima y cómo impacta que esté cambiando el clima? Bueno, y en cualquiera de los casos, ¿qué te parece? Estamos en Radio Voz. Buenas noches.
2: Hola, buenas noches, Jorge.
0: ¿Qué tal, Bosnites? ¿Cómo estamos? ¿Qué tal?
2: Aquí es que se echó una última luna de octubre, siete lunas cubre.
0: ¿Ah, sí? No me lo sabía. Anda. Ay, qué bueno. Qué bueno. Cuéntanos.
2: Nada, que si llueve la última luna de octubre.
0: Luna de octubre.
2: Que se llenó.
0: Sí.
2: Que fue luna nueva.
0: Sí.
2: Hasta el 10 de junio, más o menos, creo que quiero decir, viene siendo como lo del sayo.
0: Ay, qué gracia. Claro, que entonces querría decir que si llueve, entonces se mantiene así como el otoño-invierno de lluvia, ¿no? Hasta que llega el verano.
2: Hasta que llega el verano.
0: Bien, bien.
2: Y curiosamente, el año anterior al 25, o sea, a este, porque la luna de octubre fue en el 25, en el 24, si llovió y se mantuvo hasta suele acertar.
0: Anda.
2: Los antiguos solían fijarse mucho en eso por el tema de siembras.
0: Claro.
2: De recolección.
0: Sí, sí.
2: Y nada más.
0: Anda. Bueno, y nada menos. Oye, que algunos refranes, gracias, ¿eh? Algunos refranes, por lo visto, funcionan, pero ya funcionan menos de lo que funcionaban, ¿no? Y es muy curioso que se estén haciendo eco ya de este asunto, hablando de cambio climático. Hay quienes dicen que ya están empezando a quedar para otra época algunos de esos refranes, lo cual es muy curioso, ¿no? Lo de en abril aguas mil. Recordamos abriles poco lluviosos, ¿no? Bastante secos, de hecho, y bastante calurosos también. Es curioso.
2: Yo creo que depende del eje de la Tierra, de la oscilación del eje. Y por lo visto, científicamente, ha habido una pequeña décima por ahí en los últimos lustros y de variación. Y entonces afecta a todo el planeta. Afecta a todo lo que sucede en el tema climático. Porque, vale, lo achacan al tema humano y todo esto, pero si no hubiera esa oscilación de la Tierra que se va ajustando, suele estar creo que en 20 y algo grados, ¿no? Inclinada en la rotación y traslación alrededor del Sol. Entonces hay una pequeña décima ahí que se... Eso saben los científicos bastante.
0: Ya.
2: Los que no hablan tanto, pero bueno... Pero sí,
0: hombre, seguramente podemos ir sumando factores, pero la realidad es que sí que notamos los cambios, ¿no? Y de unos años a esta parte, bastantes, ¿no?
2: Sobre todo en la zona de Nigrán, por ejemplo, aquí abajo en las Rías Bajas, la zona de Nigrán se ha comido la playa este invierno.
0: Sí.
2: Han tenido que volver a reestructurar todo otra vez y se nota mucho ganas. Porque se va a la arena, tienen que volver a mover las dunas y creo que pusieron unas bandas. Por lo que había visto en televisión, unas bandas para retener la arena en ciertas zonas, para retenerla un poco más ahora para que no, que el mar no se la lleve, claro. Y ir regenerando poco a poco, es complicado, ¿eh?
0: Ya,
2: complicado.
0: Ya. Oye, bueno. en ese sentido, ¿qué sensación tienes con respecto a esto del cambio climático? Se habla de que hay épocas para la ecoansiedad, para la preocupación. Claro, dependiendo de las zonas, posiblemente haya más preocupación que en otras, ¿no? Si vives en una zona de costa y te dicen que va a subir el nivel del mar, pues es posible que te preocupes más que si vives en una zona alta, ¿no? Pero en general, ¿cómo crees que...?
2: ¿Cómo te enfrentas tú a
0: la cuestión de cómo esté cambiando el clima? ¿Con inquietud, con curiosidad, con indiferencia?
2: Lo he pensado alguna vez por el tema de decir, bueno, vendo lo que tengo y me voy a una zona retirada de playas en el norte, en Foto, en una zona más económica y, ¿no? Y digo, ni jarto de Coca-Cola vamos.
0: No.
2: ¿Qué va? No, porque creo que es en Miami, en Florida. Miami, Florida, ¿no? por allá
0: sí,
2: queda.
0: Sí,
2: por allá. Uh-huh. Los edificios grandes, vi un documental y no hace muchos años, edificios enormes a pie de playa, tienen unos diques de contención por el tema ahora de que le sube el mar, que es impresionante.
0: Ya.
2: Impresionante. Y el mar se los come. Entonces, todo lo que han hecho, por ejemplo, Vigo, todo lo que le han comido al mar. El túnel que va por Beiramar, creo que se llama, ¿no? Que va por debajo.
0: Sí, sí, Beiramar.
2: Que es zona franca, que la gente no lo sabe, pero según alguna conversación con algún policía hace años, me comentaban que era zona franca. Zona franca quiere decir que si tú tienes un accidente, tu seguro no te lo cubre. Claro, que esos son pequeños detalles, pero que son muy importantes. Porque eso hay que negociarlo con los seguros aparte. Entonces, ese túnel que va por debajo del mar, uno creo que va un algo por debajo del mar.
0: Sí.
2: Quiero decir,
0: sí,
2: lo que
0: sí,
2: es
0: sí.
2: El mar a unos metros más para allá está un poquito por encima.
0: Sí,
2: Yo cuando voy para allí y veo el radar a 50, digo, yo no podía haber puesto un poco más alto.
0: Pasé más rápido de aquí. Sí, sí, sí. Lo pienso muchas veces cuando paso por ahí y digo, caramba, este es terreno ganado al mar, ¿eh? Es verdad. Es una extraordinaria obra de ingeniería, pero dices tú, se supone que esto funcionará siempre, claro.
2: Yo que estoy viendo fotografías antiguas de Vigo que va colgando una persona en Facebook que tiene y una vez al mes cuelga alguna zona y con imágenes en movimiento y dices, caray, qué diferencia. Qué diferencia. Pero qué diferencia lo que se ve. Y no acabo yo de comprender el por qué, quiero decir. Que hagan un dique de contención, por ejemplo, zona como puede ser La Guardia, por el tema de que el mar bate muy fuerte allí, puedo entenderlo. Pero en principio, más o menos, no sé, la gente muy, muy antigua, ¿no? Está cambiado aquello, evidentemente, pero por el dique de contención que hay, por el tema del oleaje. Perdón. Pero más o menos el pueblo pesquero es el pueblo pesquero. Entonces sigue teniendo sus puertos, siguen atracando los barcos, siguen, ¿no? Aquí en Vigo es que grandes ciudades van a lo profundo allá, ¿no? O sea, hace unas reformas increíbles. Y bueno, será más tendrá más privilegios, entrecomillado, el vivir ahí, ¿no? Yo no acabo de entenderlo muy bien, pero por lo visto debe tenerlos. También como el mar se rebele. Y aquí digo, menos mal, porque es una zona de ría.
0: Sí, y tenemos cierta defensa, claro.
2: Y
0: sí.
2: Tenemos las sillas al fondo que en la entrada.
0: Claro, sí.
2: Pero es que no, es una barrera de contención natural.
0: Sí,
2: pero
0: es una barrera.
2: Otras zonas...
0: Ya.
2: Es que te viene un temporal de estos y... Vamos, que no, yo menos de 200 metros de altura sobre el nivel del mar no estoy cómodo.
0: Ajá.
2: Para vivir. No, no, en serio, en serio. Vivo por encima de esa altura. Porque no es que suba a lo mejor la marea 100 metros, por ejemplo, que es una locura, ¿no? Pero bueno, las andaras de Porriño yo las cubriría, son 100 metros.
0: Sí.
2: Sobre el nivel del mar. No, creo que no llegan en algunas zonas. Entonces no es que suba, es el momento de que te entre el mar. Eso empieza a subir para arriba, que ya. Luego sí baja. Pero el momento que sube, sube. A mí no me hace mucha gracia vivir lo que es plantearme vivir cerca del mar. Me gusta lo que es el mar. Pero con respeto, ¿sabes?
0: Ya. Me imagino que en estos momentos cualquier persona que tenga su vivienda cerca del agua, cerca de un río, cerca del mar, cerca, ¿verdad?, de un lago, etcétera, etcétera, me imagino que lo ve todavía con más respeto que antes, ¿no? ¿En cuántas zonas ha habido problemas? ¿Cuántas zonas inundables que se han inundado hay? Y recordemos que en estas últimas semanas hemos visto, por ejemplo, que se llenen embalses que no habían tenido agua, nunca. Es decir, que estaban construidos, pero no había entrado agua y resulta que se llenaron. Y tú dices, ¿pero cómo puede ser esto? ¿Pero
2: no
0: qué pasa?
2: Menos. Yo recuerdo hace muchos años estar en zonas de Teruel, donde pueblos muy pequeños de 900 habitantes, el río iba allá abajo un hilo de agua, pero allá abajo, o sea, yeah, a 100 y pico metros allá abajo, pues diciendo, pero, ¿por qué no dejan construir? ¿No? Uh-huh. Quiere decir, un semejante, ya, ya, en los inviernos, se junta todo el agua de la montaña, ni yeah, más. Uh-huh, uh-huh. Ni madriña, lo que suba yeah, aquí. Claro, sí, entonces uh-huh, las confederaciones hidrográficas están por algo. Uh-huh. Y yo creo que las gentes cuando van a construir no van mucho a la confederación hidrográfica a consultar. Uh-huh. Me yeah, pega a mí que no, ni la ley de costas. Uh-huh. Me pega a mí que no. Pero bueno.
0: Pues vamos a seguir digo, por ejemplo, preguntándonos.
2: Y ya para terminar, sí, que me encanta, uh-huh, me encanta, ¿no?
0: Sí.
2: O sea, me encantaría decir, uh-huh, bueno, pues tienes una casa aquí a pie de playa. Es una playa que no es, ¿cómo se dice? Muy nadable. No sé si uh-huh, se puede utilizar ese término así. Me salió uh-huh, ahora.
0: Sí.
2: Por el tema de que tiene mucha roca. Entonces, no se conoce uh-huh, el sendero muy bien porque sí, si no sí, te das con las rocas que hay por el agua. Uh-huh. Pero, ya te digo, o sea, es muy apetecible, sí. Uh-huh. Pero, como suba al mar, está cerca del oceanográfico, curiosamente. Te digo sí, que es una zona uh-huh, muy bonita. Una playa uh-huh, muy pequeñita.
0: Sí.
2: Es una zona muy... un paraje natural, ¿no? Uh-huh. Pero eso... O sea, es que el agua no... Es que no la paras. Busca salida. Una simple teja, en cualquier tejado, aunque sea en alta montaña, da igual. Una losa uh-huh, de un tejado, una teja, que esté rajada. La que uh-huh, te monta dentro de la vivienda. Si hay un invierno de mucha lluvia.
0: Uh-huh, uh-huh, sí.
2: Por ejemplo. El agua busca salida.
0: Pues de esto vamos a seguir hablando, a ver qué nos va contando la audiencia. Jaime, gracias, pasa muy buena noche y nos quedamos con lo de la luna de octubre.
2: A ver si
0: seguimos anotando, gracias, muy buena noche.
2: A ver si la próxima persona no es tan catastrófica como yo.
0: Bueno, recordemos que sobre esto se puede ser catastrófico, se puede ser optimista, se puede estar ilusionado, se puede estar esperanzado, se puede permanecer indiferente o se puede estar ecoansioso. Todo ello cabe, evidentemente, y podemos sentirnos por momentos de una forma u otra, ¿eh? Es perfectamente aceptable.
2: Yo, por si acaso, una lancha salvavidas de estas de... que se llenan con el bombín de la bicicleta y tengan en casa, pues en el trastero no está.
0: Ajá, ajá. Bueno, en esos kits de supervivencia tan comunes últimamente vamos sumando cosas, lo que pueda hacer sí, falta sí, en cada momento. Ya puestos, vamos allá. Pasa buena noche, Jaime. Seguimos, buena noche. Un saludiño. Hasta luego, hasta luego. Estamos en Radio Voz, cuéntanos. Buenas noches.
3: Buenas noches, soy María de Ourense.
0: Muy buenas, ¿qué tal?
3: Perdón, bien, gracias.
0: Adelante.
3: Hay un cambio climático. Padecemos extremas olas de calor y olas extremas de frío. Claro, en invierno necesitamos calor, los ancianos necesitan calor, y en verano los ancianos necesitan refrigerarse. Pero la CEE dice que hay que quitar los aires acondicionados y que hay que pagar más por la luz y más por esto y más por lo otro. Entonces, ¿cómo vamos a hacer? ¿Cómo vamos a hacer con nuestros ancianos? Uh-huh. Porque hay que cambiar las calderas también de las calefacciones, hay que quitarlas. Porque es la ley así, son así las leyes climáticas. Uh-huh. ¿Cómo podemos entonces conjugar el hecho, ¿no?, de las olas extremas de calor y de frío si no nos permiten ya utilizar los métodos de calor y de fresquito, como se ha hecho toda la vida? Uh-huh. Bueno, ¿será que los ancianos ya no le importan tampoco a nadie ya, entonces, no? ¿Esto cómo va, no? Qué contradicción todo. Uh-huh. Conclusión, entonces. Que la energía es muy cara porque no hay recursos. Uh-huh. Otra conclusión demostrada: la inteligencia artificial se está llevando el agua del planeta. Nos están dejando secos.

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1: Porque de eso se trata, ¿verdad? Y diferentes perspectivas, visiones, sentimientos, etcétera, y reacciones también. Bueno, tiene muchas lecturas esto del asunto del cambio climático, y hoy tiramos y seguimos sumando argumentos pues por cómo está cambiando, cómo lo estamos sintiendo, la cuestión de la ansiedad o la preocupación por la crisis climática también, en qué estado está. Y bueno, la sorpresa que nos podemos llevar efectivamente cuando ya se empieza a decir que los refranes climáticos no nos funcionan ya o no se ajustan tanto a lo que solía ser el clima. ¿Por dónde tirarías? Bueno, ¿qué se te ocurriría decirnos al respecto de esto? ¿Te preocupa, te interesa la cuestión del cambio climático, la crisis climática? ¿Por dónde lo enfocarías? Bueno, ¿y de qué forma vas aceptando también las novedades? Olas de calor, olas de frío, eventos climáticos extremos. Poco a poco también nos vamos acostumbrando a ese tipo de eventos climáticos cada vez más extremos, ¿no? Lluvias torrenciales, danas, ventoleras tremendas, granizos, etcétera, etcétera. Bueno, en diferentes zonas y con diferente encuadre también. ¿Cuánto ha llovido, por cierto, en muchos lugares de España donde habitualmente no llovía? O desde luego no llovía tanto. Estamos en Radio Voz, cuéntanos, buenas noches.
2: Hola, buenas noches, Esther.
1: Hola, muy buenas, ¿qué tal?
2: Bueno,
1: ¿cómo estamos?
2: Aquí escuchando las reflexiones de cada uno.
1: Venga, María en Pontevedra, bueno, pues ahora escucharemos la tuya.
2: Vamos a ver, la mía sí. No sé qué decirte. Bueno, yo voy a empezar...
1: Como ciudadana que tiene frío o calor y que ve llover o que hace sol, sí. ¿Alguna sensación tendrás?
2: Mira, yo soy una persona que desde niña el sol me gusta poco, porque siempre me ha hecho mucho daño. Entonces me gusta poco el sol. Basándome en la edad que tengo, el tiempo de cuando yo era niña a hoy, anda que no ha cambiado. Que no ha cambiado.
1: Sí.
2: Yo estoy en las Rías Baixas. Por ejemplo, decir que me acuerdo todavía cuando mi padre iba al Gran Sol a pescar, aquellos inviernos eran horribles. Pero es que en esta zona no había casi prácticamente verano, porque hacía un mes así de verano así y ya estaba lloviendo otra vez. Y la primavera era lluvia, el otoño era lluvia, temporales. O sea, en esta zona no nevaba mucho, porque yo solo me acuerdo de cuando yo era niña de haber visto solo dos nevadas. Una cuando era pequeña y otra que ya no era niña, que me acababa de casar a finales del 68, a primeros del 69. Bueno, cayó una nevada en Vigo, me acuerdo. Yo estaba de viaje de novios, estaba viendo la tele y cayó así como una granizada que no duró nada. Porque claro, la humedad... se lo llevaba todo. Bueno, el cambio es, según mi punto de vista, muy grande. Mira, aquello tan viejo de que para San Juan pingaban a sardiñas no pan.
1: Sí, sí.
2: Bueno, aquello era así. Tú asabas a finales, bueno, el día San Juan, que eran tan famosas las sardinas, ¿no?
1: Sí,
2: a primeros de junio, a mediados de junio. Y efectivamente, tú asabas unas sardinas, en mi casa se asaban sardinas como la mayoría de las casas, porque yo procedo de una familia marinera, y entonces el pan se empapaba de la grasa de la sardina.
1: Sí.
2: Ahora es casi imposible, porque no ahora desde hace un año ni dos, no. Ya hace unos años que la sardina no pinga en San Juan, pinga a partir de agosto.
1: Ya.
2: Y yo creo que eso tiene mucho que ver, los que pescan, que yo no soy marinera, los que se dedican a la pesca, ya llevan años, pues, las temperaturas, no sé por aquí, pero por lo menos dos grados ha subido la temperatura. Entonces, eso no es solo el pescado, es en siembras, es en muchas cosas que ha cambiado. Y ahora, por ejemplo, hay una cosa... de que viene una cosa, como has dicho tú, ¿no? De calor, que
1: sí,
2: no es normal.
1: Sí, olas de calor.
2: O olas
1: no
2: de frío,
1: de frío.
2: Pasamos del calor al frío en unas horas. Entonces, yo eso no lo veo muy normal.
1: Ya.
2: Después, puestos aquí a prohibir, llevamos unos años que queremos prohibir todo, ¿no? Antes en

0: Galicia, vamos a suponer en Galicia, la costa de Galicia, de Asturias y tal, los prados estaban llenos de vacas. Entonces ahora salió esta moda de que a lo mejor es mejor ser vegetariano, van quedando menos vacas porque las vacas, su cuerpo expulsa un gas, y es contaminante, dicen los científicos. Yo no porque no entiendo nada, ¿no? Pero claro, pobrecitas vacas. Estaba diciendo María lo de los aviones. Marina, lo de los aviones. Madre mía, ¿cuántos aviones entran y aterrizan en España? En nuestro lado hay pocos, ¿no? Pero, por ejemplo, en Madrid, en Barcelona, en Palma, en Málaga, en todos estos sitios, ¿cuántos al día aterrizan aquí o se van? Yo creo que eso contaminará mucho más que millones de vacas, digo yo.
1: Pues mira, entonces, tengo datos de enero de 2025 aproximados, ¿de acuerdo? Te cuento, Reino Unido lidera el tráfico aéreo con un promedio de 5.488 vuelos diarios en 2024. España, segundo lugar, con 4.711 vuelos diarios, seguida por Alemania y luego Francia, que en torno a unos 4.000 más o menos. O sea que estaríamos hablando de 4.700, 4.800 vuelos diarios en España.
0: ¿Cuántos millones de vacas tendría que haber para que la cosa se equiparara una cosa a la otra? Bueno, ya sé que estamos pidiendo cosas imposibles, ¿no? Pero que no nos debemos de afanar. Esto sí, porque esto conviene, y otras cosas que no convienen, pues se dejan más de mano. Y claro, decía Marina también, claro, va a haber un paro enorme, porque lo del turismo, si no hay tantos aviones y tal y cual, pues yo también pienso que seguramente algo de esto va a pasar. Porque claro, pusimos todos los huevos o las manzanas en el mismo cesto, y yo creo que esto nos va a dar un quebradero de cabeza dentro de poco muy grande. Porque otros países, Francia, Alemania, pues tienen una industria. Por supuesto que tienen turistas. Muchísimos también tienen turistas, porque Londres también tiene turistas.
1: Sí.
0: Pero también tienen fábricas. Y también tienen otro tipo de empresas. Y aquí hemos ido, pues, en los hospitales se operan a personas, ¿no? Se necesitan guantes, mascarillas. Bueno, pongo esto, por ejemplo, porque es lo que nos conviene a todos, ¿no? Se hacían muchísimas en España. Ahora se traen todo de China, y no solo España. El Reino Unido, los Estados Unidos. Entonces, las fábricas están produciendo en unos sitios, están yendo a unos sitios. Y cada vez van dejando sitios, por ejemplo, como en España, que cada vez la industria no hay más. Yo creo que cada vez hay menos. Y entonces, no sé, cuando se nos acabe la cesta de Caperucita Roja de España, paraíso de sol, vamos a ver lo que pasa, Esther. Y que a veces, mira, no lo digo por nadie en concreto, lo digo por mí misma. Yo cuando era más joven, como en Galicia llovía tanto, yo pensé que es que en Galicia teníamos muchos envases naturales de agua dulce. Luego más tarde, un poco ya más tarde, me enteré que creo, si todavía no se me ha ido de la cabeza, que es en Extremadura donde hay el lago más grande de agua dulce, el embalse más grande, que se considera que es tierra seca, y no digamos la provincia de Ciudad Real, que está al lado, que creo que es el segundo, y son, creo que también de los más grandes de Europa. Bueno, yo pensé que en Galicia, como se pasaba el día lloviendo, pues que aquí teníamos agua, claro, caía agua, caía de arriba, pero el agua toda iba a la mar, porque nuestros embalses no tienen comparación. Y así grandes embalses de agua natural tampoco tenemos. Y si tenemos muchos sitios que hay agua natural que baja de las minas y tal, bueno, como eso no está controlado, cada uno ha ido cogiendo lo que le ha parecido, la ha envasado, se ha hecho dueño de ella y no se han canalizado las cosas. Y se pierden muchas cosas. Mira, en los edificios, en las casas, en general, tanto en las ciudades como en los pueblos, hay muchas tuberías que están en mal estado. están rotas.
1: Sí.
0: Porque muchos edificios se han hecho con cañerías y muchas calles, los ayuntamientos, las diputaciones, pues las cañerías del agua, tanto que sea de aguas fecales como que sea de aguas limpias, lo que sea, pues son un desastre, ¿no? Uh-huh. Y se pierde mucho, se pierde muchísimo. Porque decir que zonas como Vigo, el año pasado, estábamos hablando de que casi no teníamos agua, porque el agua, por ejemplo, que es de Vigo, no solo es de Vigo, es de, uh-huh, de muchos pueblos así de la ría. Entonces, yo lo que me pregunto es si el haber estado haciendo las cosas tan mal, si podremos arreglar algo. Yo quiero ser positiva y pensar, uh-huh, que sí.
1: Sí, y continuamos. Sí.
0: Uh-huh. De si las hacemos un poco mejor y si vamos cada día a hacerlas mejor, a lo mejor hasta damos un pasito para ir por lo menos solucionando o arreglando, uh-huh, cosas que hemos desarreglado mucho. Mira, ya para terminar, Esther,
1: sí, sí.
0: Que estabais diciendo de las casas que están al lado de la playa, por ejemplo, ¿no?
1: Uh-huh, uh-huh.
0: Mi hermano tiene una casa, por ejemplo, que esa casa tiene casi 60 años. Es de un barrio, está la playa, que tenía unas dunas que ya no tiene, hay una acera de casas, hay una carretera, y mi hermano, enfrente de esa carretera, tiene su casa hace muchísimos, uh-huh, años.
1: Sí.
0: Bueno, que es un grupo de casas que hay, un grupo de casas de estas familiares, no de mansiones, sí, ni nada, uh-huh, de esto. Bien, desde hace unos años, que antes, cuando era niña, eso no pasaba, la mar trae toda la porquería que se echa, trae para arriba, y tiene habido tormentas, y ahora llega la arena, que está, yeah, fuera de su sitio, ya no solo coge el primer grupo de casas, coge la carretera y se planta pegado a la pared de las otras casas.
1: Uh-huh.
0: Esto nos indica algo, Esther.
1: Ya, yeah, ya. Yeah.
0: Nos indica algo que viene desde hace mucho tiempo. Uh-huh. Así que a ver si se ponen las... Nos ponemos todos, pero sobre todo los ayuntamientos, las diputaciones y todo este rollo, que se preocupen de lo que se tienen que preocupar. Que viven muy despreocupados. Nada más, Esther, muchísimas gracias.
1: Y nada menos. Y gracias, María. Bienvenida también.
0: Dime. Cada uno también tendremos, uh-huh, que aportar lo que haya que aportar. Gracias.
1: Gracias también. Pasa buena noche. Gracias por acompañarnos. Estamos en Radio Voz. Vamos allá. ¿Cuántas ideas interesantes, verdad? Van surgiendo. Venga, llámanos al 981 13 44 33 y cuéntanos qué opinas. Estamos en Radio Voz. Buenas noches.
2: Buenas noches, Esther.
1: Muy buenas. ¿Qué tal?
2: Muy bien, gracias.
1: Bien. Fenomenal. Sí. Pues adelante, sí. Carmen. En Cespón, aquí está.
2: De la garganta estoy bastante bien. Pero
1: mejor.
2: Tantísima gente hay enferma de la garganta, Dios mío, afónica, uh-huh, sí que le duele, y sí, con tosis y con todo. Aún no sabemos, uh-huh, a ciencia cierta, lo mal que nos está haciendo la contaminación a las personas y a los campos y a los, uh-huh, mares. Uh-huh. Pero es que nos está haciendo muchísimo, muchísimo daño. Aún no lo sabemos, aún no lo sabemos a ciencia cierta. Porque, uh-huh, mira, ya te digo, hay muchas... Ahora hay enfermedades del garganta y me dicen a mí algunas personas que conozco, pues no sé, porque yo no me enfrié, no me enfrié nada, yo me duele la garganta, tengo la garganta irritada y tal, uh-huh, y no se sabe de dónde procede eso, no se sabe. Uh-huh. Esa es la contaminación, mujer. Mira una cosa, así como inventaron los coches eléctricos, ¿por qué no inventan también aviones eléctricos?
1: Uh-huh.
2: Porque los aviones están contaminando una barbaridad, pero una barbaridad la atmósfera, ¿eh? Pero una barbaridad, ¿eh?
1: Uh-huh.
2: A mí me preocupa por mis descendientes. A mí ya no me llega a tiempo esto. No, a mí la contaminación no creo que me mate, pero a mis descendientes, a algunos de ellos puede ser que sí. A largo plazo el mundo no lo resiste. No lo resiste. Porque hay demasiadas cosas que contaminan. Mira, los campos están, mira, los labradores están tremendos. Los mariscadores están tremendos, porque yo por aquí tengo personas conocidas que marisquean, y, uh-huh, bueno, los berberechos se mueren, salen las conchas a la playa, los berberechos muertos, uh-huh, los mejillones cogen la toxina, así que varias veces por año, los que y viven de eso, viven del marisqueo, y varias, uh-huh, veces cada año tienen que quedarse en casa porque no pueden mariscar, porque se le muere el marisco, y no pueden mariscar. Eso es todo contaminación.
1: Uh-huh.
2: Luego, las fincas Nosotros también tenemos alguna y también lo sabemos. Las fincas, mira, las patatas cogen una peste negra, los guisantes una peste negra, hasta mismo las plantas, los arbustos, los limoneros, los naranjos, con peste negra, todos con peste negra. Yo tengo una gardenia toda llena, siempre por estas fechas me estaba bonitísima, ahora la tengo llena de todo, de una peste negra, que hasta la lavé por encima, la lavé, ahora empieza a estar un poco mejor. Pero todo lleno de peste, esto es todo de la atmósfera, estamos llenos completamente de peste, completamente. Y ya te digo, a la larga, a la corta no, pero a la larga este mundo no lo resiste. Así como vamos, no lo resiste.
1: Oye, y hablando de actualidad y hablando pues de cuál puede ser el impacto también de esto que estás comentando, es evidente que el clima está cambiando, ¿no? Y que va cambiando de una forma que todos notamos. Y hoy hablamos de que, por ejemplo, sin duda, las personas que están en el campo y que están acostumbradas, ¿no?, a la climatología y utilizan los refranes climáticos, notan que los refranes ya no encajan, ¿no? O que están dejando de encajar en la realidad, porque las cosas están cambiando bastante, ¿no?
2: No valen para nada, no aciertan nada ahora, no aciertan nada, Esther, te lo digo yo. Aún hay uno que tú no mencionaste, que no
1: cuéntanos,
2: sé si
1: cuéntanos.
2: Lo oirías alguna vez. Es en gallego, que dice que la candela, si a candelaria chora, vai o inverno fora. Si ríe, está por vir. No sé si lo oíste alguna vez. La candelaria es el 2 de febrero. Pues
1: febrero,
2: año rió, porque no llovió. Porque si chora es porque llueve, ¿no? Este año rió. Y seguido lloviendo. Invierno seguido invierno. No acertó nada. Pero nada.
1: Sí.
2: Es que no acierta ahora ningún refrán. No acierta ninguno, ¿eh? Pero ninguno.
1: Oye, ¿cómo te sienta, y cómo te va sentando, el clima? Quiero decir, yo pongo un ejemplo. A mí, por ejemplo, que el calor no me gusta, es decir, me siento incómoda con el calor, prefiero el fresco y prefiero el frío. Reconozco que estos últimos veranos en los que se nota que hace más calor, he pasado momentos complicados. Recuerdo algún día en la playa, que me lo pasé debajo de la sombrilla, que no fui capaz de salir.
2: Bueno, pues como
1: ¿sabes?
2: Dice,
1: porque salías al sol, te quedabas como frita y digo, no. Y que te lo pasas, que hace muchísimo calor, que estamos notando muchísimo más calor.
2: Pero como se dice siempre, siempre se dice que cada persona es un mundo. A mí calor me encanta, la calor me encanta. Me pongo aunque sea desnuda y de noche duermo aunque sea desnuda o con un ventilador pequeñito que no esté muy cerca de mí, lo alejo un poco, pero a mí el calor me encanta y no me hace daño. Lo que me hace daño es el frío sí, no me gusta nada. Bueno, pues muy
1: también
2: bien
1: también hace
2: pues
1: más frío, ¿verdad? Sí,
2: pues, sí, a mí el frío me hace mucho daño, no me gusta. Bueno, porque cada persona es un mundo, ya te digo.
1: Claro. ¿Qué es lo que comentamos? Yo lo traigo a colación en el sentido de que efectivamente notas que hace bastante más calor.
2: Sí,
1: que hace más calor y que el verano es peor, lleva peor.
2: Bueno, me diste pie a que te cuente una cosa. Mira una cosa, cuando yo era niña, porque están diciendo eso, que aumentó mucho el calor, que los icebergs que se deshacen, que aumenta el agua, que no sé cuánto. Pues mira, cuando yo era niña, hace como unos 80 años, o 70, o lo que fuera, yo, mi abuelo, me acuerdo de oírlo siempre, creo que ya lo conté aquí una vez, mi abuelo, que echaban maíz en las fincas y patatas y todo, y el maíz se echa en mayo, ¿no? Y me acuerdo de contar muchas veces que se marchaban para las fincas para echar el maíz con el arado o con la azada. Bueno, se marchaban para la finca. Y decía él que se marchaban, él y su esposa, a las 6 de la mañana y a las 11 que regresaban para casa, que no paraban con el calor. Así que fíjate tú, que no paraban con el calor, a las 6 de la mañana tenían que estar trabajando en la finca. Así que, si hace 80 años ya hacía tanto calor y si aumentan tantos grados, como dicen, cada año, ¿a dónde estaríamos ahora? Eso no puede ser verdad. Eso no puede aumentar como dice la gente, o como dicen los científicos o quien sea. No puede aumentar así.
1: Oye, pero sin haber hecho un cálculo, estamos hablando de observación, ¿no? Y estamos hablando de la observación, y es algo que se está comentando porque efectivamente lo estamos notando. En las estaciones, por ejemplo, en lugares como Galicia, eran más paulatinas, ¿no? Y había pues un cambio y vivías las diferentes estaciones, más o menos sabías en qué meses venían, pues la primavera, el verano estaban marcados, el otoño, el invierno se marcaban más o menos, aunque ya sabemos sabemos que hay zonas más húmedas, zonas más secas, etcétera, etcétera, pero había una cadencia que ahora, pues no, es bastante más irregular. Y de hecho ahora tenemos un día de 30 grados, otro día de 20, luego baja muchísimo más la temperatura, luego llueve a cántaros, luego tenemos otro día de sol. Y hay muchos más cambios. Y por otro lado tenemos olas de calor, olas de frío, es decir, de forma más frecuente, que es a lo que estamos comentando, ¿no?
2: Y ya no es una semana así de una forma y otra de otra, ya es un día para otro.
1: Ya,
2: y es
1: a
2: un
1: eso
2: día
1: vamos.
2: Para otro, a lo mejor hoy estamos a 30 grados y mañana ya estamos a 12.
1: Ajá.
2: Esto está mal, está,
1: se nota.
2: Es irregular totalmente, totalmente.
1: Sí.
2: Así que los cuerpos también, no sé cómo tal resistimos,
1: Ya.
2: No sé cómo

0: marcaban más o menos, aunque ya sabemos que hay zonas más húmedas, zonas más secas, etcétera, etcétera, pero había una cadencia que ahora, pues no, es bastante más irregular. Y de hecho ahora tenemos un día de 30 grados, otro día de 20, luego baja muchísimo más la temperatura, luego llueve a cántaros, luego tenemos otro día de sol. Y hay muchos más cambios. Y por otro lado tenemos olas de calor, olas de frío, es decir, de forma más frecuente, que es a lo que estamos comentando, ¿no?
1: Y ya no es una semana así de una forma y otra de otra, ya es un día para otro.
0: Ya,
1: ya es un día
0: vamos.
1: Para otro, a lo mejor hoy estamos a 30 grados y mañana ya estamos a 12.
0: Ajá.
1: Esto está mal.
0: Se nota.
1: Es irregular totalmente, totalmente.
0: Sí.
1: Así que los cuerpos también, no sé cómo tal resistimos,
0: Ya.
1: No sé cómo tal resistimos, porque esto tiene que afectar a los cuerpos de las personas también. Nos adaptamos, seguramente el organismo se adapta, porque si no, no resistiríamos estos cambios tan bruscos.
0: No,
1: esto va muy mal. Como siga así la contaminación, yo no lo veo, pero cuidado, cuidado. Cuidado con lo que puede venir a la larga, Como esto no se pare, como no vaya mirando por esto, no sé, y no sé quién tiene que ser el que ponga las medidas, no sé.
0: Bueno, sabes que hay cosas que, y es el momento de ponerse filosóficas, hay cosas que evidentemente están fuera de nuestro alcance y que no dependen para nada de lo que podamos hacer o decidir, o quizás sí, pero una parte muy corta, ¿no? Pero claro, la pregunta es, bueno, ¿y cómo lo enfoco? ¿No? Porque existe el concepto de la ecoansiedad, esto de sentirse ansioso, preocupado, inquieto, ¿no? Por todo lo que pueda estar ocurriendo, preocupación directa. Hay personas que además se involucran y mucho en cuestiones que tienen que ver con lo medioambiental, etcétera, etcétera. Y cada uno puede escoger lo que hacer, ¿no? Pero esto nos preocupa, esto nos inquieta, esto nos fastidia. Esto se vive con una perspectiva pesimista. Quizás hay optimismo de cara al futuro. ¿Tú cómo lo ves?
1: No, a mí no me afecta en la salud ni nada, no me afecta, pero algo preocupada estoy, No me afecta así para nada, no, en la salud ni eso, no. Pero algo preocupada estoy porque por los que vienen detrás, ¿sabes? Algo preocupada sí, porque sé que esto va mal, esto acaba mal, Estoy un poco preocupada, pero bueno, a mí ya no me va a afectar, no lo siento tanto. Y vivo la vida como mejor puedo, sin preocuparme demasiado, porque no vale la pena. No vale la pena porque, total, yo no hago nada. Por mucho que me preocupe, no hago nada. No soluciono nada. Así que es mejor vivir tranquilos y listo. Y que pase lo que Dios quiera.
0: Pues de esto vamos a seguir hablando. Carmen, gracias por estar con nosotros y por traernos también el refrán de la Candelaria, porque hoy estamos intentando recordar o conocer refranes que tienen que ver con el clima y que efectivamente son interesantes por eso, por lo que querían decir,
1: pero,
0: y por lo que quieren decir, ¿no?
1: Pero ahora falla completamente. Dice si echaba
0: falla,
1: invierno fuera, pero si rista por vir, pero este año falló totalmente.
0: Ya.
1: Ahora ya no acierta ningún refrán, ya no se puede mirar uno eso. No se puede mirar uno a los refranes,
0: Ya. Pues bueno, gracias por estar con nosotros. Bienvenida, Carmen. Pasa buena noche. Un saludiño. Buena noche. Hasta luego, guiño. Hasta luego. Vamos allá. Estamos en Radio Voz. Te escuchamos en el 981-13-44-33. Cuéntanos. Buenas noches.
2: Hola, buenas noches, Estela. Buenas
0: noches,
2: Manuel de La Coruña.
0: ¿Cómo estás, Manuel? ¿Qué tal?
2: Hola, que aquí estamos escuchando.
0: Muy bien. Dámenos. Adiante, contando, adiante. Está interesante contando, que nos contades.
2: Contando una anécdota. Había un hombre holandés que era entrenador de fútbol que se llamaba Van Gaal y entrenaba o Barcelona.
0: Sí.
2: Y aquel hombre, cuando hacía una rueda de prensa, pues los periodistas le hacían una serie de preguntas y contestaba: hombre, ustedes siempre negativos, siempre todo negativo, todo negativo. Aquella frase pues se quedó para la historia. Bueno, pues digo esto porque o que le hemos escuchado de programa, pues todo de negativo.
0: Cuéntanos cómo vestir. Esto ten moitas visións. Adiante.
2: Claro.
0: Adiante.
2: Vamos a ver. Teño entendido que o burato que había na capa do ozono que se reduciu unha barbaridade.
0: Sí.
2: O sea que ese burato, pues bueno, esa es una buena señal. Es decir, si burato ese que había, que era tan grande, se va a ir reduciendo, quiere decir que la contaminación no va en aumento, sino va en todo lo contrario, ¿no? Se fala después de que, tal como se pintan las cosas, los adiós van a dejar de volar. Los que somos bellos vamos a morrer porque no vamos a tener calefacción, ¿no? O sea, me da risa. Las tuberías se destrozan, las casas caen, los mares van a invadir.

0: a vir, digamos, que as zonas de terra. 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
0: Sí, efectivamente que existe un cambio climático, eso sin lugar a dudas, o cambio existe. Eu que teño moita idade, eu recordo os tempos de antes de que efectivamente había catro estacións, pero bueno, uh-huh. tamén os invernos que viñan eran invernos durísimos, eh? 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
1: Uh-huh. 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
0: Moitas gracias a ti, Esther.
1: Grazas, benvido. Pasa bonitinha, un saúdo. Igualmente, grazas. Moi boa noite. Ata logo. Porque, entre outras cosas, efectivamente, estamos preguntando cuál es tu sensación, tu percepción, cómo te sientes, cómo te encuentras y, bueno, cómo encaras también el futuro, y en este caso el futuro climático y todas estas cuestiones de las que estamos hablando. Hoy partimos de algo curioso. El refranero climático, por lo visto, está empezando a quedarse, ¿no?, anticuado, o ya no funciona, ya no se relaciona, ya no encaja con todo lo que está ocurriendo. Por eso nos preguntamos, bueno, ¿y cómo lo llevas? Y bueno, ¿qué refranes climáticos recuerdas que a lo mejor ya no se cumplen? O que, bueno, están teniendo ya otras posibles traducciones. ¿Habrá que tener un nuevo refranero climático? ¿Habrá que observar las cosas de otra manera? En fin. Marcos Villar, ¿cómo va el 981-1344-33? Seguimos en Radio Voz. Pues tenemos nueva llamada. Vamos allá. Buenas noches.
2: Hola, buenas noches. Soy Marga de Coruña.
1: Muy buenas, Marga. ¿Qué tal? ¿Cómo estás?
2: Bueno, pues yo carraspeando.
1: ¿Carraspeando?
2: Sí.
1: ¿Cómo están las gargantas? Bueno, caramba. Bueno.
2: Tú lo sabes poco a poco. Muy bien. Lo que más acatarra, lo que más fastidia la garganta son las bebidas frías.
1: Sí. Bueno, es una sucesión de cosas. Y las corrientes, el cambio de temperatura, sí, las corrientes.
2: Pero hay muchísimo abuso de la bebida fría.
1: Mucho. Y se bebe de tirón bebida fría. Claro, algo que las locutoras de radio responsables no hacemos jamás.
2: No se calienta la bebida a la boca,
1: claro.
2: Se pasa directamente a la garganta.
1: Eso es, claro.
2: Y entonces, pues, ocurren estas cosas. A mí me afecta, la bebida fría, mucho, además.
1: E insisto en las corrientes y en los aires acondicionados, todo aquello que reseque la mucosa. Las corrientes son mortales para la garganta, mortales.
2: Este mes de junio no es anormal en La Coruña. Uh-huh. En La Coruña no.
1: Uh-huh.
2: Porque en La Coruña, en verano, había que tener un abrigo.
1: Uh-huh.
2: Y se ponía abrigo, uh-huh, de verano, porque hacía frío, sobre todo cuando sopla el nordeste.
1: Uh-huh.
2: Estás muy bien en un muro, apoyada al sol, pero en las zonas de sombrías y en las calles que no da el sol, te mueres de frío.
1: Uh-huh.
2: Entonces, claro, ahí es donde te acatarras, ¿no? Por otro lado, los que creen en las témporas, que algo debe de haber, porque es una práctica milenaria, o por lo menos centenaria, dice que los primeros días del mes de enero marcan todos los meses del año.
1: Uh-huh.
2: Bueno, pues los primeros días del mes de enero fueron fatales.
1: Ya.
2: Menos el día 6 de Reyes, que fue bastante bueno. Uh-huh. El resto fue fatal, todo fatal. Uh-huh. Entonces yo ya sospechaba que el verano este año, bueno. Ahora, cambio climático, sí, porque creo que el sábado y el domingo va a haber 33 grados.
1: Ya,
2: entonces
1: ya
2: pasamos de 17 a 33,
1: sí,
2: lo doble.
1: Sí. Sí, es que tenemos varios climas y varias estaciones en una semana, se nota.
2: Claro, entonces es una barbaridad.
1: Sí.
2: Pero bueno, yo prefiero el frío. Sinceramente, prefiero el frío al calor. No me gusta nada sudar, ni me gusta que me aplaste la atmósfera, no.
1: Sí.
2: Prefiero la lluvia y prefiero el frío. Mil veces. Y si tengo frío, me caliento. Pero si tienes calor, es muy difícil.
1: Ya.
2: Porque ni desnudándote, ni poniéndote encima de la cama, refrescas. No hay manera. No, es muy difícil. Y bueno, hoy en día en las casas, si tienes la suerte de tener un buen cerramiento de ventanas y tal, han mejorado mucho, mucho. Pero bueno, el cambio existe, tenemos que ir a una disminución de los gases que emitimos a la atmósfera. China ya está limpiando, ya lleva unos años limpiando, porque se dio cuenta de que tenía aquello fatal, que tenía lluvia ácida, que tenía un gran nivel de contaminación, y entonces se está limpiando. Claro, ¿qué pasa? Tenemos a la India, que ha superado a China en habitantes, y que claro, es un país emergente y tiene derecho también a desarrollarse. Entonces, bueno, hay cosas, el desarrollo, y es muy difícil, porque para tener un desarrollo sostenido y cuidar el medio ambiente hay que tener muchos medios también, porque no es barato. Entonces, bueno, yo creo que todo se andará, y me imagino que la India pues se dará cuenta también de que tiene que cuidar su medio ambiente. Y los cambios en el planeta han existido siempre, ¿eh? Hemos pasado por etapas de glaciación, hemos pasado por etapas sin sol, cuando los volcanes, el de Santorini, que dejó nublado toda Europa, en la antigüedad. Entonces, bueno, volvemos a lo mismo. El planeta no es algo estático. no corresponde a unos parámetros estáticos. Se va moviendo. Y los polos magnéticos ya llevan mucho tiempo, pero mucho tiempo que están desplazados. Pero bueno, que nadie piensa que el planeta se va a caer o va a pasar. No. Vamos a ver. Son fenómenos físicos que ocurren, porque volvemos a lo mismo. El planeta no es algo estático, es algo vivo. Y también, esto claro, influye en las cosechas, influye en los animales, influye en nosotros, influye en todo. Mi abuela siempre decía que cuando la guerra civil, que se veía el sol muy brillante, que brillaba muchísimo, pues parece ser que hubo un eclipse. Entonces, bueno, pues no sé si había una actividad solar mucho más grande y después hubo un eclipse. Bueno, ellos no sabían explicarlo. Pero bueno, observaban.
1: Aunque bueno, con la observación, que es a lo que vamos, ¿no? Los refranes, que son fuente de sabiduría popular, están relacionados con la observación. Y aproximadamente, ¿verdad? Y te ubicabas, aproximadamente iba así. Si marzo mallea, mayo marcea. Entonces, dependiendo, claro, de cómo fuera el clima en marzo, pues se suponía lo que iba a pasar en mayo, viceversa. Era curioso que lo explicaran además de una forma tan directa y tan gráfica, ¿no? O el famoso, ¿recordáis? Marzo ventoso y abril lluvioso hacen de mayo florido y hermoso. Pues ahora mismo tenemos unos marzos y unos abriles inexplicables también.
2: Mira, en el año 83, cuando regresé de un viaje a Cuba, tuve que ir a la tintorería en Madrid a decirle que me dieran el abrigo como estuviera. Porque nevaba en Madrid.
1: Ya, fíjate.
2: Y en Segovia fuimos con unos conocidos, los llevamos a Segovia y dijeron, cuando mandemos las fotos, nos enseñemos las fotos en México, van a pensar que estamos en Suiza. Estaba todo nevado. Entonces, vuelvo a decir que esto no es un fenómeno de ahora, siempre ha habido. Ahora, que los inviernos son más cálidos desde hace una temporada, sí es verdad, estoy de acuerdo con Manuel. Son bastante más cálidos. Bueno, antes además, no es que fueran enero, era frío, pero lo que hacía era llover. Llovía, pero llovía mansamente. No llovía como estos años que caen mantas de agua y en muy poco tiempo, que es peligroso, sí que es peligroso por las riadas, ¿no? Pero antes llovía mansamente, días y días y días y días, te desesperabas porque no te secaba nada, bueno, pero era lo que había. Y después contaminación sigue habiendo, porque utilizan el monte de estercolero, los puntos limpios no se respetan, como hay un curruncho, ahí empieza uno con una nevera y acaba otro con las ruedas de un coche, de todo. Después, en la Baixa Limia hubo un pleito recientemente donde los vecinos demandaron a la Xunta y a la Confederación Hidrográfica por el embalse de las Conchas y lo ganaron. Pero la Xunta y la Confederación recurrieron, está pendiente de recurso. Pero es que el embalse está totalmente contaminado por purines. Vamos, que vamos a tener, vamos a decir, empleo y un cierto bienestar económico a costa del agua que estamos bebiendo. Y la que estamos utilizando. Es que es muy grave, ¿no? A lo mejor esos granjeros que tienen granjas de cerdos, que sueltan los purines, que tal, pues tendría que haber más inspecciones y obligarles a que eso se eliminara de otra manera. Por la noche, cuando paseas, huele que apesta, porque es cuando sueltan. Pero apesta, ¿eh? Y todo esto ocurre en la Baixa Línea, no sé si en más sitios, esto lo he comprobado yo, porque el olor es horroroso. Y le dije a uno de allí, le dije, ¿pero cómo aguantáis esto? Y me dijo, es que son vecinos y claro, no te vas a enemistar y tal.
1: Ellos no les preocupa enemistarse con todos los demás y enemistar la pituitaria de todo el mundo.
2: No. Y es que son
1: hay que ver el nivel de tolerancia que se puede tener con ciertas cosas. Es bastante inexplicable, de hecho, para evitar un problema vecinal soportamos un grave problema, que puede ser un grave problema de salud, aparte de que es muy mal vivible aquello, claro.
2: Me pareció un ejemplo el de los vecinos, el que se hayan unido, el que hayan contratado ya un abogado, gastado su dinero. No es una broma. Y los han demandado y han ganado. Pero ahora está recurrido.
1: Ya.
2: Porque, claro, la Xunta no quiere perder, la Confederación tampoco, no por perder, sino porque se supone limpiar y evitar que siga ocurriendo.
1: Claro, claro.
2: Y entonces, bueno, estamos en lo mismo. Cuando arde el monte, como ardió el año pasado, que este año volverá a arder,
1: y seguimos,
2: no toman tampoco las medidas para poner la paja, para que no vayan las cenizas para los cultivos marinos, que están arrasando con todo. Pero es el egoísmo de las personas, no es el planeta. Es que somos muy egoístas. Solo nos importa nuestro bolsillo y hasta no miramos por nuestra salud. Porque hay zonas, yo tengo conocidos, que no hay industria, no hay prácticamente nada, y hay un nivel de cáncer, pero altísimo. Y digo yo, ¿pero qué pasará ahí? Pues tiene que haber un nivel de contaminación o de algo, que claro, yo como no vivo allí, pues no lo sé. Pero en La Coruña mismo se sabe que el que vive en Juan Flores tiene más nivel de tener un cáncer de pulmón que una persona que vive en una zona arbolada. Los que viven en el Orzán tienen un 47% de contaminación por ozono. Pues no seas asmático, porque estás en el sitio indicado. Tendrás asma todos los
1: Continuemos.
2: Días. Entonces, bueno, yo creo que tenemos que ser menos egoístas, mirar más por nuestro interés, porque nuestra salud también es nuestro interés. Y cuidar un poquito el planeta, pero bueno, el planeta ha tenido cambios siempre, y los va a tener seguir teniendo, con nosotros y sin nosotros.
1: Pues vamos a seguir hablando de esto. Marga, gracias por estar con nosotros y a cuidarse.
2: Venga,
1: gracias, buenas noches. Un besiño, buena noche. Hasta luego. Bueno, cuidarse más porque suponemos que nos cuidamos, ¿verdad? Es verdad. Pero sí, así están, ¿eh? Las gargantas. Y bueno, pues esos catarros y esos sistemas inmunitarios y tantas cosas. Vamos allá. Se cortó una comunicación, me dice Marcos Villar, que teníamos al otro lado del 981-1344-33, pues buen momento para coger línea y para seguir conversando. Carlos escribe desde Vigo, a la noche con Esther, @radiovoz.es, y nos dice: hola Esther, hoy ya no sé si atreverme ni a abrir la boca. Ayer terminé desolado, estaba debajo del somier, hoy por momentos supongo que me tiraría por un barranco, no tenemos remedio. El campo magnético terrestre está cambiando, pero eso es un proceso habitual, el polo norte se desplaza. ¿Qué tiene que ver con la circulación interna del magma y sin consecuencia climática alguna, o casi? Hay una débil conexión con los cambios de la radiación cósmica incidente que favorece una mayor nubosidad, pero en porcentajes pequeñísimos. Con respecto a los océanos, los científicos están preocupados por la AMOC, la circulación del retorno meridional del Atlántico, un vasto sistema de corrientes oceánicas que actúa como una corriente transportadora. Si eso se para definitivamente, ya nos podemos agarrar a los pelos del sobaco, dice. Las danas, huracanes, etcétera. El mar está, comillas, hirviendo. Y no tiene que ver con volcanes submarinos que calientan el agua del mar. En fin, es cierto, pero la calientan, pero poquísimo. Cuando miras la globalidad del océano y las dorsales oceánicas, siempre han estado activas. No ha habido ningún cambio en los últimos años y todo así. ¿Qué tiene que ver con el agujero de la capa de ozono? ¿Con la contaminación global por diferentes elementos? Pues nada, todo fenomenal, fenomenal. En ciencia, las afirmaciones no son cualitativas, pasa esto, sino cuantitativas. ¿Cuánto pasa? Sin ponerle números a esas afirmaciones, son solo elucubraciones sin ningún sentido. Nunca hubo tanta desinformación en la sociedad de la supuesta información. Para terminar, le quería enviar un enorme abrazo a Antonio de la Coruña por su intervención de ayer. Hoy supongo que también estaré de acuerdo con él. Otras veces discreparemos. Conclusión, ¿qué más da? Me voy a tener que dar por rendido definitivamente, dice. Marcho que tengo que marchar para no volver. Buenas noches, nos dice Carlos. Bueno, hoy hablamos precisamente del asunto cuantitativo, de cosas que pasan y a la frecuencia a la que pasan y lo que eso puede suponer con respecto a lo que pasaba antes y a sus frecuencias, ¿verdad? Estamos en Radio Voz. Cuéntanos. Buenas noches.
3: Buenas noches, Estéreo Oyente. Soy Javier de Leche.
1: Adelante, Javier. ¿Qué tal?
3: Bueno, yo no estoy preocupado por los refranes que no acierten.
1: Cuéntanos.
3: Porque los refranes tienen un ciclo. Como la Tierra se divide por ciclos. Los ciclos cosmológicos, tanto de la posición de Orión, como de las Pleiades, como de las circulaciones de plasma del solar. Entonces es cíclico, ¿no? Es decir, empezamos. Si verdaderamente Los científicos dicen que estamos viviendo un cambio climático, como ellos aseguran, pues pechaporte y vámonos, porque la civilización maya desapareció por un cambio climático. La desaparición de la isla de Pascua desapareció por un cambio climático. Los cambios climáticos bruscos, si ellos dicen que viene uno, termina con una civilización. Por eso reseteo y empezar de cero. Eso es lo que hace el clima, es lo que hace la Tierra cada ciclo. Hace 10.000 años, el polo magnético de la Tierra cambió de posición. El polo norte se puso en el polo sur y el polo sur se puso en el polo norte. Por lo tanto, la Tierra giró toda y se congeló. Solo era habitable en Mesopotamia, en el Oriente Medio, en el Ecuador. Europa estaba congelada de glaciares. Congelada totalmente de glaciares. Hoy los vemos que aún persisten de hace 10.000 años que giró el polo magnético. ¿Estamos girando el polo magnético? Pues sí. ¿Puede ocurrir en cualquier momento? Pues sí. Puede ocurrir mañana mismo que gire completamente la Tierra y nos congelemos. Ellos lo saben. Por eso están destruyendo económicamente la civilización. Y se están yendo a sus búnkers creyendo que se van a salvar. Ellos saben más que nosotros. Lo único que se apropian de lo que está cayendo y se lo apropian para seguir con el negocio verde. Pero ya no voy a hablar de eso, voy a hablar de los refranes. El Imperio Romano prosperó e invadió Europa y el norte de África y todo lo que vimos su imperio porque estábamos en una era de calor. Los romanos y los pictus en Inglaterra llevaban faldas los escoceses, porque fue una época de 300 años donde la tierra estuvo muy, muy caliente. Había más cosechas, se podía quitar los pantalones, no necesitabas abrigarte, pero ocurrió que llegó la Edad Media y llegó lo que se llamó la mini era glacial. Europa se congeló. Mania estaba congelada en invierno totalmente, que es la edad oscura que le llaman. Muertes por frío. Eso ocurrió en Europa en la Edad Media. Por eso se le llama la edad oscura. La población se redujo a más de la mitad en la Edad Media. No aguantaban el frío en Europa. Pero después vemos que van cambiando, renacimiento, neoclasicismo. Vemos que 300 años después de la Edad Media, ya la era mini glacial pasó y vino lo que se llaman ellos ahora el calentamiento global. Es decir, vino un clima tirando a cálido, que es el que hemos vivido desde después de la Edad Media hasta ahora. Hemos vivido un clima cálido, lo que dio aumento de población, aumento de alimentos, aumento de muchas cosas. Porque con el frío no hay cosechas. Con el frío desciende la población y con el frío se mueren de hambre. ¿Me explico? Pero yo no estoy preocupado por eso. No estoy preocupado tampoco por eso, porque si viene una era mini glacial o la Tierra gira, pues ya está, no pasa nada. Morir, tenemos que morir en cualquier momento. Yo estoy preocupado por el CO2. Lo que ellos dicen que es lo que está produciendo este cambio climático, el CO2, dióxido de carbono. Todos los seres vivos desprendemos dióxido de carbono. Ahí estoy muy preocupado. Porque si todos los seres vivos desprendemos dióxido de carbono y menos carbono arreglamos el clima, quiere decir que yo tengo que respirar menos. Las ranas tienen que respirar menos. Las vacas tienen que respirar menos. Me explico lo que viene, que tenemos que respirar menos, todos los seres vivos. Es decir, nos están diciendo que les sobramos todos. Es lo que se lee entre líneas. Si tú dices que el CO2 es la causa del calentamiento global, cuando el CO2, todo ser vivo, lo desprendemos, quiere decir que los humanos tenemos que desaparecer y parte de los animales también. Eso es lo que estoy yo preocupado, preocupadísimo, muy preocupado. Cuando hay personas que directamente te están diciendo, entre líneas, que no puedes respirar porque sueltas CO2 y que no puedes comprar nada porque eso también suelta CO2, la industria. Eso sí que estoy preocupado, muy preocupado. Y lo dejo ahí, porque la solución para revertir el cambio climático sería dejar la Tierra en 1.000 millones de habitantes y los animales en un 50% de vacas y corderos, ¿no? Claro. Pues bueno, yo pues estoy preocupado por eso, pero yo no puedo hacer nada. Pues bueno, pues si me toca que sea elegido de los que tengo que sacrificarme y dejar de respirar para el cambio climático, pues me sacrificaré, moriré y dejaré de respirar y de consumir y todo eso. Porque la contaminación es otra historia. La contaminación la han hecho ellos. Porque nos han puesto, nos han dado servicios y nos han dado muchos cacharros que no necesitábamos y nos han dado mucha ropa que no necesitábamos. Entonces ellos, a base de arrasar la tierra, se enriquecieron con nosotros y ahora nos dicen a nosotros, como ya está arrasada, pues ahora te jodes, ahora te jodes como Herodes, ahora vas a vivir desnudo por el cambio climático. No vas a tener calor en invierno por el cambio climático. No vas a andar en coche por el cambio climático. Claro, es lo que están diciendo, ¿no? Esther, entre líneas. Y si el CO2 es todo ser viviente, lo tenemos, quiere decir que nos van a poner un chip a los perros, a los gatos, a nosotros, a todo el mundo le van a poner un chip. A todo ser viviente, para controlar cuánto respiramos. ¿Cuántas toneladas de CO2... Pues bueno, en España las toneladas de CO2 de un habitante, pues ya las tienen controladas, ¿no? Más o menos consumes. Pero bueno, eso es lo que me preocupa. Los refranes van a fallar porque hay un cambio de clima, eso es cierto. Nadie lo puede negar. Nadie puede negar que hay un cambio de clima. Ahora, aprovechar el cambio de clima a destruir la civilización y para tú quedarte salvo en los búnkers, eso sí que me parece feo.
1: Que veremos. El futuro es amplio y ya veremos qué es lo que se va cumpliendo de todas estas teorías.
3: No, claro, evidentemente, no es una teoría. El CO2 lo soltamos todos los que respiramos. Entonces, si hay que bajar el CO2...
1: No, me refiero a teorías sobre lo que puede ocurrir en el futuro y en cierto momento.
3: No,
1: hay cosas que sabemos y hay cosas que evidentemente no sabemos. Claro, cada uno tiene su visión y cada uno...
3: Yo sé lo que va a ocurrir en el futuro, pero no lo voy a decir. Porque sé perfectamente lo que van a hacer. Entonces no lo voy a decir. Pero...
1: Oye, cada uno está en su derecho de publicar la información de la que dispone,
3: profetizar
1: de lo que considere apropiado y tener su lectura de lo que pueda ocurrir. Hasta que llegue, todos podemos estar en lo cierto o estar en un error, porque ya lo comprobaremos a medida que vaya pasando el tiempo, no hay problema, pero uno puede teorizar y uno puede también contar y pensar lo que le parezca oportuno. Y aquellos que dispongáis de información mucho más privilegiada, pues evidentemente podéis hacer uso de ella si lo queréis o no.
3: No, mira, la cuestión es esta.
1: Y
3: un millón 800.000 tiene la India de habitantes. Uh-huh. Si todos los ciudadanos de la India llegaran al sistema de bienestar nuestro, ¿cuántos planetas haría falta? Quiere decir...
1: Pero es posible que no es necesario que nos preocupemos por esto, porque ya sabemos que es absolutamente imposible que todos vivamos bien. Hay muchos seres humanos a los que eso no les interesa,
3: tú
1: incluido. Es decir, hay mucha gente a la que no le interesa que los demás vivan bien, pues no pasa nada.
3: Es que no podemos. 1.800 coches, imagínate la India.
1: Y no hace falta alterarse, estamos hablando tranquilamente, bueno, pues de lo que cada uno opina y apunta de cara al futuro, claro que sí. Aquí vivimos en la zona privilegiada, ¿para qué preocuparnos? Si total a nosotros nos va súper, hiper, mega bien. Y no nos va a pasar absolutamente nada. Estamos en una zona mucho más privilegiada que muchas otras.
3: No,
1: esto no nos compete.
3: Lo de la India.
1: y lo de muchos otros sitios, ¿qué más da?
3: No, sí nos compete, Esther. Nos compete que tenemos que decirle a la India que no se desarrolle. Porque nosotros, como no tenemos recursos petroleros, nos quedaríamos en la miseria. Y la India sería el primer país del mundo gobernando la tierra, y no Europa, ni Estados Unidos. Entonces, claro, entonces nosotros tenemos que sacar unos científicos, una religión nueva, ecológica, y vendérsela a los de la India. Decirle, no podéis desarrollaros con los combustibles fósiles, porque es muy malo para el planeta.

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1: Ya.
2: Entonces los indios pues aguantan.
1: Continuemos.
2: Claro, y a los nigerianos, que tienen muchos recursos y petróleo, también hay que decirles, mira, no, tienes que poner placas solares. Porque las vendo yo, Europa. Si tú quieres ser la primera potencia del mundo sin recursos, tendrás que venderle la moto a los otros países. De que nos vamos al carajo. Sí, la verdad es que nos va. Es igual, Esther, mira, perdona por todo, porque la verdad no tiene sentido. El sentido...
1: No, cada uno tiene su visión.
2: No tiene sentido, mira.
1: No aproveches la coyuntura para decir palabrotas en antena, de paso. Pero cada uno tiene su visión, evidentemente.
2: No, yo no tengo ninguna visión. No tengo nada.
1: Claro que la tienes. Y nos la acabas de compartir. Todo el mundo la tiene. Vamos allá. Gracias por acompañarnos.
2: No,
1: pasa buena noche.
2: Vale.
1: Sí, gracias. Buena noche, muy buena noche.
2: Gracias.
1: Igualmente, muy buena noche. Claro que la tienes. Todo el mundo tiene la suya. Y tenemos diferentes perspectivas y trabajamos en base a ellas, ¿o no? Estamos en Radio Voz. Dice Carlos en la noche con Esther @radiovoz.es. Hola, Esther. Te lo envío publicado por tu periódico recientemente. Esto ya lo he comentado en varias ocasiones y no hay tu tía. Y turra que turra y dale que dale. El cambio climático como proceso geológico multifactorial tiene una escala de millones de años, imperceptible para cientos de generaciones. Las anteriores, la presente y varias futuras. Pero eso no explica los fenómenos del antropoceno, desde más o menos la revolución industrial. Nuestras vidas actuales, de los que estamos vivos, aquí no es ni el crecimiento de una milésima de uña en tiempo de escala geológica. No sé si me explico. Creo que no. Y además, da lo mismo. Esto es Sopor, dice. Bueno, y nos envía un artículo que publicaba precisamente La Voz de Galicia, firma Xavier Fonseca, que se titula La Tierra ya ha cruzado 7 de los 9 límites biofísicos fundamentales. Bueno, el científico Johan Rockström dice que si se sobrepasan ciertos umbrales, el planeta puede cambiar desde un estado que proporciona resiliencia a otro que reduce la capacidad de sostener la vida. La madre Tierra no gozaría de buena salud. Bueno, y hablan de una vida de 4.500 millones de años, etcétera, etcétera, del Homo sapiens en 200.000 años, etcétera, etcétera. Y vamos a la actualidad. El impacto de la actividad humana se ha mantenido dentro de unos límites, pero desde mediados del siglo XX la presión se ha intensificado hasta alcanzar unos niveles inéditos. Dice el director del Instituto Potsdam de Cambio Climático y uno de los científicos más influyentes del mundo, Johan Rockström, que la humanidad se ha convertido en el motor de cambio del cambio en la Tierra. La escala y la velocidad han alcanzado un punto en el que empezamos a ver las primeras señales de que estamos alcanzando los límites biofísicos fundamentales. Él es uno de los padres de la tesis de los límites planetarios formulada en 2009. Sostiene que la estabilidad de la Tierra se apoya sobre 9 pilares biofísicos fundamentales. Bueno, no entraremos en demasiados detalles. Y 7 de ellos se encontrarían fuera del espacio de seguridad. Bueno, habla del clima, del agua dulce, del suelo, de la biosfera, de los flujos bioquímicos, de las nuevas entidades, de los aerosoles, de los océanos y de la cuestión del ozono. Bueno, hemos publicado, lo vamos a publicar, el artículo también en La Noche con Esther en Facebook, por si le queréis echar un vistazo también, y vamos sumando ideas a lo que nos estáis contando.

0: Estamos en la noche con Esther, seguimos adelante en Radio Voz. Queremos escucharte. Venga, vamos a darle una vuelta a esto del cambio climático, esto de la ecoansiedad, esto de cómo nos sentimos también a medida que va cambiando el clima, que va cambiando el tiempo. Bueno, que nos vamos sintiendo, pues a lo mejor más menos incómodos con lo que pueda ocurrir. Claro, dependerá también de la zona en la que vivas. Pero, bueno, todos aquellos, por ejemplo, que viven en zonas en las que habitualmente no llovía y ahora se enfrentan a aguaceros con bastante frecuencia, pues claro, tendrán una perspectiva, ¿no? Aquellas personas que hayan sufrido la inundación, por ejemplo, de su vivienda, pues también sabrán, ¿verdad?, la diferencia entre que el clima funcione de determinadas maneras y que no lo haga. Porque supone, claro, que si has vivido habitualmente en un lugar donde eso no pasaba y te encuentras con estas situaciones, pues claro, te preguntarás qué puede estar ocurriendo y sobre todo si la cuestión se repite, ¿no? Y cuando nos cuentan que efectivamente los eventos climáticos extremos se presupone van a ser cada vez más frecuentes, pues esto nos invita también a pensar, ¿no? A reflexionar, sobre todo a ver cómo nos vamos aclimatando a esa nueva situación. Y nos llama la atención que lo que considerábamos, pues hasta ahora un clásico, léase, hasta el 40 de mayo, no te quites el sayo, es que acabamos de pasar el 40 de mayo. Pues claro, ahora ya no va así, ya no funciona y tiene su gracia también, ¿no? Que eso de la sabiduría popular esté variando por momentos. ¿Nos preocupa o no la cuestión medioambiental? ¿Nos preocupa o no esto del cambio del clima? Solemos hablar del tiempo, solemos hablar del clima y es una cuestión que produce conversaciones, acercamientos a otras personas y también probablemente pues pueda producir preocupación. Por ejemplo, si dependes del clima para tu actividad profesional, si dependiendo de si llueve o no llueve, pues las cosas pueden ir bien o no. Claro, un aguacero fuera de tiempo, por ejemplo, en un banco marisquero, hace efectivamente pues que lo que se presuponía iba a ocurrir no ocurra y puede ser un problema. O que de repente empiece a llover a cántaros encima pues de una cosecha antes de que llegue el momento de que llueva a cántaros, pues claro, y se lleve las flores por delante o deje anegada pues una leira, ¿verdad? Un terreno en el que se supone había algo que recoger y de repente se ha estropeado todo. Bueno, ese tipo de cuestiones estamos viviendo quizás con más frecuencia últimamente, ¿no? Una de dos, o estamos más informados y sabemos más estas cosas, o está ocurriendo con más frecuencia, ¿verdad? Bueno, aquellos que vivís en zonas de campo, ¿cómo vivís esto del cambio? Aquellos que vivís en zonas en las que efectivamente la agricultura, la ganadería es importante, es tema prioritario, ¿cómo vivís esto del clima? Y en general, ¿cómo te vas aclimatando a las nuevas situaciones, a las nuevas perspectivas? Vamos allá. ¿Te sabes algún refrán climático que haya funcionado en su momento y que quizás ya funcione menos o peor? ¿Nos lo cuentas? Bueno, partimos de esa cuestión peculiar precisamente para hacernos eco de que incluso lo de la sabiduría popular y lo de la observación hace que ahora observemos las cosas de una forma distinta, pues porque están cambiando las cosas, ¿cierto? Venga, hablemos de esto. Anímate a marcar el 981 13 44 33. La noche fluye mucho mejor cuando hablamos. Sigamos. Buenas noches.
1: Buenas noches, Carlos de Coruña.
0: Muy buenas, Carlos. ¿Qué tal estás? ¿Qué tal?
1: Bien. Escuchando un ratillo y bueno.
0: Estupendo, muchas gracias.
1: Pues, me animo.
0: Muchas gracias. Sí, animaos. Sí, porque está tranquila por momentos. Vosotros decidís el ritmo. Ya. Adelante. Hay mucho que contar.
1: Yo lo del clima, bueno, tengo una idea, va evolucionando con el tiempo.
0: Bien, sí.
1: Pero últimamente estoy pensando porque siempre he tenido así un poco de tendencia a un poco ecologista, pero un plan sano, no un plan hay gente que politiza mucho todo este tipo de temas, ¿no? Sí. Y lo usa para enfrentar.
0: Sí, de hecho hoy lo estamos planteando desde una perspectiva más humana, más social, más de ciudadano que desde la perspectiva política, ¿eh? Estamos hablando de cómo nos sienta lo que vemos.
1: Yo lo he vivido siempre desde ese punto de vista personal y humano y desde crío. Y siempre me he fijado muchísimo, siempre vivía al lado del mar, entonces siempre me he percibido mucho los cambios, ¿sabes? De cómo, según fueron pasando los años, el agua llegaba un poquito más lejos. He percibido cambios en... Otra cosa en la que me he fijado mucho es en el tema de las hojas en los árboles, ¿sabes? Porque siempre se repetían rutinas en mi vida, pues yo qué sé, imagínate, esperar a un transporte, por ejemplo, en una zona concreta donde había árboles. Y según iban pasando los años, cada vez las hojas se quedan antes. Yo qué sé, cosas así. Y pasar por parques, ¿no? Entonces, últimamente me he quedado me he informado, porque me gusta, es un tema que me gusta. Y he leído mucho y he visto opiniones en mucho sentido, ¿no? Hoy hay una opinión muy generalizada sobre el cambio climático, ¿no? Y es evidente que el que el planeta pues va evolucionando. Pero hay algo que escuché hace no mucho, era un chaval bastante joven, un científico, que dijo algo que me ilumina un poquito, me digo, ostras, pues con esto estoy bastante de acuerdo. Dijo que aparte es algo muy básico, ¿no? Cuando decimos cambio climático, realmente el chico, bueno, el científico, dijo, es que es una redundancia, porque es que el clima es cambio en sí mismo. Ser clima es un cambio. O sea, decir cambio climático es como decir leche blanca, ¿sabes? O cielo azul. Uh-huh. O sea, el cielo es azul, la leche es blanca y el clima cambia, ¿sabes? O sea, sería un término muy mal empleado. Uh-huh. Según su razonamiento, y yo lo comparto, ¿eh? Porque el clima va cambiando. De hecho, ahora que hablan del calentamiento, yo todo lo que me he informado es que estamos muy lejos de, o sea, hemos pasado glaciaciones hace unos miles de años, hemos pasado épocas de calentamiento, pero vamos, ahora estaríamos contra lo que piensa mucha gente, estaríamos en una época fría, ¿sabes? Y vamos hacia un poco más de calor, y después volverá otro ciclo y será una glaciación. Esto se ha repetido a lo largo de la historia. ¿Dónde está el enfrentamiento? Que con muchas opiniones de muchas personas, y ya te digo que no quiero tirar por el lado, en la influencia de, que yo creo que es por ahí donde está el quiz, en la influencia del ser humano. El ser humano, o sea, mira, aunque no existiéramos, el planeta se iba a calentar, igual. O sea, no igual, me refiero que se iba a calentar sí o sí, porque eso es, o sea, son cosas, son hechos innegables, o sea, porque depende de muchas cosas, de nuestra posición respecto al Sol, la posición del Sol con respecto a la galaxia, bueno, un montón de la inclinación del eje terrestre, bueno, un montón de circunstancias, ¿no? Los fenómenos geológicos. ¿Dónde está el factor humano en que acelera los procesos? Hay que ver en qué medida, si es más, uh-huh, si es menos, ¿sabes? Y lo podemos ver todos, ¿no? Si yo vas ahora en verano, vas a la playa y ves microplásticos cuando hace muchos uh-huh años no los leías, ves mucha, mucha suciedad, hay más población en el mundo, hay más gente que tira cosas, hay basura por todos lados, o sea, sí, hay los incendios, sí, los incendios, ahí influye mucho también el despoblamiento de los pueblos, las uh-huh costumbres que se pierden, entonces los bosques se cuidan menos, entonces en cuanto hace calor, pues todo se va a tomar por saco. Entonces, uh-huh, yo tengo unas ideas bastante claras en ese sentido. Creo que yo no me gusta la expresión cambio climático, porque ya te digo, es como decir leche, para mí, y yo comparto la opinión, es como decir leche blanca, o sea, pero creo que sí hay una aceleración del cambio, y negarlo es un poquito, no sé, negar las evidencias, ¿no? Y donde está el quince, pues es eso, la influencia humana. Yo creo que si no existiéramos, pues seguirían pasando estas cosas, pero más despacito, uh-huh, ¿sabes? Esa es la idea que tengo yo del clima, y sí que a lo largo del tiempo te vas fijando, ¿no? Y después en temas de adaptarse y tal, bueno, pues mira, aquí en Galicia, van a ver en Galicia y en todos lados, ¿no? Pero aquí, que es donde vivimos, pues mira, pues vamos hacia un clima un poquito más benévolo, que puede venir bien para algunas cosas, para otras igual, ¿no? Pero en general no vamos a ser de los más perjudicados, a no ser que haya una subida repentina de los océanos. Pero de momento, no te digo dentro de 300 años, ¿no? No uh-huh parece que vaya a ser, al contrario, parece que puede ser incluso hasta beneficioso. Otros lugares no. Otros lugares que ya se está viendo como el mar come edificaciones, come zonas de playa, come un montón de... pues o se van desertizando muchos sitios, en esos lo vivirán peor, y después es como uh-huh es todo muy opinable, ¿no? Según a cada uno como le vaya, ¿no? El que es agricultor, ganadero, pescador, que depende mejor del clima para un montón de cosas, pues tendrá una opinión sobre esto, pues según le vaya. Uh-huh.
0: Hombre, y depende del momento filosófico, a lo mejor, que tengamos, quiero decir, si nos ponemos así especialmente filosóficos, es verdad que una puede ver, ¿no?, el informativo en la parte en la que hablan del clima, observar lo que está ocurriendo en algunos lugares del mundo y decir, anda, fíjate, qué buena película, ¿no? O a lo mejor a veces decir, caramba, fíjate no, lo que está pasando, ¿no? Fíjate lo que está ocurriendo, sí. ¿no?
1: A mí, me llama la atención, ¿sabes? Yo cuando
0: claro, dices tú, caramba, pero es que, pena, ¿no? Oye, ¿qué ves? Está... ¿Qué ves en momentos determinados, no? Un terremoto aquí, uno, sí, que eso no es específicamente, nos entendemos, cuestión climática, pero bueno, sí. también. Pero una no, inundación pero allá, lluvias torrenciales a Colá, ¿sabes? Sí, tifón no sé dónde.
1: Claro.
0: Lo que está ocurriendo, pero aparte es que cada vez son más incendios cada vez más pavorosos,
1: claro,
0: ¿no?
1: Claro,
0: por rápidos, graves, etcétera.
1: Se va acelerando porque se va extremando. Entonces,
0: lo notas, lo notas.
1: Claro, claro que se ve y cada vez, también cada vez se informa más también, ¿eh? Pero sí se ve, joder, y hay, por ejemplo, cosas que dan mucha pena, esto, islitas que se van desapareciendo,
0: sí.
1: ¿sabes? Donde vive gente, lo que dices tú, grandes inundaciones, destrucción del coral, ¿sabes?
0: Sí,
1: que eso
0: sí.
1: está muy relacionado con la temperatura del mar. Entonces hay un montón de cambios, desaparición de especies, hay muchas cosas que son muy tristes. Pero bueno, de todas formas el mundo es cambio, ¿eh? El mundo es revolución. Y otras especies han existido y otras vendrán después. Pues, es así. O sea, no es lo que comentaba antes, algo que estaba comentando lo de la India y demás. Bueno, y tú decías que claro, que si no importa, no, hombre, hay que tener, a ver, cada uno tiene la sensibilidad o su punto de sensibilidad en un nivel determinado, ¿no? Te puede importar más o menos. También te digo que yo, por lo menos, yo lo que veo es, a mí me duele muchísimo ver, yo cuando veo tristezas por el mundo, veo hambres, veo cosas, desastres y tal, a mí me da muchísima pena. Claro que a mí me impacta, me ha impactado siempre. Yo creo que de pequeño fue de lo poquito malo que, bueno, supongo que malo, porque te queda impresionado, era, y eso que solo teníamos dos canales, era ver imágenes de niños hambrientos. O sea, a mí eso me, uff, ¿sabes? Yo creo que ahí dejé de ser inocente, ¿eh? ¿Sabes? Porque es muy duro, muy duro, muy duro, muy duro, muy duro. Y el que no se le remueva algo por dentro, bueno, pues oye, cada uno es cada uno. Pero bueno.
0: Pues fíjate, sin necesidad de ir tan lejos, ¿verdad? Últimamente, con cierta frecuencia, cada vez con más frecuencia, vemos efectivamente imágenes pues de cosechas que se han perdido aquí cerca, ¿eh? Nuestro, sí. ¿verdad? En nuestro territorio,
1: sí, claro.
0: De inundaciones que se han llevado por delante tal cosa, de lluvias torrenciales que se han que han llevado un muro, que se le ha caído la vivienda a un montón de gente, etcétera, etcétera. No hace tanto de eso. Hemos tenido, ¿no? Pues esas lluvias torrenciales en tantos y tantos lugares de España y supongo que nos invita, cuando menos, a sentarnos y a pensar, ¿no? Decir, caramba, fíjate.
1: Y a pensar. Yo lo que creo que debería haber, ya te digo, más allá de, es que yo, de verdad, que me da mucho asquito todo lo que, todo el tema político y demás, pero porque si tuviéramos gente, ya no voy a entrar, debería, y con la sociedad, con científicos, con especialistas, debería haber un gran consenso, ¿sabes? Por ejemplo, aquí en España y en otros países, ¿sabes? De cómo, porque yo lo que veo es que estas reuniones que hablan del cambio climático a nivel mundial, a ver, hay que reírse por no llorar, porque son unos paripés, o sea, una cosa indecente, o sea, llegan acuerdos que no se cumplen, gente que abandona los pactos, yo qué sé. Aquí en Europa nos pegamos tiros en los pies de vamos a ser más ecologistas que nadie, cuando nuestro nivel de contaminación significa, es ínfimo, es como el grano de una arena en el... Y ves que los grandes países, ¿no? China, India, Estados Unidos, Rusia, contaminan como si no hubiera un mañana, digo. Y aquí hacemos el... O sea, yo creo que debería haber... Y aquí en España igual, ¿eh? Aquí habría... Si tuviéramos gente que mirase por estas cosas, pues un consenso. A ver, ¿cómo queremos los bosques? No sería bueno repoblarlos. España es un país inmenso, ¿sabes? O sea, es inmenso porque está muy despoblado. La gente cada vez se concentra más en las ciudades. ¿No habría que repoblar un poquito, incentivar, mejorar, que la gente fuera otra vez a los pueblos, a las aldeas, apoyar un poquito la agricultura, la pesca, la ganadería, ¿sabes? Volver un poquito a, ¿sabes? Sin olvidar la modernidad que tenemos y hacer, mejorar el tema de los trasvases, mejorar las presas, mejorar un montón de cosas que deberíamos estar hablando, los políticos deberían estar hablando de estos problemas y no de todo lo que está pasando, ¿sabes? Sino, no sé, aquí todo es cortoplacismo, aquí cada uno mira al año siguiente, no se hacen planes, no sé. En eso, mira, es una dictadura, pero los chinos nos dan mil vueltas. Aunque, bueno, no comparto su filosofía, ¿no? Pero sí que por lo menos van planificando el país, ¿sabes? Uh-huh. Y van creando zonas verdes donde antes había desierto, van implantando un montón de cosas que la verdad, esa es la parte admirable. Después todo lo demás, todo lo que es el sistema político, claro, bueno, al final es una dictadura, ¿no? Uh-huh. Nada que envidiar.
0: Pues de esto hablamos. Bueno, y traemos a colación la cuestión que nos hizo gracia, en el sentido, en todo lo positivo, nos hizo gracia la cuestión de los refranes, ¿no? Y de decir, oye, pues es verdad. Solíamos decir esto de abril aguas mil, y dices, bueno, cuando llueve.
1: Sí. Cuando el grajo vuela abajo, hace un frío.
0: Carajo, efectivamente. Sí.
1: Oye,
0: es verdad.
1: Pero que al final fue alguien que se le ocurrió. Que asoció cosas que veía y al final son realidad.
0: Efectivamente. Lo que pasa es que, por lo visto, era más realidad antes y ahora están pues cumpliéndose con menos frecuencia, ¿no? Es bastante curioso. Y bueno, pues sí. nos llama la atención y lo traemos a colación, efectivamente, porque se empieza a decir que habrá que reconducir probablemente algunos refranes, o habrá que ir pensando refranes nuevos, pues porque cada vez encajan menos, o sea, con menor frecuencia, en lo que era la cuestión del clima, lo cual es muy curioso, ¿verdad?
1: Y esas cosas al final de los refranes, ¿sabes? Al final era un poquito lo que veías, ¿no? Pues yo
0: sabiduría popular, observación, sí.
1: Sí, yo cuando llegaba a ciertas épocas del año, no sé si era cuando empezaba el cole, empezabas a ver golondrinas, por ejemplo,
0: sí,
1: empezabas a ver tal, después en

0: Porque se empieza a decir que habrá que reconducir probablemente algunos refranes, o habrá que ir pensando en refranes nuevos, pues porque cada vez encaja menos, o sea, con menor frecuencia, en lo que era la cuestión del clima, lo cual es muy curioso, ¿verdad?
1: Y esas cosas al final de los refranes, ¿sabes? Al final era un poquito lo que veías, ¿no? Pues yo
0: sabiduría popular, observación, sí.
1: Sí, sí, yo cuando llegaba a ciertas épocas del año, no sé si era cuando empezaba el cole, empezabas a ver golondrinas, por ejemplo, empezabas a ver tal, después en otra época veías otro tipo de aves, no sé. Entonces, son recuerdos muy bonitos, ¿sabes? Porque por eso te digo yo que el cambio en sí, hay cambios que son malos, pero los cambios, las estaciones, todo lo que es cambio, a veces es bonito, ¿sabes? Imagínate todo que fuera monocorde, todo fuera calor o lluvia o... Lo malo de lo que está pasando es que ahora cada vez todo se extrema más, ¿no?
0: Claro, la cuestión es que una cosa es que haga calor y otra cosa es que tengamos una ola de calor. Claro. Y otra cosa, claro, es que tengamos una ola de frío, de repente llueva tantísimo que se nos inunde todo.
1: Estos días atrás hizo un montón de polen y bueno, pues yo por aquí tenía familiares, yo tampoco lo paso muy bien, pero bueno, lo llevo bastante mejor, pero hubo familiares que lo han pasado mal, que le están pasando mal ahora en estas semanas. Una cantidad de polen que ahora ha bajado un poquito, pero ¿qué dices tú? Mira, de vez en cuando una lluvia que limpie un poquito esto, porque vamos, entonces sí que se nota el... El clima, hay que adaptarse, eso sí, y los humanos lo que tienen que hacer, lo que puedan hacer es, es hacer las cosas para no acelerar todo esto, porque si no al final, pues mira, pasará que nos... Pero bueno, la naturaleza es sabia, si lo hacemos mal nos va a limitar a nosotros también, o sea, nosotros no somos importantes.
0: Vamos a seguir hablando de esto. Carlos, bienvenido de nuevo. Gracias por estar con nosotros también.
1: Gracias.
0: Pasa buena noche. Gracias, muy buena noche. Claro. Hasta luego, Guiño. Buena noche. Vamos allá. Seguro que tienes algún comentario, alguna reflexión, alguna inquietud, preocupación, ¿no?, sobre la cuestión climática. O quizás, efectivamente, acabas de recordar algún refrán de los que ya no se cumplen o se cumplen menos, ¿verdad? Sí, pues porque ahora la climatología tiene otra frecuencia, tiene otros tempos, tiene otros ritmos. Bueno, llámanos al 981-1344-33 y cuéntanos qué se te ocurre. Escríbenos a lanochecoester@radiovoz.es o déjanos tu opinión también en La Noche con Esther en Facebook. Sobre el clima, sobre el tiempo, hablamos todas y todos. Y quien más, quien menos, seguramente pues han dicho alguna vez algún refrán climático o tiene alguna perspectiva con respecto a esto del clima y cómo va cambiando y cómo ha cambiado el clima. Y a veces se dice, ¿no?, ¿cómo eran los veranos de antes? ¿Cómo eran los inviernos? ¿Cómo ocurrían las cosas hace no tantos años y cómo están ocurriendo? Y ahora probablemente prestamos más atención también a la información meteorológica, ¿verdad? Sí, sí, porque las cosas están cambiando, porque queremos informarnos y porque nos damos cuenta de que es diferente. ¿Se te ocurre algún refrán asociado con el clima? ¿Recuerdas alguno que no se haya cumplido o que se cumpla menos? Hasta el 40 de mayo no te quites el sayo. Lo traemos a colación porque acabamos justo de pasar el 40 de mayo, ¿no? Y bueno, la cosa es distinta ahora, ¿verdad? Estamos en Radio Voz. Cuéntanos. Buenas noches.
2: Hola, buenas noches. Soy Mariña de Lorenzo otra vez.
0: Muy buenas, Mariña, de nuevo. Adelante, hablemos.
2: Sí, es que hablando, me puse a pensar si recordaba algún refrán sobre esto, ¿no? Pero no sé si fue así, pues mira, me acordé de uno. Y después os hago una pregunta sobre el refrán, ¿vale? Porque tiene una pregunta. A ver, el refrán dice así, cuando lo voy a decir en gallego, ¿vale? Cuando chove e a merla canta, es final de agua.
0: ¿Cuando chove?
2: Cuando chove e a merla canta, es final de agua. Sí, cuando chove e a merla canta, es final de agua. De agua.
0: Sí.
2: ¿Lo has entendido?
0: Sí, pero ¿qué quería decir?
2: Pues mira, esto lo voy a explicar en una forma muy sencilla, mira. En una narración del tipo que sea, cualquier narración contiene un mensaje, ¿verdad? Y en ese mensaje hay siempre un elemento que es el que confunde. Cuando chove y a merla canta es señal de agua. ¿Cuál es aquí la frase que distrae el mensaje verdadero, el refrán? ¿Cuál es? ¿Cuál es?
0: Vamos a ver.
2: Cuando llueve y a merla canta es señal de agua.

0: Vamos allá.
1: ¿Qué es lo que sobra en este refrán?
0: Pero un momento.
1: Y a Merla canta.
0: Pero un momento.
1: Es evidente que... dime.
0: Claro. Claro, todo depende de si me lo estoy tomando en serio o me lo tomo a broma. Me estoy tomando esto completamente... Vale, entonces, completamente en serio.
1: Sí.
0: Completamente en serio.
1: Sí, sí.
0: Hay dos posibles caminos. Uno, por eso yo pregunto qué significa el refrán.
1: Claro,
0: es posible que la Merla cante cuando llueve, adelantando más días de lluvia, dependiendo de si tiene que ver con la frecuencia del canto o con que cante en un momento determinado relacionado con la lluvia. Podría ser. Como yo no soy ornitóloga, puedo dar por sentado que efectivamente el hecho de que la merla cante no tiene que ver con el hecho de que esté lloviendo, sino con que está adelantando más lluvia o posibles momentos de lluvia. Podría ser que su canto esté relacionado con otras épocas de lluvia. O podría ser que sencillamente sobre, porque aparentemente si está lloviendo es señal de agua. Pero yo no lo sé porque yo no conozco yo no conozco la vida de los merlos. Entonces, claro, cuidado, no conozco la vida de los merlos. Entonces no sé si a lo mejor el hecho de que llueva es porque ya ha empezado a llover, entonces la merla ha cantado, y porque ha empezado a llover, no lo sé, no me atrevería a decir que no esté íntimamente relacionado. Tiene dos posibles lecturas el asunto.
1: No, solo tiene una.
0: Hay una tercera lectura, que la persona que está respondiendo a esto sea estúpida o que a lo mejor no lo haya pensado bien o esté no prestando atención a lo que le están diciendo. Es una posible vía también, ¿eh?
1: En toda narración, ya no es refrán, canción, lo que sea. Un artículo periodístico, lo que sea. Siempre hay un elemento que distrae del hecho fundamental de que en este caso la merla aquí no pinta nada.
0: Claro, ¿y por qué traes a colación un refrán inventado? Con respecto a lo que estábamos comentando de los refranes que se basan en la sabiduría popular.
1: ¿Cómo inventado? Es un refrán que se basa en sabiduría popular. Son inventados.
0: Pero este que nos has traído tú de la merla, ¿es inventado o no?
1: Sí, como todos los refranes populares de la sabiduría popular. Claro. No
0: ¿ves cómo estamos en dos conversaciones paralelas? Vamos a ver. ¿Este refrán que tú nos has dicho es un refrán que existe? ¿Es un refrán climático o te lo acabas de inventar?
1: Que te estoy diciendo que yo no me lo invento. Te estoy diciendo que es un refrán como todos los demás de la sabiduría popular.
0: O sea, que existe.
1: Sí, existe.
0: Ajá.
1: Me lo podría haber inventado. Yo puedo inventarme muchas cosas, pero no estáis hablando de los refranes de sabiduría popular. Ergo, yo puedo deciros a vosotros, os los inventáis. Los que decís vosotros existen. No te entiendo, Esther.
0: No, la que no está entendiendo nada, creo que soy yo. Lo cual es raro porque hasta ahora suelo estar bastante más despierta que la media.
1: Como no me vas a dejar hablar, Esther, y continuamente me interrumpes, porque realmente lo que estás diciéndome es que no hable, que no llame, pues no, ya, lo dejo y punto.
0: Pero, Mariña,
1: no pasa nada.
0: Que te estoy preguntando
1: porque... Tú no pedías refranes. No, espera, tú no pedías refranes. Yo he llamado y yo encontré este. Nada más, no tiene más vueltas. No dejes entrever algo que yo no soy. O alguien que yo no soy. Ni busques ulteriores, no sé, vías. Porque hasta ahora, todos los que han hablado, no les has interrumpido de sus refranes, en ningún momento les has afilado el lápiz, tirado por saco. No les has impedido hablar. Tú pedías refranes, yo encontré este. Resulta que existe. No hay más. Buenas noches, gracias.
0: Estaba intentando mantener una conversación y preguntando sobre un refrán porque me interesaba el significado. Pero de verdad que no entiendo nada de lo que acaba de ocurrir. Bueno, en fin, por favor, querría saber si efectivamente el canto del mirlo está relacionado con la llegada de la lluvia. Pero es que no me quedó claro lo que nos estaba queriendo decir Mariña, por eso le estaba intentando preguntar cuál era el significado de su planteamiento. Porque no sé si efectivamente el canto del mirlo está relacionado con la lluvia o no. Y si ese refrán existe o no, o si se ha inventado, porque nos ha dicho que los demás refranes también son inventados, pero estamos hablando de que son el resultado de la sabiduría popular, ¿no? Bueno, y estaba en Mariña intentando interactuar contigo para que efectivamente me expresaras qué es lo que querías decir con todo esto, porque no me quedaba claro. Pero si te sientes importunada, pues nada, es lo que hay. Estamos en Radio Voz. Cuéntanos, Marcos Villar, tenemos otra comunicación, el 981 13 44 33. vamos allá, suelo tender a no confundirme, ¿de acuerdo? Creo que no me confundo, pero bueno, si estoy confundida, sigamos, estamos en Radio Voz. Buenas noches.
2: Buenas noches. ¿Sí? Ah, bueno, es que no sabía si me habían dado paso a mí. Parece que sí. Mire, el tema del cambio climático.
0: Tenemos un problema, por eso no estoy hablando. Es que está haciendo acople la radio. Hay que apagarla, por favor.
2: Muy bien.
0: Ahora, con seguridad, el técnico te ha dicho que apagues la radio porque efectivamente si no tendríamos un acople y no podemos hablar.
2: Sí.
0: ¿Con quién hablamos, por favor?
2: Yo, Antonio, de Santiago.
0: Hola, Antonio.
2: Mire, yo solo sé un cambio climático, un refrán que tiene algo que ver, la Ría de Rosa. Había un dicho que era, norte oscuro, vendaval seguro. Bueno, es el único refrán que yo sé que tenga algo que ver con temas climáticos, ¿no? Pero sí quería hacer una referencia global. Mire usted, que está habiendo un cambio climático parece evidente, y yo estoy encantado, porque mejora el clima, por lo menos en Galicia está clarísimo, llueve menos, hace más calorcillo, el agua del mar está un poco más templada. Pero este es un proceso continuo en la historia del mundo. Mi abuela, que vivió entre 1870 y 1960, yo tengo más de 80 años, pues en 1960, es decir, ya hace 60 años que se murió, decía, desde que yo era niña, el clima cambió. Y una de las cosas que hubo cambio en Santiago, donde yo vivía, es el orvallo. Se describe perfectamente en la Casa de la Troya. En Santiago, todo el invierno, orvallaba. Y eso ya hace muchos años que desapareció. Dejó de haber orvallo, y uno llueve, y luego escampa, y luego vuelve a llover. Pero ya no hay orvallo. Y eso es, por lo visto, orvallaba todo el invierno. Y eso es cambian. En Londres, el famoso smog, el puré de guisantes, desapareció. Las tremendas nieblas de Londres, que era mezcla de niebla del Támesis, más las fábricas quemando carbón, más en los hogares las chimeneas con leña calentando, pues todo eso desapareció. Y, ¿no? y hubo años en que causaron muchísimas muertes, el smog, ¿no? Y entonces hubo épocas en que la Tierra era una bola entera de hielo y otras en que no hubo hielo. Ahora estamos saliendo de una glaciación, aún queda algo de hielo, y parece que va disminuyendo. Entonces, el problema de esto del clima es que creen que encontraron el secreto, que es el CO2. El CO2 es imprescindible para la vida. Las plantas de día producen oxígeno y de noche producen CO2. Así que si muchas plantas tenemos, de noche más CO2 va a producir. Esto depende, parece ser, de temas cósmicos, los cambios de las órbitas solares que va habiendo, las explosiones que hay en el Sol y todo eso. Mire, usted se fija los mosaicos que hay de Roma. La gente llevaba muy poquita ropa, iban muy ligeros, debía ser el clima muy templado. Y los vikingos, en el norte de Europa, pues podrían ser muy brutos, pero no eran tontos, y no llevaban camarote en sus barcos, en los famosos Drakkar. Iban al aire libre día y noche, navegaban por todo el mundo, ¿no? Y luego a mí hay una cosa que hay que explicármela, porque se produjo. La península arábiga, donde está Arabia Saudita y otros países, tiene 2,5 millones de kilómetros cuadrados. España tiene 500,000, es decir, 5 veces mayor que España. Es un puro desierto, absolutamente. Arena y alguna palmera, pero un puro desierto que está sobre un mar de petróleo. ¿Qué quiere eso decir? Que durante millones de años fue una selva. ¿Y por qué cambió? ¿Por los coches de gasoil? Pues no, en absoluto. Son cambios climáticos permanentes y profundísimos. Y por ejemplo, yo entiendo aquí ahora que podía haber una maravilla en el mundo con el cambio climático, si se va templando. Siberia, que es el mayor territorio del mundo así unificado, actualmente es improductivo. Si se pusiese templadito, podría ser la fuente de alimentación mayor del mundo. Imagínese Siberia tropical, si llegase a ser así. Daría para alimentar a miles de millones de personas, ¿no? Así que los coches son los que producen esto. Falso, hablando con las baterías. Mire usted, yo recuerdo Madrid, en los años 60, casi sin coches, y se llegaba, y ya desde la sierra se veía un casquete de sociedad total sobre Madrid. Uh-huh. Y ¿sí? usted tendía la ropa en la colada, en las cuerdas, y salía sucia del aire. Todo eso desapareció, y ahora hay 100 veces más coches que había entonces. Uh-huh. Y desapareció todo, ¿por qué? Porque mejoraron los motores, mejoraron los combustibles, y prácticamente un coche moderno, usted está al lado de un coche moderno encendido, y no se da cuenta. Un antiguo sí, una peste puede intoxicar, ¿no? Así que van a arruinar a Europa y Estados Unidos con el tema del cambio climático, el prohibir los vehículos, ¿no? Nos va a invadir China, todo esto, nada. El cambio climático es estupendo en lo que yo conozco y va a mejorar muchísimo la vida en la Tierra y desaparecer hielo y cosas de esas que no hacen más que estorbar. Bueno, yo digo lo que decía mi abuela. Desde que era niño, el clima cambió. Yo también, también lo noté. Bueno, pues no
0: pues vamos a seguir hablando de esto.
2: Ninguna.
0: Antonio, muchas gracias.
2: Ninguna, gracias.
0: Seguimos hablando, gracias, buena noche. Un saludiño, muy buena noche. Hasta luego. Venga, vamos allá, estamos en Radio Voz. Cuéntanos, buenas noches.
3: Buenas noches, Esther. Soy Javier Dales, buenas noches, Esther y oyentes.
0: Adelante.
3: Ahora solo voy a hablar de refranes. Del refrán del 40 de mayo, no te quites el sayo. Bueno, pues aquí donde vivo yo, lo ha acertado. Vamos a ver. ¿Hoy a qué día estamos? A día 10, 40 de mayo. Uh-huh. Aquí la temperatura ha sido 26 grados y por la noche 6 grados. Es frío. Cuando el refrán dice no te quites el sayo hasta el 40 de mayo, quiere decir que ten cuidado que en el 40 de mayo, o sea en junio, en primeras de junio, puede venir frío. Y así es, estamos con un frío. La de La Coruña lo ha dicho, que hace un frío que pela, exactamente. No quiere decir que va a hacer frío toda la primavera, no. Hasta el 40 de mayo no te quites el sayo por si las moscas. Y así es, aquí, esta semana, quitando una semana que hubo ahí de unas temperaturas de 29 grados aquí, pero cuidado, que por la noche la temperatura volvía a bajar. Porque una cosa es la temperatura de día y otra cosa es la temperatura de noche. Me explico. Una cosa es que haya 36 grados de día y 30 de noche. Pero otra cosa es que haya 30 de día y 10 de noche. La diferencia es muy grande. Son 20 grados por la noche menos. Es frío el día, porque tiene 24 horas. Otra cosa es cuando llegamos ya a las olas de verano, que las conocí a mí. Cosechas. Yo, de pequeño, viví con mi abuelo. Por eso me he venido a la naturaleza, porque de pequeño yo era de ciudad, pero los 3 meses de verano me iba junto a mi abuelo, que era de la montaña y pastor de ovejas. Y agricultor. Un 40 de mayo, una primera semana de junio, perdieron, en el pueblo de mi abuelo, perdieron toda la cosecha de trigo. ¿Y sabes por qué? Porque nevó. Nevó. Te estoy hablando del año 69. Perdieron toda la cosecha de trigo porque nevó. La nieve tumbó el trigo al suelo. En la primera semana de junio. Se cumplió el refrán. Los refranes quiere decir que no es ciencia empírica, sino es que puede suceder ese refrán. Puede suceder. Y así es. Aquí ha sucedido, donde estoy yo, en la montaña. Hoy hemos estado a 26 grados y ahora de noche estamos a 7. Es frío. Pero mañana, es 41 de mayo, mañana ya da 29 grados y sí que empieza ya aquí la temperatura a subir. O sea que el refrán se cumplió. El 40 de mayo es hoy, pero mañana ya suben las temperaturas. Y bastante. Aquí, no en otros lados más. Por ejemplo, en el Valle de Orense, lo que es la capital, como es la sartén de Galicia, siempre tiene la temperatura más alta. ¿Por qué? ¿Por qué? Porque Orense, la capital, es la provincia de España que tiene la altitud más baja sobre el nivel del mar. Está a 200 metros sobre el nivel del mar. Es decir, si no hubiera las montañas de la Cañiza y hubiera un tsunami, se comía Orense entero, porque está casi a nivel del mar. Por eso Orense es la sartén. porque está muy cercana a la tierra caliente. Por eso en Orense tenemos las aguas termales, porque las aguas termales se dan por dos sucesiones. Si el agua entra en una zona caliza, se calienta, de la cal la calienta el agua, o entra a una región calurosa del magma terrestre. Por eso Orense es la leche en temperaturas. Y por ejemplo, cuando en Sevilla tienen 46 grados, en Orense igual. Pero depende. Bueno, pues el refrán quiere decir si cumplirá o no, pero a veces se cumple. Voy a decir yo otro, dijo la chica, pero voy el de septiembre chove, elevos pontes. Hace varios años aquí aún no ha ocurrido eso, como también a castaña. En septiembre beber. No, perdón. En agosto a castaña. En agosto arder y en septiembre beber. Estas boas castañas. Quiere decir, si agosto calienta mucho y luego en septiembre viene el agua, tienes buenas castañas. Pero a veces en septiembre no viene el agua y viene en octubre. Claro, porque los refranes no es ciencia infusa, ni podía serlo, porque es un refrán, es una observación que hacían pues los agricultores y eso, más o menos por las lunas y por lo tal. Pero no es ciencia infusa, pero ocurren, a veces ocurren acertadamente, otras veces pues no. Pero en este caso, el 40 de mayo aquí lo ha acertado perfectamente, porque hoy hay que poner abrigo y mañana ya ascienden las temperaturas y hay que sacar el abrigo y entramos lo que se llamaría el verano. El verano. Entramos en el verano, porque ya da temperaturas de 29, 30 grados, para ser montaña, pues ya es calor. Pero también hay que tendré que fijarme en las temperaturas nocturnas, que aún no suben todavía. Es decir, aún todavía tendremos calor de noche, pero por la noche podremos dormir porque la temperatura baja. Hasta que posiblemente, pues al pasar junio, julio, pues aquí suele ocurrir que vienen después esas dos o tres olas de calor. Pero bueno, lo que voy a decir, yo también estoy de acuerdo con un oyente que habló, porque estamos los dos mismos de acuerdo. Los inviernos se han calentado y los veranos se han enfriado. Eso lo noto yo en la agricultura y lo notamos todos. Aquí, donde yo vivo, hace 10 años, en invierno llegábamos a 12 grados bajo cero. Pues desde hace 6 años jamás hemos llegado a menos 2. Es decir, los inviernos se han cogido calor y los veranos se han enfriado, porque si coges todo el verano, toda la temperatura del verano y ayer la media, los veranos son más fríos, quitando que hay picos de calor, pero a la larga el verano es más frío. Exactamente, pues ese es el cambio, ¿no? Verano, más frío, sí. Más frío. Porque a mí me cuentan los de aquí que antiguamente los inviernos tenían que tener las vacas guardadas durante 2 meses. Porque estaba todo nevado y congelado. Yo he venido para aquí hace 15 años a esta montaña y sí ha nevado. Pero bueno, te llegaba al tobillo de las botas, no como decían ellos antes. Antes hacía un frío de frío en los inviernos. Y ahora no. Es bueno, ahorramos calefacción. Pero los veranos se han hecho fríos y eso sí que influye un poco en las cosechas de las solanáceas, o sea, de los calabacines, los melones y eso, que antes se daban mejor porque los veranos eran más calientes, los tomates y los pimientos, y ahora pues los tomates y los pimientos como se dan poco, o sea, empiezan para comer allá por septiembre, cuando debían estar en julio, porque los veranos a la larga, aunque te venga una semana de 36 grados, es una sola semana en todo el verano, el resto no, o te vengan dos o tres, pero es que el verano no son 3 semanas, son 3 meses. No son 3 semanas el verano, son 3 meses. Entonces, claro, hay que mirar todos los 3 meses. Y bueno, pues es eso, aquí se ha cumplido, pero bueno, igual en otros lugares pues no se ha cumplido, porque también en otros lugares tendrán otros refranes, no lo sé. En Castilla tendrán los suyos, porque claro, el clima de Galicia no es el mismo que de Castilla. El de Castilla no es el mismo que el del Mediterráneo. El del Mediterráneo es el mismo que el de Escocia, o sea, por eso los refranes, me imagino que cada uno, pues me gustaría oír refranes castellanos, porque Castilla también, zona de trigo, de tal, pero Castilla, claro, es tiene otro clima que no tiene Galicia. Bueno, antiguamente decían que Orense solo tenía dos estaciones, la estación del tren y la estación de la lluvia. Le pasaba como a Santiago. O sea que llover, llueve menos que antes. También se nota. Llueve menos que antes. O quizás llueve muchos días, pero no llueve la cantidad que llovía antes. Porque yo he visto el río Miño, porque sabes que los ríos le marcan las crecidas. Bueno, pues en el año 68 tiene una crecida enorme. Tuvo el río Miño, que todavía no se ha dado. Quizás en el año 90 y pico anduvo bastante cerca, y eso que ahora, quizás es porque ahora hay una carretera, unos muros, quizás sea por eso que no lo dejó subir a su máximo, como en los años 60. Pero, bueno, y por los embalses, claro, es que ahora son embalses y lo regulan. Bueno, vale. Pero menos agua quizás sí, menos agua sí. Bueno, pues más refranes, pues yo del tiempo sé pocos refranes. Sé, los de aquí saben mucho, muchos refranes. Sí, saben mucho, por la Candelaria, por, o sea, un montón de refranes. Lo que pasa que la pena es que se han olvidado, porque la mayoría tienen 90 años, demencias, o sea, toda esa gente que tenía todo ese refranero, pues la verdad, se va a perder en la historia, es una pena. O alguien igual recopila y hace un libro. Si a mí me gustara escribir, pues mira, lo haría. Recopilar el refranero de todas estas gentes mayores, ir por sus casas, o con sus hijos que se los habrán dado, y recoger un refranero gallego. No solo del clima, de todo, pero del clima también.
0: Sería interesante. Había muchos. El tema del clima es interesante por lo que puede suponer y por lo que tiene de observación de la vida natural y de cómo son los ciclos también y todas estas cosas de las que estamos hablando. Es importante. Pues gracias, Javier, por estar con nosotros también y por compartir esto. Seguimos, pues.
3: Buenas noches a todos.
0: Buenas noches. Gracias, igualmente. Muy buena noche. Hasta luego, Guiño. Buenas noches. Bueno, querríamos escucharos también, querríamos escucharte. Bueno, y cuéntanos cómo estás de humor y, bueno, qué opinas también sobre todo esto. Venga, el 981-1344-33 a tu disposición. ¿Quién no habla del clima? ¿Quién no habla del tiempo? ¿Quién no ha utilizado alguna vez algún refrán de tipo climático? Seguramente lo has hecho. Bueno, pues cuéntanos cuál es tu perspectiva. ¿Y qué significa para ti hablar del cambio climático, hablar del clima? ¿Qué significa para ti, que nos digan que el clima está cambiando o que notemos efectivamente, físicamente, que el clima está variando y cuáles pueden ser los efectos de esos cambios también en el clima? Puede haber preocupación con respecto al cambio climático. Hace muchos años que estamos hablando de ese concepto y quizás ha ido evolucionando también y quizás lo ves, lo sientes, lo vives de una forma distinta. Y es posible que te llame la atención cómo se está desarrollando ahora también esto de la cuestión climática o la preocupación que pueda haber. Se habla de ecoansiedad. Se dice que los chicos y las chicas actuales, por ejemplo, tienen menos ecoansiedad de la que tenían y tienen más esperanza e ilusión con respecto al futuro climático. Eso se acaba de descubrir también en una encuesta reciente, en un estudio reciente, y nos llama la atención también la idea. Pasando el 40 de mayo, pues descubrimos que efectivamente los refranes se van ajustando cada vez menos a la situación climática y queríamos comentarlo también con la audiencia. Venga, vamos allá. Faltan voces, faltan ideas, faltan perspectivas y falta quizás tu compañía también, ¿no? Y lo que tienes que contarnos a este respecto. Sigamos hablando, pues. Cuéntanos qué piensas sobre este tema. Los refranes ya no se cumplen debido al cambio climático. Se reescribe el cambio climático con los refranes populares. Bueno, hay alguna curiosidad también con respecto a refranes que son conocidos en otros lugares. Me llamó la atención en sostenibilidad.com, por ejemplo. Bueno, aparte de recordar el de hasta el 40 de mayo no te quites el sayo o en abril aguas mil, un refrán inglés que también ha perdido validez por el cambio climático. Bueno, más o menos traducido, hay un refrán que dice que cuando las ranas croan en la laguna, significa que la lluvia llegará pronto. Bueno, para muchos el croar de las ranas formaba parte de la banda sonora de las primaveras en el campo. Como anfibios de sangre fría, las ranas requieren de humedad y temperaturas relativamente altas para estar activas. En muchas partes del mundo esto significa que su canto es una señal de que se avecina lluvia. Pero parece que si las temperaturas siguen aumentando, pocas ranas escucharemos en las lagunas. Según destaca la organización conservacionista WWF, se abre una pestaña nueva en esta última edición del informe anual que dice que los anfibios, las poblaciones de anfibios, están decreciendo rápidamente con una caída que alcanza el 83%, lo cual querrá decir pues que el refrán dejará de tener vigencia porque habrá menos ranas que puedan estar cantando para anunciar a la lluvia. Bueno, es una curiosidad también. Estamos en Radio Voz, cuéntanos. Buenas noches.
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